0: sufrió un nuevo apagón generalizado y ya suma 7 en lo que va de 2026.
1: La caída del sistema eléctrico afectó a toda la isla y se produjo en medio de una profunda crisis energética.
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3: Señoras, señores, aquí estamos comenzando Turno Noche por la Cadena 3 Argentina. Estamos en vivo, estamos en directo cerrando esta semana tan bonita que comenzó con mucho frío el lunes y que está terminando con una jornada bien primaveral para recibir lo que va a suceder este fin de semana, que en algunos lados vamos a tener la fiesta de la primavera que se va a adelantar. Hola Chiqui, ¿cómo estás? Primavera.
4: ¿Qué tal chicos? ¿Cómo le va? Hola Gustavo, hola Gloria, hola toda la barra. Muy bien, gracias a Dios, acá esperando el fin de semana maravilloso que se avecina. Aparentemente va a estar buen tiempo en todos lados y si no, aunque no lo veamos, el sol siempre está. Un fin de semana siempre está lindo para disfrutar con amigos, en familia, hacer actividad física, lo que venga. Cualquier cosita siempre es bueno. ¿Cómo andan ustedes? ¿Todo bien? ¿Todo
3: lindo? Estamos bien, porque el clima nos está acompañando.
5: Estamos esperando la lluvia.
3: Sí, pero no llegó. Hoy también se había anunciado lluvia.
5: ¿Cuántas gotitas cayeron en la zona?
3: Tres, conté yo.
5: Bueno, pero vos estás en Carlos
3: Paz. No, pero Carlos Paz no, aquí en Córdoba. No, estaba aquí en Córdoba. No, en Carlos Paz siempre tenemos sol nosotros.
5: En la noche.
3: Tenemos un acuerdo con...
5: Tormenta.
3: ¿Con San Pedro? Con el universo y...
5: ¡Epa! Con el universo.
3: Y siempre tenemos sol. Hasta esta hora hay sol en Carlos Paz.
4: ¿No será mucho, che?
3: No, hasta ahora...
4: ¿No serás muy fanático o no?
3: No, pero si tenés lentes de sol no tenés drama para andar esta hora, en serio.
4: Ah, mira, opa,
3: no, en serio,
4: mamita querida,
5: que
4: opa.
5: La ciudad
4: muy
5: luz.
4: Bien.
5: Como París, como París.
3: Qué bien estuvo.
5: Claro.
3: Bueno, aquí estamos,
5: claro.
3: Chiquitín. Bueno, todo tranquilo, bien.
5: ¿Y en Rosario dónde se juntan los chicos para recibir la primavera? ¿Van al
4: momento? Hay distintos lugares. Mirá, este año va a ser un día de la primavera bastante particular, porque hay mucha juventud en los Juegos Suramericanos.
5: Claro.
4: Entonces creo que en todos los lugares, al aire libre, en instituciones, en clubes, se van a juntar los chicos para festejar. Y antes yo me acuerdo que se hacían muchas fiestas en el Parque Urquiza cuando éramos pibes, ¿no? Los alumnos se juntaban en el Parque Urquiza. No, nosotros sabemos dónde íbamos.
5: No.
4: Íbamos a un lugar que se llamaba el Campo de Deportes Don Bosco. Era un campo de deportes que era del colegio nuestro y venían otros colegios también. Entraban ahí, entonces nosotros íbamos a ir como... Era como pescar en una pecera, ¿no? En la época del secundario. No sé si se entendió lo que quise decir, ¿no?
3: Sí, como ir a cazar al zoológico.
4: Exactamente, venían colegios de mujeres también y chicas,
5: claro,
4: y entonces nosotros salíamos con...
5: pasaba más o menos lo mismo.
3: ¿No? ¿Qué iban lindo a cazar ustedes?
5: No, en la zona norte.
4: Ah, perdón.
5: Íbamos a los campos.
4: No, iban al zoológico,
5: de
4: sí.
3: Ya no entendía, perdón.
5: Y también.
3: Yo soy medio lento a veces.
5: Y también íbamos con la cerbatana.
4: Iba
5: no
4: con
5: sé
4: él.
5: Cómo cazar.
3: Escucha, Chiqui, escucha.
5: Cosa más artesanal.
3: Así con la. Y tiraban,
4: sí,
3: que soplaban y pegaba acá en el cuellito. Y ahí caía. Ahí caía.
5: No, la puntería.
3: La presa caía. Era,
5: claro.
4: Con la,
5: claro.
4: Era con los canutos de la lapicera.
3: Los azules, claro.
4: Y se masticaba el papelito y decía.
5: Y si no, con el rulero también podía.
3: Cuando daba acá en la nalga, demoraba un poquito en entrar el efecto, pero cuando daba acá en el cogotín, acá, ahí caía así la...
4: ¿Pero con qué le daban?
5: Si le dejaba la marca, valía.
3: Ahí se venía el lío.
4: No, la marca era otra cosa. La marca del cogote era otra cosa. Era otra cosita. No, no mezclemos. Sí, ¿Pero con qué tiraban la cerbatana ustedes? Nosotros le poníamos al canuto del abdomen un papelito. Era un
3: claro, papelito. Era
4: un papelito.
6: Venía así con los dientes. Claro, chiqui, así, sí, vea.
3: Sí, vea, gran tirador de papelitos con cerbatana. Inclusive una vez tumbó un toro.
4: ¡Epa!
3: Perdón, una vaca.
4: Yo te conocí,
3: el señor Diego Uberman, gran soplador. Hola, Diego, ¿cómo estás?
4: Gran soplador de abdomen.
7: Buenas noches, Gustavo, Chiqui, Gloria, gente. Voy a decir algo que no tienen que hacer los chicos.
3: Esto que va a decir él, no hay que hacerlo.
7: Después de años de hacerlo, me di cuenta que estaba mal, pero bueno, ya había egresado, ya estaba fuera del colegio. El chiqui dice, ¿qué tirábamos?
4: Sí.
7: Bueno, uno se metía un papelito en la boca.
4: Bien.
7: ¿Sí? Y empezaba a masticar. A masticar.
3: Lo llenaba. Soplador. Hola, Diego, ¿cómo estás?
4: Ya un soplador de Dios.
7: Buenas noches, Gustavo, Chiqui, Gloria, gente. Voy a decir algo que no tienen que hacer los chicos.
3: Esto que va a decir él, no hay que hacerlo.
7: Chicos, después de años de hacerlo, me di cuenta que estaba mal, pero bueno, ya había egresado, ya estaba fuera del colegio. El chiqui dice, ¿qué tirábamos?
4: Sí.
7: Bueno, uno se metía un papelito.

0: Eso.
1: Exacto.
0: Hacía una pasta, justo entraba en el canuto de la lapicera y después al techo.
1: ¿Ah? Al techo,
0: y quedaba pegado.
2: No lo sabía.
0: Y entonces jugábamos todos cuando el profesor se daba vuelta a escribir algo en el pizarrón, al techo. Los decorados que han durado años en el Manuel Belgrano, que no sé si ahora habrá, pues sí, ahora son de los chicos que vinieron de después. Pero nos dedicábamos a eso.
1: Ah, quedaban pegados los papelitos, claro.
0: Claro, claro, porque uno los hacía papel maché, digamos.
1: Claro, exactamente. Una especie. Bueno, eso nosotros lo hacíamos eso con los avioncitos. Hacíamos avioncitos con.
0: Claro, con chicle.
1: Claro.
3: Con los avioncitos, mirá vos.
1: Sí, le poníamos un chicle en la punta al avioncito de papel, un chiclecito en la punta y lo mandábamos al techo. ¡Tum! Y quedaban ahí.
3: ¿Y quedaban ahí pegados? No
1: quedaba, sí, quedaban pegados.
3: Te lo voy a probar mañana.
2: Esas cosas que yo me he perdido por no ser hombre.
1: ¿Viste?
2: Esas cosas no.
3: No, pero bueno.
2: Pavadas que
3: yo tenía cada compañera también que eran. Y después.
2: ¿Vos fuiste mixto?
4: No, claro.
1: No, yo no. Yo no.
3: Me hiciste acordar con el tema de la virome, cuando ustedes armaban esas armas de guerra que está haciendo referencia el productor. Nosotros.
2: Tampoco era una carabina.
3: Una vez alguien me enseñó a hacer con esa misma. El tubito de la lapicera, le ponía. Iba al gallinero del vecino, teníamos tres o cuatro plumitas de gallina, la poníamos atrás. Sí. Y adelante, un clavito. Pero no era un arma de guerra, era para hacer. Entonces, después con un poquito de. Con un encendedor, lo calentábamos, eso. Tomaba la forma del clavo y quedaba ahí. Entonces, atrás tenías las plumas y es increíble cómo.
2: Como un dardo,
3: cómo vuela. Pero vuela y cae, ¡tac! Siempre que. Ahí, ¡tac! Y se clava en el piso.
1: Caía de punta siempre.
3: No, para andar tirando. Eso no, por favor, no es para tirar. Es para un globo, para tirarle algo.
1: Armaban como una flecha con pluma, digamos. Ahí una está, cosa. Eso. Ahí está.
2: Mira vos qué una lindo. Flecha sin arco. Mira.
3: Yo ya aprendí la tuya del avión y vos te estoy enseñando esta, ¿viste?
1: Está muy bien.
3: Claro. Y con eso nos divertíamos. Claro, Sebastián, nuestro nuevo operador,
2: es un
3: chico de 20 y pico de años, que no sé de qué estamos hablando, porque es un chico de internet, todas estas cosas. Antes no había internet, no había celular. Los celulares son de ahora, jugamos a eso, ¿qué quiere que te diga?
1: Esperá que le explico yo. Seba, la virome es una cosita de plástico que traía adentro, otra cosita de plástico que servía para escribir. Claro, porque ellos nacieron con el teléfono en la mano, no saben lo que es una virome. Me parece.
3: No entiendo, estamos hablando, dice, todo viejo, ¿de qué hablo? No, viejo no, era lo que había. ¿Eh? Ah,
1: qué lindo jugar con él.
3: ¿Boca qué? Yo-yo, dice yo-yo, diga vos.
1: Sí, el yo-yo, qué lindo el yo-yo.
3: ¿La payana?
1: Sí, la payana. Nosotros jugamos con la payana con carocitos de Damasco.
3: No, nunca, es olivianito, ¿eh? Y aparte, se te pegan en la mano, son fáciles de agarrar.
1: Claro,
2: no, bien seco, plana, bien con... seco.
3: La del 3 me costaba, y la del 5.
2: Ustedes en la época de las bolitas también
3: jugamos.
1: Eso toda la vida, toda la vida con eso.
3: Hay algunos que todavía juegan a la
2: pelota.
1: Sí, en el semáforo. En el
3: no,
1: semáforo.
3: Te pido que no lo cuentes, a esa lo guarda la.
1: No, digo que en el semáforo el otro día vi un muchacho que estaba jugando la payana. No.
2: La payana en un semáforo.
1: No.
3: Le estoy diciendo a Gloria cómo es, chiqui. Cayó Gloria, chiqui.
2: Bueno, es que yo no tengo el barrio que.
1: Claro, por eso dice que las mujeres se pintan los labios y se pintan las pestañas en los semáforos.
3: Las mujeres están pintándose los labios.
1: Nosotros estamos jugando la payana. Estamos jugando.
3: El hombre está haciendo otra cosa que tampoco hay que hacerlo.
1: Jugando a la payana, exactamente.
2: ¿Alguno?
1: Alguno al tiquitaca, sí, pero bueno, pero escúchame.
2: Yo pensé que la llevaban a un horno.
3: No,
2: ¿viste cuando te decían?
3: Le quería contar una buena noticia.
1: Sí, ¿cuál es?
3: Estaba diciendo lo de Rosario, ya que estábamos hablando recién.
1: Sí,
3: el barrio de Messi, dice cadena3.com, suma 30 murales por los Juegos Suramericanos. Y lo estuvo contando muralista Lisandro, que habló con ustedes, con Cadena 3, Rosario. 30 murales en el barrio de Messi, con las figuras del gran capitán argentino, chiqui.
1: Sí. Y van a seguir apareciendo. Yo creo que cuando, después del partido homenaje, van a seguir apareciendo. Históricamente creo que va a ser... A ver, ha batido tantos récords Lionel Messi que creo que hasta va a batir récord de

0: generales en una misma ciudad.
1: Y después también quería contarle una noticia que estuve viendo hoy aquí y en las redes sociales de Cadena 3 Argentina, y o pueden entrar a cadena3.com, y te invito a vos, si no lo hiciste, Chiqui.
0: Hay un título que dice, en eso estoy diciendo.
1: Sí. Un chofer dice haber filmado un hecho paranormal en su colectivo. El conductor de la línea 581 de Mar del Plata grabó una extraña silueta humana en los asientos del fondo cuando el interno estaba vacío. Bueno, el video causó furor en TikTok. Ingresen, vean y después nos cuentan al 3515-199-914 qué es lo que ustedes ven. Ahí están las imágenes. Mira, una noche por la 581 en Mar del Plata. Se lo estoy mostrando a Gloria. Esto está en el portal de cadena3.com. Mira, ahí no hay nada.
0: Te da miedo.
1: Ahí se ve una figura como que hay alguien está sentado.
0: Sentado en el asiento.
1: Se prende la luz y desaparece. Bien, no digo más nada. Que lo mío. Vos también miralo, Chiqui. Después.
0: Sí, lo estoy mirando, lo estoy mirando. A ver.
1: Bueno,
0: una noche
1: estar tranquilita.
0: A ver, se prende la luz, no hay nadie.
1: Tranquilita. No te pongas nerviosa.
0: Ay, che, se me puso la piel de gallina.
2: Claro, yo pensé que iba a haber una.
0: Se me puso la piel de gallina.
1: Cuando este éramos momento. Chicos, el más lerdo jugaba a la payana ¿cómo jugar con una cucaracha? Me dice.
2: Bueno, Néstor. Para los lerdos era.
1: No, va. Buenas noches, muy bueno el programa. Un saludo a Seba Romero. Que se juegue con el Chori. Júgate con el Chori, Juli. Fin de semana, está bueno para el choripán, ¿no? ¿Ustedes comen choripán en Rosario, Chiqui, o no? ¿Lo hacen o no?
0: ¿Pero cómo lo vas a hacer choripán?
1: Porque el otro día vino un amigo...
2: Hace muy poco
1: vino un amigo de Buenos Aires, ¿viste?
0: Sí.
1: Dice, che, ¿qué querés que comamos? No, unos lomos. Los lomos se comen. No, en Buenos Aires no conseguimos lomos. No hay lomos en Buenos Aires. ¿Cómo que no hay lomos en Buenos Aires?
0: ¿Cómo no hay lomos?
1: Acá en Córdoba, cada 25 metros tenés uno que te cuenta un chiste... Y otro que te vende un lomo. Acá en Córdoba. Pero en Buenos Aires no. No hay lomos en Buenos Aires. Te ubicás, claro. El lomo es pan, el lomo, el jamón, el queso y huevo. No hay lomo en Buenos Aires.
0: Pero tampoco es lomo.
2: Bueno, en Cuyo no se dice.
0: No es lomo.
2: Barroluco.
0: No es lomo. Lo que te, la carne que te dan en el medio de esos sanguches no es lomo.
1: Bueno,
0: antes
1: sí,
0: era. Ya no existe más. Es que es una carne bien, pero ternizada, golpeadita, cosa de que parezca tierna. Pero no es lo del lomo, sino un sándwich de lomo te cuesta el auto, tenés que dejar el auto.
1: No son baratos.
0: No, bueno, lo que pasa es que acá también están esos viejos y queridos carritos que están en la costanera, sí. Hay otros en algunas plazas donde está la parrillita y pasás por allí. Tac, tac. Y está. Después del choripán también apareció... La bondiola de cerdo, el sándwich de bondiola de cerdo. Algunos hacen morcipán también, el sándwich de morcilla, pero el chori.
2: Vos también comés sándwich de cuadril.
0: También.
1: También. Y apareció el de...
2: recordar todo.
1: Apareció, ya me olvido, Gloria, eso. Y también apareció el de chinchulines. Están haciendo sándwiches.
0: Claro, chinchupán.
1: Pero chinchupán se llama. Gourmet eso, ¿no? ¿O no?
0: Sí.
2: De molleja, sí.
1: No, bueno, en molleja tenés que tener mucho dinero.
2: Tenés
1: que tener mucho dinero.
2: Vas con la tarjeta de crédito...
1: Con la blanca. Con la negra. Tenés que llevar la negra.
0: Pero el chinchulín es traicionero para el sándwich.
1: Ah, sí.
2: Primero con una chica, no lo hagas.
0: No, porque
1: ¿Por qué es traicionero el chinchulín?
0: Y porque te sale gomoso y estás tironeando, viste, como gato comiendo bofe.
2: No, sí. Y además,
1: tiene razón, Gloria. Nunca hay que hacer el chinchulín sin una remera, ¿viste?
2: Acompañante.
1: Porque si salta y cuando estás
2: cocinando,
1: lo estás asando, si lo llegas a pinchar para darle vuelta, tenés que andar como cuando la yarara tira
0: el veneno.
1: ¿Te ha pasado, Chiqui, o no?
0: Ya, por favor. Mira, en la parrilla.
1: Yo cuando lo hago es una pelea cuerpo a cuerpo con él.
0: Mira, mi viejo me dijo, cuando yo era pibe, que yo empezaba a incursionar en la parrilla, me dijo, mira, yo te voy a dar dos reglas de oro para la parrilla. ¿Cuál? En la parrilla nunca, ni descalzo ni en cuero.
1: Tiene razón. porque
0: ni descalzo ni en cuero.
1: Si cae una brasa,
0: ay papá,
1: cae una brasa,
0: te la regalo.
1: Te engancha acá en los dos dedos. El... ¡Ah!
0: ¡No!
1: Pero papi, yo he bailado sorbe el griego, ¿cómo? Chiqui, claro.
0: ¿Cómo? Es peor que cuando te sale el agua caliente del bidet y vos no te diste cuenta. No. Peor.
2: Cuando hace mucho calor he visto muchos parrilleros que están en cuero.
0: No, es bueno.
1: Turno noche, soy Hugo de Catamarca. Nosotros jugábamos a las etiquetas de cigarrillo.
0: Claro.
1: Cada etiqueta tenía su valor. Saludos para todos, dice Hugo, Víctor Hugo Cuasolo desde Catamarca.
0: Claro.
1: Muy bueno el programa. Un saludo, ya le dijimos que se tiene que jugar con el...
2: Hola, amigos de Turno Noche, sí. Con las bolitas o los bolillos se jugaba también al gallito. Ajá. Se ponía bolilla en una línea, cantidad impares, y la del medio se le hacía un círculo. Bien. Un chico de cada lado, el que sacaba la del medio o el gallito, se llevaba todas. Darío de Crespo, bueno, chiquillado, una canción acorde al recuerdo, dice saludos y buen programa. Ah, no sabía eso. Mirá qué bárbaro, qué inteligentes que eran ustedes los varones. Nosotros, más que el elástico, pero esas cosas
0: bueno,
2: con bolita.
0: El elástico.
2: El pata pata.
0: He saltado un par de elásticos. He jugado un par de veces al elástico para ver si podía enganchar alguna, pero no.
1: Sí.
2: Pero vos que tenías hermana, claro.
0: Sí.
2: Podías
0: sí.
2: ahí jugar el elástico.
0: Sí. Pero, ¿viste, sí. No, pero el elástico nosotros lo usábamos. Nosotros el elástico lo usábamos con un palito, un elástico así, y lo tirábamos como si fuera una bala, ¿te acordás?
1: No, pero eso era catapulta.
2: ¿Qué?
0: Claro, un elástico, un pedacito.
1: Cuidado,
0: como la bandita elástica, como la bandita de goma, la bandita elástica. Sí, sí. Eso, pero con elástico, duraba más, hacía ¡pim! ¿Sabés cómo?
1: El elástico jugaba, pero atarlo, chiqui, cuando se me cortaba acá el...
0: Se le caían los pantalones.
1: Cuando se me cortaba el pantalón de gimnasia, ¿te acordás que se me tenés que atar acá, Gloria? Si no andaba con los leones,
0: se te caían
2: los pantaloncitos.
0: No.
2: Más
0: de ponías la liga, se ponían la liga, claro. Que te cortaba la sangre, la circulación.
1: Esto empezó hablando del choripán, terminamos pasando por el elástico.
0: Por la payana.
1: La payana,
0: la virome.
1: Alegre y se me está aburriendo con Sebastián.
0: La virome.
1: Estuvieron preparando buena música, dice.
0: Sí.
1: Y ustedes no hacen más que hablar una sarta de tontería, ¿no?
0: Esto es cultura.
1: Tontería, dijo otra
0: palabra. Es cultura. ¿Eh? Es cultura, amigo, es cultura esto.
1: Esto es cultura.
0: Esto es cultura, loco.
1: ¿Qué has elegido para
2: y
1: la
2: no
1: música?
2: Sé, ¿vos la vivías?

buenas noches, turno noche. Gracias por el programón de siempre. 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

Qué gran comienzo puede ser un tema de Comanche, Comanches, dedicado a mi amor Rosana. Chicos, programón desde Vera Bebú, Edgardo Lorenzini.

jugar a la payana en los semáforos, pero van a ensuciar el asiento. Salvo que estén muy limpias las piedritas.

0: poquito de música de viernes sonando en la cadena 3 Argentina, con muchos oyentes comunicándose a esta hora a través del 3515-199-914, que es el WhatsApp de Cadena 3 Argentina. ¿Qué dicen nuestros prestigiosos oyentes, Gloria?
1: Hola, saludos. Roxana Aloy es quien envió el mensaje porque manda saludos a Néstor, que está viajando a New York. Tucumán, ¿a vos que te gusta
0: googlear?
1: ¿Dónde es Ñuñarco en Tucumán? Un tema para el que siempre lo escucha, María Becerra, Los Ángeles Azules, El Amor de Mi Vida, besitos desde Villa María Ross. Hola equipo, cuántos recuerdos, como el pata pata, gracias por recordar cosas que ya estaban olvidadas. Raúl y Valeria de la Francia. Hola amigos de Turno Noche. Ya lo dije, esto de la del gallito, ¿no? Hugo de Catamarca, jugábamos también las etiquetas de cigarrillos, yo también, cuando eras chico, hablando de la payana. ¿Qué otro juego?
0: El New York Grande es un cerro localizado en las cumbres de Tafí del Valle, inmediatamente al sur de Tafí del Valle, en la provincia argentina de Tucumán. Tiene una altura de 3.320 metros sobre el nivel del mar. Es allí donde está viajando y dirigiéndose este familiar del oyente. Música de viernes sonando en la cadena 3 Argentina en la víspera del comienzo de la primavera 2026.

La más pequeñita, la más pequeñita del grupo. ¡Dale! ¡Ah! 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

0: Un aplauso fuerte a Trulalá. Muchísimas gracias.
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2: Estamos en turno noche por la Cadena 3 Argentina y así es la radio, como la vida, una de cal y una de arena, y tenemos que contarle una noticia que no es buena, porque a los 79 años falleció en Buenos Aires el artista cordobés Eugenio Zanetti, director de arte, ilustrador, escenógrafo, pintor, diseñador, dramaturgo y director de cine argentino con una larga trayectoria en el cine y el teatro y una reconocida carrera en Estados Unidos. Como pintor, realizó exposiciones individuales en la Argentina, en México, en los Estados Unidos y recientemente en España. Recibió el doctorado honoris causa del ESERP en España, como así también de la Universidad de las Artes en Buenos Aires, de la Universidad de Palermo y el título de ciudadano ilustre de las ciudades de Buenos Aires, Córdoba y Los Ángeles. El ganador de un Oscar en 1996 por la película Restauración estuvo en Córdoba el lunes pasado, este último lunes, presentando una muestra en el Museo Tamburini y allí fue entrevistado.

0: Por nuestro compañero, por nuestro móvil, Jorge Cacho Mercado, que le vamos a reproducir lo que pasaba aquí el día lunes. Pero reiteramos este título: a los 79 años falleció en Buenos Aires el artista cordobés Eugenio Zanetti. Así lo recordamos el lunes, este último lunes hablaba con Jorge Mercado, el periodista de Cadena 3 Argentina, esto le decía.
1: Vamos a hablar con un cordobés que hizo del arte una forma de crear mundos. Eugenio Zanetti es pintor, escenógrafo, director de arte, cineasta, director de teatro, de ópera, vivió décadas en Hollywood y ganó un Oscar por Restauración, pero su historia va mucho más allá de ese premio. Eugenio, gracias por dialogar un ratito en vivo con Cadena 3 Argentina.
2: No, gracias a ustedes.
1: Bueno, Eugenio, después de tantos años y tantos proyectos, ¿qué te sigue dando ganas de crear y de imaginar nuevos mundos?
2: Yo creo que las cosas tienen mucho que ver con lo que se llama el azar y la necesidad. Como es una mezcla de las dos cosas, del azar, de lo imprevisto, del destino y de lo concreto del día a día, ¿no? Entonces, conciliar las dos cosas es lo mismo que conciliar en el arte. Hay una conciliación de intenciones. El arte es una gran libertad y te pone en contacto con el destino, se ve muy claramente. Yo miro los cuadros de hace 50 años y entiendo muchas cosas.
1: Bueno, justamente, sos pintor, escenógrafo, director de arte, cineasta y director de ópera. ¿La pintura fue justamente el punto de partida, el inicio de todo?
2: Sí. La pintura un año antes de la escenografía, que fue en una obra en un pequeñísimo teatro acá en Córdoba, que solamente tenían plata para comprar hueveras. E hicimos todas las escenografías de dos obras con hueveras, eso me acuerdo.
1: Bueno, viviste décadas en Hollywood y ganaste un Oscar justamente por Restauración. ¿Qué significa hoy ese Oscar para vos y qué aprendiste de aquella experiencia?
2: Bueno, para empezar, yo pensaba que me merecía más el Oscar que en otra película que estuve nominado, Más allá de los sueños. Para mí esa película era la que tenía que ganar el Oscar, pero lo ganó otra película. Entonces uno no sabe, el destino se ocupa.
1: Por otro lado, pasaste del cine al teatro y a la ópera. ¿Qué tienen en común esas disciplinas y qué te permite expresar la ópera que no encontrás tal vez en el cine?
2: La música en vivo, los cantantes. La ópera es, curiosamente, es una forma muy moderna. La gente no se da cuenta cuán moderna es la ópera, de expresar confrontación, drama, alegría, todas esas cosas están en la ópera. De una manera, es en vivo. ¿Me explico? No ha pasado por un proceso mecánico, digamos. Es muy emocionante.
1: Para cerrar, después de haber recorrido el mundo y trabajado durante tantos años afuera, ¿qué lugar ocupa Córdoba hoy en tu vida y en tu obra?
2: Es el centro, porque de la infancia surge toda la imaginería de cada uno de nosotros. Viene de aquella casa, aquel lugar, aquel rincón, el pájaro, el perro, todo lo que fue la infancia. Eso es, de ahí sale la naturaleza del arte, de la memoria.
0: Ahí está el diálogo que este último lunes nuestro compañero Jorge Mercado mantuvo aquí en Córdoba con Eugenio Zanetti. Reiteramos, a los 79 años falleció hoy en Buenos Aires el artista cordobés Eugenio Zanetti.
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4: El Gran Premio de España promete cambios en el circuito de Madrid tras las críticas recibidas. Los organizadores del Gran Premio de España de Fórmula 1 están listos para hacer ajustes al circuito para impulsar los adelantamientos en 2027 y ya han recibido recomendaciones por parte de la FIA. El circuito de 5.4 kilómetros alrededor del recinto ferial IFEMA de Madrid ha recibido elogios por parte de pilotos y equipos por sus instalaciones y su desafío al volante. Pero aunque la complicada combinación de curvas de media alta velocidad ofreció una sesión de clasificación de alto riesgo. La falta de oportunidades claras de adelantamiento provocó una falta de acción durante todo el fin de semana, tanto en Fórmula 1, Fórmula 2 y Fórmula 3. Se suponía que la principal opción de adelantamiento era la chicana de la curva 5, tras la recta más larga del circuito, pero el diseño incómodo de la curva lo dificultó. Al expresar sus comentarios en la reunión de pilotos del viernes, los mismos se mostraron frustrados por la cantidad de entradas a curvas combinadas, donde los coches tenían que frenar y girar al mismo tiempo, lo que ha facilitado que el coche de adelante pueda defenderse. También consideraron que el pit lane del circuito es demasiado largo para incitar a los equipos a probar diferentes estrategias de paradas en boxes.
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Buenas noches, turno, noche, ¿cómo están? Soy Laura de Altagracia, me dicen Chela. Muy, muy lindas las noches que están pasando. Los felicito. Y bueno, que tengan un hermoso fin de semana.

0: buena música y mucho ritmo, Gloria.
1: María Becerra, El amor de mi vida junto a Los Ángeles Azules.
0: Muy bien, vamos a las noticias a esta hora en Cadena 3 Argentina. Ya está el señor Alberto Roselli, está la señora Gloria Tomás. El top acaba de indicar las 22 noticias en Cadena 3.
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0: Córdoba.
1: El gremio de la Unión Tranviarios Automotor llegó a un principio de acuerdo con las empresas de transporte y la municipalidad tras una larga jornada de negociaciones en la Secretaría de Trabajo de la provincia.
0: Los choferes cobrarían un adelanto el próximo martes con una nueva escala salarial, según se anunció.
1: Buenos Aires.
0: Balearon a un joven de 18 años para robarle mientras iba a trabajar en Villa Trujuy.
3: Paz, un chico de 18 años salió temprano de su casa para ir a trabajar. Un delincuente lo asaltó, baleó y lastimó. Los vecinos dicen que tienen los datos del malviviente, pero que las autoridades no hacen nada.
4: Hasta ahora no hemos obtenido respuesta de las autoridades. Lo que tenemos entendido es que los padres del chico fueron a hacer la denuncia a la comisaría. Le pasamos todos los datos de este delincuente para que puedan tener una mejor respuesta y todavía nada.
3: Mauricio Conti, Cadena 3 Buenos Aires.
1: Salta.
0: Los taxistas piden un aumento de tarifas y la posibilidad de viajes compartidos.
5: El secretario general del Sindicato de Conductores de Taxis de Salta, Alfredo Carrizo, dijo a Cadena 3 que piden un aumento de tarifas y viajes compartidos.
6: Bueno, el sindicato pidió un 30% toda la semana, están aumentando el GNC, la NAFTA, y bueno, seguramente que vamos a tener, digamos, baja, pero también, digamos, a la vez poder pedir compartido. Van a dividir el viaje entre 3, 4. La recaudación del taxista cayó un montón. Entonces creo que es hora de que vamos a hacer esta clase de cosas donde también al pasajero le viene bien, ¿no? Ya que no va a pagar una alta suma, va a poder compartir los viajes.
5: Elisa Zamora, Cadena 3, Salta.
1: Internacionales.
0: La portavoz de la Cancillería rusa, María Sayarova, equiparó palabras de un funcionario de Italia con las de Hitler y Mussolini.
1: Se refirió al ministro de Defensa de Italia, Guido Crosetto, cuando afirmó que cada soldado ucraniano que muere lo hace defendiendo a Europa, frase que puso en contexto.
2: Deportes.
7: Con 2 partidos arrancó hoy la 10ª fecha del torneo clausura de primera división con un polémico en el final. Central Córdoba de Santiago del Estero empató con Defensa y Justicia 2-2 con un polémico penal que sancionó el juez Pablo Echavarría y que debió patearse en 2 oportunidades debido a que el arquero Borgoño se adelantó en el penal que le atajó a Sequeira. Terminaron empatando entonces 2-2 Central Córdoba y Defensa y Justicia. Mientras tanto, el otro partido, el que se está jugando a esta hora, con un golazo de Escudero, Racing abría la cuenta a los 23 minutos y le ganaba a Sarmiento, pero llegó Marabel 3 minutos después para poner el empate. Se ha terminado el primer tiempo y están 1-1. Por el básquetbol, hablando de la preparación de Atenas a la Liga Nacional, hace instante nada más, en el cuadrangular que se disputa en Frías, Santiago del Estero, el equipo de Leonardo Gutiérrez le ganó a Independiente de Oliva 90-86 y enfrentará mañana al ganador de Quinza y Olímpico de la Banda, que juegan en minutos nada más.
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1: Hasta mañana, gracias a usted, señora, por comunicarse. Aquí WhatsApp y Gloria, ¿se comunican los oyentes?
2: En Córdoba, al 351-519-9914.
1: Hemos arrancado esta nueva hora de turno noche con San Fernando del Valle de Catamarca, en la provincia de Catamarca, la cabeza de las temperaturas. A esta hora, 25.2 es el lugar de la Argentina con la temperatura más alta. ¿Qué está pasando en Rosario, Chiqui?
3: 16 grados de temperatura, la humedad 74%. Linda noche, ¿eh? Linda nochecita.
2: ¿Para qué está linda la noche?
3: Linda para salir a tomar algo con amigos, bien, linda bien. Para ir a hacer a laburar un ratito, lindo para un montón de cosas, ¿eh? Siempre está lindo para compartir con amigos, para salir tomados de la mano, caminando juntos por las praderas, mirando el sol, mirando la luna y las estrellas. ¡Oh, qué romántico!
1: ¡Qué bonito! ¿Cómo está nuestra Córdoba, Gloria?
3: Caminando por las praderas, ¿dónde semana? Sé?
1: Primavera,
3: ¿qué es eso, Heidi, que camina por las paredes?
2: Ah, claro, va preparando que se viene la primavera. Los pájaros cantan.
3: Sí, la vieja se
2: va afilando la flecha.
1: Flecha, ¿cómo está Córdoba a esta hora?
2: Con 18
1: grados. Te olvidaste por los pajaritos.
2: Porque tenía más hambre que otra cosa, mira.
1: Muy bien.
2: 18 grados 4 la temperatura, cielo despejado, 73% la humedad. Hay viento del noreste a 6 kilómetros por hora, la visibilidad 10 kilómetros.
1: La más baja de Argentina se registra a esta hora en Ushuaia con 6 grados 6 de temperatura. Está preciosa la noche en Ushuaia, humedad 85%. Y en San Carlos de Bariloche, 9.2 a esta hora, humedad 61%. Hasta en los lugares más fríos está preciosa la noche en la República Argentina. 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
1: 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Damos a esta hora una pequeña vuelta informativa por la cadena 3 Argentina. Atención, que comenzamos en Buenos Aires, capital de la República Argentina, con Pilar Gil Peris. Hola, Pili. Buenas noches, ¿cómo te va?
4: Hola, Gustavo, hola, Chiqui. 18 grados en la ciudad de Buenos Aires, está parcialmente nublado el cielo, el viento es del este a 12 kilómetros en la hora. Kicillof busca respaldo del mundo financiero en la ciudad de Nueva York, con reuniones con fondos y empresarios, y una actividad con el alcalde Matt Mani, viajar a los Estados Unidos tras el acto de su agrupación política, MDF, que será este sábado. Buscará recomponer confianza con los tenedores de deuda y con firmas que tienen planes de inversión en la provincia de Buenos Aires. El viaje va a coincidir con la presentación de Milei en la Asamblea de la ONU. Por otro lado, camioneros acordaron una paritaria con un aumento salarial del 6.6% en 6 meses. Falta que el Ministerio de Capital Humano homologue el acuerdo alcanzado entre el gremio, encabezado por Hugo Moyano, y las cámaras empresariales del sector. El incremento se va a aplicar de manera escalonada hasta febrero del 27. Además, una suma fija no remunerativa de 18.000 pesos que se abonará en septiembre y un bono anual de 1.200.000 pesos que comenzará a pagarse en enero en 4 cuotas de 300.000 pesos. Buen fin de semana.
3: Para vos también, buen fin de semana. Nos vemos, Pilar. Hasta luego. Y ahora vamos con el señor Facundo Díaz de Alessandro y más información. Hola, Facu, ¿cómo andás? Buenas noches.
5: Muy buenas noches para todos, compañeros. En turno noche en la cadena 3 Argentina. Nos metemos en las repercusiones, o parte de ellas al menos, de lo que fue la publicación por parte del Instituto Nacional de Estadísticas y Censos en el día de este jueves de los datos relativos al mercado de trabajo, en el cual se revelaba que Rosario, o el Gran Rosario, mejor dicho, es el aglomerado urbano donde más alta es esa tasa, la desocupación, 11,5%, un crecimiento importante en este segundo trimestre del 2026, respecto al cual habla ese informe, respecto al anterior. Medición opinaba sobre esto, sobre este crecimiento, sobre el panorama complejo en torno al desempleo. Roald Vasco, lo ministro de Trabajo Provincial en Santa Fe, a ver lo que decía.
6: Mira, es algo de lo que venimos hablando hace rato también con nuestras provincias vecinas. El dato es Rosario y Córdoba encabezando, que son las dos ciudades más importantes del interior y las dos ciudades que tienen el entramado industrial más desarrollado. Obviamente que lo que está impactando en esto son las políticas del gobierno nacional, a las cuales hoy podemos decir que le están sobrando dólares, pero le está faltando trabajo. O sea, porque tres sectores tenemos. La industria, que nunca dejó de caer a nivel país. Cayó en 2024, cayó en 2025 y sigue cayendo en 2026. Digamos, hoy la industria a nivel país y también a nivel provincia, y ni hablar a nivel Rosario, que es uno de los polos industriales más importantes que tiene la provincia y también más importante que tiene el país, o sea, ya lleva tres años de caída con este modelo. En segundo lugar, ponemos la construcción, que en su momento fue el primero, el sector más afectado en cuestiones del empleo. Ahora podemos decir que la construcción se estabilizó, pero se estabilizó en niveles bajos, que perdió mucho empleo, digamos, estos años. Y por último, y también otro dato que preocupa, el comercio, que venía sosteniendo la fuente de trabajo en 2024, que fue un año muy duro, en 2025, que también fue complicado, empezó a perder trabajo, digamos, en el 2026, esto también en todo el país. Entonces tenemos los tres principales generadores de empleo, los tres sectores en negativo.
5: Bien, así analizaba Roald Coco Vasco, hoy en Cadena 3, el dato de desempleo de Rosario, alta la tasa de desocupación, ya superó ampliamente las dos cifras, 11,5% marcó en el segundo trimestre de este año, y por lo que se ve también en las últimas semanas, en los últimos meses, no viene mejorando ese panorama, y así lo analizaba entonces desde el Ministerio de Trabajo Provincial.
1: Muy bien, muchas gracias, Facundo. Y ahora los principales títulos del deporte. Estamos entrando a un fin de semana que trae muchísima actividad deportiva, más los Juegos Suramericanos, que tendremos con la cobertura especial de Jorge Parodi, el periodista de Cadena 3 Argentina, cubriendo toda esta actividad deportiva. Pero ahora los títulos del deporte llegan con Jorge Cacho Mercado. Cacho, buenas noches, ¿cómo estás?
7: Hola, Gustavo, ¿cómo te va? Chiqui, Gloria, un abrazo enorme para todos ahí, para toda la gran audiencia. Arrancó la fecha, Gustavo, la fecha número 10 del torneo clausura de Primera División, con un poquito de polémica en el primer partido que se jugó en Santiago del Estero. Lo ganaba el Halcón de Varela por 2-0, pero lo descontó Central Córdoba, y cuando ya se estaba terminando el partido, un penal polémico cobrado por el árbitro Pablo Echavarría le dio la posibilidad al equipo ferroviario de empatarlo. Primero se adelantó Borgoño, el arquero de Defensa y Justicia, lo tuvieron que patear de nuevo, y Sequeira en esta segunda oportunidad no lo malogró y terminaron 2-2. Y están jugando a esta hora, recién arranca el segundo tiempo en el cilindro de Avellaneda, con lo que ha sido una semana muy caliente para el equipo de Bocboda. Finalmente, bueno, lo ganaba por 1-0, un golazo del pibe Escudero, tremendo. Si tienen oportunidad de verlo, véanlo, porque la pelota pega bien arriba en el ángulo, pega en el pasto y vuelve a pegar arriba en la red, así que tremendo bombazo. Lo ganaba 1-0, pero ahí nomás Marabel lo empató para el equipo de Saba, así que están 1-1 en este arranque del segundo tiempo. Hoy se conoció finalmente que la Asociación del Fútbol Argentino, a través de un comunicado, ha determinado que los encuentros, por ejemplo, de Argentina, ahora en la ventana FIFA, frente a Bolivia, frente a Burkina Faso y frente a Benín, serán partidos de clase A. ¿En qué incide esto? Que tiene que ver con que los partidos van a ser contabilizados por las sanciones que tienen que cumplir los jugadores de la selección argentina que tuvieron los incidentes, que protagonizaron incidentes en la final de la Copa del Mundo. Lo que todavía no está claro, y habrá que ver cómo se va a resolver, es el aforo, porque tienen una multa, por supuesto, la AFA, para los próximos partidos. Y se habla de un 50%. Esto habla a las claras que el partido contra Bolivia en el Mario Alberto Kempes podría sufrir, por supuesto, esa merma de público. Así que habrá que ver, todavía no está oficializado. Ya ayer se definió los partidos de la Copa Libertadores de América. Finalmente el Flamengo en el Maracaná empató en definitiva frente a Independiente del Valle, pero ya quedaron conformados las semifinales. El Flamengo será el rival de Estudiantes de La Plata y el Palmeiras va a enfrentar al Fluminense. Y entre otros títulos, y yo sé que a vos te gusta porque hemos trabajado mucho tiempo juntos en el básquetbol, se está preparando Atenas para lo que va a ser el arranque de la Liga Nacional, que va a ser la próxima semana. Y con un plantel totalmente nuevo, con un técnico como Leonardo Gutiérrez, que está dirigiendo el equipo de Barrio General Bustos. Hace un ratito nada más, en una preparación ya para lo que va a ser, ultimando los detalles, se está jugando un cuadrangular por el aniversario número 152 de la localidad de la ciudad de Frías, en Santiago del Estero. Bueno, a primera hora el equipo de Barrio General Bustos le ganó a Independiente de Oliva 90-86 y mañana va a enfrentar al ganador de Quinza y Olímpico de la Banda, que están jugando a esta hora para definir este cuadrangular, cuando en este preciso momento estoy viendo gol de Racing de Avellaneda. 6 minutos y medio del complemento, me parece que fue Maravilla Martínez, el autor del gol para la Academia. El equipo de Bocboda le está ganando a Sarmiento de Junín por 2-1. Gustavo.
1: Si habremos compartido noches de viernes y noches de domingo con triple, triple, triple, triple, cachito.
7: Y lo mejor de todo esto era lo que amábamos, lo que nos gustaba hacer el básquetbol, pero por sobre todas las cosas, cuando terminaba el básquetbol.
1: Teníamos tercer tiempo, Chiqui, como en el radio, ¿sabes?
3: ¿Cuál era ese? A ver, contale,
1: cachito, el tercer tiempo.
7: Nos íbamos a cenar todos, le mando un abrazo grande a Luis Alberto López. Terminábamos y ya era una tradición, ¿no? Ir a cenar a la parrilla de Miguel.
1: Boulevard San Juan 968.
3: Claro. Mira qué lindo.
7: Así que, bien. Y ahí disfrutábamos hablando de todo lo que había sido.
1: Nos quedamos como hasta las 6 de la mañana, mira.
3: Yo pensé que iban a comer triples, por ejemplo, ¿no? Ya que iban el básquet.
7: Comíamos triple, cuatriple.
3: Ya, veían dos, sí.
1: Y a veces, pues hay que venían. Sí. ¿Alguna vez vino algún relator y algún comentarista de los que venían a transmitir también aquí a Córdoba?
7: Sí, porque
1: esa cuestión de camaradería.
7: Algo en el que creo que hay en el fútbol también, ese intercambio, que cuando ellos venían acá nosotros les proveníamos, los dotábamos de hotel, de comida, y lo mismo pasaba cuando nosotros teníamos que ir a otras ciudades del país para cubrir cuando Atenas jugaba de visitante. Y bueno, realmente era realmente espectacular ese intercambio, ¿no?
2: Claro, qué solidario.
1: Y los partidos siempre, viernes a la noche, que empezaban a las 21:30, sí. Y terminamos justo a las 24 la transmisión, o sí. Los domingos a la noche, cachito, eran viernes y domingos. Sí,
2: pero eran solteros,
1: claro,
2: ustedes,
1: éramos tan jóvenes, mirá.
3: No lo quemé, no lo quemé.
7: A mí me tocaba todavía el viaje.
2: Trabajando.
1: Tú volvías, cacho, ¿no?
7: Sí,
2: pero ustedes no contaban el tercer tiempo. Digo, qué manera de trabajar. Muchas veces
1: viajaba. ¿Cuántos kilómetros hay de Córdoba a Cruz del Eje, cacho?
7: 150.
1: Pero no teníamos la ruta nueva esta que tenemos ahora.
7: No, era la ruta común. No estaba ni el cuadrado, ni estaba la variante esta nueva. Que agiliza un montón.
1: Sí.
7: No. Bueno, muchas veces le contamos a la gente. Yo tengo unos amigos que obviamente trabajan en el diferencial de que va a Cruz del Eje. Y muchas veces les mandaba, yo sabía que el chofer venía, así que le mandaba un mensajito y obviamente me pasaban a buscar por la puerta de la parrilla, así que mientras estábamos cenando, pasaba el diferencial, me
2: lo
7: tomaba ahí en esa esquina y ya me iba durmiendo, creo de ley.
1: Qué lindo recuerdo. Bueno, cachito, volvemos contigo para que después nos cuentes el clásico de mañana, ¿puede ser?
7: Sí, por supuesto. Hay clásicos por todos lados este fin de semana, porque mañana tenemos uno, el domingo tenemos en el fútbol internacional también uno a las 11 de la mañana, a las 2 de la tarde en el Bajo Flores, así que tenemos un montón, Gustavo.
1: Jorge Cacho Mercado con los principales títulos del deporte.
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0: 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Gracias.
1: Gracias a usted, señora. ¿Qué estaban escuchando los oyentes, Gloria?
2: Estaban escuchando a Eros Ramazzotti con La Cosa Más Bella.
1: Las 22:40, estamos bebiendo con la Lotería de Córdoba. La información de servicio, estos son los 5 primeros premios de la quiniela nocturna en la noche de este viernes. Primero,
2: 9.644.
1: Segundo,
2: 9.075.
1: Tercero,
2: 8.658.
1: Cuarto,
2: 0.181.
1: Y quinto,
2: 9.609.
1: Reiteramos, primer premio, sorteo nocturno, quiniela de Córdoba para el número
2: 9.644, el 44, La Cárcel.
1: Bueno, y buena suerte para todos. 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

0: Bueno, mañana Córdoba va a vivir un acontecimiento muy importante. La tradicional caminata y peregrinación del Camino de Brochero. Allí va a haber un hombre, un enviado especial de la cadena 3 Argentina, Orlando Morales, que desde muy temprano va a estar transmitiendo y acompañando a los peregrinos que van a estar en este uno de los lugares más lindos que tenemos en la provincia de Córdoba. Pero para darnos detalles, ahí nace, para conocer algunos detalles de lo que pasa a esta hora en la previa, al inicio de esa caminata, ya está en contacto con nosotros el director de Turismo y Cultura de Villa Cura Brochero, Ariel Panela. Ariel, qué gusto saludarte, ¿cómo te va?
1: Gracias por el contacto, Gustavo, y a toda la audiencia, un saludo a toda la audiencia de Cadena 3.
0: Bueno, ¿qué está pasando a esta hora allí en la zona de... ¿Dónde comienza la caminata?
1: La caminata comienza en Julio César para desarrollar los últimos 28 kilómetros del Camino de Brochero, que nace en Carreta Quemada, ¿no? Donde nació, ahí en Santa Rosa de Río Primero, donde nació José Gabriel del Rosario, que pasa por la ciudad de Córdoba, donde está el hito, ¿no? Y que con su émulo del Camino de Santiago, y en su último tramo son los 28 kilómetros que unen la posta de Julio César con el santuario de Brochero, y es lo que vamos a transitar en pocas horas nada más, a partir de las 7 de la mañana, cuando yo te diría que por lo menos va a ser una cifra parecida a la del año pasado, y calculo que un poco más también, porque si tomamos como referencia que el año pasado se inscribieron online cerca de 3.500 personas y al otro día hubo, en la peregrinación hubo 20.000 personas. Este año se han inscrito 9.485 peregrinos, así que si proyectamos eso de mínima, creo que vamos a tener la misma cifra que el año pasado, pero se espera que pueda ser mucho más. Así que estamos muy expectantes y muy ansiosos, ¿no?
0: Ariel, ¿a qué hora va a comenzar? Es todo descenso desde el Julio hacia Cura Brochero, ¿verdad?
1: Es todo descenso, es el viejo camino de las altas cumbres, el mismo incluso que trazó y trabajó el propio José Gabriel del Rosario, ¿no? Porque cuando la iglesia lo manda a evangelizar esta zona desconectada de la capital, de la provincia de Córdoba capital, entre otras obras de infraestructura que hizo, más allá de venir a evangelizar acá a los serranos, a nosotros los serranos, José Gabriel del Rosario desarrolló caminos, acueductos, y el principal camino que hizo fue el que conecta a todo el valle de Tras la Sierra con Córdoba capital, ¿no? Con el valle, claro, de Punilla, y es justamente en ese trazado donde se desarrolla este camino que se ha denominado el Camino del Peregrino, y que mañana, bueno, vamos a llevar a cabo la 13ª peregrinación en honor a la beatificación, ¿no?
0: Bien, vamos a la cuestión logística, Ariel, para aquellos que a esta hora están escuchando la radio y dicen, che, no sé si me animo, si voy, si no voy, ¿cómo es la logística? Primero, ¿cuánto puede llegar a durar la caminata, primero?
1: Bueno, es una caminata que se hace por un camino donde transitan los coches, es en bajada, es decir que podríamos decir que es de dificultad baja, sí. Pero el hecho de que son 28 kilómetros y que aunque no parezca cuando uno viene caminando en bajada, también viene frenando, ¿no? Claro. Entonces, las piernas, las pantorrillas sufren también, justamente esa presión. Pero bueno, está todo como muy cuidado, ¿no? En esos 28 kilómetros hay 10 postas de hidratación donde el caminante, el peregrino puede tomar agua, comer una frutita, una barrita de cereal. Hay también a la vera del camino, bueno, personal de asistencia paramédica, hay enfermeros, hay ambulancias, hay combis que para aquellas personas que se doblan, se esguinzan o se cansan, ¿no? Los recogemos y los traemos. Es decir, hay toda una logística a cargo del municipio de Villa Cura Brochero, de la provincia de Córdoba, a través de la policía y todas las delegaciones como el DUAR, el ETAC, los bomberos voluntarios, municipios como Juárez Celman, como Malagueño, como la ciudad de Córdoba, que nos ayudan y nos colaboran en cada una de esas postas, ¿no? Bueno, justamente con agua, con frutas y con todo eso. ¿Sí? Hay todo un trabajo en equipo que venimos desarrollando hace un montón de tiempo para que todo salga como merece cada uno de los peregrinos y para preservar, ¿no? A cada uno de los caminantes. Por eso también es que se reprogramó, esto estaba pautado para el sábado anterior.
0: Claro, mucho frío.
1: hubo nieve en las sierras y temperaturas bajo cero, entonces, bueno, mañana parece que el clima nos va a acompañar. Y bueno, vos me preguntabas recién cuánto se demora. Bueno, es de dificultad baja y todo, pero son 28 kilómetros y la caminata empieza a las 7 de la mañana desde el Giulio Cesare. Empezamos a caminar detrás de la imagen del santo, que siempre va montada en un vehículo de la policía de la provincia, y se llega al santuario. Los primeros peregrinos llegan al santuario alrededor de las 14:30, más o menos, 14:30, ¿no?
0: Bien. ¿A dónde finaliza propiamente la caminata? Dijiste el santuario.
1: El santuario de Brochero es justamente la iglesia de Brochero, frente a la plaza central, a la plaza Centenario. Allí, a la llegada de los peregrinos, más o menos aproximadamente a las 3 de la tarde, se va a hacer la misa. Y bueno, justamente también ahí tenemos podólogos, masajistas, todo, ¿no? Porque la gente viene cansada, con necesidad de descansar y de recuperar su físico. Y luego de la misa de las 19, tal como lo hicimos hace ratito también en la Plaza Centenario, en el escenario que se armó, mañana va a estar tocando Julio Cejas, que tiene un repertorio muy vinculado al Santo Brochero. Y después Rodrigo Medina, también con canciones de folclore, para coronar un fin de semana en honor a nuestro santo. Así que, bueno, estamos muy contentos también porque, bueno, entendemos que va a ser un evento súper extraordinario. Y ya hoy ha habido en nuestro pueblo, en Brochero, un movimiento de turistas impresionante, básicamente de todo el país, a lo largo y a lo ancho de toda la República Argentina. Nos visita gente por este evento, y bueno, después de cuando analicemos más acabadamente las inscripciones, ahí nos daremos cuenta de que además de gente de la Argentina, viene gente de los países limítrofes. Así que, como dice siempre el intendente Carlos Oviedo, desde que Brochero es santo, ¿no?, el destino turístico ya no tiene más techo, ¿no? Así que, bueno, estamos también contentos. Es como decimos acá en Brochero, los vecinos, cuando vemos el pueblo que no es verano y está rebosado de gente, que Brochero sigue haciendo milagros, ¿no?
0: Claro, a través de la cantidad de gente que llega. ¿Qué pasa con aquellas personas, Ariel, que no se han inscrito online, esas 9.000? ¿Es necesario, es obligatorio, o mañana podemos ir, por ejemplo, con Gloria, que no estamos anotados, y directamente participar de la caminata?
1: Nosotros en un ratito nada más ya estamos partiendo para Giulio Cesare. Sí. Y vamos a estar ahí con 20 agentes municipales continuando con la inscripción, porque hay mucha gente que va directamente. Sí. No es obligatorio inscribirse, pero a los que se inscriben pueden gozar del seguro que tiene el evento. Ajá. Y bueno, la verdad que por 5.000 pesos, que es lo que cuesta la inscripción, pero que no es excluyente. Es decir, que si hay un peregrino que no tiene los 5.000 pesos, le pedimos que se inscriba igual, ¿no? Porque no es excluyente no pagarlo, pero sí es importante que lo hagan para que nosotros tengamos el registro de todos y cada uno de los peregrinos, y por otra parte, como te decía recién, Gustavo, para que todos puedan gozar de la cobertura que tenemos contratada para la ocasión.
0: Dice Clau, oyente que está escuchando la radio, buenas noches, yo voy, es la décima vez, lo hago desde Alta Gracia, nos cuidan mucho, está muy bien organizado, felicitaciones. Y nos envía que una fotografía, creo que aquí una fotografía de lo que pasó el año pasado. Ya estamos viendo que nos llega al mensajero. Vamos un grupo de 70 peregrinos. Imaginamos que pasa mucho esto, Ariel, que van amigos, que van integrantes de una parroquia, familias completas, y que todos juntos van disfrutando, además de ese paisaje que es maravilloso.
1: Absolutamente, es tal cual vos lo describiste, nunca mejor dicho, Gustavo. Familias, grupos de amigos, grupos religiosos, grupos de scout, grupos escolares, grupos universitarios, pero siempre en grupo, ¿no? Es verdaderamente particular y emocionante ver justamente esta característica que es común a todos los que vienen, ¿no? Por ahí muy esporádicamente ves una pareja o uno solo, pero son los menos, ¿no? La mayoría de la gente viene de a grupos, de a 5, 15, 20, 70, como bien vos decías recién. Recién en la plaza veíamos cómo se agrupaban. Hay un cartel gigante que dice Villa Cura Brochero y en el fondo está la iglesia, el santuario. Y veíamos grupos así, ¿no? De 20, de 30, ¿no? Que andan todos juntos. Porque además de ser un evento de fe, un evento de agradecimiento al santo brochero, también es un evento extraordinario para hacerlo alguna vez en la vida, aunque uno no profese la religión católica. Y también tenemos grupos de esos, ¿no? Que vienen a participar de una experiencia. Transita un lugar que naturalmente ha sido dotado, ¿no? El viejo camino de las altas cumbres, la Pampa de Achala, con su majestuosidad, y ahora que se están empezando a poner verde, ¿no? Con la lluvia que hubo el fin de semana, es más allá de que uno tenga fe o no en nuestro santo, es una experiencia para hacer, aunque sea una vez en la vida. Es una experiencia realmente enriquecedora para el alma, para los que creemos, pero aunque no, para el espíritu, por todo este entorno que tiene y la solidaridad que hay entre los caminantes. Es realmente una experiencia inolvidable, Gustavo.
0: Ariel, desearles desde aquí un éxito total, que pasen una jornada maravillosa, que nos acompañe el clima y que mucha gente pueda estar participando, como bien lo decías recién, de esta caminata de Brochero, o el camino de Brochero, la última parte, porque el camino de Brochero comienza allí donde estaba la casita, en el departamento Río Primero, en el... Uh-huh. En la casa
1: Carreta Quemada.
0: Ahí está. ¿Tuve alguna vez la posibilidad de estar allí, en ese lugar que es maravilloso y que se puede visitar, en la casa del curita Brochero?
1: Donde nació Brochero.
0: Nació Brochero. Allí comienza ese camino, pero que... Porque uno dice, el camino de Brochero, esa es la parte final en la que van a vivir mañana. Pero el camino de Brochero, inclusive pasa por mi querida ciudad de Carlos Paz.
2: Es Ariel, el camino del peregrino. Sí. Perdón, buenas noches, Ariel. Gloria, te saluda. Yo Gloria, hice tres veces la peregrinación. Y como bien
1: vos decías... Bueno, entonces me vas a saber decir si me equivoqué con la descripción. No.
2: Además, uno ya sabe la solidaridad que tiene la gente detrás de la sierra, pero está todo tan bien cuidado. Basta levantar la mano muchas veces para que ya se acerque un voluntario, hay cuadriciclo, gente de bomberos, porque no todo el mundo está bien físicamente, pero quiere agradecer o quiere pedir algo. Hay grupos que van incluso con remeras, con la foto de algún niño que está enfermo. Por eso es lo que vos decías, una experiencia que es bueno vivirla una vez en la vida, porque uno no puede creer las cosas que ve, o gente portando tal vez una cruz y que se la van pasando unos a otros, sí, cumpliendo promesas. Cuando se llega a Villa Venegas, casi que te diría que es la mitad del camino, y todo el tiempo, bueno, ahí se detiene también el camión que porta la escultura del cura santo, y todo el tiempo se va también rezando el rosario. Y allí también a uno le pueden dar, o lo abastecen de agua, como decías bien vos, algunos de fruta, pero está tan bien cuidado. Lo que yo quería, y interrumpo porque la gente muchas veces no está bien físicamente, tiene algún inconveniente, y muchas veces dicen los mismos enfermeros o voluntarios que están, que al curita le basta con que le recen o lo esperen en la plaza, tal vez si quieren vivir esa experiencia, pero que no lo hagan a esos 28 kilómetros, porque a veces también ocasiona inconvenientes para tanta gente que hay. Uno no puede creer, porque tampoco no da el camino, es casi que una huella por momentos, con arena, que tiene sus dificultades, y entonces hay gente que tal vez se dobla el pie, una cosa tan simple como eso, y trae inconvenientes. Entonces el cura santo eso lo tiene en cuenta, es la intención que vaya la gente bien predispuesta y que viva esta experiencia, para agradecer, para pedir, y después, bueno, cuando uno llega a las campanadas en la iglesia... Bueno, ¿a quién no se le corre una lágrima y se abraza con el que ha ido? Yo la primera vez fui sola. Bueno, fue una experiencia personal que estaba viviendo importante, pero está también toda la gente ya esperando en la plaza y aplaudiendo. Y uno se abraza con quien no conoce, por eso es maravilloso. Y después están también los voluntarios de la misma capilla, y que están los servidores. Porque a veces también uno está en la misa y alguien se descompone, y los médicos, así que está todo tan bien organizado, tan bien engrasado, año tras año yo creo que se superan. Así que felicitaciones, Ariel, y en nombre suyo a todos los voluntarios que trabajan todos los años.
0: Bueno, gracias, entre Gloria, Ariel y Gloria, gracias. Me convencieron. Mañana me voy a las 7 de la mañana a hacer la última
2: parte. 8 kilómetros.
0: Lo vamos a hacer.
2: Después de Villa Venega, viene una subida te quedas sin piernas.
0: Me va a esperar Ariel con unos patecitos abajo.
2: Bueno, ahí está bien.
1: Y unos pastelitos, que acuérdense que en Brochero tenemos el festival.
0: Cierto que tienen los pastelitos. Bueno, con Mati Pastelito. Ariel, a descansar. No, a descansar no. Te vas al Julio César.
1: Nos vamos para trabajar.
0: Dale.
1: Dale,
0: un abrazo, viejo.
1: Por el contacto y por dejarme decirle a la gente de esta experiencia. Sí. Y como dijo Gloria, ¿no? Quienes no estén preparados, seguramente el Brochero les va a agradecer con que se lleguen hasta la puerta del santuario.
0: Ahí está.
2: Éxitos, Ariel.
0: Chao, Ariel, un abrazo.
1: Muchas gracias.
2: Bendiciones a todos.
0: El director de Turismo y Cultura de Villacura Brochero, Ariel Panela, contándonos de la caminata que en algunas horas nada más va a comenzar con los peregrinos en el Camino de Brochero.

0: Qué bonito. Y estamos hablando con Gloria lo que tienen que llevar los peregrinos mañana. Lleven fruta, lleven fruta seca, lleven bananas para ir comiendo durante la caminata. Y mucha agua, ¿eh? Ah, y lleven gorra y para cubrir esos cuellitos para que justamente no se les vaya el sol a castigar aquí.
1: Sí, tengan cuidado porque Gloria, ¿no? el sol da en un momento en la nuca y, sí, y bueno, uno tiene insolaciones, lleve ropa, por supuesto, deportiva, buenas zapatillas, gorro, porque hay un momento que pega fuerte
0: el sol.
1: El sol, claro, frutos secos.
0: Ah, lleven, claro, nueces, lleven
1: las energías.
0: Ahí está, para manía hay que llevar.
1: Y levante las manos. Una cosa tan simple como esa que yo no entendía. Porque uno va con la cabeza gacha, subiendo en por momentos.
0: ¿Y para qué levantar las manos?
1: Porque se te hinchan tanto las manos.
0: Ah, porque vas caminando,
1: no te podés, claro, no te podés ni sacar los anillos, no podés tocarte. Entonces, de vez en cuando, levante y activa la circulación.
0: Toma,
1: cuando pueda, en los, porque hay lugares donde te abastecen de agua, podés descansar, estire. Estire un poco, camine 10 pasos, aunque sea, y siga. No se detenga porque se enfría. Y nos puede seguir más.
0: Vamos a las noticias en Cadena 3 Argentina con Alberto Rosselli y Gloria Tomás.
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0: Buenos Aires.
3: Javier Milei recorrió fábricas en Bahía Blanca y se reunió con referentes de la Libertad Avanza.
0: El presidente de la Nación visitó el complejo

0: industrial de la compañía Mega junto a su hermana Karina.
1: Córdoba.
0: Familiares de Agostina Vega marcharán este sábado a las 11 en reclamo de justicia.
1: Se reunirán en la esquina de Avellaneda y calle Campillo y la movilización estará encabezada por los padres de la menor asesinada.
0: Un joven se atrincheró en un techo de barrio de Villa Cabrera y dañó un patrullero.
1: En un trabajo conjunto entre personal del DUAR y el ETER, lograron que el hombre desistiera de su accionar.
0: El hecho ocurrió en horas de la tarde en un domicilio de la calle Italia al 2000, cuando los vecinos realizaron la denuncia.
1: Internacionales.
0: Lula da Silva denunció vínculos sexuales y corrupción en la Corte Suprema.
1: El presidente brasileño afirmó que al menos 5 jueces habrían participado en fiestas organizadas por el banquero Daniel Borcaro, preso por fraude millonario.
2: Deportes.
3: 4 minutos adicionó el árbitro para el final de Racing frente a Sarmiento de Junín. El equipo de Avellaneda, con goles de Escudero, Adrián Maravilla Martínez y Rodríguez, le está ganando a Sarmiento de Junín. Maravel anotó para el equipo de Saba por 3-1. Recordemos que mañana la jornada tendrá a las 2:30 de la tarde Gimnasia de La Plata frente a Banfield. A la misma hora, en Mendoza, Gimnasia recibe al Deportivo Riestra. 16:45 en Santa Fe, Unión frente a Independiente. A las 7 de la tarde, River recibe a Huracán en el Monumental. Y a la hora 21:15 en Alta Córdoba, el clásico Instituto frente a Talleres. Actualizamos el básquetbol, el cuadrangular amistoso en Frías, cuando se está jugando ya gran parte del tercer cuarto. 39 para Quinza, 31 para Olímpico de la Banda.
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0: esta primera del querido Horacio. Vamos a ver.
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2: Eugenia Quevedo. Escuchamos con Los Campedrinos, Flor Amarilla, y antes eran Los Chicos de Aire, Los Salteños cantando La Flor Azul.
1: San Fernando del Valle de Catamarca, capital de Catamarca, a esta hora tiene 25 grados de temperatura, humedad 42%, y es el lugar de la Argentina con la temperatura más alta. Nuestra Córdoba,
2: 17 grados 6 de temperatura, 76% es la humedad, cielo despejado, viento del nor-noreste a 4 kilómetros por hora, la visibilidad 10 kilómetros.
1: La más baja de Argentina se registra a esta hora en el Calafate, provincia de Santa Cruz, con 3 grados de temperatura, humedad 80%. 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
1: Cachito, habíamos anticipado que este fin de semana será un clásico de fútbol, pero en un ratito vamos a estar contigo, porque ahora la información nos lleva a Mendoza para saludar a Laura Carbonari. Laura, te escuchamos.
3: Noches, un saludo especial desde Mendoza en esta primavera que explota también en el oeste argentino. Actualizamos los datos del tiempo para mañana sábado, jornada calurosa con cielo parcialmente nublado, vientos moderados del noreste y se espera una máxima, escuchen bien, 29 grados y una mínima de tan solo 12. Rige advertencia por viento sonda en esta zona cordillerana, sobre todo en el sur-sur, Malargüe, con inestabilidad en alta montaña, y ahí tengo que decir que lamentablemente va a estar cerrado el paso Cristo Redentor a Chile, y digo lamentablemente porque lo anunciaron hoy a la tarde, y hay cientos de chilenos que venían a festejar su día patrio y que ya están en nuestra provincia y no van a poder todavía volver a su patria. Domingo 20 continuará cálido, con una máxima que rondará también los 30 grados, una mínima de 15, y sigue la presencia de viento sonda. El lunes, día del estudiante y de la primavera, ingresa un frente frío con vientos del sector sur que traerá alivio, porque la máxima seguirá siendo muy agradable de 22 grados, pero ya con un frente más fresco. Date clavo, volvemos a decir de este dato clave en la alta cordillera, porque por el temporal ha cerrado el paso Cristo Redentor. Veremos qué es lo que ocurre para el día lunes. Bueno, acá Mendoza explota en primavera, como les decía, con un nivel de reservas que roce el 80% de ocupación, sobre todo en la zona de las cabañas de Potrerillos, porque los estudiantes prefieren ir a pasarla allí. Y ha puesto en marcha la policía un mega operativo para custodiar a los miles de jóvenes que se encuentran en la cordillera. El fin de semana central es aquí en esta zona, con muchas opciones para todos los gustos. Por ejemplo, Las Heras pone en juego las competencias deportivas, Las Heras se la juega, La Valle las promociones 2026, General Alvear despliega una copa impresionante estudiantil y la tradicional farándula con desfile de carros en General Alvear sobre el bulevar. Domingo, con muchos festivales, Guaymallén, el festival gratuito Mood Primavera en el predio de la Virgen, con el show estelar de Pasado Verde con la Orquesta Filarmónica de Mendoza. En Rivadavia, el anfiteatro vibrará con el Paper, San Carlos en el Teatro Mayú Neyumapú, y además viene la segunda ola de festejos a partir de la semana que viene, porque Maipú arranca con sus kioscos famosos, donde participan 55 promociones, y por supuesto Luján de Cuyo con una mega estudiantina y los Caligaris. Como verán, tenemos para disfrutar, y atención también los que nos están escuchando, porque abrieron hoy el concurso para la gran fiesta de los mendocinos, el concurso de la Vendimia 2027, una muy importante noticia de fuerte impacto cultural del gobierno de Mendoza. Tenemos mucho para seguir compartiendo, pero ahora, por supuesto, lo más hermoso es sentir a turno noche y saber que están ustedes allí y nosotros acompañándolos desde Mendoza. Un abrazo, Laura Carbonari.
1: Chao, Laura, buen fin de semana. Cachito, fin de semana con varios clásicos en el fútbol.
4: Sí, señor. Decíamos recién, antes que nada, bueno, te actualizo el fútbol, se terminó nomás, ganó Racing de Avellaneda, le ganó 3-1 a Sarmiento de Junín. Mañana, por ejemplo, arrancamos con lo que va a ser 21-15 en Alta Córdoba, Instituto frente a Talleres. Que, a ver, entre nosotros, uno habla de clásico, ¿no? Pero porque son equipos de la misma ciudad y todo demás, pero me parece que el clásico más de Instituto es Racing de Nueva Italia y el de Talleres es Belgrano. Pero bueno, es choque de dos cordobeses, uno en la punta prácticamente de la tabla y el otro en el fondo. Sí que tiene un condimento especial el partido de mañana a la hora 21:15. Por supuesto que será transmisión del equipo de la cadena del gol. Pero el domingo, 14:45, también se enfrentan dos situaciones totalmente distintas, ¿no? Lo que el buen momento que está viviendo Boca con el Vasco Arruebarrena como técnico, y prácticamente un sub y baja de San Lorenzo, y se miden en el Bajo Flores. Sabemos el historial, lo que significa, más allá de que viene golpeado y todo lo demás San Lorenzo, siempre si es un rival difícil y complicado para Boca Juniors, así que el partido que se juega a la hora 14:45. Pero antes de este partido, para aquellos que se levantan un poquito más tarde el domingo, que toman unos mates a media mañana un poquito más, o desayunan un poquito más tarde, tienen la posibilidad. 11:15, hora de nuestro país, se juega el derbi de Madrid. Juega el equipo del Cholo Simeone a la hora 11:15 frente al Real Madrid. Así que tenemos clásicos este fin de semana, Gustavo, para disfrutar en una jornada de fin de semana espectacular.
1: Muy bien, muchas gracias, Cachito. De a poquito se va armando la temporada de verano. ¿Se están conociendo algunas posibles obras para de teatro para Carlos Paz, Gloria?
2: Así es, están filtrando ya algunos elencos. Algunos y muchos ya son fijos, viste, abonados a Carlos Paz, les gusta mucho
1: por ejemplo,
2: y por ejemplo Pedro Alfonso,
1: Nazarena
2: Vélez,
1: claro.
2: Y ahora parece que va a ser el regreso de Fátima Flores.
1: Ah, qué lindo.
2: Va a estar en el teatro Holiday de martes a domingo con su mega show. Va a sumar artistas, pero por ejemplo, sí, no se sabe si va a estar Polino. ¿Viste que estaba?
1: Ah, estaba con Polino la última temporada.
2: Sí, está, sí, muy
1: es
2: entretenido,
1: cierto.
2: Polino, con algunos inconvenientes que tiene con Aptra. Ah, no, está bien. Falta confirmar. Va a estar Pablo Castillo, el humorista cordobés. Va a ocupar el mismo escenario, pero de lunes, los lunes y martes. Bien. En la sala 2 va a estar Camilo Nicolás, que va a estar de lunes a miércoles.
1: Camilo,
2: y el Flaco Pailos también.
1: Mi amigo el Flaco Pailos, que
2: sí, de jueves a domingo. Y también hay ofertas de infantiles. El show de Mariquena del Prado va a ser en horario de trasnoche, dice, con los niños.
1: Capaz que después de la medianoche, claro.
2: Claro. La sala 3 va a estar destinada a producciones y artistas locales. En el Luxor, una grilla variada a lo largo de la semana, porque de lunes a miércoles va a estar Willy Magia y el Mago Matus.
1: Que fue un gran espectáculo que presentaron este año.
2: Sí.
1: Épico, si no me equivoco.
2: Sí,
1: Épico fue el nombre de ese show, sí.
2: Sí, las dos últimas temporadas ha estado justamente allí en el Luxor con Épico. Los jueves van a estar los chicos de La Conga con doble función. Y de viernes a domingo parece que va a estar el oficial Gordillo en la clásico, sala principal. Claro, solía irlo de lunes a miércoles y ahora ha cambiado de viernes a domingo. Y tal vez nuestras noches va a haber presentaciones musicales y seguramente van a estar vinculados, porque sabemos que Córdoba es una zona de muchos festivales, así que si coinciden con Cosquín o Jesús María, a veces puede ser que tenga un trasnoche, no sé, o Jorge Rojas, La Sole, como ha sucedido en otras temporadas. En el Teatro del Lago, Pedro Alfonso, como te decía, que es un referente ya en Villa Carlos Paz, con Paula Chávez, con elenco que todavía no está confirmado. En el Teatro del Sol parece que vuelve Nazarena Vélez, acompañada por Santiago Camaño y de su pareja, Barbie Vélez, también su hija, que también compartieron escenario el año pasado, Diego Pérez, y el ganador de Gran Hermano del año pasado, Tato Algorta. En el Teatro Candilejas se va a presentar, hay una nueva adaptación de Los Mosqueteros, Miguel Ángel Rodríguez estará, Yayo Guridi, Sebastián Almada y Alex El Pelao Conforti. De a poquito se van sabiendo los elencos. Hasta ahora esto es lo que se sabe, pero por supuesto, bueno, mira, estamos todavía no empezó la primavera, pero viste, con tiempo se forman
1: y, se van armando,
2: y además hay que venir y hay que alquilar casas en Carlos Paz, y esta es la época donde vienen la gente de los elencos a alquilar para la temporada.
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0: Mr. Mystery, Rick Astley, repasando algunas de las canciones internacionales en nuestro turno noche. ¿Qué estamos debiendo? ¿La quiniela turista, Gloria?
1: Turista, sí, que
0: con la Lotería de Córdoba llega esa información. Estos son los cinco primeros premios. Primero,
1: 9.556.
0: Segundo,
1: 8.970.
0: Tercero,
1: 6.725.
0: Cuarto,
1: 0.121.
0: Quinto,
1: 7.896.
0: Reiteramos, primer premio, sorteo turista de la Lotería de Córdoba.
1: Para el 9.556, el 56, la caída.
0: 19 de septiembre, mañana es el día del chamamé. Aquí, chamamé argentino. Mañana es el día del instrumentador quirúrgico en la República Argentina. Es el día del preceptor, Qué bonito recordar
1: que
0: a nuestro preceptor.
1: El celador también, ¿no?
0: Claro, es el mismo. ¿Qué más? Es el día mundial de la marca propia. Es el día mundial del aperitivo. Para mí vaya un aperitivo con... ¿qué puede ser? A ver.
1: ¿Algún vermucito?
0: Es un vermú con alguna gaseosa.
1: Sí.
0: ¿Lo ubicas?
1: Sí, de esas blancas.
0: Esa misma.
1: Sí. Entonces ya sé cuál es el aperitivo.
0: Muy bien. Ya le pegaste
1: Y le pones hielo y limón.
0: Claro,
1: sí. Entonces
0: hielo, limón.
1: ¿Cuál es?
0: Y después algo para el hígado, ¿viste?
1: bueno, si te tomas uno no te va a pasar nada.
0: Ah, ¿no pasa nada?
1: No,
0: listo.
1: Te lo compro. Hay otros, viste, que vienen de color naranja, sí. Se le pone naranja, ¿cómo se puso de moda el vermut? Viste que una época,
0: sí, claro,
1: hace mucho, antes del asadito, sí, o del almuerzo.
0: Pero con
1: tranquilidad, se hacía la picadita y se tomaba el vermut.
0: Sí.
1: Algunos hacían el amargo, amargo, que no era con alcohol. Viste, se picaba, pero se perdió. Porque sería medio caro, Sería medio caro el vermut.
0: Pero ahora
1: siempre... Y ahora ha vuelto las vermuterías. Viste que hay muchas, Sí.
0: ¿Qué más? Mañana es el día del servicio educativo de origen social y de la educación de gestión social. ¿Qué más estamos recordando para mañana? Esto es importantísimo. Día mundial del donante de de médula ósea. Se conmemora el tercer sábado de septiembre. Mañana.
1: Qué importante,
0: claro,
1: porque con un análisis de sangre, ya después saben si vos podrías ser donante en cualquier lugar del mundo, porque la gente se imagina, dice, que te van a sacar un pedazo de médula, que te van a operar directamente, que te van a hacer una extracción, y no, es una cosa mucho más simple, se utilizan células madre, así que qué bueno saber.
0: Qué bueno. Mañana es el Día Mundial de la Playa, se conmemora el tercer sábado de septiembre. ¿Qué más?
1: De la playa.
0: Sí, de la playa, mañana. Mañana es... No, esto sí, esto no. Esto sí, esto no. Estoy repasando algunos que pueden ser interesantes para algunos y para otros no tanto. 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
0: Bueno, volvieron a internar a la señora Televisión. Estamos hablando de Mirta Legrand, Gloria.
1: Sí, la señora ahora de las cenas, porque antes era la señora de los almuerzos. Fue nuevamente internada en el Mater Dei, donde había sido dada de alta la semana pasada, y el cuadro por el que, o el diagnóstico que se dio, es una neumopatía. Bueno, todo el mundo se alarmó, pero en realidad, en el ámbito médico, es un término que se utiliza a todo aquel que tenga algún tipo de afección, ¿no? Que comprometa a los pulmones o a los bronquios. Es para tenerla, yo diría, como más controlada.
0: Cuidada,
1: Claro, se le van a hacer estudios todos los días, como placas radiográficas, análisis de sangre. Porque, según dice la hija, Marcela Tiner, que es media rebelde la señora, y le gusta salir de noche, viste, ver obras de teatro.
0: Claro, y no se puede.
1: Y no ha hecho mucho, claro, y además ahora tenía que seguir haciendo reposo. En cambio, allí, estando internada, bueno, va a cumplir con todo lo que le dicen los médicos. Desde aquí, por supuesto, auguramos una pronta mejoría para la señora Mirta Legrand.
0: Muy bien, estamos en la parte final de Turno Noche por la cadena 3 Argentina. Estamos en vivo y en directo. Dejate, dejate, dejate.

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0: nos vamos, señoras, señores, ya estamos poniendo el punto final a esta emisión de Turno Noche. ¿Qué estábamos escuchando?
1: Ciro, recién? Ciro y los persas.
0: Ah, muy bien.
1: Mírenla.
0: Bueno, mírenla. Bueno, nos vamos. Recuerden que. Recuerden que el fin de semana estamos sí. De primavera. ¿Qué anticipa
1: ¿Qué
0: el pronóstico?
1: Que decíamos que iba a llover.
0: Y no llovió, gracias
1: no,
0: a Dios.
1: No llovió.
0: Para mañana,
1: no llovió.
0: ¿Qué dice Córdoba?
1: Va a estar parcialmente nublado el cielo, viento del norte, será de variada intensidad, pero sin ráfagas. La mínima 15, la máxima 26. El domingo es cuando el veranito, con cielo parcialmente nublado, viento del sector norte en la madrugada. Ya llega el viento del norte con ráfagas entre los 40 y los 50. Luego ya por la tarde es que va a rotar al sur.
0: Te pido ya el lunes, le quiero anticipar a Luciano si puede preparar algo de tribalistas, de Fez Infancia, porque lo está pidiendo un oyente, pero para el cierre. Bueno, entonces, para el domingo, ¿la máxima?
1: La máxima puede superar los 31 grados. Algunos hablan hasta de 33 grados, la mínima 16. Te decía, viene el viento del sector sur, de allí que descienda la temperatura para el día lunes, sin lluvias, estará nublado. Sí. Con ráfagas también de viento, pero tampoco no va a estar frío. La máxima va a ser para el lunes, el día de la primavera, 24 grados, la mínima 16, claro, ¿no? Bueno. Nada más que va a ser un día de verano el domingo y después primaveral el lunes, bien. Porque no es una temperatura habitual para esta época que hace 33 grados el día domingo. Todo normal, normal.
0: Normal, nos vamos.
1: A disfrutar la primavera.
0: Nos reencontramos el próximo lunes, comenzamos juntos
1: la primavera.
0: La primavera 2026. Así que han sido ustedes muy amables. Los invitamos a continuar en la cadena 3 Argentina. Llega Noche y Día con Nora Cobás y Walter Gutiérrez. Chau, Luciano Alegre, fuiste muy amable. Gloria, buen fin de semana. Hasta el lunes.
1: Hace con amigos.

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0: ¿quién no quiere disfrutar después de una semana buscando, dice la canción, buscándome la vida? Y nosotros buscando la manera de hacer un buen programa y de entretenerlos y acompañarlos. Después de una semana en que también estuvimos acá un toque, ¿no, Gutiérrez? Que pasamos el miércoles por acá y nos quedamos, y bueno, ya que estamos, nos quedamos después de la madrugada del jueves. Ya hemos vuelto. Y aquí estamos. ¿Quién en este fin de semana que se trata de despedir el invierno no quiere disfrutar y bailar? Sobre todo porque está hermoso el día, la temperatura, está agradable el clima y estamos ya pasando la primer quincena del mes de septiembre. Ya hemos pasado el invierno. Nos quedan 3 días. Va, no, 2 y medio. 1 y medio. Nada, no queda nada. 19 de septiembre 2026. Bienvenidos a todos. Hasta las 6 hacemos noche y día. Él es Guti Walter Darío Gutiérrez.
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0: El día, la temperatura, está agradable el clima y estamos ya pasando la primer quincena del mes de septiembre. Ya hemos pasado el invierno. Nos quedan 3 días. Va, no, 2.

0: Corondo, el karaoke del 20 de septiembre, porque es domingo y bueno, se puede esperar la primavera el domingo, si el lunes hay que trabajar. Entonces, Guti y toda la gente que lo quiere muchísimo y por supuesto su familia están preparando el establo para festejar la primavera el domingo. Bueno, ahora está el cielo despejado. Escuchen, 17 grados 2 la temperatura, 76% la humedad. Tenemos para el día sábado 19, el último sábado de invierno, mínima 15, máxima 26, con cielo parcial nublado, ligeramente nublado. Así que más podemos pedir, solamente canciones podemos pedir para que nosotros que estamos de este lado, junto al Walti, al Guti, le podamos complacer. Puede ser en la primera hora que ustedes manden mensajes al 351-519-9914, que lo hagan a través del mensajero también, o que lo hagan a través del chat, porque en YouTube, la radio más escuchada en YouTube, tiene el chat en vivo, ¿eh? Tenemos Cadena 3 en vivo a esta hora, pueden sumarse, van a ver que ahí ya la gente empieza a contarnos desde dónde escucha, cómo está el clima y qué quieren escuchar. Ustedes también, súmense, está nuestra foto. Hoy estamos en todos lados, Guti, con la foto, porque hoy es sábado. ¿Y qué va a sonar? A ver, cumbia. Y acá hay una lista que ustedes no ven, pero yo le prometí a Walter que la iba a traer para que hagamos esta primaveral jornada del sábado, un anticipo de la primavera con canciones que me debe a mí, él me debe a mí, unas 1, 2, 3, 4, 5, 6 canciones. Quedaron pendientes del miércoles, así que hoy va a cumplir. Es más, una la pidieron ustedes y no hubo tiempo, y es ideal para un sábado. Así que bueno, quédense, los queremos escuchar. Cuéntenos desde dónde y cómo están empezando este fin de semana, el último fin de invierno. Esta es Cadena 3, yo también te voy a contar de todas las coberturas que hay para esta semana de septiembre. Todo lo que pasará en deportes el fin de semana y que estará cubriendo también Cadena 3. Todas las líneas de comunicación abiertas para que noche y día te acompañe, estés donde estés. Pedro Escobedo está en el ingreso a la radio, pasó por acá Ceci también recién. Bueno, y a todos nuestros compañeros que ya se van a descansar y nos dejan todo el estudio para nosotros, el estudio más grande de Cadena 3, el tradicional, porque todavía no estamos en los nuevos y fabulosos, ¿no? No estamos en la nave cósmica con toda la tecnología. Todavía estamos con este hermoso estudio, el tradicional. Piano a la izquierda, monitores por todos lados, tecnología hay, pero me prometió Walter que cuando yo vuelva de vacaciones el 4 o 5 de octubre vamos a estar en el nuevo. Ahí vamos a estar en el nuevo. El piano, sí, es cómodo para trasladar. ¿Qué pasará con el piano? ¿Abajo no va? ¿Pero no lo llevan? Sí. No. ¿Quién no quisiera? ¿Quién no quisiera llevarse este piano? ¡Ay, qué belleza! Bueno, pero con haber escuchado en ese piano a el rally y cantar el samba de usted, oh, casi me muero de alegría y de emoción. Nunca esperé, ¿no? Eso, cosas que nunca esperé que me pasaran. Que esa canción que amo mucho y cómo canta el rally y que tocar el piano y la cantara, no. Ya estoy hecha por este 2026. Gracias, hasta las 6. Hacemos noche y día sábado por Cadena 3 Argentina.
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0: te pasa virgumbierón con damas gratis, con no te creas tan importante. 2018, ¿cuántos recuerdos? ¿Cuántos recuerdos? Los primeros noches y días antepandémico y además las primeras noches y días de mi conocimiento y mi salida al aire con Guti los fines de semana y bueno, la semana... ahí lo... ¿Quién estaba cuando me tocó? No, fines de semana estaba Lucas, Fer, bueno, depende de qué fin de semana. Si era sábado o si era domingo. Pero siempre el Guti presente en las madrugadas. 2018, 40 minutos en vivo se llamaba este álbum, ¿no? O sea, en vivo era el álbum 40 minutos ATR. Bueno, qué lindo época. Y te acordás, Me va a extrañar también, era el otro hit de La Más Gratis, estaba en el mismo disco. Mira lo que son las cosas. Ya se integró a La Más Gratis. Bueno, claro, cuenta la historia, ella, yo me acuerdo haberla visto en un programa de la tele, en un especial un sábado, donde cuenta su historia, ¿no? La cantante de entonces, Virucumbierón, y ahora, como dice Guti, de Damas Gratis. Ya te digo cómo es el nombre, Joana Rodríguez. Peruana, nació en una ciudad portuaria en el norte de Lima y a los 15 o 16 llegó a la Argentina escapando de una realidad económica y familiar angustiante, país nuevo, niña pequeña y sin trabajo. Y ahí es cuando deseaba ser cantante, persiguiendo sus sueños, y la convocó Pablo Lescano por entonces. No te creas tan importante, Me va a extrañar, hecha a dúo con Virucumbierón, que era su nombre artístico. Bueno, mira, has recorrido un largo camino, muchacha, así que ya definitivamente pertenece entonces a esa banda, la Damas Gratis. Hoy es 19 de septiembre, saludamos a todos los cumpleañeros de este sábado y vamos a pedirles... No sé qué sé, que cómo van a empezar el fin de cómo lo están empezando, si trabajando, viajando, escuchando la radio porque están con insomnio, trasnochadores, porque están haciendo algún trabajo y lo terminan en casa. En fin, hola, como todas las noches, sos mi compañía, Nori. Hoy te pido saludos para mi amigo del alma. Trabajamos juntos como portero de la escuela Kennedy de Villa Cabrera. Él es Carlos Lamas y su hijo Fernando. Cualquier tema del chaqueño, dice Deli Alegre. Pero qué lindo, estamos acompañando a todos los que trabajan a esta hora y estamos escuchándolos además, a los que pueden. Hola.
1: Hola, noche y día. Hola, Norita. Hola, hola. Guti. Noche primaveral, escuchándote con Rosana. ¿Puede ser un tema del Potro Rodrigo? Desde Verabebú, un fiel oyente, Edgardo Lorenzini.
2: Eso. Hola, buenas noches, buenos días, Norita, ¿cómo estás? El placer de volverte a escuchar. Soy Lidia Blanes de Alto General Paz. Hola. Aquí estamos, hemos terminado de cenar, escuchando ya la radio, mi radio. Y bueno, te deseo que tengas una hermosa jornada y te mando un abrazo fuerte, muchas bendiciones para vos y el operador también. Quisiera para el momento pedido, si puede ser, que me pases Gary con un tema precioso que es Mendigo y Rey.
0: Bueno, hermosa. Vecina, además, no tan cerca, pero sí, está en el barrio.
3: Hola, Norita, Guti, buenas noches. Habla el sereno del Lácteo San Basilio, una noche espectacular. Quiero pedir un tema de Destino San Javier, cualquiera. Muy lindo el programa y quiero saludar al petizo Tito, Le mando un abrazo.
2: Hola, Norita, qué lindo escucharte de nuevo. Bueno, doy el presente como todas las noches. Quiero saludar a Salvador, decirle que lo amo mucho, que es mi vida, mi compañero, mi amigo, mi todo. Lo amo, juntos a la par por siempre y para siempre, hasta el infinito y más allá. Bendiciones, Norita, y pásanos algún tema romántico. Chao, buen fin de...
0: Buenísimo. Hola, Nora, muy buenas noches. ¿Cómo estás? Feliz noche y día. Es un enorme placer de compartir noche y día. Saludos a Walter. Gracias por compartir tu tiempo con nosotros. Saludos a todo el personal de la hermosa Sintonía Cadena 3. Y si puedes pasar un tema de Europe, The Final Countdown. Bendiciones, dicen Cris desde Salta. Cris y Galilea, ¿será así? ¿Serán dos? Bueno, hola Nori y Guti, buen fin de aquí la tribu, fiel oyente de Pichanal, Salta, San Barrios, Peralta, Hollín y Gavilán, en Riego, dice Martín y Navidad. Así dicen, ¿eh? Así lo dicen ellos. ¿Podrían pasar el tema de Carlos Baute y Marta Sánchez? Oh, hace mucho que no lo pedían. Mira, colgando en tus manos, saludos, nos quedamos hasta el final. Me parece muy bien. Cristian de Pichanal, Salta, era Cris y Galilea. Hola, hola, te escucho de Arroyito. Muy lindo el programa, soy Elvira. Hola, buenas noches y día. Quiero saludar y escuchar. Saludar a todos, dice Mario, con un tema de Ale Severio. Mil maneras. Y Elsa dice, feliz madrugada, Norita. Un placer escucharte. Un saludo de San Juan. Feliz, bendecida madrugada de sábado. Ya voy copiando los temas para que no se nos pasen, porque son muchos, muchos, muchos. 3515-199914, para los que quieran escucharse también. Está habilitado el chat desde YouTube en vivo, ahí donde escuchás Cadena 3, a la derecha. Están. Hola, buenas noches, soy Mario, un tema de Rocío Dúrcal. Hoy lo vi pasar, excelente todo el programa. Escucho todas las noches por 99.3 FM en Termas de Río Hondo. Bendiciones, muchas gracias. Juanjo manda saludos. ¿Quién más? Hola, Nora, ¿cómo estás? Acá escuchándote de Cardales, Buenos Aires, de guardia hasta las 7. Y pasa un bostezo ahí con emoji. Bueno, ¿qué más? Gracias por estar noche y día, hoy con 45, pero desde mi adolescencia que los escucho, dice Leandro, hoy desde mi ferretería, cargando artículos en el sistema nuevo Leandro Baraduna. ¡Oh, y la ferretería! ¿Pusiste el cosito del coso? Dice que nadie sabe cómo se llama, pero lo necesita, habrá carga. Claro, que va en el coso. En el coso de la cosa. ¿Habrá llegado ya al nombrarme alguno, al tornillo, al clavo, a la arandela, bisagras, la bisagra del botiquín? Oh, sí, la bisagra y además los de antes, ¿no? Esa que pega, que te cierra y que no se vuelve el espejo para atrás. ¿Te acordás cómo eran antes? Bueno, y en las casas, no vienen más, pero en las casas años A todavía que existen, siguen existiendo esos mismos. Claro, el cosito del botiquín que no pega a la puerta, ¿viste? Para que haga contacto. Que es como, bueno, y ahí no hay nada de imán. No, imán no es. ¿Qué más puede tener? Puede tener el repuesto del no sé qué, del botón del tal. Bueno, los cueritos de la canilla. ¿Por dónde andará? Mira si tenemos para hacerle compañía. Bueno, fíjate bien todos los cajoncitos, ¿eh? Porque mañana sábado va a tener que abrir para que te vayamos a pedir algo así que quiere, pero que te pasen cuando está cerrado o cuando es un feriado, que vos te querés decir, yo tengo que hacer esto y voy a aprovechar el feriado, pero está cerrada la ferretería. Bueno, mirá dónde nos fuimos, porque la música es protagonista. Esta es Noche y Día Sábado.
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0: tenés tu lista hecha para esta primavera. Bueno, acá estamos para escucharte y leerte también. Oh, qué versión, ¿no? Vemos al Cerón y la de Marta y Carlos. Carlos dice, buenas noches, los escucho desde Miami. Toma. Toma ese dato, Take it easy. Toma. Tómatelo con calma, Carlos está desde Miami, supongo que tendrán una diferencia como de 10 y media de la noche, 10:40, y ahí donde te pensás ir de pronto. No, yo no, sí, pero ahí no, a ningún lado, solo ahí a Bahía Cobasi. Hola Norita, ¿cómo estás? Buen día, si podés un tanguito garufa. Abrazo Juan Evaristo, de Playa Serena, Mar del Plata. Bueno, lo anotamos, garufa, acordate. Memo Gasta, un saludo para Axel y Roxana, que están preparándose para un certamen de folclore. Pero muchísima suerte, ahí estaremos nosotros más tarde poniendo alguna canción tipo chacarera. Ya traje la lista que te debía de los otros días, para que sepas qué vamos a poner hoy. Abrazo grande, Daniel Romero. Y si podemos poner Jairo, Milonga de un trovador, nos pide. Norita, te estás preparando porque el 24 cumple tu hijo. ¡Ay, es verdad! Dice, le mando un beso. Pero falta que lo pase en familia. Y él sí, seguramente con su nueva familia. No es que no, nosotros ya no somos... Pero sí, con la nueva también. Nosotros desde acá y ellos allá. Bueno, ¿cuánto falta para el cumple mío? Falta una semana, 27. Y él el 24, una semanita también para él, un poquito menos para él. Los temas que están pasando me alegran mucho, dice Noemí. Gracias a vos, querida. Hola Nora, ¿cómo estás? Te escucho desde el camión, viajando. Pásame el tema de los lirios. Adiós, hermosa noche. Seguí así, espectacular. Bueno, hola, ¿quién será?
1: Tocaya, buenas noches, de Sunchales se llama.
0: Hola.
1: Nori Nicola, te mando un saludo. Me gusta mucho el programa y cómo lo conducís. Un abrazo.
0: Gracias, Nori. Buen amanecer, señora Nora y equipo de Cadena 3. Felicidades para ustedes y toda la audiencia. Soy Luis Márquez, de General Pinedo, Chaco.
2: Hola, buenas noches. Soy Fabián, de Santiago del Estero. Te escucho todas las noches. La extraño Susana. Bueno, escúchame, ¿me podrías pasar un tema de Carlos Ponce? Gracias.
3: Ariel Escobar, la capital de la flor.
0: Ariel Escobar. Nada más que eso era... Ah, no, porque empezaba acá.
3: Hola, Ronita. ¿Cómo andás, Guti? Polen. Hacemos un tema de monstruos en un cuarto de hotel.
0: ¿No? Uno más. Ahí vamos.
4: Hola, Norita. ¿Cómo estás? Buenas noches. Feliz programa para hoy, para el Guti. Programa muy bueno como siempre. Bueno, ahorita te llamo para dar mi presente. Bueno. Y para sumarme al pedido de esa señora que pidió Gaby, mendigo y rey. Sí, puede ser. Damos una ahorita saludito muy grande para hoy, para el Guti, el gran Guti nuestro de cada día. Sergio de San Agustín, siempre presente, Norita.
0: Buenísimo. Noris, solo decir presente, dice Gustavo Vergara, camionero desde España. Hoy me tocó madrugada. Que sigan los éxitos, qué lindo. Ya en 2:40 por ahí, por España. Buen amanecer, señora, y a todo el equipo. Para ustedes y toda la audiencia desde General Pinedo Chaco. Hola, Nora, ¿cómo estás? Te escucho del camión viajando. Y si podés pasarme un tema de los lirios. Adiós, hermosa noche. Sí, hermosa. Seguí así, espectacular. No entendí, pues si esto tiene que ver con la noche conmigo o así se llama el tema. ¿Vos entendiste? Pero bueno, los lirios. Cualquier cosa, fíjate en la discografía de los lirios. ¿Vos me entendés?
5: Bueno, aquí venimos pasando Río Cuarto. Buenas noches. Mandé un audio, pero acá salto la gallega. Horacio Caminero, venimos con un colega desde Inribilla y Cruz Alta hacia Tilizarao. Gracias, bendiciones.
0: Será la...
6: Hola, Norita. Buenas noches, noche y día. Te habla Lidia. Quisiera que le pases un tema lindo a mi nieta que va a cumplir los años. Ahora el 21, 24 añitos. Ella fue la primera que debutó haciéndome abuela. Así que un abrazo grande para vos y Guti y para toda la tribu. Y un abrazo, Susi.
5: Hola, buenas noches. Bendiciones para todos. Aquí venimos pasando Río Cuarto con un colega. Tumba de Aquili Salado.
7: Gira a la izquierda con dirección a West.
8: Hola, Norita, buenas noches. ¿Viste? Te doy gracias, de acá de Río Cuarto.
0: Qué lindo.
8: Te estoy escuchando, estoy en cama, porque estoy media pachuchita. Quisiera que me pasara un tema de José Vélez para mi amor Rubén Guzmán de Banda Norte, ¿puede ser?
9: Hola Nora, ¿cómo andas? Hola Guti. Guti o Guti.
0: Guti.
9: Me acuerdo bien. ¿Me podrían decir el pronóstico del tiempo?
0: Pero en un ratito, ¿no?
9: ¿Hoy sábado?
0: Pero cómo no, Pablo, en un ratito.
8: Cállate.
9: Un lindo programa.
8: Cállate.
9: Y vamos a ver.
0: Ese es Gutiérrez, ¿eh? Pero me encantó. ¿Por qué no dejás que yo te diga, gira a la izquierda con dirección? Y vas perdido. Vas perdido, así esperás que te guiemos desde acá.
10: No vamos ni nada con la quiniela.
0: Claro. Feliz cumple a mi hijo Mateo y a mi mellizo Matías, los amo, un tema de Abel. Y si puede ser motivos de Abel, dice Paola, de La Playosa. Bueno, yo soy Paola, dice, y bueno, sí, motivos a mí también me gusta, Me encantó el de Horacio, porque el segundo que puse es el que él explica que había mandado otro audio y después volví sin querer a poner el de Horacio original, que era donde saltaba la gallina. O sea, ahora hay que ir a la izquierda. Bueno, me alegró la madrugada ese dato. ¿Querés más datos de que están viajando? Más que eso. Gracias por estar noche y día. Bueno, dice Leandro. Que está ahí con el inventario, el ordenamiento de stock. Hasta las 5 hoy. Ah, ¿te gustó, eh? Déjalo. Deja el garra.
11: Recalculando.
0: 0, Garca. El Garca se llama un tema.
11: Recalculando.

Ya perdimos la brújula, perdimos todo el GPS. Vamos, vuelva a su programa, señor Gutiérrez. Vuelva a poner la música en el aire completita, por favor. Gracias.

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0: encantó el cuarteto rockero y también me contó muchísimo el nuevo de los Sultanes, pero qué bien eso de Por Vos dejo el Fernet. Le mandamos un cariño a Jorge Kazmer que nos está escuchando, con la banda ha grabado en estos días, ¿no? Estos nuevitos está presentando Por Vos dejo el Fernet, así se llama el tema. Así es, Por Vos dejo el Fernet para esta primavera, verano. Vamos a bailarlo con todo. Bien, bien movidito, ¿eh? Entra el despabilarte, pero piña, para otro despabilarte. Ahora ya lo hemos escuchado completito, pero un abrazo, Jorge, los Sultanes que están trayendo ritmo para esta temporada. Para ¿Rosita? Hola, Rosita. No la escucho.
1: Hola, Norita. Aquí lo que habla es Rosita, Barrio La Rosa. Muy lindo programa lo que están haciendo con el Guti. Y bueno, si la gente quiere mandar un poco empanada o quiere mandar un poco pizza para el Guti que no come de ayer. Y si quiere mandar un poquito Fernet también. Muy, muy lindo programa lo que están haciendo, Norita. Lo escucho siempre aquí, Barrio La Rosa. Rosita habla.
0: Gracias, Rosita, que tiene el pelo rosa, si vos ves ahí la foto, tiene el pelo rosa. Tiene el pelo rosa, no, el pelo rosa no, el atuendo. ¿Has visto la fotita ahí con los anteojos blancos? Bueno, Rosita, ¿sabes qué? Gutiérrez no come de ayer, eso es verdad, pero no, porque ayer estamos hablando de a las 23, antes de salir de la casa. Que no se haga acá el que no le dan de comer, porque lo tienen muy bien alimentado. Y si no, acá también todo lo que traemos para la madrugada, sí, trajimos galletas, todo. Así que dulces, saladas, todo. Ay, pero qué pedigüeño es. Le dice a Rosa que llame para pedir cosas para él. Bueno, estamos hasta las 6, así que tenés tiempo de anotarte en el mensajero en el 3515-199914 o en el chat de YouTube.
2: Hola, Norita, buenas noches.
0: Creo que se lo pasé.
2: Te habla Graciela de acá de Río Cuarto.
0: No, bueno.
2: Te estoy escuchando, estoy en cama porque estoy media pachuchita. Quisiera que me pasara un tema de José Vélez para mi amor Rubén Guzmán de Banda Norte, puede ser. Te escucho toda la noche, espero que me lo pases, Norita.
0: Bueno, había pasado el mensaje, pero lo había quedado corto, así que ahora sí me siento como que, bueno, cumplí. Te mando un beso enorme. Y veremos qué tenemos para los pedidos. Feliz cumple a mi hijo Mateo y mi mellizo Matías, dice, los amo. Pau, Mateo y Matías, les mando un beso enorme de parte de Paola de La Playosa, que pedía Abel Motivos. Ellos son los cumpleañeros de hoy. 5 horas de diferencia, dice, desde España te llevamos, Nora. Claro, sí, todavía hay 5 horas, ¿no? Capaz que pronto cambien, ya cuando empiece el otoño en España, cambiarán ustedes, ¿no? Ya el reloj y tendremos 4, me parece. Rafael pedía, nada, un saludito, dice, porque está todo lindo por acá, soy Rafa del Transporte Garbi, estoy terminando de cargar y estamos en Tucumán. Bueno, un gran saludo entonces para vos y toda la gente del transporte de cargas, del transporte de pasajeros, que nos lleva a todas partes. Buenas noches, soy Roberto desde Venado Tuerto, disfrutando de las forma maestra de hacer radio. Me gustaría escuchar el tema del poeta Ricardo Arjona, que se llama Minutos, si puede ser, y si se animan, no sé cuál, no lo entendí, pero bueno, ya con Ricardo Arjona y ese pedido, ya estamos, ¿no es cierto? Bueno, gracias Roberto por escribirnos. Norita, hermoso el programa, me encanta la música. Hace mucho que no escucho a Luisito Aguilera. Podría escuchar un tema por él, lo sigo escuchando, cariño, soy Graciela Simone de Alta Córdoba. Norita, Nora, si podés saludar a mi Messi, que es su cumpleaños, quizás sea el mío, jeje, pensé que te ibas a dar cuenta. Saludos a mi hijo Mateo, que cumple 24, desde La Playosa. ¿Qué más? Dejamos... de la diferencia ya lo leí. Y vamos a ver qué dice Néstor por acá.
3: Bienvenido, Travero. Néstor. Hola, Guti. ¿Todo bien? Nora, ¿qué tal? Espero que estén bien. Noche tranquila, camina Clavero. Era para decir si podés saludar a mi señora Norma con un tema de la banda 21, enganchado, si puede ser el espabilate. La saluda Néstor, su hijo Eloy, Nahuel y Franco. Buenas noches, muchas gracias. Un abrazo para todos, que anden bien. Saludo para su audiencia y todo el Valle Transarzano. Y lo mejor para todos los peregrinos. Que sea una peregrinación excelente. Y con la bandera de Curita Brochero, uno más alto de la peregrinación. Saludos.
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1: 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Volvió a crecer la morosidad de las familias en julio, fue de casi 13%, el nivel más alto en 20 años. Luego de la baja en junio, volvió a experimentar una nueva alza y se ubicó en 12,9%. Para las empresas fue del 3,6%. Murió Eugenio Zanetti, el multifacético artista cordobés que ganó un premio Oscar. Tenía 79 años, falleció en la ciudad de Buenos Aires. Días atrás había estado en la capital de su provincia natal para presentar una muestra retrospectiva. El Camino de Brochero, todo listo para una nueva edición de la tradicional peregrinación. La caminata volverá a convocar este sábado a miles de fieles. El director de Turismo y Cultura de la localidad, Ariel Panelo, brindó todos los detalles para Cadena 3 que están en cadena3.com. En deportes, Instituto habilitó a los socios para el duelo con Talleres. El partido se disputará este sábado 21:15 en el Estadio Monumental de Alta Córdoba. El comienzo está previsto para la hora 21:15 y desde el Club Albirrojo informaron ayer que la compra de tickets para los socios que quieran presenciar el cotejo ante la T se hará exclusivamente a través de los socios y socias. Hora 1:05 en todo el país, la temperatura en Córdoba 16 grados 7 décimos, la humedad 76%, el cielo está despejado.
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3: Cuando hacemos imitaciones de cantantes modernos, es fácil hacer el fondo musical porque con un buen músico y con una ayuda de las salas de grabación, el fondo musical se parece. Sí. Pero con el folclore, nosotros que empezamos imitando en Cosquín a los chalchaleros, a los Viconti con dos guitarras, o a los cantores del Alba, hoy día son sinfónica folclórica.
4: ¿Vieron la cantidad de músicos que suben?
3: La Sole, los amigos, Luciano Pereira, suben con tantos músicos. Entonces, ¿cómo haces para imitarlo y que se parezca el fondo musical? Lo solucionamos. Los llamamos directamente y le pedimos que nos den la base musical. Y así hicimos con este chico que consideramos que es el que canta más lindo hoy en el folclore, el pibe de Bahía Blanca, Abel Pintos. Y Abel Pinto, que ha marcado un lugarcito muy lindo porque es el distinto, es el original. Abel Pinto ganó en Viña del Mar con un tema de Víctor Heredia, Alelí, Bailando con tu sombra. Nosotros lo juntamos. Abel Pinto, Víctor Heredia, con los músicos de Abel Pinto, cantan Bailando con tu sombra. El fraco Abel, que viste que parece largo, parece un junco, un mimbre. Y se le ocurre bailar, Paco.

0: algo que les contábamos, la tecnología de hoy. ¿Vieron cuál es el peor enemigo del ser humano hoy, por lo menos en la Argentina? El celular.
1: Nos tiene loco
0: el celular, no nos deja vivir.
1: Son de épocas que van cambiando, viste, cada tanto te aparece algo.
0: Y apareció el celular, y no es solamente un problema nuestro, viste que el celular es todas partes. Y nos contaron que en Chile, en un sauna muy paquete, gente buena, gente de nivel, viste, con ese harto humo que no se ve ni lo que se piensa, suena un celular. El caballero que está al lado, manotea y dice, aló. Sí, mi vida, ¿cómo me voy a olvidar que esta noche tenemos una reunión? Por supuesto, mi amor, ¿cómo va a ir con la misma ropa? ¿Con quién se cree que se ha casado usted? No, y en ese nivel de fiesta, menos que un traje Dior, imposible. ¿Cuánto te sale? $800. Páguelo con la tarjeta, mi amor. Por supuesto, los zapatos y la cartera al tono, ¿qué piensa? ¿Con quién vive usted, carajo? $400, cuero legítimo, cómprelo, mi amor, con la tarjeta. Sí, eso no va con billutería, como que no pega. ¿Bañado en oro? Claro. Haciendo juego, ya. $650. Páguelo con la tarjeta, mi amor. Sí, mi amor, 9:15 la estoy pasando a buscar. Chaito. Cierra el celular, lo pone ahí en el medio del humo y dice, ¿de quién es este celular que lo llamó la señora? Venimos nosotros de una época en que la televisión tenía cosas muy agradables para los chicos. Nosotros nos quedamos con Carlitos Balá.
1: ¿Qué gusto tiene la sal? Es de la misma época.
0: O sea que ustedes se saben esa que dice, la gallina turuleca ha puesto un huevo, ha puesto dos, ha puesto tres. La gallina turuleca ha puesto cuatro.
1: ¿Cómo le habrá quedado el plumaje a la gallina?
0: ¿Se acuerdan que a las 10 de la noche nos íbamos a dormir con un ratón de orejas gigantes que salía en la televisión?
2: Hasta mañana, si Dios quiere, que descansen bien. Besito a mamita, besito a papito y a la camita. Lo dije yo primero.
1: Qué lindo personaje.
0: Los dibujitos animados, García Ferré había compuesto sombreros sombreritos.
3: Sombreros sombreritos, conviérteme en super hijitos. Fufuy, chucu, chucu, chucu, chucu.
0: ¿Te acordás los amigos? El amigo Larguirucho.
2: Un muchacho que viene, el profesor Neuro.
0: Neuro era el malo.
4: Cállate, retonto, que vas a despertar el boxitracio.
0: El asistente de Neuro se llamaba Pucho.
4: Este que no se ponga nervioso, profesor Neuro.
0: El papá de Oaki era Gold Silver.
4: Oaki, hijo mío, no te metas donde esté el profesor Neurus. Despertaron el boxitracio. Apaguen a este bicharraco. El boxitracio.
0: Y eso... eso lo veíamos en un televisor blanco y negro que tomaba color cuando se te quemaba el tubo. Control remoto. No, una perilla así redonda.
1: Con todos los canales.
0: Grande y dura como la madre que la había perillado.
1: Estaba dura porque en esa época había un solo canal por cada provincia, había un canal de aire.
0: Sí.
1: Y llegaba y bueno, la perilla nunca se movía del lugar, estaba dura, clavada.
0: Hasta que venía un primo y te tomaba el pelo y te decía, me contaron que había otro canal.
1: ¿Hay otro canal?
0: Sí. Y vos con la desesperación, cuando nadie te veía,
1: para sorprender a la familia.

0: Le agarraba la perilla y...
1: Y había que ser hombre para...
2: No sé por qué hacía ese ruido el cable. 3 días sin televisor hasta que llegaba el técnico. Y la familia estaba en el living como de duelo, che. Velando ahí al televisor. Y llegaba el técnico, lo miraba y decía, se quemaron las válvulas.
0: Y había que esperar que la fueran a buscar en barco las válvulas, 3 meses a Europa.
2: Hoy viste, los chicos en las ciudades tienen televisión por cable, 24 horas de dibujito animado, 20 canales, Discovery Kick, Channel Kick, Webeo Kick, Me Importa un Kick, Sujetame el Kick, Cabeceame el Kick, Amasame el Kick.
3: No hay tantos Kick, no.
2: Traeme el Kick, no, falta que pongan Set Kick, no. Cerramos y nos vamos. Y vos decís, en el campo.
3: No hay tantos Kick.
2: Vos decís, en el campo están mejor.
0: No, me digan que no.
2: Agarrá esas rutas despobladas y vas a ver esos ranchos que no tienen luz y un plato arriba, DirecTV. 60 canales de dibujito animado. Pa' colmo, lo de dibujito animado de hoy, que por ahí no lo entendé, habito ese, el mitad perro, mitad gato.
0: CatDog se llama.
2: Sí, ese.
0: Ese, CatDog.
2: ¿Quién lo entiende?
0: Como que no, que lo entiende. Y un gaucho que no lo entendió también dijo de lejos, me parece que están abotonados los animales.
2: Porque nosotros, los chicos nuestros saben lo que es un perro y lo que es un gato. En las ciudades grandes, pongamos el ejemplo número uno de la Argentina, la ciudad grande, capital federal. ¿Vos visto la desfiguración que han hecho los animales, los perros en capital federal?
0: Es cierto, esos perros que
2: ya... ¿Has visto esos perros que vienen con moño, pintada la ceja, el perro, bozal de 4 colores? Eso, no sé, los nombres de los perros, porque nosotros teníamos el copito cuando era chiquitito.
0: El batuque.
2: Teníamos el come nunca.
0: ¿Te acuerdas?
2: El piojoso.
0: Pero no, los perros...
2: El arruñado. ¿Viste hoy día uno de esos perros, como esos grandotes, como decimos que se llaman? Esos grandotes.
0: Sí, yo de todo eso, los grandanés. Los ponen a pasear en un 4K, no puede ver nada. El perro tiene que agacharse así para poder ver.
2: Se baja semejante perro y vos para entrar en conversación le decís, lindo el animal, ¿cómo se llama?
4: Jennifer.
2: ¡Ah! ¿Y vos creés que perra? No, perro.
0: Perro no tiene...
2: No saben ladrar, le han puesto un bozal a los 3 meses, ven un ladrón, les enseña con la pasta a los perros así.
0: Esos perros que... Nosotros teníamos, venimos de la época, sí, donde habían perros conocidos, pero eran una o dos razas que...
2: No había nada, había el común.
0: Estaban, y los de raza, que eran la Collie, que estaba la Lassie famosa. Claro.
2: ¿Cómo se llamaba el otro pobre perro que se pasaba toda la serie corriendo para atrás?
0: El del cuartel de los militares, el Rin Tin Tin, ¿se acuerdan?
2: Pobre perro, se cansó de correr ese animalito, por eso no salió más.
0: El Rin Tin, que eran los ovejeros alemanes. Ahora
2: claro, tienen... después teníamos a ver el bulldog como una cosa.
0: Sí, pero ahora hay tanta raza.
2: Hay tanta raza de perro.
0: Hasta perro alcohólico.
2: Ah, no. ¿Perro alcohólico?
0: Los perros cerveceros deben tomar cerveza.
2: Cervecero.
0: Los Budweiser, estos, los grandotes. Budweiser.
2: Rottweiler.
0: Ah, no, son...
2: Era parecido.
0: No toman... Pero es parecido.
2: Bueno. Por eso, nosotros ahora decimos que nos despedimos, ustedes piden otra fuerte y nosotros hacemos lo que ya tenemos preparado, ¿sí? Porque viste que hay artistas que se van y esperan que la gente naturalmente pida otra. Nosotros no nos arriesgamos más, muchachos. Entonces, nosotros queremos en el final homenajear a un señor que le ha devuelto la sonrisa a los chicos en la Argentina. Es de Córdoba. Se llama Fabián Gómez, pero el país lo quiere como piñón fijo. Entendido.
5: Muy bien. Chuchuay.
2: Es cordobés, piñón. Pero si hubiera sido de otra provincia, si hubiera nacido riojano.
5: Compañero, quiero volver. Y a la Chechu en la lista la voy a poner. Chechuay.
2: Si hubiera nacido correntino del litoral. Checha, amigo. Guayna apretada, che. Cola pa' fuera, che. Llámame para bailar, te digo que te voy a hablar bien claro porque siempre me parece que no te escucha. Mira, si hubiera sido Santiago.
4: compañía. Pierna dormida, brazo cansado, cabeza en la almohada. Es que siesta, vamos a dormir, changos.

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0: 25. Nacho y Daniel. ¿Cómo era? Gaucho Brochero. Gaucho Brochero. Y recién los Cuatro de Córdoba con al cura Brochero. Canciones para él, para el santo, porque es San Cura Brochero. Bueno, y tengo ya datitos para mañana, la peregrinación, para hoy, cierto que ya estamos viviendo este día especial, que es el 19 de septiembre, hemos dicho todavía que es el día del preceptor, así que un saludo a todos, le mandamos un cariño a Franklin, o por lo menos natalicio de Franklin, uno de los integrantes de los Cumpas, que nos han acompañado con su humor por acá. ¿Qué más tengo acá? Recordar el WhatsApp 3515199914. Para los que recién llegan, todavía no lo habían podido anotar y estaban como esperando el momento. Bueno, lo que se viene para este día entonces. Peregrinación, la caminata en realidad, o peregrinación como quieran que la llamemos, es la que comienza a las 7, en horas nomás, 7 de la mañana, el camino de Brochero, y es en homenaje a los 13 años de la beatificación de José Gabriel Brochero. Esto iba a ser sábado anterior, pero por el clima dejaron los organizadores para hoy. Realizarán salidas móviles nuestro equipo desde allá, Orlando Morales y Eric Italia. El evento se va a desarrollar recorriendo los senderos que marcaron la vida y obra del santo cura gaucho en una nueva muestra de la devoción popular que despierta la figura del santo argentino en la región de Tras la Sierra. Así que estén atentos todos a los datos que comentábamos, recomendaciones y demás que las autoridades locales dieron hoy y están también indicadas en el portal de Cadena 3. Mientras tanto, vamos a saludar a los preceptores en su día. Hoy es el Día Nacional del Chamamé, ya lo vamos a escuchar seguramente alguno que otro. Día del Instrumentador Quirúrgico, una fecha que es un recordatorio o conmemoración del médico Guillermo Boyarana. Él estaba vinculado con la incorporación de instrumentadores de equipos quirúrgicos. Es el día en que falleció. También se recuerda el primer Instituto Educativo Nacional para Personas Sordas, antecedente de la educación de la comunidad sorda en el país. Por eso, un día como hoy, desde 1885, que se recuerda el primer instituto educativo, es el Día Nacional de las Personas Sordas. A nivel internacional, es el día de hablar como un pirata. Mira vos, che. No como un pirata ahí. No, hincha de verano, no. Es un día festivo, ficticio, un día ficticio de la imaginación popular en el mundo desde 1995, que proclamaron a este día, cada año, el día que en el mundo, el que quieran, obviamente, si sabe y tiene idea, para hablar como un pirata. Día también de la concienciación sobre la mordedura de serpiente, especialmente para quienes habitan regiones tropicales o rurales, o subtropicales o tropicales, donde está más expuesta la población. Y Día Mundial de Concienciación sobre la disección aórtica. Todo esto es lo que hoy, cada 19 de septiembre, se recuerda. Bueno, y acá estamos en Noche y Día, así que queremos escucharlos a ustedes. A ver, ¿dónde andarán? Hola.
1: Hola, Cadena 3. Buenas noches. Siempre lo escucho toda noche yo. Yo soy de acá la región, no soy. Quiero me espero para un tema. Diego Pérez. Gracias, Andorita. Gracias. Muy buen programa. Yo siempre escucho. Gracias.
0: Bueno, Diego, gracias. También nos mandan fotografías acá del túnel, debe ser el túnel subvial, que nos lo manda Gustavo Vergara, a no ser que sea de algún lugar internacional, no me pone dónde, pero ya seguramente me va a dar datitos. por ahí es otro túnel. Yo le clavé, le puse ese lugar porque me pareció, pero vaya a saber por dónde anda. Hola.
2: Hola Guti. Hola Norita.
0: Zapucay.
2: Hola Felipe de Almagro, el panadero, facturero, galletero. Oh. Y nos queda hoy y esta noche nomás, Norita, ¿eh? Ya vengo el sábado a la noche y el domingo salgo ya de vacaciones, ¿eh? Tenía que andar por Córdoba, ahorita, ahora el 26, si Dios quiere. Sábado 26 voy a estar en Córdoba.
0: Mira vos.
2: Ah, grande, Guti, pasame algún tema bueno, Guti, y un zapucay. Dale, chau.
0: Norma, Normita, no he escuchado todavía tu audio porque no lo he sacado porque no lo he encontrado, pero ya apenas aparezca lo estamos poniendo. Ahora se dice, qué metida esa gallega, y sí. Bueno, apenas encuentre tu audio, Normita, lo ponemos al aire. Hola Nori, saludos de Tras la Sierra, Villa Sarmiento, soy Adri, pero muchas gracias. Buenas noches Norita, me llamo Vale Sotini. Te venimos escuchando con mi marido. Estamos viajando hacia el Chaco en el camión a buscar una carga. Mirá, más gente trabajando en los caminos esta noche. Pásanos algún tema de los Palmeras. Saludos, pero cómo no. En un ratito ya vienen a espabilarnos. Ya le pedimos a Guti una lista de temas para esa hora. Buenas noches y días para todos. Soy Paula de Las Perdices. Hermoso programa. Quiero dejar un saludo especial para Edgar, que los está escuchando. Y decir que lo amo mucho, vida mía. Si puede ser un tema de Sin Bandera, Kilómetros. En la otra hora se viene el horario de ustedes, los pedidos, aunque toda la música es para ustedes. Antonio Tarragorro.
3: El chamamecito maceta. Llámame. Argentina.
0: Celebrar el día. Después hablamos un poquito del porqué. Sí, claro, porque hoy es el día del chamamé. Por el recuerdo de Mario del Tránsito Cocomarola, que falleció un día como hoy.

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homenajeando el chamamé, porque hoy es su día, Día Nacional, establecido por ley 26.558, en memoria del correntino Mario del Tránsito Cocomarola, que nació en San Cosme, Corrientes, y falleció en el mismo lugar, al menos no detallan en qué lugar fue, pero un día como hoy, con solo 56 años, fue en el año 1974, y tras una operación de la cual no pudo recuperarse, tuvo una complicación. Por eso, hoy es el día del chamamé. Fue nombrado en los 70 ciudadano ilustre de la ciudad de Corrientes y ha dejado a mi pueblito, el Taita Cocomarola, el eterno Taita, también viva Corrientes y de Corrientes Cocomarola, como otros recopilatorios de su autoría. Hay varios recopilatorios que tienen música de él junto a Montiel, muy muy populares. Y también estuvo en Argentinísima bajo la dirección de Fernando Ayala y Enrique Olivera. La historia del chamamé, bueno, es un poco también, ¿no?, la historia de este correntino que es conocido como uno de los más influyentes en el ritmo, en la canción del chamamé. Es el más influyente de todas las figuras del chamamé. Entre su amplio repertorio, que ronda las 400 composiciones, se incluyen Puente Texoa, ¿te acordás, mi chinita? ¿Te acordás cómo empieza? Bueno, y Kilómetro 11. Hoy, en el día del chamamé, recién estabas escuchando, como te dijimos, Antonio Tarragorros con Chamamecito Macena. Y ahora, a Tránsito Cocomarola, pueblero de Allaite.

0: por acá. Nori, ¿podés pasar un tema de Daniel Altamirano? Gracias, dice Lidia. ¿Qué más? Marcelo dice, amigos Nori Walter, un abrazo gigante desde mi bella La Quiaca, provincia de Jujuy. Soy Marcelo Reynoso, guardia del complejo cultural Manca Fiesta. Otra vez aquí estoy dando mi presente, excelente comienzo de programa. Son mi compañía en la jornada laboral.
1: Hola, cadetes, buenas noches. Ah. Aquí los saluda Walter desde la provincia de Catamarca.
0: Más Walter.
1: Haciendo turnos fin de semana de guardia. Soy la compañía durante la noche hasta mi salida, 6 de la mañana. Saludos a todos.
2: Hola, buenas noches equipo. Soy Alberto Luis Falduti, enfermero del barrio Los Ceibos, González Catán, La Matanza, provincia de Buenos Aires. El día lunes es 21 de septiembre y se festeja también el Día de la Sanidad. Me gustaría escuchar el verso a la enfermera del Pampa Cruz, que lo relata muy lindo. Y también es el aniversario de la partida de mi madre, que le gustaba cantar tango y era de cantar Sur o Antiguo Reloj de Cobre. Así que si tienen alguno de esos temitas para pasarlo, se lo voy a agradecer. Les deseo lindo fin de semana.
3: Hola Norita, Uti, ¿cómo está? Buenas noches. Cualquier tema es bueno, el que ponga son todos lindos los temas. Gracias por la compañía. Y el domingo festejar el cumpleaños de Santi, mi hijo, a full. Buen fin de... Saludos a Flaco Urquiza.
4: Hola Norita, muy buena noche. ¿Cómo? Buen día Norita, espectacular ese folclore Norita. Espectacular la Pepa Ponce que habla. Y un saludo para todos los colegas camioneros, conocidos, no conocidos, que estén escuchando el radio. Y bueno, acá salimos del puerto, terminé 6 con Gerbaudo, Carlito y Berto. El hombre de un cativo, radicado en las varillas, Berto. Un temita de los fronterizos. Por favor, Norita, espectacular la radio. Acá nos estamos yendo ya, yo para Sintra, mi pueblo turístico. Sintra, papá, sí. Y los otros muchachos a las varillas. Espectacular la radio, papá.
0: Bueno, muchos túneles, por eso mandaban una foto. Hola Norita, muy buen programa, te escucho desde Cava, Capital, te pido el... Córdoba Capital, te pido el tema No sé tú de Luis Miguel, gracias, te sigo escuchando y abrazos. ¿Quién pedía pronóstico para hoy? La temperatura máxima será de 26, mínima 15 para este sábado. Después les cuento las coberturas porque hoy hay partidazo, ¿no? Talleres va a visitar a Instituto, así que los va a tener más cerca que yo al partido, porque vos estás más cerca de Alta Córdoba que yo. Bueno, eso será esta tarde noche, y a la noche va a estar nublado, parcial nublado, pero parece que algunas tormentitas aisladas hay para Córdoba capital. Para quien pedía el pronóstico, será un día con cielo mayormente nublado, tormentas aisladas, y a la noche parcial nublado, con mínima de 15, máxima de 26. Se viene un domingo muy parecido al día de hoy, ¿eh? La mínima será de 16, parcial nublado a la mañana, tormentas aisladas a la tarde, y a la noche mayormente nublado. La máxima, 31 grados para el último día de invierno.

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1: Esta hora llegó el tango, es el lugar que después de la música del folclore estamos para escuchar, disfrutar, incluso para pedir autores, orquestas, cantantes, músicos, para que terminemos esta segunda parte de Noche y Día, como habitualmente lo hacemos prácticamente de lunes a lunes, con el tango. Ya presentado por Fer, nos queda entre los pedidos de tango hoy presentar el primero, Garufa.

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Garufa por Alberto Castillo. Recién milonga de Jacinto Chiclana, Cacho Castaña, y el cierre del tango hoy con Enfundá la Mandolina por Julio Sosa.

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2: Por supuesto, el gobierno cede en discapacidad y universidades para destrabar la negociación con los aliados. Tras la presión del PRO y la UCR, la Casa Rosada buscará un punto medio en las partidas sin abandonar la pauta de equilibrio fiscal para evitar nuevas derrotas legislativas. Habrá cortes de tránsito entre Funes y Rosario por competencia ecuestre este sábado. Hoy 19 de septiembre la conexión entre ambas localidades a través de calle Mendoza se verá interrumpida entre las 9 y las 16, en tanto el municipio recomienda las vías alternativas para circular por el lugar. Donald Trump aseguró que Estados Unidos tendrá control permanente sobre la seguridad de Groenlandia. El presidente estadounidense aseguró que Washington tendrá control permanente sobre la seguridad de la isla y podrá ampliar la presencia militar. El acuerdo prevé impedir bases o inversiones sensibles de adversarios de Estados Unidos. En deportes, Caleri destacó la Copa Davis en Neuquén y confirmó el regreso de Argentina al Kempes. El presidente de la Asociación Argentina de Tenis valoró la llegada del torneo a la Patagonia y explicó la elección de la superficie. Además, anticipó detalles del regreso de la selección a Córdoba. Grados 7 décimos la temperatura, 76% la humedad, cielo despejado, hora 2, 6 minutos en todo el país.
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1: Las palmas, vamos.

0: espabilarte hoy, 2:22, estás escuchando la radio que te acompaña a todos lados, la más grande, Cadena 3 Argentina, y en el Noche y Día con los pedidos, cielo despejado en Córdoba, 16 grados 2, 81%. En el chat, ahí está, Leandro cargando todo en el nuevo sistema. Hay que entrar al sistema y cargar todo lo de la ferretería. ¿Y qué agrega? ¿Qué agrega? Que dice, se te olvidó el foco, bajas calorías en vez de bajo consumo. Me ha pasado, dice, que me pidieran un foco, una lámpara, bajas calorías en vez de bajo consumo, dice Leandro. Les agradezco muchísimo, muchísimo no me hagan sentir solo, que le hagamos compañía, porque le falta cargar muchísimo. Y te imaginas todo lo que hay en una ferretería, vos, todo cargado en un sistema. Iba recién por el tornillo, ya te dije. Buenas noches, soy Mariana de Chamical, La Rioja, los escucho siempre, hermosa la radio, saludos, gracias a vos. Hola, buenas noches, quisiera algo de Mario Álvarez Quiroga, saludos desde Escobar. También, eso lo decía Ale, Marcela, hola Norita, buenas noches, quisiera escuchar el tema La Flor que Nunca Muere, muchas gracias. Alejandra, en tanto, dice, hola Norita, un gran saludo para todos desde Colón, Entre Ríos. Se suman y suman al chat. Desde YouTube, los que escuchan ahí también nos escriben. Gustavo mandaba fotos de túneles porque es el camionero que le tocó en la madrugada conducir y está saliendo de Santander, donde hay muchos, muchos túneles. Santander sería España, no sé si al norte de España, están por ahí. Bueno, ya seguro que nos lo va a seguir contando después, en otra salidita. Es la región Cantabria, zona norte, bien, bien. Buenas noches, saludos a toda la gente de Villa Sarmiento, pueblo querido y que extraño tanto, dice Marcelo. Hola Nora, saludos de Villa Dolores, somos Pablo y Marcio. Soy Roberto de Venado Tuerto, también manda saludos.
1: Hola, hola, hola, buenos días. Para General Lastimera, a cargar para volver para Córdoba.
0: Pablo,
1: mi nombre, tengan buen día.
0: Sale más fuerte el sonido del ¿cómo es lo que va transitando por la ruta? No deja de escuchar bien, bien el mensaje, pero es Pablo, que ya está ahí de regreso. Hola, hola, dice, un placer escucharte, Nori. Bueno, muchas gracias, gracias por tu mensaje, María Elena. Yo también te mando un mensaje, un beso, un abrazo. En el mensaje ella dice si podía ser la posadeña linda, por eso pusimos más adelante, o más atrás en el programa, un chamamé que ella pedía. De los chamamé que pidió, ese vino justo el pedido cuando estábamos cerrando el bloque del folclore. Bueno y bendecido día, Nora, si puede. Leo Dan, el tema Jesús es mi pastor. Bendiciones, dice Gabriel, muchas gracias. Nori, ¿cómo estás? Linda noche para escuchar la Zelaida. Gracias por ser mi compañía mientras trabajo en la panadería. Saludos para Guti, Román de Rosario.
2: Hola, Norita, buenos días. ¿Qué tal? ¿Cómo estás? Soy fiel oyente de tantos años. Te escucho siempre, a vos los fines de semana, pero siempre estoy con Susana. Te digo, más, fui para entregar el libro también. Me canso de mandarle mensaje. Concedeme con por lo menos. Soy Bocha Jordán, de acá de Barrio Villa Corina. Poneme el tema del querido desaparecido Aldo Monge. Voy a brindar por ti, por tu felicidad, por todo tu deseo. Que me emociono tanto cuando escucho este tema, porque se lo sabía cantar a mi señora, la madre de mi hija, hace 12 años que ya no está conmigo también. Duermo de ratito y no hago más que escucharlos a ustedes, que son una maravilla, es lo mejor que puede haber. Bueno, la Cadena 3 está conmigo a las 24.
3: Hola, hola Norita, hola Guti, bendecido sábado festivo. Muy bonita música. Y desde mi ignorancia, no sé cómo hablan los piratas. Si hablan bueno como los de Belgrano, más o menos una idea tengo. Y si puede ser de Shakira, Día de Enero, o cualquiera, está bien. Y que la pasen bien, besitos, besitos, y que gane Instituto, y que gane River.
4: Hola Nori, ¿cómo estás? Estoy escuchando desde Frías, Santiago del Estero, Ciudad de la Amistad. Éxito a toda la gente de Cadena 3. Acá estoy con Euge, Cande, Antor y el terrible Enzo. Todo del más grande River Plate, como tiene que ser.
0: ¿Por qué se llamara Enzo, no? Bueno, saludos para Villa Sarmiento, Barrio del Bordo, que extraño tanto. Soy Marcelo López, buen día. Saludos de Santa Fe. Quiero escuchar Cañá Doble por Juan Lucero. Muy lindo el programa. Mi nombre es Enrique. Muy buenas noches, Nora y Guti. Feliz día del chamamé. Soy José Rey de Villa María, Córdoba, en mi turno de seguridad. También pedía un par de temitas más, pero estamos ya fuera de hora con el folclore, ya pasó el tango. No entra mucho más que lo que ustedes escuchan. Entonces quisiéramos poner a todos, pero o pasamos los mensajes o no pasamos más mensajes. Bien, la info salió al aire, ya la hemos comentado varias veces, incluso en las noticias. Lo habrán comentado también los chicos de turno noche, todos los que tenían a cargo el cierre de la programación de Cadena 3 acerca del fallecimiento del gran Zanetti, de Eugenio, este multifacético y gran artista que falleció ayer. Preguntaba Lili: hola Nora, hermoso programa, somos fervientes escuchas de la radio con Adrián, estamos viajando a Misiones con Adriana, mi pareja, y dice, vamos para las cataratas en Misiones. Te pido un tema, destino San Javier. Acá llueve, dice Nicolás Torres. Ay, ¿dónde será? ¿En qué lugar? Porque si van viajando, ¿en qué lugar del camino? Uno más, y ya pasa el de Normita, que también me estaba reclamando, Normita, que le pasara el pedido. A ver, aquí está, a ver, ¿qué dijo?
5: Hola, Norita, de San Francisco, te estoy escuchando, no me convertimos. Estoy escuchando lo que la noche está serena para la fiesta grande del estudiante en la plaza cívica, la plaza principal que tenemos acá en la ciudad. Bueno, si puede ser algo alegre de Jairo. Me gusta esta hora del día. Canciones alegres, me encanta Jairo. Bueno, te voy a escuchar hasta que agarre el sueño. Que tengas una bendecida noche y un hermoso programa.
0: Pues, saludos a San Francisco, como no voy a estar el fin de semana que viene acá, le voy a mandar un saludo a Calo, que está preparando a San Francisco otra gran convención, feria de tatuajes, que va a ser el próximo fin de semana ya, así que toda la suerte para los chicos. Me pedí Eterno Amor, Noemí. Por los Manceros también pasó en la otra hora el folclore. Hola, buenos días, Nori. Uno el programa siempre escucho. Soy Ramón Guerrero, de Hipólito Yrigoyen, Salta. Y sigan así. Muchas gracias. Gracias a vos.
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0: 20 minutos para las 3 y están sonando los pedidos. Está ahí Ale Severio cantando el que pidieron, Mil Maneras, y también Gary, ese recuerdazo y temazo de Mendigo Rey, que también pidieron, Te escuchamos, los escuchamos, ustedes que son parte de la gran audiencia del país.
1: Hola, querida Nora, buenas noches. Te saluda César de Transporte Flecor. Acá estoy llegando al Río Cuarto, yendo para descargar mañana en Mendoza. Mañana temprano en Mendoza. Está espectacular la noche. No hay una nube, nada. Está muy lindo. Muy bueno tu programa, Nora. Te pido un tema del Loco Amato, Gitana. Saludos. Muy buen programa, Nora.
0: Muchas gracias. Dios, llegaba a Río Cuarto, pero de todo fue hace 2 horas, porque a medida que vamos encontrando algunos mensajes van quedando rezagados. Hola, Nora, buenas noches. Quiero mandarle un saludo a mi amigo Víctor Colazo, que lo amo mucho. Ya no falta nada para vernos. Que voy a estar para él siempre, siempre, de parte de su mujer Verónica. Le quiero dedicar el tema Ave de Cristal. Gracias.
2: Me olvidé decir el nombre. Sara Blanca Mira, de Barrio General Paz, Córdoba Capital.
0: Bueno, saluda. Otro mensaje es de Sonia. ¿Sabes por qué no manda audio Sonia? Porque teme que escuche a su marido roncar. Sonia querida, es de Córdoba Capital. Dice Norita, hermosa noche y día. No te envío audio porque lo vas a escuchar al marido roncar. Yo leyendo y escuchándote. Pásame un tema de Miguel Ángel Robles, de Sonia, de Las Vertientes. Ah, mira, de La Granja. Pensé que estaba aquí, cerquita, en Córdoba Capital. Norita, te pido un tema, Amor Eterno, Los Manceros, Noemí, que está esperando ansiosa su aniversario de casados para el 21. Bueno, bueno, ya te van a salvar los chicos en la noche y madrugada. Buenos días, buenos días. Puede ser el tema Tribalistas de la Infancia. Lo pedí a Agustina, pero acababa de pasar, en el momento que lo pidió, acababa de pasar turno noche y fue uno de los últimos temas que pasaron por ahí.
3: Hola, Norita, Guti, buena madrugada. Acá estamos viajando. Soy el Dani de Chavás.
0: Chavás,
3: les mando un abrazo. Que tengan un buen fin de semana. Feliz primavera.
4: Hola, Norita, hola, Walter, buenas noches, de Arroyito, Gustavo. Quería pedir, por favor, señor cartero, por The Beatles. Nadie pide Beatles.
0: No.
4: Que tengan un muy buen programa, saludos.
0: Un clásico de The Beatles, Please Mr. Postman, que cantaba también Carpenters.
5: Hola, Nora y Guti, muy buen tu programa. Yo no me puedo dormir y acabo de escuchar, no sé tú, qué bonito. Y bueno, si es posible, me gustaría Piensa en mí con Luz Casal.
0: Okay,
5: o okay. Tiziano Ferro, no me acuerdo cómo se llama.
0: ¿De Tardes Negras?
5: El tema Noches Negras, me parece, Tardes, algo así. Son particulares. Bueno, muchas gracias, pásenlo lindo, gracias.
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0: ¿cómo estás? Te habla Carlos del Jahuel, acá trabajando en San Cristóbal, en la panadería. Saludo a Guti, hermosa música. Se vino el calor, se viene todo para cocinar rápido. Saludo a todos los compañeros panaderos y abrazos granate para todos.
1: Hola Norita, ¿cómo estás? Acá estoy llegando a San Luis César, camionero de transporte Flecor, chofer. Estamos full con la radio acá. Haceme el favor de poner Gitana, Cristian Amato, quiero escucharlo. Saludos Norita, muy bueno tu programa.
2: Hola Norita, buen día, acá te estamos escuchando con amigos, tomando un farnecito y escuchando Cadena 3, como siempre, de acá de San Juan, departamento Chimbas, te estoy escuchando Norita.
3: Hola Norita y Guti, buenas noches, soy Daniel, camionero de Mercado Libre, saliendo de Rosario ya para Córdoba para el descanso. Vamos instituto hoy, vamos instituto, que se puede, vamos.
4: Hola, gracias por tu compañía, podrías poner Jairo Nori, soy Alisa de Chamical, gracias a vos. Hola, podrías pasar jugo de tomate frío, Norita, por Manal. Soy René de Tío Pugio, muchas gracias, dice. Edith dice que escribió por el WhatsApp, ya lo vamos a rastrear, como quien dice, porque no lo encontramos, se ha perdido en el camino. Ya va a aparecer. Avisa que escribió desde el chat. El chat está muy vigente y están los oyentes entrando a YouTube para escucharnos, entonces aprovechan y mandan mensajitos también. Saludos de Colón, Entre Ríos, Nori, soy Alejandra. Buen día Norita y Guti, soy Mario de Loma Hermosa, Buenos Aires. Puede ser un tema de Diango, esa mujer, y para los internacionales, algo de la alemana Sandra. Muchas gracias, qué lindo, me encanta Sandra, que... Además, qué producción tenía Sandra, su propio esposo, que era ingeniero de sonido y productor. ¿Música, maestro? ¿Quiere escuchar los pedidos? ¿Querés escuchar tus elegidos?
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1: Inauguraron el Parque Solar Dinosaurio de Anfunes y anticiparon otro proyecto en Carlos Paz. Cuenta con 58.556 paneles y unos 670 kilómetros de cableado enterrado. Euclides Bugliotti adelantó a Cadena 3 que proyectan un segundo parque en Villa Carlos Paz que podría incorporar baterías y una terminal de ómnibus. Milei habló del video de Bullrich con música de Lali. Escuché algunos temas y me gustaron, dijo. El presidente aseguró que no tiene problemas con la senadora que escuche a la cantante y consideró que es una tontería mayúscula politizar el arte. Docentes universitarios confirmaron en Rosario que van al paro nuevamente. La negociación parece no tener fin. PACDUT resolvió una medida de 48 horas para el martes 22 de septiembre. Esta decisión la tomaron tras una reunión salarial sin acuerdo con el gobierno nacional.

0: martes, tenis. Francisco Cerúndolo, antes de abrir la serie ante Turquía, dijo que es un privilegio representar al país. El argentino será el encargado de abrir la serie ante Jan Kerel en Neuquén. Reconoció el favoritismo en los papeles, pero advirtió sobre los riesgos de una Copa Davis. 3:03 en todo el país. Los datos del tiempo en Córdoba capital. La temperatura actual es de 16 grados. La humedad del 79%. El cielo está nublado y la visibilidad 10 kilómetros.
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2: Oh, escuchá lo que viene ahora. Viene Gitana.

0: 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Hola Norita, ¿cómo te va? Muy buen programa, como siempre. Aquí Horacio, desde la panadería en Villa María. Tiene razón el colega, mucha temperatura con los hornos, mucho calor. La mercadería se va al diablo. Un muy buen programa están haciendo ahorita. Te mando un beso.
1: Gracias, gracias. Hola, soy Elba. Gracias por tu compañía. Estoy en Barrio Hipólito Yrigoyen. Bueno, Elvita. Nori, te estoy escuchando de acá, de Córdoba. Quiero saludar a mi primo y amigos y amigas de Murphy Santa Fe, porque hoy sábado a la noche está Ricardo Sosa y La Ranchada. A todo chamamé, te saluda Mariano Acuña de Córdoba Capital. Hola, Nori, soy Loli Espíndola de Chepes, La Rioja. Los escucho siempre. Pido un tema de José Luis Perales, Amada Mía. Bueno, vamos anotando porque después también hay un plus más tarde, los que van quedando de los pedidos o de algún otro bloque que está traspapelado por ahí. Así que te mando un beso, Loli. Hola, saludos, Nori, dice Leonardo de Córdoba. Buenas noches, soy María Dalma Fuerte. Quiero mandar saludos a mi esposo que está de trabajo. Dile que lo amo, hace 10 años que estamos juntos. Gracias, amor, por estar siempre. Te amo. ¿Y dónde está? Acá es María. Gracias, Nora. Ella misma dijo, ¿no? Besos, besos, está muy linda la radio. Y gracias, Nora, y saludos para vos. Armando, ¿será? Ahí está con mayúscula, así que, sino que se le escapó una vocal y entonces, o una consonante, y no quiero pifiarlo yo. Bueno, a ver, ¿quién más está acá?
2: Hola, Noita. Sigo escuchándote. Está hermosa la música. Me encanta escucharte. Y que aguante Instituto esta tarde. Te mando un beso, Lichi.
1: ¿Estás en Lichi? Acá el que no está contento con esos mensajes, Boutique, es de la T.
3: Son geniales, muchas gracias. Soy Elena, en el tema con Luz Casal. Buenísimo, hermoso. Feliz fin de semana y año.
4: Ahorita, buenas noches, nuevamente yo, la Pepa Ponce. Se me han puesto celos unos colegas, muy, muy amigos. Ahí, para Fabián Pinga Sanabria, de San Javier, allá al norte. Sobre el Paraná, San Javier, Ruta 1. Allá para Pinga Sanabria y para toda su familia. A Omar Fumero del Molle y a Emma Gepone de La Varilla. Le mando un abrazo grandísimo y ponele algo. Y Ulises, bueno, algo bueno, bueno. Disculpa, está espectacular, espectacular esa radio, ¿eh? Norita.
1: 15 grados 9 la temperatura en Córdoba, 79%. Para los que pedían el clima, cielo algo nublado. Hoy estará con buen tiempo a la mañana, pero después se va a ir nublando y hay posibilidades de tormentas aisladas hacia la hora de la noche. Tarde-noche, tormentas aisladas. A la noche el cielo parcial nublado. El domingo mínima 16, máxima 31. Hoy mínima 15, máxima 26. En el chat, Norita, para estar de guardia en los cardales, de parte de Carlos, mandarle un cariño a todos. Cualquier tema, está hermoso el programa para todos ellos. Hola, Nora, te escucho desde Málaga, comenzando el día con mates. Ya es casi acá otoño, nos haces compañía cada día. Somos Hugo y Alicia. Hola, bendecido día, soy Norma. Estoy en Chalca, La Rioja. Bueno, Normita, este ya lo leí y quedan un montón, ¿no? Por leer, por escuchar. Vamos sacando a poquito. Nori, soy Graciela de Merlo, somos turno noche, hacemos desde acá producción de un restaurante a full con la radio. Están en San Luis escuchando Y la radio es nuestra fiel compañera, dice, todas las noches. Buenos días, de parte de Rolando Mar Montesino, bendecida madrugada. Es de Neuquén y nos manda besos. Hermoso el programa, dice Lilian. Gracias, Lilian. Y Blanquita, me quedo nomás. Querida Susi, bueno, no está Susi, pero yo digo, me digo querida Nori, si te parece, Blanquita. Porque hoy acordate que estamos Uti y yo, hoy es sábado, muy bonito todo, felicidades. Soy Blanca García de San Carlos Centro, provincia de Santa Fe. Gracias, gracias, gracias, dice. Bueno, vos no me tenés ninguna deuda conmigo, Gutiérrez. Ah, ¿solamente eso? ¿Solamente esa canción? Este bloque es mío, podría decir yo, parafraseando a Sergio Dalma.

0: vámonos. ¿Cómo estará el clima en otras ciudades donde capaz estén ustedes, los que escribieron, los que nos dejaron algún mensajito, o los que están escuchando y no pueden comunicarse porque están descansando el resto y nos quieren hablar muy fuerte? Algunos están también trabajando y no pueden comunicarse porque no se les permite la tarea que tengan asignada. Bueno, veamos cuál es la más cálida. Formosa, esta hora 19 grados 6, 92%. San Luis, 19.3, 50% la humedad. Más abajo aparece San Miguel de Tucumán, 18 grados 4, decimos en 18 grados 2. Ciudad Autónoma de Buenos Aires, 17 grados 2. Salta, 15 grados 3. Aeroparque, 15 grados 2. Y Ezeiza, 13 grados 7. En Mar del Plata, 8 grados 6, 7 grados 5 la sensación térmica. Y de allí para abajo ya se están informando la sensación térmica, porque hay naturalmente en esos lugares, a raíz del viento seguramente. En Ushuaia, por ejemplo, 4 grados, 2 grados 7 decimos la sensación térmica. Lo mismo pasa en Río Grande, exactamente 4 grados, 2 grados 7, la sensación térmica. Y hoy es la más fría, por lo menos en esta madrugada hasta ahora, San Carlos de Bariloche, Río Negro, con 2 grados 2, y la sensación térmica es de 7 décimas de grado, a saber. Bueno, hablando de fútbol, que recién Guti decía que pensaba quién ganaba esta tarde en Alta Córdoba. Hay un clásico femenino, Guti, que va a cubrir Cadena 3. Es la cobertura de esta tarde, el clásico cordobés, pero femenino. Este sábado a las 15 se juega una nueva edición del clásico cordobés femenino entre Talleres y Belgrano. El encuentro corresponde a la novena fecha del torneo clausura de Primera División y se disputará en la boutique de Barrio Jardín. Cadena 3 va a tener allí la cobertura con salidas desde el lugar a cargo de Geo Monteagudo. La programación marca un hecho particular para que ambos equipos sea la primera vez que el clásico femenino se dispute en ese escenario. Hasta el momento, los antecedentes en la máxima categoría del fútbol argentino se habían jugado en Alberdi con 2 empates, 1-1 y otro sin goles. Bueno, sigo la lista de los pedidos por acá que están, digo, leyendo, ¿no? Guti, ¿cómo consigo los enganchados? Porque no es la canción, sino son los enganchados de Chévere con cantante nueva, con Lorena Gómez, ¿no? En YouTube, dice Néstor, así que toma nota. Hola, Nori, hola, Lucas. Upa, si alguien está llamando a Lucas, mañana está por acá. Hermoso el programa, dice Guti, que está muy buena la música, que está muy bueno todos los mensajes de los oyentes y que quiere que gane el instituto, dice, para seguir siendo feliz con sus triunfos. Gracias por todo y vamos por más. Lo dice Rosa. Nuevamente soy Marcelo, qué lindo espabilate. Sigan así, un abrazo gigante desde mi bella Quiaca. Qué lejos, pero qué cerca, ¿no? Por la radio que nos une. Hola.
1: Estoy dejando de...
0: ¿Va de nuevo? Vamos.
1: Hola, buenas noches. Pasando un tema acá, que estamos viajando de Bandera hacia Tostado, esquivando pozos y escuchando la Betrea full. Muy bueno el programa.
2: Hola, Norita, buenas noches, ¿cómo estás? Hermoso el programa, como siempre. Y aquí escuchándote, Lilian.
0: Gracias, Lilian. Gracias a todos, a Walter y a todos los que están escribiendo. Y otros que están grabando los mensajitos. Estamos hasta las 6. Hoy es noche y día.

también en los nacionales y en un rato también las canciones de Chapita que tenemos para este sábado en madrugada, que nos han quedado algunos pedidos, bueno, que algunos muchísimos, pero bueno, ahí estamos tratando de que todos vayan saliendo de a poquito. Hola, Angélica, yo soy de Lanús también. Ah, deben estar entre ellos chateando porque estamos en el chat. Pasé por un ratito para ver cómo andan el chat. Nora, te escucho de Lanús, Buenos Aires. Saludos, Angélica. Y Carlos dice, Angélica, yo soy de Lanús también. Y otro Carlos, que debe ser el mismo, sí. Hoy juega Instituto y Talleres y no Belgrano. Es verdad que no juega el clásico Talleres Belgrano. Yo hablé de el clásico de las chicas, el sábado 19 de septiembre, o sea, hoy a las 15, se jugó una nueva edición del clásico cordobés Talleres Belgrano, el clásico cordobés femenino, y el encuentro corresponde a la novena fecha del torneo clausura de primera división. Una programación que marca un hecho particular para ambos equipos. La primera vez que el clásico femenino se disputa en este escenario. Así que, bueno, eso quedó claro en la primera vez que lo dije, o por ahí, no, si hemos hablado toda la noche de que Instituto recibe a Talleres, como voy a decir después que se fue el clásico Talleres de Belgrano, no, eso es en octubre, ¿no? Capaz el 7 se juega Belgrano Talleres, más o menos ahí estaría. Porque hay una fecha decimoprimera que todavía no saben cuándo se va a jugar. Hay una fecha FIFA también, que le dicen, yo, doña Rosa, usted que me mandó un mensaje tempranito, doña Rosa. ¿A dónde estaba? Ah, en Las Rosas. Doña Rosa me escribió desde Las Rosas. Me llamó, me mandó un audio, Guti. Ah, ¿quién será esa amiga tuya que llamó tempranito? Hola, Norita, muy linda música, pero igual puede ser un tema de Sebastián. Soy Gaby de Jujuy. Hola, Nori, hermoso programa, dice Lilian. Sebastián fue Sebastián temprano, en un cuarto de hotel. Sí. Y hace ratito. Hola, Nori, muy linda música, así que desde Jujuy Gaby estaba pidiendo si podía ser a Sebastián que se fue. Nori, hermoso programa, dice Lilian, gracias Lili. Hola, buenos días, Norita, bendecida madrugada. Por acá, si lo leí porque decía Lucas y ya lo corregí. Me voy a pasar el WhatsApp de la radio, Nori, dice Damián. Tengo el de Santa Fe, así lo agendo también. Siempre los escucho, aunque escribo poco, pero bueno, son la mejor compañía. Muchas gracias. 351-519-9914. Desvelada tomando mates, dicen por acá, y escuchando la mejor radio, lo dice Silvina. Se viene la barra, se viene dinamita y fuego, a callarse y dejarlos cantar.

0: 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Títulos en la madrugada, noche y día, hora 4.
1: 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El riesgo país alcanzó su nivel más alto en un mes y las acciones argentinas se desplomaron. El indicador JP Morgan llegó a 524 puntos, mientras los bonos y acciones argentinas cerraron una semana negativa. Central Puerto cayó 7% y Globant perdió 5,7% en Wall Street. La justicia ordenó ayer el desalojo en el predio de FATE y los trabajadores llamaron a concentrar en protesta. La justicia emitió una orden de desalojo en el predio mientras los trabajadores organizaban una concentración en defensa de sus derechos laborales. En Córdoba, familiares de Agostina Vega se movilizarán en Córdoba para exigir justicia. Será este sábado a partir de las 11 y se convoca una marcha en la ciudad para reclamar justicia por la adolescente. La reunión será frente a la casa del principal sospechoso, Gabriel Barreguer. En Deportes, Central Córdoba logró un agónico empate ante Defensa y Justicia en un final polémico. El partido terminó 2-2 en Santiago del Estero, luego de un penal polémico que fue revisado por el VAR. Hora 4, 3 minutos, temperatura 15 grados 9, humedad 79%. El cielo está algo nublado en Córdoba capital.
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0: se vienen las fiestas de la primavera en Carlos Paz. Mañana Cadena 3 va a estar en la fiesta de Carlos Paz, en la fiesta del país, porque mucha gente que está paseando por estos lados o que se cruza de provincia y va a esta gran fiesta de la primavera, que tiene como jornada central y se desarrolla en el Parque de Asistencia de Villa Carlos Paz, junto al lago San Roque. Cadena Hit liderará la cobertura integrada de todo este evento junto a Cadena 3 y La Popu, a cargo de Alambre Hermosú. Allí estará el Alambre para que ustedes tengan todo lo que a través de la radio van a tener, que es la cobertura. Entre los artistas confirmados están Desacatados, Capanga, que lo estás escuchando todavía, Los Tipitos, que escuchaste hace un rato, Ser y la banda de Grillo. Esta gran, gran fiesta de la primavera, la más convocante. Bueno, ¿y quién pasó? Capanga con Postal, pasó Miguel Mateos, Tu Sombra en la Pared, Silencio, Los Tipitos y Tour, Casanovas.
1: Ya van a llegar.
0: Ya va a llegar la grilla de este sábado para que tengas en cuenta quiénes juegan, además de Instituto Talleres. Empieza Gimnasia Banfield 14:30. La última jugada por Cadena 3 La Plata, a partir de las 14 hace la cobertura desde allí. River versus Huracán a las 19, la cadena del gol por Cadena 3. La cobertura comienza a las 18 y cierra a las 22. Y el gran, gran momento llega a las 21:15, hora clave, para que comience Instituto Talleres. La cadena del gol por Radio 3 comienza toda la cobertura de 20 a 0. Desde las 20 y hasta las 0. Vamos a llegar nosotros para noche y día, y seguro estarán despidiendo esa transmisión nuestros compañeros, El Bocha, Gutiérrez y Molina, que estarán allí, los compañeros de Cadena del Gol, la Cadena del Gol. Bueno, por Radio 3, Instituto versus Talleres. El domingo, lunes, que hay fútbol, los cuento mañana, la programación de mañana, así que... Porque yo sé que vos estás esperando el partido de la siesta. ¿Quiénes juegan a la siesta? San Lorenzo Boca, 14:45. Pero mañana, bravo. Mañana domingo, Guti. Así que poné la radio hasta ahora, mañana, para escucharme. Yo te voy a dar a esa hora toda la programación. O en la última hora que nos queda. Ya en un rato. No seas ansioso. Bueno, no te pongas a festejar la primavera y te olvides de que está ahí esperándote el partido importantísimo de San Lorenzo Boca. ¿Bailando? Bailando seguimos, paradísimo.

Me gustaba, ¿sabes qué? Me acuerdo de un gran relator que lamentablemente se fue este año, pero dejó una forma de relato única, ¿no? Después de Muñoz, por supuesto, y tantos relatores que hoy por hoy tenemos el gusto de tener acá en Córdoba, pero en la Argentina, en la tele. Marcelo. ¿Recordás del relator que le puso esas denominaciones a tanto? Le puso el príncipe a Enzo, a Lenzo. Y este año, Araujo. Claro, Marcelo Araujo. Porque en determinado momento decía, hacía un comentario, estiraba la palabra, me acuerdo. Más allá del gol, ¿no? Que no tenía nada que ver relatar el gol. Porque insiste Guti que yo le diga a qué hora juega Boca, a qué hora juega Boca. Bueno, San Lorenzo versus Boca 14:45 por la cadena del gol. Ahí estará Vergara. Y Molina y Borinsky, de 14 a 18 la transmisión. Ya te lo dije. Después Rosario Central, Argentinos Juniors, Platense Newell's, Belgrano Estudiantes de Río Cuarto. Qué partidazo, ¿no? Deportivo Morón versus Godoy Cruz, Deportivo Maipú versus Gimnasia de Jujuy.

0: Santa Fe, que me había dicho en el chat de YouTube, que escribió un WhatsApp. A ver, por acá tengo el mensajito. Hola, Norita, hoy escribí al WhatsApp. Gracias, Edith. Y no llegó, llegó vacío ese WhatsApp, ¿eh? No sé si quiso mandar un audio, pero capaz que sea un audio. Porque... escribir te das cuenta, me parece, más cuando no... Me parece que debe haber mandado un audio y no se envió. Y está desde la 1:20 vacío. Ya lo rastré y lo encontré. Bueno, hola, te escucho desde Villoret del Mar, España. Ya estoy trabajando, preparando ramos. Dice Emi, besote, sos mi gran compañía. Son ustedes mi gran compañía. Saludos. Ya desde lejos, pero en la mañana de Villoret del Mar está en su trabajo con las flores, con todos los arreglos. Le mandamos un beso para mí. Rosa, creo que es Rosa por acá. Hola, Nori, hermoso el programa. No digo que dice Lucas porque se pone celoso. Ah, Gutiérrez está hoy. Mañana viene Luquita. Hermoso el programa, buena música, excelente mensaje de los oyentes. Gracias por todo y vamos por más. Hola, Nori, buenas noches. Soy Marcelo, qué lindo el programa. Sigan así. Un beso gigante desde mi bella Quiaca. Silvana Freire, también le mandamos un beso muy grande, que bueno, me contaba que se puso a tomar mates porque estaba desvelada, así que la radio es su compañía. Hace mucho que no escuchamos, a ver, alguna vocecita, hola.
1: Buen día, acá de Santa Fe estoy escuchando, muy buen programa, mi nombre es Enrique, si pueden poner un cuarteto de la Mona Jiménez. Un saludo para mi amigo Marcelo Tevez, estamos de guardia los dos.
0: A los dos, un gran, gran cariño. Buenas noches, aquí desde la República de la Banda, Santiago del Estero, haciendo el último esfuerzo de la semana por mantenernos despiertos. Hermosa música. Bueno, y por aquí pedía, no dice el nombre de quien lo pide, pero dice que quiere escuchar, me tomo el atrevimiento de pedir, Inolvidable Día, Unforgettable Day, de Dimash, que es para cerrar el turno la noche, claro, porque está trabajando, hoy le tocó turno noche, ahí está, con la voz de este Ángel Casajo, muchas gracias. No dice el nombre, es su ángel, se ve que admira mucho a este cantante. Alu, ahí está el nombre de ella, Alu. Qué super noche, geniales. Un tema de Franco De Vita, pedí a Edgardo por allí. También a Elio, que escribió más tempranito. Pedía un tema para los tangos, que hoy no hubo tiempo de poner. He anotado todito. Así que ya se vienen algunos pedidos, pero ya el tango no volvemos. Hemos tenido nuestro rinconcito, así que te lo debemos, Elías. ¿Qué más pidieron? Que puede todavía venir. Ah, Europe, Beatles, todos esos están para el bloque de los internacionales que está preparando Gutiérrez después de las 5 de la mañana. Bueno, a ver, de los que me salteé, algunos, ¿no? ¿Me salteé alguno? Avisen ustedes, ¿no? ¿Me puedes pasar el WhatsApp de la radio? Sí, cómo no. 3515199914. Norita y Guti, por acá también nos están saludando. Desde Mallorca, hola cariño. Te mando un abrazote enorme desde Mallorca, Gutiérrez. Me está abrazando la querida Yolanda. Muchas gracias. Dice que le gustaría escuchar 25 rosas. Nos manda un saludo. Estamos en Noche y Día hasta las 6, como todos los sábados.

0: día, buen día, buen día. Lo estoy escuchando, Zona Rural, Las Viboritas, Santiago del Estero. Buenísimo el programa, amiga. Pasame un temita lindo. Algo del monstruo Sebastián, que te escucho acostado. Gracias, soy Sergio Roldán. Chau, chau, Las Viboritas, provincia Santiago del Estero, paraje Las Viboritas. Chau, chau.
1: Buen día, Norita, acá Vicente Panadero en Las Parejas. Un saludo a mi hermano y mi vieja, mi hermana panadera de María Susana, especialmente la panadería La Espiga de Oro de Del Cieso Hermanos, que hoy cumple 80 años de vida y lo van a festejar a lo grande. Un saludo para él, un abrazo a la distancia.
2: Gracias a Fabián, que está en Santiago del Estero también, muchos santiagueños también, Santa Fe, de todas partes. Excelente, dice todo, abrazos, gracias por tanto, vamos por muchos más. Hola Nore equipo, buen día, bendecido sábado, desde la Francia, Raúl y Valeria. Hola Nora y equipo. Soy Pipi, el panadero de Alicia. Ya estamos firme al lado del horno y con el mate junto a Cadena 3. Un tema de Airbag, puede ser, nunca lo olvides. Puede ser para cerrar la jornada de trabajo, pide Damián de Santa Fe. Trabajando en el Remis, arranco con Matías y termino con ustedes. Más de 12 horas escuchando. Gracias, Norita, dice. Hola, buenos días por tu compañía. Primera vez que envío un mensaje. Yo soy de Mar del Plata, me llamo Roberto Gaspar, soy jubilado docente, mando abracitos para todos. Hola Nora y Guti, Talleres recibe a Belgrano el 4 de octubre, día de mi cumple. Cariños, un ex directivo de Talleres, dice Luis. Mira, 4 de octubre, el día del cumple, o sea que es un libriano. Nos está mandando un mensaje un ex directivo de Talleres que se llama Luis y que dice que Talleres recibe a Belgranito el 4 de octubre, día de su cumple. ¿Pensás, te acordás de algún directivo de Talleres? Que el 4 está fácil. Gutiérrez, soy de Talleres, pero no es para tanto. Hola. ¿Me pueden decir del clima para la peregrinación a Brochero? Bueno, ya buscamos algún datito más. No obstante, si es lo de Córdoba Capital, por lo menos parecido a Córdoba Capital, no lo sé, ¿no? Pero va a estar lindo el día. Hay tormentas aisladas, pero para la noche cordobesa, acá en la capital, ¿no? Pero hay muchos datitos, ya te digo el domingo. El establo al aire libre, ¡ay! Ponga un gazebo. Ya te voy a dar en la otra hora más detalles de, además de, del tiempo, y seguro que muy tempranito también, ya apenas se estén conectando desde allá Orlando, vamos a ir conociendo todos los detalles de cómo está el clima y cómo viene para el resto del día. Gracias por tu compañía. Y te mando abrazos, dice Roberto Gaspar. Y a todos los que por ahí se han ya ido a descansar y bueno, siguen con la radio. Algunos dicen, estoy escuchando desde la cama ya. Bueno, a descansar se ha dicho, ¿eh? Pero no se duerman, ¿no? Porque falta lo mejor. Ahora viene lo mejor. Nori Guti, hermoso el programa, como siempre. Gracias por la gran compañía. La música aparte. Una joya. Buen sábado para todos, cariños, de parte del Bencho de Pozo del Molle.

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última hora de este sábado, último sábado de invierno 2026, último fin de semana de la temporada fría, la estación más fresquita, más helada. Bueno, ya se viene la primavera y la estamos recibiendo de a poquito, paso a paso, hoy, mañana, pasado. Pasado es el día de la primavera, o por lo menos el almanaque indica el 21 de septiembre, día del estudiante, bueno, muchas cosas más que las celebraremos ese día, cada uno en donde esté. Mañana incluso comienza la celebración también en Carlos Paz, ¿es verdad? ¿Mañana? Sí, mañana domingo. Digo bien porque por ahí los oyentes me dicen, dijiste una cosa, dijiste la otra. No. ¿Qué hay para...? Ah, no, pero esto es para un festival del Parque Sarmiento, que será el 25 y 26, el convocante Festival Palau. Ahí estarán. Pero bueno, vamos de a poquito. Esto es un gran evento masivo de cultura y fe cristiana evangélica que organiza la Asociación Luis Palau junto a las iglesias evangélicas de Córdoba. Y ahí estarán Cadena 3, La Popu y Cadena Hit, presentes en ese Festival Palau, que ya tiene presencia confirmada. Rodrigo Tapari, Jean Carlos y Manuel Wirtz, entre otros. Bueno, y ahora, que me había quedado, anunciarles que pasó Melodía Desencadenada, en algún momento la escucharon. ¿Por qué? Porque hoy es el cumpleaños de Bill Medley, el cantante de The Righteous Brothers, y la Melodía Desencadenada la elegimos para este hombre que cumple 86. Nació en California, Estados Unidos. Precisamente de California hablaban de Mamas and the Papas. Mamas and the Papas cantando California Dreams. ¿Por qué? Porque, bueno, una de ellas, uno de los integrantes, fallecía un día como falleció o nacía. Hay un dato que está ahí en las efemérides de hoy, de quienes estuvieron formando parte de esta gran agrupación. No sé si fue Michelle Phillips, cuál de estos integrantes han alguna vez actuado todos juntos, después en un momento, debido a alguna cuestión ingrata como la muerte de una de sus integrantes, debieron ser reemplazados. Por ejemplo, en Baltimore, Maryland, Ellen Naomi Cohen, conocida como Cass Elliot, fue la cantante y actriz de doblaje estadounidense que el mundo conoció como Mama Cass. Y Mama Cass había nacido un día como hoy. Falleció el 29 de julio de 1974. Ella era integrante de The Mamas and the Papas y sería este el día de su cumple. En realidad, recordábamos el día de su natalicio con la canción California Somnolienta por la agrupación a la que perteneció, The Mamas and the Papas. Pidieron Beatles, fue Mr. Postman, por favor, señor cartero, por favor, tráigame esa carta que estoy esperando, diría la letra, digo yo, no sé. Bueno, please, Mr. Postman, pedido por un oyente y también pedido Europe, antes la última cuenta regresiva. El orden de los factores no altera el producto, ¿no? Pues ustedes reconocen bien cada una de las canciones que han ido pasando, pues son clásicos. ¿Y quién si no? Noche y Día y Cadena 3 regalándote estos pedidos y estos clásicos de madrugada. Hola Nora, programón como siempre, soy Elvio de Villa María. Quiero saber por dónde pasan los autos antiguos hoy, autopista o ruta 9. Gracias, besos. Saludos de San Francisco, Córdoba, dice Gustavo, trabajando con toda la banda, escuchando la radio que nos acompaña en todo momento, en cualquier lugar, cada día. Saludos y bendiciones para todos. A ver, ¿esto lo pasamos? ¿Hola? ¿No está saliendo el mensajito? Bueno, ya intentamos de nuevo. Bueno, no está saliendo, ya lo intentamos de nuevo en un ratito. Hola señores de Cadena 3, excelente compañía,
con ustedes. Yo soy Beni Gómez de San Lorenzo Corrientes, los pagos del Flaco López. Hoy es el día del chamamé. Claro que sí, lo recordamos tempranito y hemos dedicado a toda la gente, no solo correntinos que escuchan la radio, sino a todos benignos, un par de chamamés en el momento del folclore. Saludos para usted y gracias. Buen día, estamos yendo de caminata a Cura Brochero. Somos la familia Gómez Carabajal. Bueno, y ahí sí les voy contando que la caminata vuelve. Voy a convocar a miles y miles de fieles, que allí estará Orlando Morales y que va a estar también Priquitalia. Bueno, ayer el director turístico y cultural de la localidad, Ariel Panela, estuvo en con su voz en Cadena 3, hablando por Cadena 3, dando todos los detalles en la previa de esta emblemática caminata que es hoy. A partir de las 7 ya va a estar la cobertura de Cadena 3. Y explicó que la travesía de 28 kilómetros consiste en un trayecto de descenso desde Julio César hasta la plaza central de allí. Y que bueno, que el pueblo hace este recorrido recordando que ese camino coincide con el trazado histórico construido por el propio José Gabriel, San José Gabriel del Rosario Brochero, para conectar Valle de Traslasierra con nuestra capital y el Valle de Punilla. Y también remarcó el profundo trabajo en equipo que conllevó la reprogramación de la fecha. Recuerdan, ya lo dijimos también al comienzo, que iba a ser el sábado anterior. Esto se hizo para garantizar la seguridad física de caminantes frente a las inclemencias del tiempo. Hay un despliegue logístico, respaldo de Policía de Córdoba, brigadas de Duar, ETAC, bomberos voluntarios y colaboración activa de diversos municipios. El punto de llegada está fijado en el Santuario de Brochero, frente a Plaza Centenaria, previéndose alrededor de las 15. Para después hacer la misa, celebrar la misa, el arribo de las delegaciones alrededor de 15 horas. Pero habrá a lo largo del sendero puestas de hidratación, abastecidas con aguas, frutas y barras de cereal, sumadas a asistencia para médicos, enfermeros, ambulancias y combis de traslado, por si alguien tiene algún percance. Así que bueno, esos son los datos principales que ustedes pueden encontrar, sumados otros, en el portal de Cadena 3. Así que estén atentos y escuchen un poquito de esto que es la... Semana.

0: Buen día, chicos. Nora desde Portugal saluda a Javier. Hola, saludos para toda la gente, audiencia de parte de Mario, escuchando en Termas de Riondo, Santiago del Estero, por 99.3, 24 horas. Hola, Nora y equipo. Yo los escucho haciendo el pan casero hoy con arrope desde Anillaco, La Rioja. Hermoso el programa. Dice por aquí nuestro fiel oyente, Nelson de La Rioja. Podría ser Toto, Roxana, saludos desde Rufino, un temita que nos pedía desde allí Guille. Hola, hola desde Mallorca, ese ya lo leí, era Yolanda. Y ahora salgo del chat de YouTube para saludar a los Gómez Carabajal, que ya les dije, les conté, ¿no?, que estaban yendo rumbo a la caminata de Brochero. Un gran saludo para la familia Pajón de Ibiza, España. Besos a Mario el Jachalero, de parte de Mariel desde Mendoza. Hermoso día, Norita. Somos por acá Mauricio el Camionero y estamos viajando para el sur de Córdoba, por Arias. Que pasen un hermoso día y si puede ser las chicas de Don Nicolás. ¿Te acordás? Ese es del... de Trulala. Trulala fue, ¿no hay otra versión? No, porque Trulala fue... Hoy mucho, mucho pasamos Trula. Hola, Norita y Lucas. Como siempre, escuchándolos y disfrutando de la boletería 8 de la terminal de Río Cuarto. El que escribe es Claudio. Hermosa música, dice Mariel. Y bueno, ya nos vamos a encontrar seguramente. A ver si podés escuchar.
1: Hola. Hola, Norita. Hola, Guti. ¿Cómo andan? ¿Sabes lo que estaba pensando?
0: No.
1: Que un tramo de tu programa se tendría que llamar La Noche de los Desvelados, ¿viste? Porque yo, a mí me pasó lo mismo que a la oyente que llamó diciendo que estaba desvelada. O sea, es que uno se acuesta con cosas que no resolviste durante el día y las vas acumulando y las querés arreglar cuando pones la cabeza en la almohada y ya es tarde. Entonces, bueno, con todas esas preocupaciones uno no puede conciliar el sueño. Ese es el tema. Así que, bueno, acá estoy. Yo también me levanté, me hice un té. No sé, pues yo para las 8 tengo que estar despierta. No sé si me voy a volver a acostar o voy a esperar. Más vale duermo un ratito a media mañana. Bueno.
2: Hola, Norita, muy buena madrugada. Acá habla Santiago de San Lorenzo, Santa Fe. Madrugada fresquita. Bueno, acá estamos en San Lorenzo. Ahora vamos a buscar a gente de vigilancia para ir a los puertos de Timbúe. Bueno, si tenés algún temita de Sebastián. Bueno, muy bueno el programa, muy buena la música como siempre. Abrazo grande para todos y saludo a mis primos que viven en Catamarca, en la Candelaria. Abrazo grande.
0: Abrazos. Bueno, fue Trulala, fueron cuartetos muchísimos también. Y debíamos jugo de tomate frío, un oyente pedía a Maná. Ponele al final.

Mira, buen día, buen lindo programa. Acá viajando Río Cuarto con mi primo Horacio. Pasaron un tema. Fabián de los Cisnes, gracias, buen fin de.

0: Caribe Sur.
1: ¿Qué te parece? Como decía Lito y como decía recién Oscar, solo se trata de... Viajando se fortalece el corazón, solo se trata de vivir. Claro. Solo se vive una vez, como las Tucano Moreno. Estaría bueno irnos así con algo de español y pegarle algún temita que yo me merezco porque no me vas a ver ni escuchar. O aparecías. Hola, hola, buen día, subiendo altas cumbres para llegar a la peregrinación. Saludos Mariana y Alberto. Yo te debo sangres de miga, vos me debes el tema de Pelusa. Norita y Walter, qué impresionante, genial. Sos una genia, me dice acá René. Y el Guti, porque él, yo le doy las órdenes y él las cumple. No, nos acordamos de tu jugo de tomate frío, de manado. ¿Quién más está viajando? Bueno, mucha gente a Brochero, caminata a Brochero. Juan, Orne y Lauti, juntos a Tere y Cacho, quienes nos esperan en la plaza cuando lleguemos, muy felices de poder ir a agradecer. Besos, Orne. Hola, Nori, equipo. Soy Mauro Daniel de Las Varillas. Abrazo, Mauro. Escuchando los temas y toda la información de tu programa y viajando a Cura Brochero. Te mando un cariño grande también. Buen día, Nora, Lucas, acá en Tijarafe, Santa Cruz de La Palma, Tenerife. Y me salió, ¿viste? Es La Palma, La Palma. No, acordate que esta es La Palma que está en las Canarias. ¿Y qué fotón manda desde las Canarias? La otra es Palma de Mallorca y están Baleares. Otro datito más. Gracias, Lisandro. Hermosa la foto que nos mandás cada vez que estás listo para desayunar. Quiere mandar también un saludo a su Belville querido. En los aguacateros está en este momento. No, qué bella imagen, qué postal. Hola, Norita, preguntaban cuándo cambia el horario aquí en España. En la madrugada del domingo 25 de octubre, cuando el reloj cambie a las 3 de la mañana, en realidad van a ser las 2. O sea, ay, me está matando. Se va a atrasar una hora, menos mal que no tengo que hacer todo eso. Para tener 4 horas de diferencia con Argentina. Y ya vamos a estar con menos diferencia, ¿o no, Juan Carlos? Te mando un beso, Juan Carlos Bel, de Alicante, España. Allí está viviendo y escuchándonos a esta hora. Saludos de la panadería El Amanecer, de parte de Emiliano. Saludos desde la carpintería de Luis para la panadería El Amanecer. Saludos de Pedro de Villa Dolores para toda la familia Bareto, Pose, Rodrigo, Tirante. Buen día y gracias por tu compañía. Gracias por ingresar a mi guardia a esta hora. Y saludos a mi gran amor Marcos, Analía desde Río Cuarto, Córdoba. Me pasás el extendido, gracias, soy Ángeles. En un ratito nomás podemos pasarlo. Ahora voy a saludar también a Pedro, que dice felicitaciones en el día de hoy, el Santo Padre Cura Brochero, que los bendiga a todos, a los peregrinos en el día de hoy, y los conduzca a Villa del Tránsito. Hasta las 6, nos queda muy poquito, después llega Caro, Caro con su Buenos Días Argentina, y ahí van a tener a partir de las 7 la cobertura de Orlando y Eric Italia.

0: Lucía, buenos días Guti, buenísimo el programa. Aquí con mi nietita Samira haciendo collarcitos. Bueno, les mando un fuerte abrazo, que tengan un lindo fin de semana. Y como siempre, chau chau, besitos para mi nieta Samira. Ah, soy yo, Graciela, desde Herzogenaura. Chau chau.
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Bello, es Manero y traición antes. Uno por uno, Manuel Carrasco. Buen día, buen día. Saludos desde Dinamarca, Laura, Emilia y Darío. Estamos mateando y escuchándote. Y un saludo especial para toda la gente de Las Varillas. Recién el que escribía es Mauro Daniele, su intendente municipal, que está yendo a Cura Brochero, a la peregrinación. Así que le mandamos un saludo a toda la familia varillense y a la de Mauro, por supuesto. ¿Quién más? Chambeando en Chelsea Jueves. Los saluda Fabricio, escuchando buena música. Oh, cuánta gente que está ya partiendo para allá, hay muchos que están y seguramente van a seguir escribiendo. Ya llega Carolina Amoroso y su Buen Día Argentina. Creo que voy a actualizar y van a entrar algunos mensajitos más, como el del chat, que dice Guille en YouTube, Nora. Crecí escuchando a Lito Nevia, mi padre, muy fanático. Recién me trajo muchos recuerdos, solo se trata de vivir. También, si puede ser El Extraño de Pelo Largo o La Reina de la Canción. Bueno, estamos empezando a despedir. Saludos a Guti, de parte de Antonio Marelli, pianista del cuarteto de Alfredo Pitaró en los años 70. ¿Así? ¿Pitaró o Pitaró? Pítaro, entonces estaba bien mi acento, porque aunque él no ponga la tilde, yo supuse que era Pítaro. No es Tano, ¿no? Marelli. Y Alfredo Pítaro también, bien italiano. Esos son los que trajeron para acá, viste, todo. Y gracias a ellos, todo lo que ya conocemos, la historia de la música de Córdoba. Saludos a Guti para vos, entonces, de Antonio, el pianista. Saludos, Antonio. Buenos días a toda Cadena 3. Te saluda Luis, del Taxi 774 Mendoza, comenzando 14 horas de trabajo. Bueno, mucha suerte, Luis. Un saludo a Mario, don Víctor y a todos. Escucho desde hace muchísimos años. Saludos para todos ustedes. Gracias, Luis, por todo lo lindo que decís, ¿eh? Bueno, muchísimas gracias. Iván, los besos al cielo para todos, porque él es oyente de hace muchísimos años, entonces quiere recordarnos que desde hace muchos años escuchaba a Mario, a Víctor y a Tito Paz. ¿Quién más? Me queda por acá. Panadero, lo saludamos. Y entonces a Marcelo, que antes de salir a trabajar, ¿qué está haciendo? Tomando unos mates y escuchando Cadena 3. Gracias. Guti Gutiérrez, excelente, lo suyo, lo tuyo. El extendido nos indica, para los que querían saber, que tenemos una jornada de máxima de 26, tormentas aisladas, domingo igual, tormentas aisladas, mínima 16, máxima 31, lunes 21, que es lo que ustedes quieren saber, mínima 16, máxima 24. El martes, mínima 4, baja a 18 y va repuntando miércoles, jueves y viernes para llegar otra vez a temperaturas que superan los 25 al final de la primer semana de primavera. Chau a todos. Mañana los espero, domingo, ¿eh? Partimos a las 0 con otro Noche y Día hasta las 6. Guti, Gutiérrez, Walter, el único de la Retro Cuarteto. Suerte para el festejo primaveral mañana en el establo. Guti, un placer trabajar con vos, querido Walter. Saludos a Pedro, que está ahí, Pedro Escobedo. La ingresó. Chau. Mi nombre es Nora y gracias. Gracias. Pero no me voy, sino dejándote Azúcar Moreno. Dos damas cantan así. Ven, devórame otra vez.

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0: día, buen día, buen día, buen día, Argentina. Estamos arrancando este sábado, claro que sí, estamos ya en la cuenta regresiva. Ya llega la primavera, las temperaturas están más agradables y nosotros vamos a estar acompañándolos, como siempre, con muy buena información, con buena música, para poner algo de energía en este comienzo de día sábado. Para muchos es el comienzo del fin de semana, para otros todavía hay que sumar una media jornada laboral más. Así que acá estamos acompañándolos y esperando, por supuesto, que se una nuestra alma mater, la señora Caro Amoroso. Por el momento el resto del equipo está acá presente acompañando a quien les habla, Vero Masloub, desde Rosario, contándoles que por acá realmente estamos sintiendo ese olorcito a primavera. Con cielo algo nublado, al menos es la expectativa que tenemos para hoy. Y para mañana domingo, hacia la tarde-noche, puede llegar a descomponerse el clima. Tiempo inestable es lo que tenemos por ahí, pero todo indica que vamos a tener un domingo para que los chicos puedan celebrar anticipado, pero es el momento ideal, la llegada de la primavera. Entonces, la pregunta que tenemos para todos ustedes hoy es, ¿cuál es o cuál fue tu picnic de primavera ideal? Claro que sí, tu picnic soñado de primavera, el que recordás o el que te gustaría haber tenido o el que te gustaría tener, ¿por qué no? Y para ir avanzando, la saludamos a Lu González, que ya está en Córdoba firme, como siempre. Lu González, ¿cómo estás, Lu? Buen día.
1: Buen día, Vero, buen día para todo el equipo y para la audiencia. Maravillosa pregunta, teniendo en cuenta la mañana tan agradable que estamos teniendo en la ciudad de Córdoba. Yo me meto directamente a contestarte, Vero, si te parece.
0: Pero sí, claro.
1: El picnic soñado, que alguna vez lo he hecho, es con toda la familia en el parque. ¿Viste cuando invitas a tu mamá, cuando invitas a tus cuñadas, a tu hermana, sí, a tus sobrinos, en algún parque muy, muy, qué sé yo, yo pienso acá en Córdoba, el Parque del Kempes, que está muy bonito, claro, el Parque Bustos, que está espectacular también, el Parque del Cható, alguno de esos, pero con toda la familia, esos mates, que hay más de dos mates, en el pastito tibiecito y los niños jugando en el parque. Me encantaría. Lo voy a hacer, che, lo voy a planificar.
0: Lo que pasa es que yo creo, mira, que diste en el clavo con algo, Lu. El picnic, en mi caso, yo me sumo también a contestarla, es cuando más gente podés reunir. Porque tienen que ser multitudinarios. Entonces, cuanto más gente del entorno, del círculo afectivo podés llegar a sumar, mejor estamos.
1: Coincido 100%. Y estos días tan bonitos son para eso, me parece, para aprovechar al aire libre.
0: Ahí estamos. Bueno, nosotros estamos comenzando, decías, con temperatura muy agradable. Acá en Rosario estamos disfrutando realmente en los últimos días, yo te diría las últimas dos o tres jornadas de comienzos de día y de madrugadas bastante amables. Veníamos con temperaturas que decíamos, alguien nos robó la primavera, me parecía que estaba muy lejos. Pero fíjate que a esta hora tenemos casi 12 grados, 11 grados una décima, cielo ligeramente nublado. Sí, precaución a quienes estén en este momento escuchándonos y están por ahí arrancando para la ruta o están llegando a la zona de Rosario, porque hay niebla y hay niebla en bancos, entonces la visibilidad en algunos puntos está bastante reducida. Esto por supuesto que con el correr ya de las próximas hora, hora y media, seguramente irá despejando, pero por el momento hay que tener bastante precaución. Vamos hoy a una máxima de 27 grados en Rosario, con cielo mayormente nublado. Lu, ¿en Córdoba tenemos los datos del tiempo a mano?
1: En Córdoba sí, por supuesto, Berito, tenemos los datos del tiempo a mano. 15 grados 6 décimas la temperatura actual. El cielo está algo nublado sobre la ciudad de Córdoba. La máxima camino a 26 grados. Y lamentablemente tengo que decir que se esperan tormentas aisladas por la tarde, por la noche parcialmente nublado. Sí, la verdad que sí, va a haber tormentas también previstas, según el Servicio Meteorológico, para mañana domingo. Por la tarde también, con una máxima de... Sí, un mocazo, Pacho. Con una máxima de 31 para mañana, así que a desabrigarse, a sacar los cortos, Berito.
0: Bueno, es un genio, Pacho, que está siempre atento. Yo escuchaba recién... Sí, Pachu, a ver, cuando tuviste la fineza a esta hora de la madrugada, hablábamos de la primavera y poner el sonido de los pajaritos mientras hablábamos del parque, yo la verdad, chapó, porque no es fácil hacerlo. Ay, bueno, eso estuvo bien también. Eso necesitamos, que canten los gallos, así nos terminamos de despertar. Bueno, ya vamos a ir presentando también al señor Emamanita, que anda por ahí, pero en un ratito nada más. Si te parece, Lu, ya habilitamos nuestras vías de contacto para quienes están sumándose a este Buen Día Argentina y quieren participar, nos quieren contar desde dónde nos escuchan, o nos quieren contar cuál fue su picnic de la primavera ideal, cuál fue, cuál es o cuál sería.
1: Dale, sí, la gente ya se puede comunicar, como siempre, al mensajero de la cadena 3, o que nos escriban gratuitamente o a través del WhatsApp 3515-199-914 y participan de la consigna, nos dejan su saludito. Emanuel Manita está ahí sentadito en la compu del estudio mayor. Verito, sí. Está muy de primavera, mangas cortas ya a esta hora, ¿eh?
0: ¿Le preguntamos?
1: Preguntale, sí.
0: Emma, ¿andás por ahí? Hola.
2: ¿Cómo andás, Vero? Buen día. Hola, Lu, Pachu. Qué muñeca que tiene Pachu, ¿no? Porque estaba ahí... rapidazo con todo. Bueno, primaveral, qué lindo, porque cuando uno va a ver las flores, ya faltan 2 días para que sea 21, pero nos sentimos, nada, es como una sensación en el cuerpo totalmente diferente, ¿verdad?
0: Emma es un yerno ideal.
2: Bueno, excelente. No, pero es que en serio, y te digo, mira, sí. Mi picnic, así que recuerde, fue con amigos en Carlos Paz, hará... un añito más o menos. Bien. Porque me encanta festejar la primavera y después eso, viste, vos conocés y sobre todo los cordobeses cómo es, un picnic lleva otra cosa, que bueno, que
0: la salida,
2: claro. que el after y bueno, nada, por eso la primavera da otra sensación.
0: Uno se siente un poquito más liviano, además también es esto de ya no tener que estar vestido como si uno, no sé, fuera prácticamente un caracol, viste, que vos te decís, si me llego a caer necesito ayuda para levantarme porque no me puedo mover de la cantidad de ropa que tengo puesta.
2: Y lo otro son las colchas con las que uno duerme. Yo ya guardé un par.
0: Claro, es verdad.
2: La mitad yo ya guardé una sábana o una frazada, algo tranquilo.
0: Y listo. Tengo una consulta, porque a ver, sí, también esto es cuestión de las edades y de las épocas. La sumo también a Lu, así vamos sumando distintas experiencias, pero picnic de la primavera.
2: Sí.
0: Sándwich de miga, pasta frola, vamos para lo salado, vamos para lo dulce, casero, se busca en el lugar a donde uno va.
1: En ese orden.
2: En ese orden. Guardé un par.
0: Claro, es verdad.
2: La mitad yo ya guardé una sábana o una frazada, algo tranquilo.
0: Y listo. Tengo una consulta, porque a ver, sí, también esto es cuestión de las edades y de las épocas, la sumo también a Lu, así vamos sumando distintas experiencias, pero picnic de la primavera.
2: Sí.
0: Sándwich de...

0: ayudarnos. No, no, mira, esto es así, Caro. Pachu, por favor, ayúdanos que la música nos lleve para que nuestra alma mater tome el timón. Y así vamos a Caro Amorosa.
1: Por favor, explícame la energía con este tema. Explícame la energía. Nos estamos rebotando por las paredes. Estamos a ver si la música nos ayuda a que la conexión nos favorezca un poquito más. Señores, hacer el programa más federal de la radiofonía argentina tiene estos bemoles que a veces la conexión falla, puede pasar. Pero acá estamos todos los que hacemos Buen Día Argentina. Por supuesto, recuerden ustedes que Mauri Conti está en un muy merecido descanso, pero obviamente tenemos también a nuestros reemplazos cuando pasa que alguno de nuestros muchachos está de descanso. Y hoy lo tenemos a mi querido Emma Manita, con quien suelo hablar por asuntos de producción, pero me encanta tenerlo al aire en este Buen Día Argentina, así que bienvenido, Emma Manita.
2: ¿Cómo andás, Caro? Buen día, buen día. Nosotros acá ya full primavera, te digo, ¿eh? Estamos full para arriba.
3: Sí, lo único que Manuel eligió un color oscuro de remera. Me debería haber traído Manuel hoy una remera floreada.
2: Tema humedad, no, también lo trae la primavera, Lucía.
3: Bueno, ¿y qué tiene que ver?
2: No se seca la ropa.
3: Ah, no tiene ropa limpia.
1: Es verdad. Es verdad, uno no tiene para elegir tanto, es verdad, es verdad. Emma Manita, un muchacho que vive las vicisitudes del día a día, Lucía González, escúchame una cosa. Voy a decir algo respecto del picnic ideal. El picnic ideal es el que sucede porque vaya si todos los días de la primavera se nos termina aguando literalmente el picnic. Yo por lo menos todos los días de la primavera de mi dulce juventud los recuerdo problemáticos en términos del plan picnic. Así que el picnic ideal para mí es el que sucede. Y por supuesto que para mí es con picada. Para mí es con variedad, es con dulce y salado, pero por supuesto es con picada para arrancar.
3: ¿Picada de picnic? Mirá, vos sabés que creo que nunca he comido un picnic de tarde con una picada, tipo salamito, queso.
1: Quesito. ¿Ah, sí? Quesito, jamoncito crudo, jamón crudo con manteca, sanguchito de jamón crudo con manteca.
3: Ah, sí, qué rico. Sí.
2: Con papitas fritas allá adentro cuando lo apretas, así.
3: Definitivamente. Pero mira, jamás no había escuchado el Pacho, me mira y me dice, sí, claro, picada en el picnic. Yo no, no, bueno, pero nosotros somos del matecito y el alfajorcito de maicena.
2: Tenés que llevar una lona, rico. Porque si no comes un poco de queso con pasto.
3: Bueno, y si no se te acercan los perros y tenés un salamín ahí.
1: ¿Cómo?
3: Todos
1: no?
3: los perritos del parque tratando de comer un poquito de mortadela.
1: Bueno, es así, pues, sucede. Bueno, también te pasa con el budín, Lucía González, te pasa con todo.
3: Eso te pasa con todo.
1: Bueno, señores, bienvenidos a este Buen Día Argentina. Muchísimas gracias, Vero Masloop y Lu González. Hemos actualizado los datos del tiempo de Rosario y Córdoba. Yo les cuento que la ciudad de Buenos Aires está con 16 grados y 20 de máxima, superando los 20 de máxima para el día de hoy. Y mañana, un poquito pasado por agua. Con el correr del domingo, la verdad que uno y uno. Este fin de semana va a ser uno y uno. Entiendo que, bueno, no se puede todo. Así que recibimos la primavera un poquito pasados por agua en la ciudad de Buenos Aires, porque esa es la previsión para mañana. Pero hoy es un día para disfrutar y para arrancarlo, obviamente, con nosotros, con la consigna de tu picnic perfecto. Y atención, porque vamos a estar hablando, ¿saben qué? Ya empieza a hacer calor. ¿Y para qué nos preparamos, Lucía González? ¿Para qué nos preparamos?
3: Yo para sufrir, porque a mí el calor no me gusta, pero no sé, ¿para qué nos preparamos?
1: No, por favor, ¿para qué nos preparamos? No. Vero Masloop, ¿qué nos preparamos cuando empieza el calor?
0: Y para la ropa más livianita, ¿y por qué no para la malla?
1: ¿Por qué no para la malla? Por supuesto que sí, pero ¿qué empieza? ¿Temporada alta de qué?
3: De gimnasios.
1: ¿Temporada alta de gimnasios?
3: De agüita fresca, de dietas, de comida de ensaladitas.
1: Exactamente, temporada alta también de, me cuido, me empiezo a cuidar el lunes. Así que vamos a estar hablando.
3: Que te digo que arrancamos hoy, no llegamos, ¿eh? No llegamos, hay que cuidarse siempre, carito.
1: Pero nosotros debimos haber arrancado, pero cuando decíamos tus objetivos para el principio de año, tendríamos que haber arrancado, si estamos siempre fantaseando picada de alfajores, fantaseando, nosotros, este programa es lo que es, entonces ya está. Pero la gente ordenada con sus hábitos y demás empieza a pensar o ya empezó a pensar en este sentido. Pero está bueno que despejemos mitos y verdades sobre las dietas de moda y demás. Así que, señores, vamos a tener una especialista en nutrición para hablar de

0: comer, vamos a decirlo así, del buen comer y de sostener una dieta que sea sustentable, porque tampoco, yo le voy a decir una cosa, mamanita, si usted se quiere cuidar de cara al verano, no sirve empezar la keto ahora, se lo voy a decir así, no sirve. Hay que tener disciplina a lo largo del año, conocer de alimentación, así que como no sé nada, no se lo voy a decir yo, pero hoy lo vamos a hablar con una especialista en nutrición. Esta fue una idea de mi querida Cari Isabelli y creo que fue una muy buena idea para este buen día.
1: Y Carito, lo mismo pasa con los gimnasios. Si vos arrancás ahora, se llenaron los gimnasios. Yo que voy todo el año, este es el momento en donde no conseguís la máquina libre en ningún momento de la mañana. Por esa gente que dura dos semanitas y después se da cuenta que el verano no llega arrancando en septiembre.
0: Llego tarde, claro.
2: A mí me pasa, Caro, yo ya inauguré los asados porque sí.
1: Bueno, esa es la otra, la juntada.
2: Hace calor, che, hacemos un asadito tranqui, unos choris.
1: Es contraproducente con todo lo que estamos charlando, pero sí.
3: Bueno, pero eso de todas formas colabora a la llegada de las golondrinas a primavera, que no, de primavera, que no son golondrinas, son los runners que llenan los parques.
1: Ah, también.
3: ¿Entendés? Porque esto es así. Si hay asadito, hay que salir a correr después.
2: Claro. Bueno, o una siesta.
0: Sí, pero tenés que salir a correr de acá a Rosario.
1: Emanuel, todo lo que sea trabajo físico, no se lo den, claramente.
2: Por supuesto.
0: Claro. Bueno, está muy bien, de los míos, te quiero, Emma.
2: Yo también.
0: Y por supuesto, vamos a estar repasando la información nacional e internacional, repasando nuestra agenda. Desde ya vamos a estar repasando títulos desde Buenos Aires, desde Córdoba, desde Rosario. Vamos a estar hablando sobre también la crisis en Ceuta, que tuvo un nuevo capítulo con estampidas, con tensión y con un nuevo desborde para la asignación de lugares para migrantes en el puerto de Ceuta. Esto está generando una crisis política mayúscula en España, así que vamos a estar hablando de esto en La Vuelta al Mundo. Y quiero que me adelanten algunos de sus temas. Vero, ¿hoy hablamos de adolescentes?
3: Efectivamente, vamos a hablar de adolescentes y vamos a hablar de los miedos a veces de los papás. Más que nada vamos a decir en estas adolescencias que están atravesadas por la virtualidad. Yo pensaba en la primavera y en los picnics que uno recuerda de la adolescencia, de los compañeros del colegio, del club, y me preguntaba, bueno, los papás en este momento, a veces las preocupaciones que tienen de no saber muy bien si las amistades a través de la virtualidad, a través de las redes, pueden llegar a estar teniendo influencias negativas. Entonces, ¿cómo hacer para acompañar a los adolescentes? ¿Cómo hacer para orientarlos y para reforzar que esos vínculos y esas amistades tengan un balance positivo en ese jovencito que se está desarrollando? Así que hablamos con un especialista y ese tema vamos a estar tratando.
0: Bueno, muy bien. También tenemos títulos desde Córdoba, ¿verdad, Emma?
2: Exactamente, Caro. Dos policiales, un bebé de 28 días, está peleando por su vida en terapia intensiva con fracturas de cráneo y cocaína en sangre, ya te lo amplío. Y hoy, a partir de las 11 horas, hay una marcha por el femicidio de Agostina Vega. Y el tercer tema que vamos a hablar, lo mencionábamos recién, gimnasios. Lo que todos están buscando a meses del verano. ¿Cuánto sale? Si ya hay más gente. Las consultas aumentaron en un ratito, te lo cuento, Caro.
0: Bueno, muy bien. Enseguida vamos a estar con eso y con más información desde Córdoba. Señores, tenemos mucho, mucho, mucho para ustedes. También va a estar Máximo Molina, digo bien, actualizando la información del deporte. La consigna del día, que siempre es una excusa para estar en contacto, es ¿cuál es tu picnic preferido, tu picnic soñado? Pensemos juntos, soñemos juntos, vayámonos ya mismo a la primavera que ya estamos a las puertas de ella y disfrutemos este fin de semana comenzando con Buen Día Argentina. Escuchamos un poquito de música y arrancamos con todo, dale.
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0: estábamos escuchando Picnic en el cuarto B de Soda Estéreo. Me encanta Soda porque además cuenta esa juventud muy porteña, Soda Estéreo. Obviamente igual es eterno y transversal la música de Gustavo Cerati y Soda Estéreo, pero ya leyendo el título pienso en una juventud muy porteña y en una primavera muy porteña cuando pienso en Soda Estéreo. Bueno, por supuesto nos pueden pedir temas también, porque tenemos a nuestra rocola humana, que es el señor Pachu Rosales, nuestro editorialista de la musicalización. Pero bueno, siguen llegando mensajes, empiezan a llegar mensajes, mejor dicho, porque tenemos mucho programa por delante, Lu. A nuestro mensajero, contanos.
1: Sí, un montón. Yo ya pido disculpas de antemano porque no vamos a poder leer todo. Después nos reto y dice, no lees mi mensaje. No, bueno, son un montón. Hola, Caro, acá a Mario Rodríguez de Luque. Está tan lindo comer. Feliz día, buen día Argentina, buen sábado. Hola, Caro, Vero y Lu. No dijo nada de Emma, no dijo nada de Pachu, Carlitos, Carlos Brito. La mejor receta para no privarse de comer es hacer ciclismo. Y chau, hoy regreso de 3 días de bikepacking, perdiendo casi 4 kilos de peso, nos cuenta Carlos, mirá. Los mosquitos no me gusta del picnic, dice Moni. Ah, pues hay que llevar repelente, por favor.
2: Off.
1: Bueno, repelente, no decimos marcas, no nos auspician, Emanuel. Mi festejo ideal para este lunes 21 es irme a la sierra, comer un cabrito a la estaca, dice Diego desde Alta Córdoba. Buen día, chicos y equipazo, qué lindo comenzar la mañana del sábado. No, ¿por qué una oveja? ¿No? La mañana del sábado con unas voces tan lindas, la mejor onda. Hermosos recuerdos de los picnics de primavera en Puente Subiría, en el río Yuspe, cerca de Cosquín, mi querida ciudad natal. He viajado bastante, pero río como en las sierras de Córdoba no recuerdo haber visto en ningún otro lado. Son únicos. Feliz primavera para todos. Abrazos desde Neuquén Capital con una hermosa madrugada. Nos escribe Marcelo Copa Davis en Neuquén. Está nuestro compañero Jorge Parodi allí también. Michael dice, me gustaría pasar el picnic con Constanza, que se fue hace 8 años, la extraño mucho, dice Michael de Mendiolaza. Hola chicos, buen día. ¿Cómo se llama el tema de apertura? Pregunta Carlitos Carrizo, que se lo quiere bajar en su playlist.
0: Ay, todo eso que nos pasa, todo eso que nos queda.
1: Los Pérez
0: García. Todo eso que nos queda de los Pérez García.
1: Bueno, buen día Radio Cadena 3, estamos yendo por la ruta de Rafaela a Córdoba, los saludo. Pachu, fuimos a Palermo al picnic, le cuenta Ricardito el Pachu y le cuenta el resto nada. Abrazo grande desde Córdoba Capital, Barrio Alta Córdoba, hermosa mañana, ¿no? Feliz primavera, Carito, para vos, para todo el equipo. A mí me gusta el sándwich de milanesa en el picnic, nos dice. Está muy bien. Empieza la época de limpieza de aires acondicionados y de ventiladores. Así que, mira el dato, Gabriel nos dice esto, y hay que tener en cuenta para empezar a llamar, porque después están tapados de laburo y te cobran carísimo, porque tienen muchísimo laburo, es oferta-demanda, ¿viste? El limpiador de los aires, el que sí. Te viene a arreglar y verlo.
2: Y los de pileta, ni te cuento.
1: Bueno, también. Bueno, los que tienen pileta, Manuel, no todos tenemos ese problema. Bueno, ya están llegando un montón, 351-5199-914, el WhatsApp para dejarnos el mensaje.
0: Bueno, muy bien, me encanta. Siguen llegando mensajes con la consigna del día, que es tu picnic soñado. Si les parece, compañeros, arrancamos con una ronda de títulos. Empezamos por Córdoba, Emma.
2: Bueno, Caro, lo que adelantaba al comienzo, el bebé de 28 días, oriundo de la localidad de Balnearia, que permanece en terapia intensiva con fractura de cráneo y cocaína en sangre en Córdoba. El recién nacido ingresó en estado crítico al hospital neonatal. Sus padres fueron detenidos y están imputados por lesiones graves calificadas por el vínculo. Habló en Cadena 3 el fiscal de Morteros, Francisco Paigés, que esto le decía Cadena 3.
3: Este bebé de 28 días con un severo cuadro de cianosis, insuficiencia respiratoria y con aparentes golpes físicos. Digo aparentes porque en ese momento la prioridad era tratar de estabilizar el grave cuadro de insuficiencia respiratoria que presentaba este bebé. Una vez que se logró al menos estabilizar ese cuadro, se logró determinar que efectivamente presentaba golpes externos y de un examen más exhaustivo se ha determinado él mismo presenta al menos una fractura en su cráneo y en su región de omóplato también. El papá y la mamá ambos están detenidos, son sus padres biológicos, Ambos por el momento están detenidos bajo el delito de lesiones graves calificadas por el vínculo, pero bueno, lógicamente atento a la gravedad del cuadro que presenta este niño, no se descarta que esa imputación sea modificada. Así también debo precisarle que atento que en los exámenes que se realizaron en el hospital Iturraspe, este niño presentó vestigios de cocaína en sangre, razón por la cual también le di intervención a la Fiscalía de Narcotráfico con asiento en la ciudad de San Francisco.
2: Bueno, Caro, hasta allí la palabra del fiscal de Morteros, Francisco Paigés, que hablaba con nuestro compañero Juan Federico dando los detalles. Está grave, extremadamente grave, continúa internado, sus padres están detenidos. Vamos a ampliar a lo largo de la mañana esta situación que estremece y lo que sucede, ¿no?, en el país, el aumento de los bebés, de los niños con cocaína en sangre.
0: Sí, vos sabés que estaba viendo en la semana un título de Cadena 3, casualmente haciendo alusión a la cantidad de bebés nacidos. La verdad que tristísimo, nacidos con síndrome de abstinencia, 245 en 3 años, 245 casos en la provincia de Córdoba solamente, en 3 años, me pareció una cifra muy, muy alarmante, ¿no? No, ya lejos de una casuística muy aislada y demás, sino hablando de una problemática, de consumo problemático, pero derivado obviamente al proceso de maternal y a cómo las criaturas llegan al mundo, ¿no? Esta historia me parece estremecedora, pero además con ese otro aditamento, ¿no, Emma?
2: Exactamente, estamos hablando tan solo 28 días, su estado es reservado. Está en el hospital neonatal, vamos a estar con el móvil de Cadena 3 en el transcurso de la mañana, una situación que preocupa, pero que cada día aumenta más y la cifra en 3 años, la cantidad de bebés que nacen con abstinencia.
0: Muy bien, muchísimas gracias, Emma. Vamos con un título desde Rosario, Vero.
1: Caro, déjame que te sume también acá en Rosario, porque fue título en el día de ayer. ¿Sí? Papá y mamá que quedaron detenidos a raíz de un nene de 5 años que estuvo internado en el hospital de niños, Víctor J. Vilela, acá en Rosario, que ingresó, bueno, con convulsiones y con todo un cuadro muy complicado de salud, precisamente por un registro que luego dio de cocaína en sangre. ¿Qué pasó? Cuando la justicia empieza a investigar y hacen un relevamiento, se trataba de la tercera vez que este chiquito llegaba con un cuadro derivado de complicaciones por el registro del acceso a sustancias estupefacientes, en este caso cocaína, y es por esto que los padres están detenidos, están con prisión preventiva, no han declarado aún, lo que decía la fiscal es, la primera vez se adujo a la posibilidad de un acceso de manera ambiental a la cocaína, es decir, porque puede haber estado en su entorno. Ahora, ya cuando llegó esta tercera internación, bueno, presumen que no se trata de un accidente, que hay algo intencional, así que la verdad que la situación es grave. Me parecía importante también sumarlo para tener este panorama, como decía muy bien Emma, de una situación que nos preocupa a todos como sociedad. Y a esto sí te voy a sumar algo que tiene que ver con la discusión pública en Rosario, y es que a nivel provincial, Santa Fe sacó ya y aprobó por ley la modificación del Código de Faltas para que en toda la provincia esté prohibida la actividad de cuidacoches, un tema que me parece que también en cada jurisdicción van a ir levantando la mano y diciendo, sí, y acá estamos viendo
0: Trapito,
1: cómo tratamos...
0: Claro. Cuidacoches, como le digas, pero es un tema. Es un tema.
1: Sí. ¿Cómo lo resolvemos? Bueno, la provincia de Santa Fe decidió modificar el Código de Faltas para que sea una actividad que no esté permitida, es decir, prohibir la actividad de los cuidacoches con determinados parámetros, es decir, en zonas donde, por ejemplo, hay estacionamiento medido, a 20 cuadras de un evento deportivo a un evento masivo, 1 o 2 horas antes, desde hasta 1 o 2 horas antes y 1 o 2 horas después, o por ejemplo, en el entorno de edificios públicos, zonas comerciales, es decir, zonificaron específicamente donde no se va a poder hacer esta actividad y además establecieron sanciones, sanciones que van en un primer caso con 2 a 10 días de trabajo comunitario, En reincidencia ya estamos hablando de arresto, que puede llegar hasta 15 días de arresto y a partir de allí situaciones que pueden ir agravando esta sanción. Siempre hablando de contravención, y la última información disponible es que ya Rosario anunció, el Ejecutivo de Rosario, que va a adherir, porque la pelota ahora queda en los municipios tienen que ir adhiriendo a esta ley provincial. Rosario ya lo que comunicó es que está enviando el mensaje para que en la próxima sesión del Consejo se adhiera de manera formal.
0: Muy bien, muy bien. Vamos a seguir repasando títulos, por supuesto, desde Rosario, vamos a seguir repasando títulos también desde Buenos Aires y desde Córdoba, pero señores, lo tenemos conectado a nuestro querido Orlando Morales, que está en la cabalgata brocheriana. Atención con esto porque es un evento importantísimo y lo tenemos desde muy temprano, Orlando, para contarnos todo lo que está pasando allí. ¿Cómo estás, Orlando? Bienvenido.
4: Hola, buen día para vos y a toda la gran audiencia. Así es, como vos lo estás marcando muy bien, desde muy temprano, no solamente yo, sino esta cantidad de fieles movidos por la fe y también por este jurista santo brochero. Aquí en el camino del peregrino hay una camioneta con la imagen de él, muchísimo, pero muchísima gente. A las 4:30 de la mañana ya la gente ya estaba acá esperando para comenzar esta caminata para llegar a la tarde a la localidad de Cura Brochero. Pero los fieles, señora, ¿de dónde es usted?
5: Buen día, de Venado Tuerto. Pasé de Córdoba, pero vivo en Venado Tuerto.
4: ¿Por qué vino?
5: No sé, la fe. La fe es la primera vez que vengo y bueno, llegué hace un ratito de Venado Tuerto. Mis hijas viven en Córdoba porque están estudiando acá, toda mi familia, y bueno, un sentimiento que estuve de...
4: Bueno, ahí vamos a seguir buscando más opiniones de la gente. Buen día, ¿cómo estás? ¿De dónde son ustedes?
5: De Alto Corral.
4: De Alto Corral, ¿por qué viniste?
5: Por fe y agradecer.
4: ¿Sí? Sí. ¿Para pedir?
5: Para pedir y todo, y agradecer sobre todo.
4: Bueno, ¿con mucha emoción?
5: Sí, hola Orlando, venimos de Lincoln, venimos a pedir por salud para todos los que están necesitados de salud, venimos a ofrecer esta peregrinación por ellos, por trabajo, por la unión de la familia y por la paz en el mundo.
4: Está emocionada.
5: Muy emocionada porque hemos venido a la beatificación, a la canonización, y muchas personas que nos han manifestado que están enfermas, le hemos entregado la estampita con la reliquia del cura y después nos han dicho que han sanado. Y eso para nosotros no tiene precio y lo venimos a agradecer.
4: Gracias. ¿De dónde son ustedes?
6: De Rosario.
4: ¿De Rosario?
5: De Rosario, sí.
4: ¿Es la primera vez que viene?
5: La primera vez que venimos a hacer el camino, pero bueno, venimos siempre a Córdoba porque nos gusta mucho y bueno, un desafío más.
4: Bueno, esto es Cadena 3, estamos saliendo por todo el país.
5: Sí, estamos todos los días escuchamos Cadena 3 de Rosario.
7: Gracias para Rosario desde acá, desde el inicio de este camino, que esperemos sea... Está mejor. Con mucha fe, sí, seguro. Gracias.
5: Gracias a ustedes. Gracias.
4: Bueno, esto es lo que está aconteciendo, mi querida amiga, aquí. Es muchísima emoción. Ya van a ver ustedes la cantidad de videitos que estamos registrando. Gente que ha venido de Italia, gente que ha venido de España, gente que ha venido de otras provincias. Estamos con el capitán y bueno, el presidente de la Agencia Córdoba Turismo. ¿Qué significa esto?
8: Orlando, bueno, una previa extraordinaria. Minutos más del lanzamiento formal, oficial. La verdad que vemos muy emotiva a la gente, con mucha expectativa. Esta cuestión de fe supera la expectativa en general. Esto habla a las claras de que la peregrinación crece año a año. La verdad que muy contento, muy felices de ver la emotividad, la emoción y las ganas de la gente de transitar.
4: Y la otra cortita, esto ya marca un camino del turismo religioso.
8: Decididamente, sabés que estamos por relanzar el producto turístico religioso en el corto plazo, este camino con una identidad de mojones, baldosones, el Hotel El Cóndor como protagonista, que antes de fin de año va a ser un centro, un hotel para el peregrino. La verdad que felices porque en torno a esto y la llegada del Papa, el Santo Padre, sin duda que va a ser un antes y un después para el producto turístico.
4: Gracias, ¿eh?
8: Gracias a vos.
4: Esto es lo que está aconteciendo, mi querida amiga.
1: Orlando,
4: con muchísima emoción. Yo voy a pegar un grillito.
1: Orlando,
4: ¡vive el cura Brochero!
9: ¡Viva!
4: ¡Pero vive el cura Brochero!
9: ¡Viva!
4: Así, querida
1: Orlando,
4: amiga.
1: ¿Me escuchás?
4: Con esta emoción, Cadena 3 también, vamos a empezar a caminar con alegría para pedir, para agradecer y llegar seguramente allí, a la plaza principal, donde está y lo va a esperar con los brazos abiertos el puro santo Brochero.
1: Orlando, ¿me escuchás? Lucía te saluda. Buen día.
4: Muy bien. Sí, mi amor, te escucho.
1: Bueno, Orlando, ¿cómo está la ruta? Porque nos están escribiendo oyentes que están intentando llegar, que hay un montón de autos. ¿Está cortada, no está cortada? Sí, amor, ¿hay algún tipo de vallado? ¿Está la presencia de la policía?
4: Yo te voy a decir muy bien, las gracias por preguntar. Todos aquellos que estén llegando a Julio César, aquí, kilómetros antes de llegar, los autos, porque vienen muchas personas en auto, lo están dejando al costado de la ruta, al costado de la ruta, de las dos manos lo están dejando. Y está la caminera, está ordenando la caminera. Pero imagínate, todos los que vienen en auto lo dejan, van a caminar. Una vez que termine la caminata, va a haber colectivos que lo van a traer de nuevo aquí a donde han comenzado a caminar, y acá van a poder sacar los vehículos. Está siendo controlado todo, pero imagínate la cantidad. Yo llegué a las 4:30 de la mañana y ya había fila, mi querida, y ahora que está aquí ya metido adentro, mucha gente está llegando, o sea, se va a desbordar de los dos lados, yendo hacia hacia o se de Ibavero hacia Tal.
0: Muy bien, impresionante este nuevo polo de creo que más nuevo para mí que para ustedes, pero este polo de turismo religioso, teniendo en cuenta además esto que decía el entrevistado recién con Orlando, ¿no? Que es que obviamente hay mucha efervescencia también por la llegada de León 14 y por todo lo que eso va a generar en los distintos polos de afluencia, de peregrinar religioso y demás. Así que muy interesante lo que está pasando. Me parece que hay algo de esa previa de la visita del Papa que sin duda está influyendo en las movilizaciones que estamos viendo. Enseguida va Orlando, que está trabajando allí. Vamos a estar obviamente con la cobertura a lo largo de todo el día hoy. Gracias, Orlando.
4: Te mando un abrazo.
0: Bueno, muy bien. Seguimos aquí en este Buen Día Argentina. Recuerden que la consigna del día es tu picnic perfecto, a la espera obviamente de la llegada de la primavera. Está amaneciendo con un cielo muy celeste, con un sábado que promete darnos muchas posibilidades de planes al aire libre en la ciudad de Buenos Aires. Pero atención, hagan todo lo que quieran hacer ahora y hoy, porque mañana ya pinta un poquito más adverso, al menos en lo que refiere a los planes al aire libre, señores. Muy, muy primaveral también eso. ¿Qué les parece si escuchamos un poquito de música? Enseguida vamos a estar, obviamente, dando la vuelta al mundo porque hay muchas noticias internacionales. Algunas de ellas vienen desde Ceuta, que ha sido nuevamente título a nivel internacional. Así que vamos a estar repasando la información. Y tenemos mucho, mucho para compartir con ustedes en este Buen Día Argentina, que sigue así.
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0: estamos escuchando este temazo, temazo de Aha, Take On Me. Creo que es uno de mis temas preferidos de los 80, 90. No sé exactamente de qué año es Take On Me, pero de los temas de la playlist vintage, creo que pica en punta como uno de mis tres temas favoritos. Aha, Take On Me, lo escuchamos en esta mañana de Cadena 3 en Buen Día. ¿Del 84? Muy bien, bueno, muchísimas gracias mi querido Pachu Rosales por actualizarme en ese dato, porque no tenía claro si era fines de los 80, principio de los 90, pero no, 80, Take On Me, temazo. Hay versiones, pero no hay ninguna como el original, como el tema original. Es realmente un temazo y me encanta escucharlo en esta playlist vintage que siempre tenemos en Buen Día Argentina. Están llegando mensajes, estás compartiendo algunos mensajes, vamos a decirlo en nuestro grupo privado, Lu González, porque algunos mensajes son muy salientes, ¿no? Sí, sí. Para esta hora de la mañana, sí, muy sí. Picantes para esta hora.
1: Miguel Claría, conductor de Radio Informe 3 de lunes a viernes, tiene un término para esta gente que se levanta con la pata izquierda. Dice que desayunan con picles. Tenemos algunos oyentes que...
0: Picantitos.
1: Sí, sí, con mala onda, con... Buah. Vamos a leer algunos, de todo tenemos. Rosita dice, dando mi presente, disfrutando de su gran compañía, mientras me preparo para ir a Pilates. El comienzo de primavera inspira a día de campo. Disfrute con gente, naturaleza y disfrute a pleno. Viajando a Villa del Rosario, vamos instituto, dice Martu Jonás. Mis vidas, vamos la gloria. Yo tuve mi picnic soñado hace 45 años, nos cuenta Sergio. Quinto año. Ese 21 de septiembre quedamos en juntarnos en la plaza de la ciudad serrana donde vivo, todos los chicos y chicas del curso. Por alguna razón solo fuimos yo y la chica que siempre me gustaba desde que la conocí. Esperamos un rato y decidimos ir lo mismo hasta las cascadas del arroyo a pesar de que estábamos los dos solitos. Pasamos todo el día charlando de la corta vida que teníamos hasta entonces y de los proyectos que teníamos por delante. Ella estaba de novia, muy en serio. Solo hubo un leve beso, pero estar al lado de ella, acostado en el pasto, mirando el cielo y conversando, hizo mi sueño realidad. Fue un regalo de primavera inolvidable. Perdón por lo largo del mensaje. Espectacular. Aplauso, Sergio. Muchas gracias.
0: Pero decime que terminaron juntos.
1: No me cuenta el final, pero ella dice que estaba de novia.
0: ¿Qué? Es escandaloso que no nos cuente el final, por favor.
1: Sergio, no te voy a decir el apellido por las dudas, estés escuchando con tu familia. Mándanos el final de la historia.
2: Eso es amor.
1: Eso es amor, qué lindo. Bueno, Celia dice, buenos días, especialistas. ¿Cuántos especialistas tienen para hoy? ¿Qué harían ustedes sin especialistas? Este debe ser el único programa que más consulta especialistas para todos. Y a las 6 de un sábado, el próximo tema del programa va a ser dependencia a especialistas para consultar todo. Yo creo que falta confianza en uno mismo. Por no tener la capacidad de decisión y de no responsabilizarte por tu decisión, estás consultando todo el tiempo a especialistas. Bueno, Celia, nosotros consultamos a los que saben, no queremos saber todo.
0: No, totalmente. Y además, sí, la Argentina me parece que si algo estamos inclinados los argentinos es a no consultar a especialistas, a creer que sabemos de todos los temas y que podemos opinar y dar consejos de todos los temas y pontificar y demás. Quizás el ejercicio de humildad de decir, hay alguien que sabe más de esto, puede ser más interesante para enriquecer una conversación y sobre todo para después tomar posiciones sobre las cosas. Así que esa es la opción por la que optamos aquí, pero también entendemos
1: en
0: que
1: todos los programas,
0: obviamente
1: Carito, en todos
0: haya
1: los
0: opiniones
1: programas.
0: Diversas.
1: En todos los programas se hace eso, por supuesto le consultamos a los que saben. Bueno, saludos desde San Luis, pueblo de carpintería, paradería El Amanecer, Emiliano ¡apa! Y Leila. Nos escribe en el mensajero, en el WhatsApp.
2: Mande.
1: Y, no, bueno, pero dice San Luis, llegan un poco duritos los criollitos.
2: Que los congele un rato y los mande.
1: Bueno,
3: come gratis.
1: Come gratis. Y Ale dice, por favor, Carito Pachu, el himno de la primavera de Córdoba. En septiembre fuiste mía de chévere, por Dios.
0: En septiembre tú fuiste mía y ahora todo es melancolía. Sí, por favor, qué temazo.
1: Están pidiendo eso.
0: Qué temazo. Sí, sí, sí.
1: Fabricio me dice, por favor, sí, qué ser. Son las 6:51, Emanuel, por favor.
0: Sí, es que para mí por ahí es el fin de la madrugada de mamanita, no lo sabemos.
2: Yo estoy de after acá.
1: Ah, mentira, claro. Emanuel. Yo te digo, sos joven, pero no te da el cuero.
2: La verdad que no. No me da.
0: Fuertísimo. Fuertes declaraciones.
2: Fuerte, Lucy.
0: Bueno, qué raro. Chicos, estamos escuchando En Septiembre Tú Fuiste Mía.

0: todos cantando acá. Te leo el de Fabricio que dice las hoy mejores primas. Le abren el micrófono de mamanita a los gritos. Las mejores primaveras se festejan en la Florida. Rosario, saludo desde Salsipuedes. El paradero Fabricio. Mira, Salsipuedes, está más cerca.
1: Mande, mande.
0: Por favor, pase mi mensaje. Hermoso despertar con usted escuchando música. Soy María Cristina de Carlos Pellegrini. Saludos a todo el gran equipo. Sigan así. Desde Chepes, La Rioja, Jorge, bendiciones. Nos deja mirar la cantidad de florcitas y maripositas en el WhatsApp de la cadena 3 desde La Rioja.
2: Bueno, me encantó, chicos. Estamos contagiando el entusiasmo primaveral a nuestros oyentes, así que me encanta. Vaya nuestro beso y abrazo a todos los que están amaneciendo con nosotros y gracias por acompañarnos, porque un poco la idea es esa, son los especialistas, es el picnic, lo que quieran, pero es todo una gran excusa para estar en contacto y hacernos compañía y amanecer juntos e informarlos, por supuesto, en el aire de Cadena 3. Señores, tenemos mucho para compartir con ustedes, pero hay un tema que a mí me interesa particularmente y del que se va a ocupar o se ha ocupado a lo largo de estos días mi querida Vero Masloop, que tiene que ver con adolescencia, amistades, los desafíos del mundo virtual también. La verdad es que si hay una palabrita que a mí me da particular temor, habiendo asumido la maternidad hace un año, es esa palabra, adolescencia. Desarrolle, Vero Masloop.
3: Bueno, es que nos pusimos a pensar con esto de la llegada de la primavera. Uno piensa en la adolescencia, piensa o recuerda la época de la secundaria, esas primeras salidas con los amigos, que los picnics de primavera eran un poco también consolidar esto, esa independencia de salir a festejar la primavera. Y pensé qué difícil que tiene que ser para los papás en estos tiempos, ese momento de ir soltando de a poco a los chicos con los temores de lo que implica también las amistades atravesadas por la virtualidad. Esta sensación de que te estás quedando afuera y que no sabes a qué peligros está expuesto tu chico, cómo acompañarlo, cómo poner límites, se debe, hasta dónde. Bueno, con estas preguntas fuimos a hablar con María Scipioni. Ella es licenciada en psicología, es especialista en niños, en adolescentes y en acompañamiento de familias. Y la verdad que tuvimos una charla muy interesante y la vamos a compartir con todos ustedes. Esto nos decía María Scipioni.
4: La preocupación de los padres es completamente válida, pero también tenemos que entender que en la adolescencia es necesario que los chicos puedan tener su propio grupo de pertenencia. Las amistades de la adolescencia vienen como a hacer el espacio, ¿sí?, donde los chicos empiezan como a poner en práctica, a ejercer como sus nuevos roles, ¿no?, y su nueva identidad. Entonces, tenemos que respetar esos espacios. Ahora, ¿cómo hacemos con la preocupación, no? Porque esto que decís es real. Hoy con la tecnología hay muchas cosas que se nos pierden de vista, ¿no? Hay muchas cosas que no conocemos, están hablando con gente que no conocemos. Entonces, digo, ¿cómo acompañar? Preguntando. ¿Cómo acompañar? Hablando, ¿sí? Habilitando estos espacios para ver, bueno, ¿en qué están? Porque cuando entendemos, ¿no?, que ellos necesitan esa independencia, podemos respetarlo, podemos darles ese espacio, pero sin dejar de estar alerta, ¿no? Lo que tenemos que tratar es de no invadir, ¿sí? Porque cuando un adolescente se siente controlado o se siente invadido, empieza a ocultar. Y ahí realmente estamos en un problema. Lo que realmente cuida es generar un vínculo de confianza, ¿no?, con nuestros hijos, para que si se encuentran con alguien, un adulto o un adolescente, ¿no?, un par que está generándoles malestar de alguna manera, que puedan recurrir a nosotros, que puedan venir a contarnos qué está pasando y que podamos ayudarlos, ¿no?, a resolver esa situación. No resolviendo por ellos, ¿no?, sino ayudarlos a pensar, como a desarrollar un pensamiento crítico, ¿no?, para que ellos puedan entender qué vínculos son los que les hace bien, los que los, digamos, los fortalecen, ¿no?, y cuáles son esos vínculos que les hacen daño.
3: Esta situación también de que el adolescente o el preadolescente testea sus propios límites y a veces, y es el temor de los papás sin terminar de entender el peligro al que se exponen, cómo hacer también ahí para poder acompañarlos y ayudarlos a discernir lo que puede resultar una conducta peligrosa.
4: Yo insisto en lo mismo, ¿no? Primero nosotros como adultos tenemos que entender cuáles son esas necesidades que tienen los adolescentes, ¿sí? Cuando entendemos eso, acompañemos mejor. ¿qué necesita un adolescente? Necesita un grupo de pertenencia, ¿sí? Como primera medida. Porque el trabajo que tiene que hacer en esa etapa es justamente separarse de los padres, ¿no? Empezar a verlos con cierta distancia y empezar a ensayar, ¿no?, nuevos roles dentro de este grupo. Cuando uno como papá, ¿no?, como mamá, entiende eso, acompaña, pero empezando como a explicar esto, bueno, ¿cuáles son los límites?, ¿no? Porque entiendo que se necesite pertenencia, ¿sí? Pero no por pertenecer a un grupo uno va a aceptar cualquier cosa. Y ahí también lo que podemos hacer es empezar a ofrecer nuevos espacios. Yo digo que el deporte, ¿sí?, el club o el espacio artístico también nos da lugar a que se encuentre ese grupo de pertenencia, de una manera, si querés, más protegida, ¿sí? Entonces nosotros como adultos podemos empezar a fomentar eso, para que no quede todo depositado en el grupo del colegio, ¿no?, o en las redes.
3: Bueno, me parece muy interesante también esto último que marcaba la licenciada Caro, respecto de habilitar también otros espacios. Uno dice, históricamente se piensa en la importancia de la actividad física, de que los chicos practiquen un deporte, pero vos fíjate también la importancia de sea el deporte o sea alguna actividad artística como segundo grupo, para que no quede todo reducido a veces al grupo del colegio, que puede ser algo más mixto, o a las redes, porque también vamos a decir algo, los grupos, aún los grupos estos de pertenencia, por ejemplo el colegio, tiene esas dos situaciones que van en paralelo, el vínculo presencial, pero también ese vínculo a través de las redes. Ahora, lo que decía la licenciada es, abramos otros espacios, abramos el espacio de su círculo de pertenencia a través de estas nuevas actividades, que puede ser una actividad deportiva, una actividad artística, una actividad complementaria, y también destacaba esto, la importancia de que los padres se muestren disponibles, presentes, no tanto a veces insistiendo o estando encima para no generar en el adolescente esta reacción de ocultar, porque, y lo dijo muy claro, cuando el adolescente empieza a ocultar, estamos en problemas.
1: Es impecable el resumen que haces y que hace ella respecto de las estrategias, porque la primera o el primer impulso es un impulso invasivo desde el punto de vista adulto, ¿no? Como, bueno, tengo un punto ciego respecto de los vínculos que está estableciendo, de qué manera se está comunicando, cómo está desempeñando su vida y su identidad en redes sociales, entonces entro, invado, me tenés que decirme, claro. Con técnicas más o menos amables, pero tiende a ser el primer impulso más invasivo. Y fíjate que ella dice, no. ¿Querés que un adolescente se retraiga? Hace exactamente eso, ¿no?
3: Exacto, por eso es importante, sí, la presencia, sí, el espacio, sí, la disponibilidad. Decía, nos quedamos charlando luego, y decía, por ejemplo, una vez se entiende que el papá dice, bueno, poner la casa para que vengan los chicos, pero también es importante que sepan que también ese espacio es de ellos, pero el papá toma distancia, sí, habilita el espacio. Puede ser el hogar, la casa, el jardín, tu casa, como fuere, pero no mezclándose con el grupo, sino habilitando ese espacio, los papás están ahí. El adolescente va armando sus primeras armas en construir independencia, y lo que tiene que saber siempre es que su papá o su mamá están cerca. Si algo lo incomoda, si algo lo inquieta, puede acercarse a charlar, y bueno, ese es el desafío.
1: Impecable, me encantó, Vero, muy muy interesante esta suerte de guía de estrategias para padres de adolescentes, ¿no? En tiempos donde obviamente uno como papá siente, al mío es muy pequeñito, ¿no? Pero me imagino los padres de chicos más grandecitos que empiezan a tener su vida también en el mundo virtual, sienten que se quedan afuera de muchas cosas, porque la verdad es que en ese sentido los chicos en términos técnicos tienen más herramientas que los adultos, ¿no? Entonces son muchos los puntos ciegos. Pero bueno, a no desesperar, que hay herramientas para aproximarse. Gracias, Vero.
3: Abrazo.

0: bien, seguimos en este Buen Día Argentina, ya inaugurando un minutito pasada las 7, inaugurando la segunda hora del programa. Tenemos mucho para compartir. Recuerden ustedes, la consigna del día es: ¿cuál es tu picnic soñado? Hemos repasado títulos, pero vamos a hacer una segunda ronda de títulos, arrancando por la provincia de Córdoba. Emma, adelante.
1: Bueno, Caro, a partir de las 11 va a haber una marcha por el femicidio de Agostina Vega. El punto de encuentro va a ser Juan del Campillo y Avellaneda, metros de la casa de Claudio Barrelier, el principal detenido por el femicidio de Agostina. El padre de la joven, Gabriel Vega, está reclamando justicia y afirma que faltan personas por detener. Al respecto, la doctora Fernanda Alanís, que es abogada del papá de Agostina, que esto le decía acá antes.
2: Hoy, sábado 19 de septiembre, a las 11 horas, convocamos a todos a Juan de Campillo y Avellaneda, donde terminaron con la vida de Agostina. Marchamos hasta la legislatura. Exigimos justicia completa, porque justicia medias no es justicia. Queremos a todos los responsables presos. Faltan tres. Justicia, justicia por Agostina, y justicia es que caigan todos.
1: 117 días sin Agostina. Esta marcha la realiza el padre de Agostina porque está en contra de la elevación a juicio tan temprana de la causa a cargo del doctor Raúl Garzón. Bueno, será a las 11 de la mañana, repetimos, 117 días sin Agostina Vega.
0: Muy bien, muchísimas gracias, Emma. Sin dudas nos plegamos al pedido de justicia por el asesinato, el cruel femicidio de esta chiquita. Vamos a sumar un título desde Rosario, Berito.
3: Bueno, esto tiene que ver con los Juegos Suramericanos, pero es información de servicio también, porque hoy va a haber corte de tránsito entre Funes y Rosario, dos localidades que están muy cerquita para los que no conocen la zona, pero tenemos casi 10 kilómetros por lo menos de tránsito, y una de estas conexiones, que es calle Mendoza, va a tener interrumpido el tránsito desde las 9 de la mañana y hasta las 4 de la tarde. ¿Por qué? Bueno, porque se va a hacer una competencia ecuestre que tiene que ver con los Juegos Suramericanos, y es por esto que esa arteria va a estar interrumpida al tránsito. Es para tenerlo en cuenta, porque si no se va a generar por ahí alguna incomodidad para la gente de la zona. Pero asociado con esto, déjame que te marque un dato, que al menos en la provincia de Santa Fe nos tiene muy contentos, porque en el corte de los primeros 5 días de desarrollo de los Juegos Suramericanos se acercó un récord histórico de asistencia, 1.800.000 personas que han disfrutado tanto de los certámenes deportivos, como también con la asistencia a los fanfests, distintos fanfests, tanto en Rosario como en la capital provincial y en Rafaela. La verdad que un movimiento, te diría, para muchos, inesperado de la respuesta de lo que ha sido el público en estos Juegos Suramericanos y que está haciendo.
0: Bueno, yo tengo un título desde Buenos Aires que tiene que ver con la salud de Mirta Legrand, pero antes aprovecho para dar la información de servicio, Vero, en la misma línea que comentabas vos, que tiene que ver en el caso de Rosario con los Juegos Suramericanos, y en el caso de Buenos Aires con la Maratón de Buenos Aires, edición número 42 de los 42K, y atención porque va a haber cortes desde las 9 de la mañana de hoy hasta las 14 de mañana. Atención, Avenida Figueroa Alcorta entre Dorrego y Noble, y Avenida Figueroa Alcorta entre las 22 del sábado y las 14 del domingo, Avenida Figueroa Alcorta desde las vías del Mitre hasta Avenida Dorrego, pero desde las 9 de hoy hasta las 14 de mañana, Avenida Figueroa Alcorta entre Dorrego y Noble. Atención con los cortes, atención a salir con tiempo si tenés que atravesar la ciudad de Buenos Aires, porque obviamente que hay un operativo especial y hay cortes previstos por la maratón, los 42K de Buenos Aires, que ha atraído a muchísima gente, mucha gente que ha venido a correr sus 42K en esta preciosa Buenos Aires, y de paso, obviamente, conocen la capital de nuestro país, quienes no la conozcan ya. Bueno, les decía que la información tiene que ver con la salud de Mirta Legrand. En el día de ayer se difundió un parte médico de la salud de Mirta, que volvió a ser internada a menos de una semana de haber sido dada de alta. Volvió a ingresar nuevamente al sanatorio Mater Dei durante la tarde de ayer. Difundieron un parte ayer por la tarde donde se habla de un cuadro compatible con neumopatía. se encuentra internada para realizar, reza el comunicado, los estudios, el tratamiento y los controles correspondientes. Y dijeron desde el propio sanatorio que de no mediar cambios, se emitirá un nuevo parte el día lunes. Así que bueno, por supuesto, una pronta recuperación para la querida Mirta y un abrazo inmenso para toda su familia. Muy bien, señores, seguimos en este Buen Día Argentina, ya bien pasadas las 7 de la mañana. ¿Está Maximolina por ahí?
4: ¿Cómo anda, Caro? ¿Qué dice? Buen día Argentina.
0: Bienvenido, mi querido. ¿Cuál es su picnic soñado?
4: Ah, simple, sencillo. Al lado del río, tranqui, la clásica canasta, con o sin mantel, es indistinto, equipo de mate seguro, y hoy por hoy, a esta altura de la vida, con los afectos, ¿no? En una época era con amigos y en lugar del mate seguramente había otro tipo de bebida, pero hoy uno le apunta a eso, a la tranquilidad, a la paz, al descanso.
0: Pero tranqui. Enhorabuena.
4: Sí. Ya en esta etapa uno ya está mucho más calmo, ¿no? Entonces ya sí. Vamos para otro lado.
0: Al final la calma es el nuevo lujo. Es así. La calma y el tiempo son los nuevos lujos. Mi querido, vamos a estar actualizando la información deportiva en breve. Tengo que meterme con la información del mundo antes, pero hay mucho para hablar en el mundo del deporte. Hay para repasar un poquito lo que están dejando los Juegos Suramericanos, que es bien interesante esa fiebre olímpica que empieza a darse a partir de los Juegos Suramericanos acá en la Argentina y en Santa Fe. Así que vamos a estar hablando de eso, Maxi, querido.
4: Genial, séptimo día de los Juegos Suramericanos, Copa Davis, fútbol, así que hay mucho para repasar, Caro, cuando quieras.
0: Enseguida me meto con vos, pero antes, señores, vamos a dar la vuelta al mundo.
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0: Bueno, muy bien. Tenemos que hablar, lamentablemente, de Ceuta otra vez. Pero no lamentablemente de Ceuta otra vez porque esté mal necesariamente que Ceuta sea noticia, sino por el motivo por el cual Ceuta vuelve a ser noticia. Otra vez el colapso, otra vez la tensión, otra vez los incidentes, en este caso con las fuerzas de seguridad, y algunos de los miles de migrantes que todavía quedan en el enclave. Ustedes saben que a fines de julio se dio esta, digo entre comillas, ola migratoria, porque no se parece a ninguna otra ola migratoria anterior, donde cerca de 70.000 personas ingresaron a un enclave español en el norte de África, Ceuta, donde viven poco más de 80.000 personas. Es decir, en 48 horas se duplicó la población del lugar, generando obviamente un colapso en todos los frentes, en materia de seguridad, en materia de servicios, en materia de logística, de la permanencia de esas personas en el lugar. La mayoría, según el gobierno central de España, volvió a Marruecos, el lugar del que llegaron, ¿no? Marruecos tomó una política de brazos caídos, básicamente dejando que se produzca esta vulneración de las fronteras de España. Pero más allá de eso, miles quedaron en las playas y, para mí, con una reacción bastante tardía nuevamente del gobierno central, se intentaron buscar plazas para reubicar a estas personas hasta tanto se definiera su situación en términos migratorios o se procesara su pedido de asilo. Hay imágenes realmente preocupantes de estampidas, corridas, tensión con incluso personal de la guardia que trabajaba por la madrugada intentando ubicar en una de las 1.700 plazas disponibles en el puerto a algunos de estos, repito, miles de migrantes que quedan todavía viviendo en las playas de Ceuta. Vamos ya mismo al contacto con Adrián Craniolini, que en este momento está en Madrid, porque esto está generando una crisis política monumental para el presidente del gobierno español, Pedro Sánchez. Contanos, Adrián, ¿cómo han caído estas imágenes que nuevamente dieron la vuelta al mundo? Bienvenido.
6: ¿Qué tal, Carolina? Muy buenos días desde Madrid. Bueno, Ceuta amanece hoy y ya transcurre más de la mitad de la mañana en un escenario de calma, aunque de incertidumbre, por los miles de inmigrantes que todavía permanecen en las playas, a pesar de este operativo que decías, en el cual se han reubicado ayer, y esto es lo que generó la ansiedad y los desbordes de los inmigrantes, 1.700 plazas en el puerto de Ceuta, trasladándolo de algún modo de las calles de donde permanecen o de las playas donde permanecen estos inmigrantes a lugares en los cuales se han instalado en el puerto de Ceuta unas instalaciones provisionales de carpas, como un bivac militar, ¿no? Donde tienen condiciones básicas, donde pueden pernoctar, tienen sanitarios, servicios de comida, atención médica, triaje, y se sigue con los expedientes de identificación que, según la ley, desde el punto de vista tanto español como europeo, es necesario una vez que han ingresado de esta manera. En la calle, se han alojado aquí en el puerto unas 1.700 personas. En las calles o en la playa todavía de Ceuta quedan otros 3.000 migrantes. Y eso es lo que ha generado de algún modo también esta inestabilidad, porque aparentemente estas instalaciones del puerto no son suficientes para sacar de la irregularidad en cuanto a las condiciones de vida. Porque no hay que olvidar, Carolina, que esto también es fundamentalmente una crisis humanitaria. Lo es política, lo es geopolítica, lo es de instalaciones, etcétera. Pero hay que tener en cuenta que, por otro lado, los desbordes, las corridas de ayer, es que las plazas en el puerto se consiguieron literalmente por la capacidad que tuvieron algunos de correr y llegar antes. De hecho, también esta inestabilidad, porque aparentemente estas instalaciones del puerto no son suficientes para sacar de la irregularidad en cuanto a las condiciones de vida. Porque no hay que olvidar, Carolina, que esto también es fundamentalmente una crisis humanitaria. Lo es política, lo es geopolítica, lo es de instalaciones, etcétera. Pero hay que tener en cuenta que por

0: quedaron afuera de estas instalaciones donde van a estar más cómodos. Datos que puedo ir dando en función de algunos extraoficiales y oficiales. El gobierno central calcula que hay unos 6.000 migrantes que ya están bajo techo tras los de acogida, pero admite que más de 3.000 continúan en la calle o en las playas, como estoy diciendo. La apertura de este campamento en el puerto de Ceuta no resuelve el problema de fondo, sino que reduce parcialmente el número de personas que permanecen en la intemperie y debería ayudar a recuperar a la población ceutí cierto grado de normalidad en su vida a la que estaban acostumbrados. Eso podrá suceder en las próximas horas, en los próximos días. La cuestión es que ya llevamos 7 semanas, ¿eh? 7 semanas y serán 2 meses dentro de unos pocos días de esta llegada masiva que luego a las 24 horas generó un regreso voluntario hacia Marruecos. Pero sigo diciendo, quedan unos 6.000 a los cuales se está intentando expedientar para ver si se pueden regularizar o directamente devolver a Marruecos.
1: Bueno, recordemos además que todo esto sucede en un contexto de la vigencia de un fallo judicial que prohíbe las devoluciones en caliente, es decir, para quienes ingresan vía nado o quienes ingresaron por vía marítima sin violar físicamente una barrera, tienen la obligación, España tiene la obligación de procesar su pedido de asilo. ¿Eso está siendo así, Adrián?
0: Sí, se ha salvado de alguna manera esta situación judicial colocando una barrera marítima, es decir, en el mar, claro. Ha colocado la barrera, de modo tal que se trata de una extensión de lo que podría ser la frontera terrestre. Si hay en este momento un emigrante que cruza esa barrera física, sí que ya cae dentro de la posibilidad de devolverlo en caliente, porque está superando una barrera física que no existía el 30 de julio o en los días anteriores y que provocó la llegada masiva de estos inmigrantes, efectivamente. Esto tiene que ver también, Carolina, no hay que olvidar, con los distintos intereses políticos que tienen las distintas fuerzas que están gobernando tanto en el ámbito central como en el comunitario. Ha crecido la descoordinación que en principio parecía que funcionaba bien entre las autoridades de la ciudad autónoma de Ceuta y el gobierno central. Y todos han cometido errores y particularmente el de mayor responsabilidad es el del gobierno central. Y eso evidentemente se está tratando de zanjar, pero en muchos aspectos se ha llegado tarde. Y se está intentando ahora tomar una serie de decisiones y de actitudes que bien podrían haber sucedido en los primeros días de toda esta situación.
1: Sí, yo me quedo con algo que vos marcas muy bien en esta línea de tiempo. 7 semanas, Adrián. 7 semanas, sí. Es mucho tiempo. Sí. Si vos tomaste dimensión del impacto, que además esto tuvo a nivel internacional, del impacto reputacional para el gobierno, del impacto dentro del propio bloque europeo, ¿no? Con Italia saliendo a decir inmediatamente que suspendía el Schengen, más allá de que es más un gesto político que otra cosa, todo eso, que suspendía el Schengen con España, todo eso me da la sensación, Adrián, de que debió haber significado algún tipo de despliegue mayor al que estamos viendo por parte del gobierno, entendiendo que iban a estar bajo la lupa, ¿no? Cómo se iban a producir los traslados, que iba a estar bajo la lupa, cómo iban a ser reasignadas estas personas dentro de las plazas disponibles de acogida en Ceuta. Bueno, evidentemente todo esto ha sido un desmanejo desde el día uno y lamentablemente lo sigue siendo. En el medio de la gente, ¿no? Sin dudas, en el medio de la gente.
0: Claro. No hay que olvidar además, Carolina, que además de ser frontera española, fundamentalmente es frontera europea. Y Europa la dio por desaparecida las primeras semanas. Recién empieza a tomar algún tipo de actitud que todavía no se ha materializado. Son solamente anuncios en cuanto al apoyo de la Unión Europea en esta frontera que le pertenece a todos los países, a los 27 miembros. Distinto fue, por ejemplo, el accionar de la Unión Europea cuando la invasión rusa a Ucrania se cerró la frontera este con bastante efectividad y rapidez. En cambio aquí parece que somos frontera como de segunda clase para Europa, ¿no? Y eso también hay que tenerlo en cuenta. El desprestigio es global, fundamentalmente es del gobierno central español, pero el desprestigio es europeo, porque ejecuta y ejerce la tarea de frontera del continente.

0: continente, no es únicamente frontera de uno de los países miembros.
1: Muy bien, clarísimo. Muchísimas gracias, Adrián. Gran trabajo desde allí.
0: Gracias, un abrazo, Carolina. Buen fin de semana. Bueno, me queda si me quieres preguntar por mi picnic ideal.
1: Ah, por favor, te quiero preguntar por tu picnic ideal. ¿Nos vamos de tapas?
0: Bueno, yo me imagino mi picnic en un parque, en uno de los tantos parques de Madrid, en el que tendemos un mantel, ponemos una tortilla con cebolla, tortilla de patatas con cebolla, una bandeja de jamón serrano ibérico, si es posible,
1: claro,
0: con pan de pueblo.
1: Un hombre de bien.
0: Pan de pueblo.
1: Un hombre de bien.
0: Eso que se corta con el cuchillo contra el pecho, así, y llevamos el cuchillo y cortamos. Y luego un botijo de agua para los abstemios y otro botijo de vino para los que no lo somos.
1: Me encantó. Adrián, por favor, tu picnic ideal. Me parece que rompió todo. Rompió el picnicómetro. Muchas gracias, mi querido.
0: Chao. Un abrazo, Carolina. Buen fin de semana.
1: Abrazo enorme. Gracias.
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0: Bueno, mientras escuchamos Counting Crows, Mr. Jones, temazo, otro temazo. Este sí es bien noventero, principios de los 2000, me encantó. Bueno, muy bien, señores, actualizamos la información internacional e hicimos un picnic internacional. Siguen llegando los mensajes, Lu.
1: Supuestísimo, por supuestísimo, un montón de mensajes. Sergio nos cuenta el final de su historia. Esa chica y yo no terminamos juntos. Cada uno tomó su rumbo. A ella le fue mal con su matrimonio, yo estoy muy bien con el mío. Cada tanto nos juntamos, los compañeros del secundario, y cuando son el tema de Outfield, hay una mirada cómplice. Ya que escuchamos un cassette ida y vuelta de esa banda hasta que el grabador se quedó sin pilas. Creo que quedamos y guardamos ese día como algo muy particular, dice este oyente, que repito, no vamos a decir el nombre.
0: Muy bueno, muy bueno. Claro, además agarró al musicalizador perfecto, el musicalizador vintage que tenemos aquí.
2: Que vuelvan, bueno, señores, los lentos.
0: Que vuelvan los lentos, por favor, por favor. Muy bien. Señores, hemos hablado mucho de comida, de picnic perfecto, hemos viajado a la adolescencia, hemos hecho nuestro ejercicio de memorabilia y nostalgia, pero bueno, vamos a ponernos serios para hablar del verano, nutrición. Hablemos del buen comer. El buen comer que tiene una dimensión de disfrute, pero que tiene una dimensión muy importante que tiene que ver con la salud. No se apuren a hacer todas las dietas ahora. Esperen un poco. Escuchen a nuestra especialista que nos va a contar primero algunos mitos y verdades sobre las dietas de moda, pero además cuáles son algunos de los tips básicos a tener en cuenta para comer un poco mejor. Es la licenciada María Belén Núñez, licenciada en nutrición e integrante fundadora de la Sociedad Argentina de Nutrición en Alimentos Reales. Me gusta esta categoría. Bienvenida, María Belén. Gracias por estar con nosotros.
3: ¿Qué tal? Buen día. Un placer estar con ustedes.
0: Bueno, primero, ¿qué quiere decir nutrición con alimentos reales? A ver.
3: Bueno, la nutrición es la forma en la que nos alimentamos. Obviamente cada alimento tiene muchos aspectos más allá de los nutricionales, de tener nutrientes, de tener vitaminas, minerales, carbohidratos, proteínas, grasas, va mucho más allá. También implica que esa alimentación sea suficiente, que sea accesible, que también sea adecuada a nuestra cultura, que sea lo que elegimos y no lo que nos permiten comer o lo que nos imponen comer o lo que nos invitan a desear. Por eso creo que la nutrición es muy abarcativa en todas sus dimensiones culturales, económicas, políticas también. Y cuando nosotros hablamos de alimentos reales, son aquellos alimentos que son propios de la naturaleza, que no tienen procesamiento, ¿no? Frutas, verduras, legumbres, carnes, huevos, leche, semillas, frutos secos. Esos son los alimentos reales. Después están los procesados, los ultraprocesados, que lamentablemente tienen una campaña de marketing muy grande para hacernoslos deseables. Son muy ricos también porque les agregan muchísima cantidad de azúcar, de sal, de grasas, aditivos, ¿no? Que los hacen más cremosos, que los hacen más crocantes. Y paquetitos de colores que nos los venden, sobre todo para los chicos, ¿no? Como súper atractivos y que son muy difíciles de comer. Y esos son los que, lamentablemente, a largo plazo, con el consumo exacerbado que hoy tenemos de ellos, nos enferman y hacen que poblaciones, sobre todo de niños, niñas y adolescentes, estén hoy atravesando problemas de adultos, sean diabéticos, sean obesos, sean hipertensos, tengan enfermedades del corazón.
0: A ver, quiero preguntarte, María Belén, porque siempre que nos empezamos a acercar a la recta final del año, sobre todo el último trimestre, empezamos a ponernos un poco ansiosos por cambiar nuestra dieta, por, bueno, mejorar la manera de alimentarnos, pero objetivamente, la verdad es que lo que nos pasa, siendo honestos, es que nos empieza a agarrar una preocupación por la balanza y demás. ¿Cuánto de esto, a tu entender, es impuesto por los mandatos de afuera? ¿Cuánto de esto tiene que ver con inquietudes genuinas que surgen de la gente que quiere realmente sentirse mejor? ¿Cómo sigue siendo nuestro vínculo con la alimentación, siendo que quizás ahora somos un poco más conscientes de esta alimentación con cosas reales, como la definís vos?
3: Bueno, lo que tenemos que hacer es una distinción entre el comer bien para un objetivo estético, ¿no? Que ese es el que nos impone la sociedad, de que las corporalidades tienen que tener una única forma, que tienen que ser delgados como único sinónimo de salud. Ese tipo de alimentación a veces es un poco riesgosa porque termina en soluciones mágicas, entre comillas, por consumo de algunos polvos que los venden para bajar de peso, por restricciones de algunos grupos de alimentos. Hay gente que elimina las grasas, hay gente que elimina los hidratos de carbono, que hace una dieta que está de moda, que le sirvió a la vecina y que la vecina justo era una influencer que sin evidencia agarró y salió a promocionar eso. Ese tipo de alimentación es riesgosa porque genera un mal vínculo con la comida, en esto de eliminar grupos de alimentos, usarlo muy restrictivo, incluso trae efectos rebotes, porque el cuerpo ante tanta restricción, una vez que esa persona flexibiliza un poquito la restricción, hace que vuelva a subir todo ese peso perdido o incluso gane más todavía. Y después está el otro lado, ¿no? El de la alimentación como para tener una salud robusta, para que tengamos defensas ante las enfermedades, para que tengamos fuerza para el día a día, para que preservemos todo el funcionamiento de nuestro cuerpo y que nos ayuda no solamente a la prevención, sino a sentirnos mejor. Y esa alimentación se construye en el día a día, no es algo que es estático, es totalmente dinámico, va cambiando todo el tiempo. Lo que importa es el patrón, o sea, lo que hacemos la mayor parte de los días. No es que tenemos que comer de lunes a lunes las cuatro comidas del día impecables, sino, bueno, que ese patrón, que la mayoría de las comidas que hagamos sean alimentos nutritivos y que obviamente después cuando hay un evento, una juntada con familiares, con amigos, algo que nos gusta, que nos da placer, podamos tener esa flexibilidad de comer algo que quizás nutricionalmente no estaba tan bueno. Siempre lo que se recomienda es que las personas cuando tengan que tomar una decisión de su alimentación o quieran aprender a comer, que uno cree que es muy básico, pero no, tiene sus complejidades el aprender a comer, sobre todo porque, bueno, aprendemos hábitos, pero a veces no son los mejores, vayan a un licenciado en nutrición, que tenga matrícula, que no les quiera prometer cosas raras de la noche a la mañana, que si hay que usar alguna farmacología, como lo que ahora está medio como en auge, ¿no?, de las inyecciones que se dan para bajar de peso, tenga una indicación médica, que haya antecedentes de salud que ameriten esa utilización, pero que siempre sea en base a la evidencia científica, ¿no? Que siempre esa persona tenga la evidencia de su lado, pero también adaptado a la vida real, que dialogue con lo que la persona puede y quiere hacer. Por eso, si alguien quiere cambiar esos hábitos alimentarios, creo que el primer paso que tiene que dar es acercarse a un licenciado en nutrición para que le enseñe a cómo elegirlo mejor para esa persona.
0: María Belén, hay como un auge de determinadas dietas. La dieta keto es una dieta de la que se habla mucho a lo largo de estos últimos años. ¿Aplica para todo el mundo? ¿Cuáles son algunos mitos y verdades asociados con esto?
3: Mira, la dieta keto justamente es una de las cosas que decía que eliminan grupos alimentarios. La dieta keto elimina el grupo de los carbohidratos. En algunas personas ayuda porque por ahí están tan acostumbrados a comer grandes cantidades de carbohidratos que eso les baja esa ansiedad, ese impulso, ¿no? Esa compulsión de querer buscar siempre carbohidratos. En esas personas ayuda. Es una dieta que cambia el metabolismo, el cuerpo necesita de carbohidratos como fuente principal de energía, al sacárselos empieza a usar las grasas como fuente principal de energía. El tema es que es muy incompleta porque elimina alimentos súper nutritivos, por ejemplo legumbres, elimina semillas, elimina algunos grupos de verduras, elimina los granos. Entonces a largo plazo se vuelve insostenible porque empiezan a faltar nutrientes. Uno puede estar flaco o puede estar con sobrepeso o con obesidad, pero puede estar desnutrido a nivel de micronutrientes. Si a mí me falta, por ejemplo, hierro, puede estar anémica, no importa el peso que tenga en la balanza. Entonces, hay que tomarla con muchísima precaución, hay que hacerla guiada y no hay que hacerla por muy largo tiempo. Sobre todo para las mujeres, porque cuando esa falta de energía, más allá que nos deja con pocos nutrientes en el cuerpo, hace que el cuerpo se ponga como en modo ahorro, y para las mujeres que están en edad joven o adulta, dejan de menstruar. Y eso es gravísimo porque empiezan a haber alteraciones hormonales. Y para una mujer de 30 años, dejar de menstruar no es para nada saludable, porque está faltando esa energía que pone al cuerpo en modo ahorro. Así que si alguien la quiere hacer, también guiado y por un periodo de tiempo muy cortito.
0: María Belén, muy buenos días. Vero Masluk te saluda. Te consulto, porque a veces los paquetitos de colores que vos contabas tienen otro atractivo, que es el tema del bolsillo. ¿Es más caro comer sano?
3: Lamentablemente hoy las políticas de acceso a los alimentos están muy desactualizadas y muy mal hechas, y han permitido que estos paquetitos de colores sean accesibles en su mayoría, no siempre, y que estén en todos lados. Entonces empiezan a desplazar la oferta de productos o alimentos reales en ese sentido. Depende cómo lo querramos pensar. Hay obviamente formas de intentar gastar menos en la alimentación, por ejemplo, no sé, comprar alimentos cercanos de mercados que estén en nuestra localidad, comprarle a pequeños productores y no por ahí en el supermercado, hacer compras grandes, por ejemplo, los vecinos o las familias que se agrupan y compran a granel, buscar alimentos de estación, por ejemplo, ahora estamos en época de cítricos o de frutillas, esas son las frutas de estación, no tenemos que salir a comprar un durazno, una sandía, un melón, que sabemos que están en el verano. Siempre hay que buscar, bueno, lo que es de la época, ¿no? Saber que, bueno, si no llegamos a comprar la carne, que es la proteína que más consumían los argentinos, tenemos otro tipo de proteínas que vengan de los huevos, de las legumbres. Hay estrategias para lograr acceder a algunos alimentos, sin embargo, estamos en deuda de políticas de acceso que hagan que los ultraprocesados a veces terminen siendo más baratos, porque obviamente son más rentables, ¿no? Se producen masivamente, tienen ingredientes totalmente refinados. Es como una doble vara en ese sentido.
2: Uh-huh. Es interesante lo que pregunta Vero, porque por supuesto todos queremos comer saludable, pero bueno, después empezamos a ver siempre las listas de los alimentos recomendados y da la casualidad que suelen ser bastante más, para utilizar una metáfora gastronómica, salado para el bolsillo, ¿no? Bueno, por supuesto que siempre hay alternativas, ¿no? Y por suerte, a ver, somos bastante más conscientes con la emergencia acá en la ciudad de Buenos Aires, por ejemplo, de las ferias, donde se puede ir a comprar verduras frescas, huevo. Bueno, empieza a haber como toda una suerte de mercado paralelo del comer saludable, ¿verdad?
3: Exacto, esas iniciativas que se hacen sobre todo al interior del país, en la urbanidad a veces es más complicado, pero bueno, tenemos lo de las ferias, pero al interior del país hay huertas comunitarias, hay granjas, o sea, hay mucha producción cercana que ayuda a esos pequeños productores y que siempre es más barata porque obviamente no tiene ese costo agregado de trasladar un alimento a otro lado, que eso implica transporte, alguien que lo haga, comercialización, o sea, siempre buscar el alimento más cercano es lo más efectivo y ayuda a esa soberanía alimentaria que es, bueno, la producción nuestra, ¿no? Y no que nos alimenten las grandes corporaciones, que son un grupito de 10 empresas con toda la furia que lamentablemente tienen mucho poder para hacer que sus productos estén disponibles en cualquier rincón de nuestro país.
2: Uh-huh. Muchísimas gracias, María Belén, por estar con nosotros.
3: No, un placer, un beso.
2: María Belén Núñez, licenciada en nutrición e integrante fundadora de la Sociedad Argentina de Nutrición en Alimentos Reales.
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0: vivo aquí en este Buen Día Argentina, ya en casi los últimos 20 minutos del programa, pero tenemos mucho para compartir con ustedes. Escuchábamos Happy de Pharrell Williams, temazo, temazo. Fuimos desde bien atrás en nuestra playlist vintage y nos vinimos un poquito más cerca con Happy de Pharrell Williams, temazo, temazo. Ya nos pone de buen humor y hay un solazo, un cielo celeste en la ciudad de Buenos Aires, un sábado para disfrutar, señores. Muy, muy lindo en términos meteorológicos. Mañana un poquito más adverso, pero se viene un fin de semana para maratonear un poco el domingo y para disfrutar hoy a pleno. Así que vayan arrancando el día porque va a estar muy, pero muy lindo en la ciudad de Buenos Aires. Recuerden que hay maratón de los 42K, así que a salir con mucha paciencia si salen con el auto o tener en cuenta el cronograma de cortes. Muy bien, y quiero darle la bienvenida ahora sí nuevamente a mi querido Maxi Molina para actualizar la información del deporte. Hacemos la semana deportiva. Maxi, adelante.
1: Bueno, Caro, decíamos que había mucho de Copa Davis, allí la cobertura de Cadena 3 con Jorge Parodi. Arranca hoy Argentina enfrentando a Turquía en Neuquén, en el Estadio Rucaché. Primer partido de Francisco Cerúndolo, que abre la llave a las 12. Después, al término, estará Thiago Tirante y mañana será turno del dobles que componen Guido Andriozzi y Andrés Molteni, mañana a las 11. Así que bueno, frente a Turquía. Eso es lo que hay de Copa Davis. Arrancó la fecha 10 del torneo clausura. Igualdad en Santiago del Estero con mucha polémica, 2-2 entre Central Córdoba y Defensa y Justicia. Perdió Sarmiento. Para, a ver, Buen Día Argentina, el título es que perdió Sarmiento, no que haya vuelto a ganar Racing Club de Avellaneda después de 8 fechas. Sí, perdió 3-1, lo había empatado en un momento de partido, pero lo cierto es que Racing tiró la jerarquía en cancha y logró vencer al conjunto de Junín, de todas maneras, haciendo una gran campaña. Para hoy, 14:30, Gimnasia Banfield, Gimnasia Grima La Plata, ¿no? Porque también a la misma hora jugará en Mendoza, el Lobo Mendocino frente a Riestra. 16:45, Unión Independiente, juega River frente a Huracán a las 19 y a las 21:15 se paraliza parte importante de la ciudad porque van a estar jugando en Córdoba Capital, Instituto frente a Talleres. Mañana será el turno de Boca, Clásico frente a San Lorenzo, 14:45, mañana Belgrano en Alberdi, 19:15, frente a Estudiantes de Río Cuarto. Algo de lo que hay para repasar y también ya con nuestros colegas, corresponsales y amigos, repasar todo lo que tiene que ver con el séptimo día que se inicia de los Juegos Suramericanos que se están desarrollando en Rosario, Santa Fe y Rafaela.
0: Bueno, muy bien. ¿Cómo viene Boquita?
1: Bien, Boca mañana jugando frente a San Lorenzo, todos titulares, va a poner el Vasco Arrobarrena, teniendo en cuenta que ya accedió a semifinales de Copa Sudamericana, que jugará frente a Vasco da Gama, en una de las llaves que arrancará en principio entre el 13-14 del mes venidero. Así que bueno, Boca acomodándose y por allí ya también pensando en lo que uno cree, más allá que todavía no ha salido, la decisión final, que va a ser el partido frente a Racing de Avellaneda por Copa Argentina, ¿no? Porque da la sensación de que se va a resolver y que Boca va a estar jugando y no Vélez Sarsfield. Ustedes recordarán que por la inclusión de 6 extranjeros, Vélez Sarsfield elevó una protesta, que AFA todavía no decidió quién va a ser el que acceda, pero me da la sensación de que finalmente Boca puede recibir una sanción administrativa seguramente, económica posiblemente, pero no deportiva, porque los partidos se dirimen y se resuelven en la cancha, y entonces será el Xeneize el que juegue el 27 de este mes en la cancha de Central en Rosario frente a Racing Club de Avellaneda por un nuevo pase a semifinales de Copa Argentina.
0: Bueno, muy bien, impecable el resumen de la semana deportiva de mi querido Maxi Molina, así que vamos a estar seguramente repasando a qué estar pendientes en los días que vienen, pero quiero ir con un título de mi querido Emma Manita allí en Córdoba para sumar más información a esta mañana que arranca como en Día Argentina en la Gran Cadena 3, pero que para nosotros casi que cierra en algunos minutos nada más, así que vamos, Emma, con algún título desde Córdoba.
2: Bueno, Caro, lo que hablábamos con la licenciada en nutrición, el tema de cuidarnos para el verano, para lo que viene. Tema gimnasios. El equipo de Buen Día Argentina, ¿cómo viene? Maxi, ¿vas al gimnasio?
0: Mal. Lucía. No. Empiezo mañana. Mal. Empiezo el lunes.
3: No, yo sí voy, yo voy.
2: ¿Pachu?
4: Voy poco, te
3: va.
4: Más.
3: Va Pachu, debería ir más.
2: Dice. Vero.
5: ¿Qué es eso?
2: Ok, Caro, mañana.
0: ¿Quién?
2: Bueno.
0: No, no, yo bailo. No, pará, yo bailo en serio. No, bueno, digo, posta, bailo eso. Como ejercicio.
3: Es un ejercicio.
0: Es un re-ejercicio. Yo bailo, ahora estoy medio vagoneta, pero sí, bailo, bailaba dos veces por semana y tengo que retomar.
2: Bueno, te digo que si querés arrancar el gimnasio, Maxi,
1: ¿y vos,
2: Vero,
1: Carlos? Porque preguntó todos, pero él lo dijo, ¿no?
2: No, nah, más o menos, no.
3: Perdón, pero alguien acá en este programa alguna vez dijo, creo que era el Fer Barrio, ¿no? Estuvo sentado, estaba sentado en esa silla, sí, de mamanita, dijo que el gimnasio es el nuevo Tinder.
2: Por eso no puedo ir.
0: Es verdad.
2: Ah, mira.
0: Exacto.
2: No puedo ir, no puedo ir, no.
3: Y en esta época se llena.
2: Claro, bueno, exactamente.
3: Ay, mira cómo salió de ahí. Salí de ahí, maravilla.
2: Salgamos de acá, por favor. Bueno, se están llenando los gimnasios porque comienza la frase: necesito llegar bien al verano, quiero estar bien para la primavera. Bueno, consultas hay muchísimas. Gimnasios que abren los domingos, los hay. Gimnasios que abren de madrugada también. Más o menos la cuota por mes, 60.000, 70.000, conseguís por menos. Hablamos con Federico Carreño, que es profesor de educación física, dueño de un gimnasio Cinia, que nos contaba, Cadena 3, cómo viene la temporada y se ve que la gente está full.
4: La llegada de la primavera, los primeros calorcitos, incluso más horas de sol en el día, sí es notorio el aumento de gente que empieza a entrenar, que tiene el hábito de moverse, ya sea en espacios abiertos, parques, gente caminando, haciendo actividad recreativa, como también en los gimnasios o centros de entrenamiento. El número de consultas por clase o distintos tipos de entrenamiento es notorio el aumento, como así también la cantidad de gente que viene a hacer clases de prueba o que se anima a empezar a moverse. Ya sea porque se llega el fin de año, porque bueno, se vienen las vacaciones y uno quiere ver si sentirse un poquito mejor. Entonces, sí motiva a la gente a terminar el año de una mejor manera. Estando de acuerdo que lo ideal siempre es tratar de ser constante, porque es difícil en 3 meses lograr lo que no se trabaja en 1 año. Pero bueno, la gente toma más iniciativa en estas épocas. En nuestro caso, el abono mensual está en 70.000 pesos y tenemos promos de pases trimestrales. Pagando 3 meses, el abono te queda en 60.000 pesos y pagando el plan semestral se te regala un mes más y el abono te queda en 55.000 pesos.
2: Bueno, Caro, gimnasios lleno, la gente quiere llegar al verano, pero tranqui. Mi recomendación es, si te querés comer un asadito, comete un asadito, la verdad, no, pero después...
3: Me parece que el mensaje debería ser, perdón que me ponga un poquito seria, yo sé que mis intervenciones en general no son de seriedad, pero debería ser para estar sano, para estar bien, es importante, y llegada a cierta edad, es importante mantener los músculos con firmeza, para después cuando te llega la vejez, poder hacer las compras, agacharte, atarte los cordones, vestirte, digo, es importante por una cuestión de salud.
0: No, no, totalmente. Para, de verdad, es muy importante, además por una cuestión anímica. Uno está de mejor humor cuando hace ejercicio, es así, ¿eh?
3: Sí, es químico, liberas endorfinas.
2: Bueno, no, acá totalmente. En el centro de Córdoba vemos 6 de la mañana, gimnasios que ya están abiertos y gente que va a hacer actividad física, luego se bañan en los gimnasios y se van a trabajar. Bueno, me parece que lo que dice Lu de, nada, la buena onda, el estado físico, la salud, viene de la mano, pero en esta época se ve que la gente, los vecinos
3: les agarra
2: van
3: la desesperación. Sí, bueno, pero está bueno hacerlo todo el año.
2: A mí todavía no me agarró esa desesperación. Vamos
5: de todas formas, yo sigo las recetas siempre de Lu, yo le hago caso a la química, entonces... ya estoy empezando el primer paso, como chocolate para generar oxitocina. ¿Siste? Y me falta ir al gimnasio para generar endorfina.
0: Claro, muy bien.
2: Pero el baile también está bueno, no sabía eso, Caro, tuyo, ¿eh?
0: Yo bailo, o sea, que yo bailé de muy chiquita, hacía danza jazz, me gustaba mucho, y me hacía muy bien, pero además me gustaba mucho como ejercicio porque yo no tengo ningún tipo de constancia con el ejercicio físico, con lo único que la mantuve es con el baile. Y ahora hará unos, a ver, ¿qué será? Unos 6 años, bailo ritmos, nada, urbanos, latinos, en fin, nada muy complejo de ejecutar a nivel técnico, pero sí muy bueno en términos aeróbicos y como ejercicio.
2: Pero tomás así clase, que bueno, claro.
0: Ya les mostraré mis coreografías. Hago una coreografía por clase.
3: ¿Hagamos una coreografía de Buen Día Argentina?
0: Hagamos un flash mob. Yo para mi casamiento organicé un flash mob. Ahora qué estábamos lindo. Ya en la asociación libre, pero sí, de verdad, hagamos un flash mob del equipo.
3: Vale. Dale, a la distancia, vamos metiendo las imágenes una tras de otra y lo editamos. Mira, el Emma Manito me pregunta qué es flash mob. Por Dios, Emanuel.
1: Emma.
3: Emanuel, ¿no sabes lo que es un flash mob?
0: Busca, mira, busca porque hay videos Google. Espectaculares, son como intervenciones de danza. Con una coreografía, muchas se hacen como incluso en lugares públicos. Yo lo hice en mi casamiento, fue un gran flash mob de un montón de invitados bailando la misma coreografía.
2: Que lo revise Google.
5: Intervenciones espontáneas, y ahí viene lo del flash.
0: Entra a internet, Oscar. Tenés ese audio.
3: Escuché lo que dice Sergio Massa, Manita.
0: A ver.
6: Invito a la gente a que lo revise en Google.
2: Lo estoy revisando, claro. Te escucho.
3: Pero escúchame, la juventud, un flash mob es actual.
0: Claro. No, bueno, pero vos imaginate que... imaginate que nosotros arrancamos el día con Pacho Rosales, con Ajá, Take On Me. Así que, bueno, así estamos en la actualización. Me encantó. Bueno, señores, vamos a seguir obviamente hablando sobre las virtudes de hacer algún tipo de ejercicio físico, pero yo las virtudes de la danza las voy a defender siempre contra quienes me cuestionan que en realidad no hago ejercicio porque bailo. De verdad es mucho ejercicio físico, pero además me hace muy bien.
3: Claro.
0: Emocionalmente me hace bien.
3: Acá, por ejemplo, Nati dice, me encantó la nota sobre salud nutricional. ¿Podrían repetir el nombre para tener más información? Me encanta escucharte todos los sábados. Muy lindo programa, hermosa tu voz. Dice Nati, se llama María Belén, licenciada María Belén Núñez. Sí. Licenciada de nutrición, es de la fundadora de Sanar. Y acá hay otra oyente, Carolina, dice, mira, como vos se llama, Caro. Yo hago zumba. Los que dicen que no es ejercicio nunca han bailado en su vida.
0: Claro, muy bien, de mi equipo. Bueno, estarán llegando mensajes sobre el picnic o ya nos fuimos muy lejos.
3: Sí, hola, soy Maxi de Pampayasta Sur, viajo todos los días a trabajar, soy agradecido de Dios por tener hace 17 años y trabajo por ser testigo todos los días del amanecer. Luciano dice, mi mejor picnic es al atardecer cuando va cayendo el sol y te empieza a agarrar el fresquito y te tenés que poner algo livianito, mira, dice, saludos para Ringo. Bueno, Jorge dice, alentamos el Club Instituto. Bueno, muchas gracias, me pide a mí que lo alentemos. Luisa, mi consigna recuerdo del festejo de la primavera. En el 84 fue mi primer permiso de mi mamá de ir a embalse. Era muy hermoso, divertido y sano. Yo parecía una campesina en Nueva York. Feliz, me encantó.
2: Qué buenas épocas.
3: Ah, claro, también conocen la fiesta de embalse.
1: Claro, era muy tradicional.
3: Sí. Bueno, yo era de Carlos Paz.
2: Carlos Paz, Potrero, embalse.
3: Bueno, siguen siendo.
2: Sí.
3: Villa María se suma este año también. Claro, mañana va a ser la fiesta.
2: Yo estoy retirado de eso, la verdad.
3: Bueno,
2: hace años. Para
1: siempre.
3: Equipo, como cada saludos. Sábado me complace escucharlos. Saludos Raúl y Valeria de la Francia. Mi picnic primaveral, dice Jorge, hace 40 años junto a mis compañeros. El picnic en la bella Villa Chepes, a 10 kilómetros al norte de Chepes, zona de montaña, flores silvestres, fue fantástico, dice Jorgito.
0: Muy bien, me encantó porque viajamos en el tiempo, porque conocimos historias de amor, porque hicimos un viaje nostálgico en este Buen Día Argentina, así que gran idea de consigna, el picnic perfecto de mi querida Vero Masloop. Bueno, señores, hablando de Vero Masloop, tenemos que ir al recomendado, porque mañana va a ser sí un buen día para maratonear, ponerse al día con las plataformas, ver ese documental, esa película o ese capítulo de serie. A ver, Vero.
5: Bueno, vamos a retomar, si te parece, Caro, nuestras recomendaciones de series que están basadas en grandes libros, porque la literatura también es parte de nuestros recomendados y a veces el formato de la serie nos permite disfrutarlo de otra forma. Para los que quedaron nostálgicos, porque se terminó 100 años de soledad, ya llegó la segunda parte y se quedaron con ganas de alguito más de literatura latinoamericana de la buena, y ya que estamos ahí esperando la primavera y hablando de historias de amor, el recomendado tiene que ver con eso, y es esta serie serie de época, Mal de Amores, que está basada en la novela de Ángeles Mastretta, Mal de Amores, una gran novela. Y en este caso, la adaptación está hecha en 7 episodios, la verdad que se puede maratonear perfectamente. Ingredientes, Revolución Mexicana. Una mujer protagonista desafiando las normas de su época y que se debate entre dos amores. Me parece que tiene un poquito de todo para que nos pueda llegar a atrapar. La verdad es que está muy bien hecha la adaptación de lo que es la novela original, pero además también la reconstrucción de la época realmente turbulenta de lo que significó la Revolución Mexicana. Es un excelente menú para poder disfrutar de una buena historia de amor. Repasar algo de historia si no conoces sobre lo que significó la Revolución Mexicana y lo que impactó y lo que dejó también incluso hasta nuestros días. Bueno, me parece que es una buena forma de acercarte a través de la ficción. Así que ese es nuestro recomendado para el día de hoy. Mal de Amores está disponible en Netflix, son 7 capítulos. Ha tenido una muy buena recepción ya de lo que es el público, se estrenó el 2 de septiembre y va escalando en la lista de los más vistos. Vamos a ver cómo le va funcionando. Está lejos, por supuesto, de tener lo que fue la repercusión de 100 años de soledad, que insistimos, si no la vieron, la ponemos como un agregado en este recomendado, tienen que verla, ya está completa en ese caso. En este caso empezamos a conocer la historia de Emilia Sauri, que es la protagonista y que va a hacer todo lo que esté a su alcance para cumplir su sueño y su vocación, que es ser médica, en un momento en que las mujeres no accedían a la formación de medicina con el contexto de la Revolución Mexicana y, como decíamos también, ese debate interno entre dos amores, Mal de Amores. Palma de amores, tequila
0: con canciones. Bueno, me encantó, genial.
3: Encendidísimo el Pacho, ¿eh? Muy bien.
0: Te iba a decir, me quedé esperando a ver cómo entraba el tema. Perfecto, perfecto, perfecto, Pacho Rosales, está muy agudo. Pacho Rosales funciona bien así en el madrugón, me encanta. Es su horario, está en su prime, está sí. En su prime. Bueno, señores, ya se nos termina el programa, pero no quiero irnos sin actualizar los datos del tiempo previsto para este fin de semana en Córdoba, Lu.
3: 15 grados 6 décimas, la temperatura actual 81% la humedad, el viento es del norte a 8 kilómetros por hora, el cielo está algo nublado, la visibilidad óptima máxima prevista para hoy cambió, era 26 al arranque de esta mañana, ahora es 28. 28 para hoy en la ciudad de Córdoba, con tormentas aisladas por la tarde. Para mañana domingo, la mayoría va a recibir la primavera, mañana 20 de septiembre. También, lamentablemente, por la tarde, tormentas aisladas. Vamos a ver qué pasa con la actualización minuto a minuto. 31 la máxima para mañana. El lunes baja un poquito la máxima, 24, así que se ve que mañana esta tormenta va a traer un levísimo descenso de la temperatura, Carito.
0: Bueno, muy bien. Acá en la ciudad de Buenos Aires, previsto para hoy 21 grados de máxima. Atención porque por la tarde ya vamos a tener un cielo un poquito más cubierto. Esta mañana la verdad que está ideal para los que salen a correr, para los que van a buscar un cafecito o arrancan tempranito el fin de semana con el diario en la mano. Yo sigo defendiendo el diario en la mano de fin de semana y el cafecito de especialidad, señores, está ideal la mañana para eso. Atención porque desmejora ya en el día de mañana, donde vamos a amanecer con la mínima que es prevista en 14 grados, 23 de máxima para mañana, pero atención porque se vienen tormentas con cielo parcialmente nublado durante el día y, bueno, ya un poquito más tormentoso hacia la tarde, lo habíamos dicho, una de cal y una de arena en este fin de semana. Vero Masloob, ¿cómo viene en Rosario?
5: La verdad que por ahora, muy agradable la mañana, 10 grados 2 décimas, cielo ligeramente nublado, todavía hay un banco delgado de niebla que reduce la visibilidad a 4 kilómetros en promedio. También por acá pasó alguien con un lapicito y modificó la máxima, 28 grados la máxima para hoy, con cielo mayormente nublado, puede haber alguna que otra llovizna aislada durante la tarde, pero ya para mañana domingo el anuncio hacia la tarde es de tormenta fuerte. Así que atención con este dato, inclusive ya hay un comunicado de la Secretaría de Protección Civil, una alerta temprano, no para Rosario, sino para el centro norte de la provincia de Santa Fe. Así que a estar atentos allí, para mañana en Rosario sí, las tormentas fuertes estarían llegando durante la tarde, hoy a aprovechar que se viene el calorcito, Caro.
0: Bueno, muy similar a Buenos Aires, un domingo que va a estar ideal para ponernos al día con tus recomendados, Berito. Gracias, Emma Manita, por acompañarnos hoy en reemplazo de mi querido Fer Barrio Nuevo.
2: Chau, Caro, un placer como siempre estar con ustedes.
0: Gracias por su juventud y su frescura en este Buen Día Argentina. Gracias, Máximo Lina.
1: Caro, gracias como siempre a seguir los Juegos Suramericanos, porque hoy juega el seleccionado sub-19 en el Coloso Marcelo Bielsa frente a Uruguay.
0: Muchísimas gracias, Maxi. Gracias, Pachu Rosales, en la operación técnica y en la musicalización. Gracias a Karina Sabelli en la producción periodística de este programa. Y gracias, por supuesto, a Lucía González, que además de ocuparse de la locución, de los mensajes, de velar por absolutamente todo, está en la puesta al aire de esto que es Buen Día Argentina. Soy Caro Amoroso, así nos despedimos. Hemos llegado al final. Ustedes siguen en Cadena 3 Nacional con Titi Ciabattoni y Una Mañana para Todos. Y también con Una Mañana para Todos en Cadena 3 Rosario con Jonathan Raimundo y Mirta Andrín. Nos reencontramos en Buen Día Argentina el sábado que viene a las 6 de la mañana. Descansen y tengan una gran, gran semana por delante.

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0: Estamos bailando, señoras y señores, ¿eh? Muy buen día para todos. Buen día, Silvina Ledesma, ¿cómo le va?
1: Buen día, qué lindo ese silbido. Suena muy bien y muy afinado.
0: Buen día, Guise López, ¿cómo le va?
2: Hola, querido Titi, buen sábado para vos, para todo el equipo. Para
0: buen día, Molina Maxi, ¿cómo le va?
3: Anda, Titi, ¿qué dice? ¿Qué cuenta?
0: Buen día, Lucía González, ¿cómo le va?
1: Buen día, Titi, qué fachero que ha venido hoy.
0: Buen día.
1: ¿Eh? Ha venido muy fachero, camisita negra, muy bien, Chavatoni.
0: Buen día, Pacho Rosales, ¿cómo le va?
4: ¿Cómo le va, Titu?
0: Bien, Pacho, bien. Afeitadito, dice Molina.
3: Sí.
1: No, el sábado ha pasado por la peluquería también en algún momento, este señor.
4: El muy sábado bien, pasado lo
3: me retaron, me castigaron.
1: Sí. ¿A qué se debe?
0: ¿A qué se debe el comienzo? Mira,
1: ¿a qué se debe? No, que acá hay cámaras.
0: El estudio de televisión te... Sí. Es un estudio de televisión. Sí.
1: Hay otros que no se dan por aludidos.
3: ¿Querés que te muestre el video?
1: No. Perdóname, Silvina, pero somos un equipo de gente muy bonita. Bueno, chicos, no, vuelvo el lunes, gracias.
0: Vos lo decís por el... ¿Lo decís por el turco en la semana, no?
1: No.
0: ¿Por Barili?
1: Por Barili.
5: Llegan los amigos de Cara Fea.
0: Señoras y señores, no, el comienzo de hoy es del año 1976. ¿Saben por qué?
1: ¿Por qué?
0: En el último tema, en el séptimo tema de los siete fantásticos de hoy, les voy a contar por qué hoy elegí estas canciones, señores, que brillaron en el año 1976.
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0: No, tiene una explicación, y se las voy a dar en el último tema.

0: Año 1976. Ah. Miguelito, empiezan a llegar los mensajes de la gente. Miguelito me dice, buen día, LB3.
1: LB3, era.
0: LB3, dice Miguel, bendecido programa. Muchas gracias, Miguelito, querido.
2: Muy buen día, Titi, acá desde Maragogi, disfrutando de Cadena 3 y de las vacaciones, Adrián de Altamira, y nos manda la foto, mira la playa. ¡Qué hermoso!
0: ¿Dónde
2: es
0: eso?
2: En Brasil, Maragogi.
0: Mira, usted queda, mira el portugués, López, mira, mira.
2: Mira qué hermoso.
0: Está bien pronunciado, ¿no? ¿Maragogi?
3: Sí, Maragogi.
0: ¿Cómo?
2: Maragogi.
3: Maragogi, una playa muy bonita.
0: Maragogi. ¿Una playa qué?
3: Muy bonita.
0: Muy bien. Marcela, me hace buen día, Tintón, desde temprano escuchando la radio. ¿Nadie va a cubrir la caminata brocheriana hoy?
4: Sí, pero qué ansiedad de tenerte en mis brazos.
3: ¿Qué aconteció? ¿Qué aconteció?
5: Se ve que recién se conecta el oyente porque estuvimos tempranito ya con Orlando, tempranito.
0: Unos toquecitos. Ha comenzado don Julio César y termina el cura brochero. Dos hijas mías están participando. Anota Orlando. Lorena y Camila Oliva están allí. A ver si las podemos identificar para que Marcelita se quede tranquila.
2: Hola, buen comienzo. Aquí escuchando desde la ciudad de Galvez, Santa Fe. Pinta un lindo día y se arranca con mates, nos cuenta Lito.
0: ¡Qué lindo! Rubén, el pelado, qué temazo, Titón. Año 1976. ¿Saben por qué elegí el año 1976 lo que sonaba en el año 1976?
2: ¿Por qué?
0: Ya en un ratito, en el séptimo tema, con el último tema, viene la explicación de por qué elegí temas del año 1900. ¡Qué temas!
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0: La versión original de este tema salió en el 75, pero en el 76 se graba un disco en vivo, donde incluye este tema, que es quizás la versión, la mejor versión.

0: con Peter Frentan en vivo, señoras y señores, haciendo Baby I Love Your Way. Buen día para todos, buen día país, buen día Argentina, buen día mundo. Javi Mesetitón, gente hermosa de la cadena 3, qué temazo, Titi, seguro estás poniendo esos temas del 76 porque están cumpliendo 50 años y marcaron toda una época. Buen programa, Javi, de Santo Tomé, Santa Fe. No.
1: ¿No es por eso?
0: No es porque están cumpliendo 50 años. Hay otro motivo por el cual elegí año 1976.
1: ¿Cuál será?
0: Lo van a conocer con el último tema. Con el séptimo tema lo van a conocer.
1: Hola, buen equipo. Desde Bariloche los escucho. Me encanta esta música. Un abrazo, Delia.
0: Gustavito, me sentí en algo de Pato C de los 70, puede ser. Oh, anoto.
2: Pato C, ¿cuál era Pato C?
0: DJ, uno de los DJ, de aquella época DJ. DJ de los años 70 y parte de los 80, muy famoso, el Pato C.
2: Que venían discos con...
0: Y era tan famoso que sacaban discos, sí. Sacaban discos con compilados, sí.
1: Ah, pero no eran temas de él.
0: No, él lo cantaba.
1: Perfecto.
0: No. Bueno, Mr. Sam,

0: Mr. Sun, ¿se acuerdan que una vez lo sacamos al aire? Mr. Sun, Mr.
1: Buen día, gente linda de la radio.
0: Ahí está, Mr. Sam.
1: Qué buenos temas. Mientras trabajo los escucho. Feliz primavera para todo el equipo, dice Piti.
0: Piti, ¿qué hace, Piti? Hola, Piti.
2: Totalmente, olvídate, Piti.
0: Piti. Qué grande, Piti. Señoras y señores, año 1900. Gracias, Guillote. Año 1976. El Guillote ya era... Ya no era más Guillermito. No sé si era Guillote, pero no era más Guillermito, señores, en el año 1976. Y escuchaba estas canciones. ¡Mister!
1: ¡Sam, Sam, Sam, Sam!
0: ¡Qué grande, Mr. Sam!

0: Bueno, hacía muchos años que no escuchaba un buen comienzo de una mañana para todos.
1: ¿Cómo muchos años? No, no, si este programa tiene 12 años.
2: No. Y bueno, hace 12 años.
1: No, todos los sábados.
3: Totalmente, olvídate, Piti.
1: No, Piti, todos los sábados. El pirata me dice, Titón, saludo desde el Ticino, pero el Ticino de Suiza, el original. Ah. No, y acá de la provincia de Córdoba. No la localidad de Ticino, acá en Córdoba.
2: Ajá.
1: Nelson Cantarotti, un enfermero cordobés y pirata que dejó Alberdi hace 22 años y siguió con la radio de Córdoba a full. Se puede dejar un lugar físicamente, pero jamás sale de sus pensamientos.
4: Qué hermosa reflexión.
1: Ticino, Suiza, preparándose para el invierno, y aquí nosotros para unos lindos días de primavera y de verano.
2: No te rías así.
1: No hace sentir mal.
2: Claro, eso es una burla.
1: No, pero bueno, nosotros, yo estoy esperando acá la primavera, todo.
2: Hola a todos, mi esposo recién llega de trabajar, escuchó lentos y me dijo:
1: ¡Epa!
2: Buen día, mi amor. ¿Ah, dice, sí? Adriana, claro. ¿Qué pensaste?
1: Ay. Javier, equipo de la cadena 13, Javier de San Genaro, Santa Fe. Hoy es nuestra fiesta patronales, escuchándolos como todos los sábados. Un abrazo para todos, un gran saludo para toda la gente de San Genaro. ¿Seguirá siendo San Genaro Norte y San Genaro Sur? ¿O ha quedado ya unificado? Porque antes era San Genaro Norte y San Genaro Sur, ¿eh?
5: Hay muchas localidades que son Norte y Sur.
1: ¿Dividido por una calle era?
5: Sí, claro. Bueno, recién escuchaba que mandaban en el programa de Caro Moroso, claro, mandaban saludos desde Pampallasta Sur.
1: Claro.
5: Y ahí los divide,
1: claro,
5: el río, Pampallasta Norte.
1: Uh-huh.
5: Cuando uno va de Oliva a Hernando, llega a Pampallasta Norte antes de cruzar el río. Después...
2: Uh-huh. A veces.
6: Una calle me separa.
1: Ahí está.
2: A veces las vías del tren, claro, también separaban. Sí,
7: Quilino, ¿no es también? Quilino. ¿Cómo? Y Villa Quilino.
1: Ah, eso no sé.
2: Pero no es Norte y Sur.
1: Bueno, claro, no es Norte y Sur. Muy bien, Silvina.
7: Gracias,
1: Silvina.
2: Hola.
1: No sean así.
2: San
1: Genaro, me gracias, recuerdo que era la ruta, me parece que dividía San Genaro Norte y San Genaro Sur,
5: Calchín,
1: me parece.
5: Calchín y
1: Calchín.
5: No, pero no es Norte Sur.
2: No es Norte Sur.
1: Tampoco es Norte Sur, Calchín.
2: Este.
1: No. América. Sí. América también. América. Sí, América también se divide.
2: ¿Y qué los divide, América?
1: Norte, Sur y Centroamérica.
2: Centroamérica divide el norte y el sur.
1: Sí.
2: Hola Titi, equipo, tremendo comienzo hoy, quiero saludar para mí.
1: Bravo, Luciano.
8: Yo llegué de grabar y me encontré con esta discusión, la verdad que...
1: No es una discusión, pero viste,
8: ¿está complicado hoy, Chabatón?
1: Aprovechan para tirar todos, tiran.
8: ¿Está complicado hoy?
1: Pim.
8: ¿Usted dice?
1: Está bastante bien.
5: La profesora Ledesma hoy nos está retando.
8: Porque en esta primera hora uno ve más o menos por qué lado va la cosa.
1: Sí. Bueno, pero le vamos a poner un freno porque si no, ahí se desmadra. Sí. Una de mis misiones acá justamente es eso: saber poner el freno a tiempo antes que se desmadre todo.
9: ¡Mira, 1900... Titi! ¡Te estamos invadiendo, Belville!
1: No, Belville es uno solo.
2: Ah, Belville no es norte y sur.
1: Sí, no hay norte, no hay sur, no hay este, no hay oeste. No hay nada. 1976, señores, otro de los grandes éxitos de ese año.
6: Mañana.
1: Este no, este era más nuevo. Este.

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Bienvenidos, amigos del tango. Quien les habla, Eudocio Videla, los invita a compartir 90 minutos a todo tango en este mano a mano de los días sábados. Los tangos de la 95, por la 95.3, todas las voces, LRB 790, con estudios en Rivadavia 1062. Es el programa 797 de este sábado 29 de septiembre del 2026. Me acompaña en los controles y puesta en el aire nuestro director operador, el señor Emilio Quintana Palacios. Para el mano a mano del día de hoy, este programa 797, y complaciendo a muchísimos pedidos de gente que nos pide siempre el tango con guitarras. Hoy tenemos el tango con guitarras. Hemos elegido a dos grandes voces de nuestro cancionero popular, dos siempre recordadas voces. Jorge Vidal, acompañado por su conjunto de guitarras, y el otro protagonista del mano a mano del día de hoy será el cantor de las madres y las novias, el siempre recordado Alberto Margal, Natalio Casia, que es su verdadero nombre. Aquel muchacho que estuvo en nuestra ciudad allá por 1936. Vamos a recordar entonces Jorge Vidal, Alberto Margal. También tendremos los resultados de quinielas y loterías, auspiciado como siempre por los amigos de Agencias El Trébol en sus 8 direcciones. Y a partir de la hora 9 tendremos concurso. La quinta pregunta del concurso, que ya quedan 2 o 3 más, para definir quién va a ser el ganador de este concurso, que está igualado en la primera posición por 3 participantes, la señora Alba, Tomás y Roberto. Así que trataremos hoy de a ver si alguien saca diferencia. Los deben decir cómo se llama el tema que vamos a poner y quién es el cantor, o mejor dicho, quién lo canta. No es difícil. Así que vamos a recordar la farmacia de turno ya desde este momento. Farmacia de Hoyos, mañana domingo, será Farmacia Pasteur. Y ahora vamos a dar comienzo. Entre mate y mate, tango. Escuchamos a la voz de Jorge Vidal en este mano a mano con el tango.

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0: Bien, amigos, así damos comienzo a este mano a mano del día de hoy. Este tango con guitarras, complaciendo los muchísimos pedidos de gente amiga que quiere escuchar el tango acompañado por estos conjuntos de guitarras. Y esta muy buena voz, Jorge Vidal, entonces, en este comienzo del mano a mano. Lo dejaba en primer término, este tema de Chabela Durán, Confidencias. Luego, de Enrique Santos Discépolo, Tres Esperanzas. Y finalmente, de Rodolfo C. Varela, No te engañes, corazón. Así hemos presentado en este comienzo a la voz de Jorge Vidal. En este sábado, a pleno sol, se está acercando la primavera, Va a venir el buen tiempo, sin ninguna duda. Así que vamos a ir a nuestros avisos comerciales y luego llegará el cantor de las madres y las novias, Alberto Margal.
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0: Bien, amigos, así llegaba a nuestro mano a mano la voz inconfundible, siempre recordada, de Alberto Margal, el cantor de las madres y las novias, como se le llamaba en su momento. Alberto Margal, que tiene un recuerdo para nuestra ciudad. Yo lo conocí cantando en un circo, aquí en la calle Alén, al fondo, Alén Quisolate. Alberto Margal, que en 1936, su verdadero nombre, Natalio Capa, jugaba en el Club Atlético. Y vaya la coincidencia, me decía gente que se acordaba de esa época, vivía en una piecita aquí, frente a la radio. Había una piecita en 1936. Natalio Capa fue jugador del Club Atlético Ayacucho. Alberto Margal nos dejaba entonces estos temas que pertenecen a Margal y Davillón. Primeramente el vals Madre Universal y después el tango No Hables Mal de las Mujeres. Y finalmente de Giraldo y García, esta canción muy recordada de esa época, Mis Harapos. Así hemos llegado, hemos presentado al otro protagonista del día de hoy, la voz de Alberto Margal. Vamos a ir a nuestros servicios comerciales y luego vamos a ir al concurso.
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5: La hora 9, 3 minutos. Y estamos en los tangos de la 95 por la 95.3. Todas las voces. En este programa 797 de este sábado 19 de septiembre del 2026. Y ahora vamos a ir al concurso, este concurso que tiene como oficiante a Panadería y Confitería La Ideal en sus tres direcciones. Dindal, entre Mujer y Poderoso, Arroyo y A del Valle. Y A del Valle y Ale. Panadería y Confitería La Ideal. Este concurso, que viene bastante parejo en las primeras posiciones, ya desde que comenzó. Hoy vamos a ver si hay algún cambio. Tiene una dama y dos caballeros como los que van con más puntos, que son cuatro. La señora Alba, Tomás y Roberto, que tienen cuatro. César tiene dos, la señora María Elvira uno, Juan José uno y la señora Sara o señorita Sara un punto. Así que vamos a ir al concurso. Los deben decir cómo se llama este tango que está interpretando este cantor de tango, este vocalista. Este vocalista, le vamos a dar una pequeña ayuda, que se inició cantando en una orquesta muy conocida, y luego se dedicó a solista, cantó mucho tiempo como solista. Hoy lo vamos a escuchar acompañado por su conjunto de guitarras, y nos deben decir cómo se llama el tema y quién lo canta. Si nuestro operador no dispone lo contrario, lo escuchamos. Así que bueno, ya lo está preparando. Ahí lo tenemos.

Bien, amigos, ustedes han tenido la oportunidad de escuchar dos veces, ¿eh?, este muy buen vocalista de tango. Hay gente que conduce programas de tango, como lo hago yo, en, no solamente a nivel nacional, sino que se olvidan de estos vocalistas, este excelente cantor de tango, que es muy poco difundido. Todos caemos en el mismo tema, Sosa, Goyeneche, Gardel, en fin. Y se olvidan de esta buena voz de tango.

porteño. Y fue vocalista en sus comienzos de una muy buena orquesta típica. Y luego se dedicó a cantar como solista. Así que los deben decir, hay un punto en juego, quién es el cantor y cómo se llamaba el tango. El tango es muy conocido. Las posiciones, vuelvo a repetir, Alba, Tomás y Roberto tienen 4 hasta ahora, César 2, la señora María Elvira 1, Juan José 1 y la señora Sara 1 punto. Así que vamos, esperamos los llamados, los celulares ya lo saben, 2494-310903, el de la radio y el mío personal. A mí me tienen que llamar cuando esté la música en el aire, el 2494-553540. Nuestros, si no, un mensajito, como lo hacen la mayoría de los participantes. Vamos a ir nuevamente en este mano a mano, la hora 9:14, vamos a ir nuevamente a la voz de Jorge Vidal y su conjunto de guitarras en nuestro mano a mano del día de hoy. Los escuchamos.

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0: Bien, amigos, hemos escuchado a la voz de Jorge Vidal. En primer término lo dejó este tango de Cardinal y Vila, Cachá Viaje. Luego el vals de Gómez y Báñez, La Vieja Serenata. Y finalmente, de Cadícamo y Gerardo Matos Rodríguez, Che Papusa Hoy. Respeto al concurso, hay varios llamados hasta el momento. Sí, bien acertaron el nombre del tango, no el vocalista, No es Ardit, no es Alonso, no es así que bueno, sigan buscando, estamos ahí cerquita, Hasta el momento, 5 o 6 llamados y todos equivocados, el vocalista. Pero están ahí, están ahí, hay que pensar. Este vocalista fue muy conocido en su momento y cantó en una orquesta muy conocida y después se dedicó a ser solista. Vamos a ir nuevamente a nuestro avisos comerciales y luego llegará la voz de Alberto Margal nuevamente en el mano a mano del día de hoy. Después, las quinielas.
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Bien, amigos, escuchábamos a la voz de Alberto Margal, que nos dejaba de Magaldi, Noda y García, Dios te salve, mijo. Luego este vals de Lito Bayardo y el mismo Alberto Margal, Los ojos de mi madre, y finalmente, de Pese, Agustín Magaldi y Noda, El penado 14. Respeto al concurso, no es Chique Pereira, no es Florian Luis, no es Jorge Sobral. Ha habido un montón de llamados, agradecemos a todos los que están participando. Y hasta el momento hay un acierto. Hay una persona que me dijo, yo no voy a participar más, porque siempre que participo gano. Entonces, no voy a participar. Pero no, digo, acá está abierto para todos. Hay gente que sabe más que otro, pero la mayoría saben, los que participan, saben bastante, porque si no, no estarían en la posición que estaba. Ese participante es don Roberto García, que nos ha dicho desde el barrio de la Feria quién es, cómo se llama el tango y quién es el cantor. Así que las posiciones están ahora entonces. Roberto tiene 5 puntos, Alba, que todavía no ha acertado, Tomás tampoco, César tampoco, y hay varios que han participado, pero no. Les vuelvo a repetir, no es Chiqui Pereira, no es Florian Luis, no es, como es que habían dado Oscar Alonso y varios nombres más, Jorge Ardit, Ariel Ardit tampoco es. Así que bueno, sigan pensando, hay tiempo todavía. Vamos a ir ahora, como siempre, en este horario, auspiciado por los amigos de Agencias El Trébol en sus 8 direcciones, los resultados nocturnos de la hora 21 de Loterías y Quiniela. Vamos a comenzar por la ciudad. El primer premio de anoche, 1657. 1657. En la provincia de Buenos Aires vino el 0828. 0828. Montevideo, 1603. 1603. En Córdoba, el 9644. 9644. En Santa Fe, el 3173. 3173. Y en Entre Ríos, el 5798. 5798. Aquellos que jugaron 2 cifras, en ciudad 57, en provincia 28, en Montevideo 03, en Córdoba 44, en Santa Fe 73 y en Entre Ríos 98. 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Vamos a ir a ver si tenemos algunos saluditos por acá. Queremos saludar a la señora, por acá, a ver, tenemos pedidos, a Gustavo Bese y su mamá, a Daniel Langui, a la señora Teresa Sousa, a Héctor Fontana, y como siempre, gente que siempre nos escucha, que son los amigos del paraje Labardén, la ciudad de Labardén. Entonces, un saludo muy grande a los amigos de la localidad de Labardén, que siempre están pendientes de este mano a mano. A todos, muchas gracias. A los que están participando también, sigan pensando, que no es difícil, ¿eh? Hay tiempo todavía, así que vamos a ir nuevamente en esto a la voz de Jorge Vidal en el final, ya en los últimos minutos, los últimos 15 minutos del programa. Canta Jorge Vidal y su conjunto de guitarras en nuestro mano a mano del día de hoy.

Bien, amigos, hemos escuchado a la voz de Jorge Vidal. Nos dejó en primer término este tema de Olivieri, Frontera y Cafré, Tabernero. Luego llegaba esta milonga de Minotti, Querida Calle Corrientes, y finalmente de Juan Pablo Marín, Fueron Tres Años. Ya prácticamente estamos llegando al final del programa. Va a cerrar la voz de Alberto Margal. Por mi parte, muchas gracias a todos los que participaron. Muchísimos llamados, pero pocos aciertos. Se complicó hoy, se complicó el nombre del cantor. La única persona que lo sacó fue don Roberto García. Han andado cerquita, han nombrado 10, 12 vocalistas que son de ese estilo, pero la verdad que no. Mi agradecimiento, como siempre, Emilio, por su trabajo enorme en la computadora. También le comentamos que no cambie el dial, que ya llega Agenda Política Radio, con nuestro compañero Néstor Tito Los Calzos. Néstor Tito Los Calzos. Así que muchas gracias, un buen fin de semana. Y bueno, volveremos Dios mediante el próximo sábado a partir de la hora 8:30, como siempre. Gracias, Emilio, y hasta el próximo sábado, Dios mediante. Como siempre, con más tangos. Hasta entonces, y muchas gracias. Una yapita de Alberto Margal en este final de Mano a Mano.

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0: tal, amigos? Arrancamos Agenda Política Radio. Como hemos anunciado, ya tenemos la presencia del señor Luis Alfredo Ilarrigui. ¿Cómo andás, Luis? ¿Tanto tiempo?
1: ¿Hace mucho?
0: Pero yo no calculo
1: para
0: que...
1: Para mí fue ayer.
0: Antes de la pandemia creo que fue
1: ayer.
0: La última vez que...
1: ¿En serio?
0: Sí.
1: No te puedo creer.
0: Sí, después, bueno, no. Una vez fue por teléfono, después no coincidía.
1: No se me extraña mucho tampoco.
0: No, lo que pasa es que después, viste, cuando es año electoral, es más complicado, por los espacios y demás. Bueno, ¿cómo andás? Yo, vos sabés que estaba en la duda, digo, ¿lo pongo como en el micro que tenemos, desempolvando dirigentes o como un dirigente activo? No sé, han pasado ya dirigentes que han... Nadie se retira del todo, pero que no están, digo, vos estás...
1: No, dirigente, yo no dirijo nada, la verdad. Hasta en mi casa me dirigen, así que no, ese no sería el apelativo correcto. No, yo lo que sí estaba pensando que uno puede retirarse de lo institucional, claro, de este tema de participar activamente en la construcción, o pero de la política no te retirás. Claro, porque política, una vez que se mete en el cuerpo, o sea, yo te digo, yo antes de venir acá tengo que leer 3 diarios. Claro. Yo todos los días tengo una dinámica, claro. Es más, pago Clarín y La Nación, cosa que página 12, que te van a decir, sí, ¿cómo pagás Clarín? Sí. Bueno, porque a mí me gusta tener una información completa de lo que pasa, y yo destino 1 hora y media de la mañana antes de arrancar el día, entre las 8 y las 9:30 de la mañana, a leer estos tres diarios, y a la tarde leo Infobae, estoy comunicado por Twitter, que es uno de los órganos hoy con los políticos se cruzan. Entonces eso sí que me tiene, y el día que no leo el diario me pongo como que me falta algo, que tengo algo que me falta, pero también no digo que es una enfermedad, sino que es algo que vos llevás desde hace, yo pasé los 50 años, diríamos, con este tema. Me acuerdo de la Juventud Trabajadora Peronista, lanzamos en la arquería El Malón de Ricardo, que lo encontré en Cuba, Ricardo Alvarzo, y que se fue a vivir a Chascomú hace mucho, fue en el año 74. En el 73 hicimos la campaña con el Gallego Calvo, al Endesueldo, Alianza Popular Revolucionaria, por un programa antioligárquico y antiimperialista, y que nos ayudó el Chumi Martínez, ¿viste? Los dos muertos. Sí. El Chumi, que era de la JP, dice, pero yo les doy una mano para pegar carteles. Y o sea que desde ese 11 de marzo del 73, que voté a Pollina,
0: aquí, acá en Ahora, quiero arrancar por esto, ¿no? Hay mucho para hablar, porque la verdad tengo un montón de temas que me gustaría escuchar tu opinión. La primera es, no quiero hablar de Milei, digo, la situación política actual, digo, que creo que hoy la formación de dirigentes va a contramano de lo que vos planteás. Parece que antes había que hacer un caminito, ¿no? De ilustrarse, de escuchar a los más grandes, mínimamente... Venas abiertas a Latinoamérica, jauré, mínimo, digo, como para entrar en una discusión. Hoy vemos que parece que los procesos se aceleran. Uno arranca, escribe algo en Facebook y dice, bueno, me gustaría ser candidato, ¿no? Y no hay esa construcción colectiva de la gente que te lleva, sino parece que fueran autoproclamaciones. Digo, ¿cómo convivís con esta política actual?
1: Bueno, es una realidad. Una de las cosas que tiene que uno tener es una interpretación correcta de la realidad. Y una cosa son los deseos y otra lo que sucede en la vida real. A mí particularmente, ayer discutíamos con un amigo, ya no compañero, pero un amigo de la vida, y él decía, bueno, se me puede decir que yo no leo, ¿viste? Leo, pero lo que pasa es que la lectura le da solidez a los argumentos. No es lo mismo tener, diríamos, una determinada formación que no tenerla, digamos, porque entonces uno se, digamos, para hacer la política. Sí. Uno podría ser abogado sin estudiar abogacía, alguien podría ser médico sin estudiar medicina. Se supone que hay un camino previo, que es adquirir conocimientos para después tener un basamento sobre el cual desarrollas la política posteriormente. Es cierto que hoy no es un elemento que se requiera obligatoriamente. Vos podés hacer política... O vos te podés proponer como funcionario institucional de un pueblo, ponerle, vamos a poner de Ayacucho, de ser candidato a intendente sin tener ese tipo de formación. Vos decís, voy a administrar los bienes, y bueno, puede ser. Ahora, para la política en términos generales y más ambiciosas desde el punto de vista también tuyo, a mí me da la impresión que la lectura y la formación... Y esto no tiene que ver con los viejos. Los viejos estamos viejos y no tenemos ni necesidad ni obligación, ni tampoco nos requieren tanto para que volquemos eso, porque a nosotros nos pasa un poco lo que nos pasó con los peronistas de la resistencia. Yo los escuchaba, yo iba a lo de Tomás Rocandro Arvillaga a la casa a comer mi picadita y pensábamos distinto, porque él era un hombre más tradicional y más ortodoxo, pero yo lo quería mucho porque me significaba interpelarme a mí mismo con otro tipo de experiencia y otro tipo de pensamiento, porque también eso creo que te crea riqueza. O sea, no hablar nada más que con los tuyos, no encerrarte, diríamos, en tu microclima, sino poder, diríamos, escuchar a otras personas, con Poggi, que lo iba a visitar Rolando, que eran los dos hombres que habían escondido, diríamos, cosas en la época después del 55. Entonces, pero es cierto que toda una generación nueva veía a los viejos como viejos pesados, maestra Ciruela, que querían decir, no, lo que hicimos nosotros, eso fue lo bueno. Y yo muchas veces me interpelo a mí mismo, digo, ¿y nosotros no estaremos haciendo lo mismo sin quererlo?
0: Sí.
1: En el subconsciente, de querer también decirle a los más jóvenes, no, muchacho, eso, nosotros leímos, nosotros militamos, nosotros estuvimos en Cana, ¿viste? Tenemos todo un bagaje de experiencia y un bagaje teórico también, ¿viste? Y bueno, no sé si hoy eso paga. Claro. No sé si paga eso, qué sé yo. Igual, ¿viste? Hay siempre jóvenes con inquietudes y con espíritu más aventurero en el término intelectual y tratan de preguntar, de hablar, de ver. Yo me encontré con algunos chicos la otra vez, me dice, pasame el teléfono, me gustaría hablar con vos, que tenés toda esa experiencia con Néstor Kirchner, por ejemplo, inicio de todo. Ahora un amigo mío, Horacio Veneras, que fue secretario mío muchísimos años de La Plata, sacó un libro, dos tomos, sobre el kirchnerismo hasta diciembre, hasta el 25 de mayo del 2003 a la Asunción. Son todos reportajes a todos los que creamos ese 2002, bueno, ¿qué? Es de antes,
0: sí,
1: ¿no?
0: Sí.
1: Del 99 en adelante. Bueno, me fui de tema, como siempre,
0: digo,
1: yo derivo.
0: Yo te voy a cortar, no, te digo, ¿qué representa Milei como situación política, como país, una persona así que llegó al poder, un outsider, sin estructura, rompiendo absolutamente todos los libros no escritos de la política, con un mensaje duro? Yo, si algo siempre digo rescato, no dijo van a tener superávit, sino dijo acá vengo a romper el Estado, y sin embargo la gente lo vota, hace un ajuste brutal y la gente lo sigue bancando.
1: Y porque esa también es una cuestión cultural. Yo me acuerdo que en las charlas que daba en el año 2005, 2006, antes de Cristina, era Néstor presidente, yo planteaba un poco lo que había pasado en Cuba, diríamos, después volvió a pasar y ahora es más complicado, en el periodo especial. Yo, ¿qué planteaba? Que nosotros le estábamos cambiando el bolsillo a la clase media, pero no estaba cambiando la conciencia. El nivel más alto de conciencia que puede alcanzar un pueblo es cuando reconoce que en momento de crisis hay que ajustarse, diríamos, pero se toma como una cuestión colectiva. Y esto, en el caso de Milei, hay un sector de la población que lo tomó como una cuestión, no una cuestión positiva, porque le duele, sino como una cuestión de expectativa de que después de esto va a venir. Ahora, ¿qué es lo que pasa? Que el ajuste se produjo sobre los agentes estatales fuertemente, sobre los jubilados. Imagínate el bono de 70.000 pesos que puso Alberto Fernández en aquel momento por el periodo inflacionario, hoy debía ser de 238.000 más o menos, y diríamos, y siguen 70.000, o sea, ahí hay un ajuste fuerte, y sin embargo, diríamos, se bajó el impuesto a los autos importados de alta gama, el Super Rigi permite, mira, el Rigi y el Super Rigi permiten, por ejemplo, negociaciones con las empresas más débiles desde el punto de vista de la recaudación que el que está haciendo Venezuela con Estados Unidos. O sea, tanto en ganancias como en impuestos, diríamos, por la inversión, Venezuela va a recaudar más su Estado, diríamos,
0: que
1: lo que hace Argentina. Uh-huh. Ellos, el 35% de ganancia, acá es el 25% para el Super Rigi. O sea, hay una serie de elementos, sin embargo, llamativamente para nosotros, los que somos críticos, hay un 30 y pico%, no se sabe exactamente. Leí antes de ayer 40.
0: Sí, puede ser, 35, pero digo, es un número alto para lo que es.
1: Es muy alto para lo que pasó. Pero bueno, el hombre planteó una determinada política y después está también el que no doy el brazo a torcer. Y después también es que no vuelvan los peronistas, o que no vuelvan los ladrones, o que no vuelvan lo que sea. Entonces, hay una serie de elementos, no hay una sola cuestión. No es que, diríamos, hay un sector que no está tan mal, diríamos, esta es la verdad, hay un sector que no está tan mal, un sector ligado, diríamos, a lo que hoy es las grandes exportaciones. Y bueno, y todo eso configura, y mirá, cuando se hace un análisis de la elección de la provincia, no sé si era provincia de la Nación, que saca el 41% o 40 y algo por ciento cuando saca Milei, la elección legislativa anterior, el componente es un 28% de gente que quiere que Milei siga.
0: Sí, siga.
1: Que quiere importaciones. Y bueno, y todo eso configura, y mirá, cuando se hace un análisis de la elección de la provincia, no sé si era provincia de la Nación, que saca el 41 y algo por ciento cuando saca Milei, la elección legislativa anterior, el componente es un 20%.

0: lo que burlan los otros. O sea que hay, se calcula, dicen, yo dudo, yo creo que hay un 20% o 20 y pico que fluctúa y va a ser cada vez más grande, que fluctúa entre, lo hago a último momento, sí. Veo, ¿viste? Pero una teoría decía, después que ganó Milei, que el antiperonismo hoy es más que el peronismo. Yo lo relativizo, pero que hay mucho, mucho antiperonismo.
1: Bueno, está bien, yo ahí te quiero consultar esto, porque siempre es una discusión que se arma, ¿no? Milei adjetiva como los cuca, ¿está bien? ¿No? El riesgo cuca, los cuca, y hay peronistas que no se sienten interpelados, dicen, no, le hablan los cuca. O sea, ¿qué pasó ahí en el medio? Y la otra cuestión es, siempre el peronismo era garantía de gobernabilidad, cuando la cosa empezaba a ser media turbia, se tapaban mucho la nariz y volvían al peronismo, y eso no está. Entonces digo, ¿es antiperonismo o antikirchnerismo?
0: Y está, bueno, ahí de las dos cosas. Hay una base que es antiperonista. O sea,
1: eso es histórico. Cuca,
0: no sean.
1: Pero digo.
0: Y hay un sector, pero eso no podría evaluar en qué porcentaje está eso. La verdad que no.
1: Bueno, para ser antiperonista, digo, a la edad nuestra se puede entender que es ser antiperonista porque los vio en los procesos, digo, pero por ahí para las clases de más jóvenes que son el núcleo duro que en su momento lo votó a Milei, una cosa muy, muy, muy rara.
0: Sí.
1: No sé si tienen registro del antiperonismo.
0: No creo. En ese sector que fortaleció a Milei, que es el sector de clase media baja, joven, lo que pasa también que ahí hay como poco destino, toda esa juventud, diríamos, no veía tampoco que Alberto Fernández fuera a solucionar los problemas. Y bueno, a Macri lo había visto, un poco Bullrich Rodríguez Larreta lo representaba. Y hubo otro elemento que para mí es central, porque se corrió tanto hacia Milei. Y para mí es central porque se creó tal grieta, y es tan fuerte, diríamos, en los medios de comunicación, en todo, ese antiperonismo, pero duro, o antikirchnerismo, ponele lo que sea, fue tan duro. Que vos fijate que Rodríguez Larreta, que iba a ser el presidente de la Nación, el que era presidente, un tipo inteligente, gobernaba la ciudad de Buenos Aires, termina corrido por derecha por Patricia Bullrich. Pero ¿qué pasa después? Que no les alcanzó Patricia Bullrich. Fueron más y buscaron a alguien que rompiera más.
1: Pero la frustración
0: más.
1: También, enojo, rabia contra el sistema, frustración de tantos años de...
0: Y puede ser.
1: Y esto del Estado presente, donde el tipo dice, bueno, ¿pero dónde está el Estado?
0: Sí. Todo va y viene. Sí, tampoco no hay un destino marcado para siempre, ¿no?
1: ¿Hubo irresponsabilidad de la oposición en cruzarse de brazos y decir, bueno, porque era el enero del 24, ahora en febrero suben las tarifas y la gente sale a la calle, en julio vienen las boletas de luz y ya estamos llegando casi a los 4 años, es decir, me cruzo de brazos para que fracase Milei sin propuesta alternativa?
0: Yo lo que creo, siempre planteé esto, que los levantamientos se produjeron por dos motivos en el 2001. ¿Viste? Sí. Muchos compañeros apelaban a eso, como veían, como una forma también medio frustrante. Diríamos, decía, no, la gente se va a levantar.
1: Sí, claro, sí,
0: nosotros no hacemos nada, total, si la gente se va a levantar.
1: Y va a volver con nosotros.
0: Ahora, ¿por qué no se levanta la gente? Para mí, por dos motivos. En el 2001 hay una unión entre lo que es la toma de depósito por las cuestiones de caballo y eso, y que te queda el corralito, entonces la clase media está muerta. Imagínate vos que podías sacar, ir al cajero y sacar, me acuerdo,
1: 200 pesos.
0: Mil pesos, 200 pesos, no sé. Entonces se encontró, diríamos, encerrada. ¿Qué haces, güey? Y bueno, fueron a golpear los bancos. Y por el otro lado, por abajo, la gente estaba muerta de hambre. En Mar del Plata estaban los locales cerrados, el puerto explotado. O sea, hubo una situación. Y ahora, ¿qué pasó? Y pasó una cosa muy simple. La asignación universal en los sectores más bajos es un hecho muy importante.
1: Y más alta que con Alberto.
0: No, 400% de aumento contra 200 y pico de inflación. O sea, Milei estuvo inteligente, dijo, no voy a dejar que se me rompa por abajo y me tomen supermercado y me rompan todo. Y entonces, en vez de hacer lo que hizo con los jubilados, que los jubilados
1: no van a tomar nada.
0: Los miércoles, pero hoy no son tantos. Entonces dijo, bueno, hago un cálculo económico y político. Y bueno, el cálculo económico es que me conviene seguir dándole los 70.000 pesos a los jubilados.

0: y que pierdan un
1: Sí.
0: montón de ingresos porque no voy a tener, pero abajo le voy a dar el 400% de aumento porque abajo no quiero
1: Y le
0: tener,
1: saco a los
0: no
1: intermediarios
0: quiero
1: que eran
0: tener
1: las
0: lío.
1: organizaciones sociales, porque
0: Sí,
1: digo.
0: pero a la gente eso no le importaba, porque la gente recibía la plata igual.
1: Sí, pero vos.
0: ¿Pero cuántos eran?
1: Pero vos escuchás y te dicen, che, pero escuchame, teníamos que marchar, éramos rehén de un tipo que nos
0: No, no,
1: decía.
0: yo, mirá, yo te voy a decir, es muy complicado, son compañeros míos, no voy a hablar en contra de ellos. No voy a con. Ellos armaron organizaciones de esa manera, pelearon, muchas de las cosas que se lograron porque pelearon también. Entonces, diría, me refiero, hay ideas que llevaba adelante los gobiernos de Néstor y Cristina que fueron producto, diríamos, el plan trabajar, todo eso. Planes fueron planteados por las organizaciones sociales. Después que derivan otro tipo de cosas y que no nos gusta ni
1: No,
0: estéticamente.
1: pero yo te
0: Pará,
1: digo,
0: pará, pará, te
1: sí.
0: termino. Eso es verdad. Ahora, tengo que reconocer que en la ciudad de Buenos Aires el tema de los cortes permanentes, a veces, muchas veces los Partidos Obreros, el acampamiento,
1: Sí, en el puente
0: acampamiento.
1: de la Noria, sí, dale.
0: Sí,
1: Sí,
0: no, y ahí en la 9 de julio permanentemente, al 19 de Alicia Kirchner y bajar, ¿viste? Y hablar con los compañeros, y no, que no, ¿viste? Eso es un rompedero de pelotas para todo el mundo, esta es la verdad. Entonces, me refiero, si vos cortás en cierta manera esa y haces una buena propaganda, que además le cortaste a los que el gerente de la pobreza, que es muy, es como una consigna muy fuerte y muy, muy buena para la clase media sobre todo, y bueno, le salió, eso ha salido bien.
1: Pues yo analizaba, con Cristina había cuatro movimientos sociales. Con Macri 12, con Alberto Fernández 113.
0: No, no conozco nada de eso.
1: Bueno, eso es un
0: Sí, no,
1: dato,
0: no tengo ni la más
1: digo,
0: pálida.
1: evidentemente quedó como un órgano, la organización social de presión al ministro de Desarrollo en ese momento. Lo dijo
0: Macri anduvo barro con las organizaciones sociales. Acordate que la
1: ¿Sí?
0: ley la hace Grabois
1: ¿Sí? ¿Sí?
0: con, ¿cómo se llamaba la ministra de Desarrollo Social?
1: Bueno,
0: Stanley.
1: sí, te puedo.
0: Carolina Stanley. La ley la hace Grabois y
1: Hay una
0: Carolina
1: nota
0: Stanley.
1: buena que le hace. Uy, tengo una tía de esclerosis de barba, ¿cómo es de Movimiento Evita?
0: Emilio.
1: Emilio Pérsico, y le explica, digo, dice, al final terminó siendo un órgano de presión al ministro. Volvemos a lo mismo, vuelvo para atrás. Si yo dentro hace 3 años te decía, che, Kicillof, vos me decías, es el candidato natural del kirchnerismo, porque es de riñón de Cristina. ¿Qué pasó en el medio a donde hoy Kicillof, que sería el candidato natural, está cuestionado por el mismo sector del kirchnerismo? Yo entiendo que es por una cuestión de no perder el poder. El peronismo se licuó automáticamente el que tiene el bastón de mando. Digo, pero uno escuchaba en el 2015, hay que unirse porque este país se va al diablo, dejemos los egos de costado. Hoy hay una situación mucho más grave que la de Macri, para mí, de lo discursivo, para mí gente muy, muy que me hace mucho daño, digo, y vos ves enfrente que se están mirando el ombligo, digo, no hay esa ingeniería de decir, che, no, no, vamos a juntarnos, paremos acá, saquemos a este tipo y gobernemos.
0: Sí, puede ser, no sé. Puede ser. En el caso de Kicillof, igual está trabajando permanentemente para ser
1: Sí,
0: candidato.
1: sí,
0: O
1: sí.
0: sea, uno lo ve este sábado, hoy, casualmente, en Avellaneda, está como el lanzamiento nacional, que si él no, él dice, no, no es por mi candidatura, es por el movimiento
1: Sí.
0: Derecho al Futuro, por lo que sea, todos
1: Sí,
0: sabemos,
1: ya está.
0: tenemos demasiados años para no darnos cuenta que es un lanzamiento nacional de una candidatura. Aunque no lo digan, aunque
1: Sí.
0: no lo mencionen. Pero por otro lado, a esa contracara de un Axel caminando jubiloso,
1: Sí.
0: joven y bonito, inteligente, está Cristina presa. Y ahí hay un conflicto, ahí hay una contradicción, diríamos, que puede hacer que se resuelva, ¿viste? Porque
1: Pero la
0: no
1: contradicción
0: sé
1: en
0: si
1: qué
0: hay una
1: es.
0: razón. La contradicción es que Cristina fue líder casi latinoamericana, o sea, vos imaginate que debía hablar con Lula como yo estoy hablando con
1: No,
0: vos,
1: no,
0: y de
1: seguramente digo,
0: golpe se
1: pero
0: encuentra,
1: ¿cuál sería la acción? Sí, totalmente,
0: injustamente se encuentra
1: totalmente.
0: presa. Vos imaginate que los jueces preguntan si Cristina cuántas veces fue a la terraza. Vos imaginate con la personalidad que tiene Cristina, que tengas que ver que un juez viene y le diga, señora, ¿usted cuánto? Un
1: Sí,
0: juez,
1: sí.
0: no, bueno.
1: Sí,
0: Un agente de la
1: digo, a
0: justicia
1: ver.
0: y no ve en que Axel sea absolutamente solidario y hay una pérdida de confianza. Que se puede reparar, se puede reparar. En política, la misma Cristina dijo, 6 meses, diríamos, y hay que dejar. 6 meses de enojo, y a los 6 meses, diríamos, no podés seguir enojado toda la vida. En este caso, veremos qué es lo que pasa.
1: O sea, el tema es que Kicillof, digamos, no milita abiertamente Cristina Libre. Vendría a ser.
0: Sí, hay varios ajá, elementos. Yo te digo cuál es el problema más central, que no sé si hay que decirlo, pero como somos amigos, yo te lo voy a decir.
1: Y escucha poca gente escucha acá. Dale.
0: El problema más grande es cuando vos escuchás a los dos sectores y los dos sectores tienen razón.
1: Sí, sí.
0: Entonces, no tiene solución eso. Claro. Por lo menos momentáneamente no tiene solución. Porque vos escuchás los argumentos de uno y escuchás los argumentos de otro. Y bueno, tienen una razonabilidad. No es que es una locura. Sí. Yo me acuerdo que la otra vez me reúno con un... vive cercano a la Cámpora, un chico que es abogado, viste, en Mar del Plata. Y bueno, yo siempre soy interpelador, o sea, yo si hablo con uno de la Cámpora, voy a hablar, no en contra, pero voy a tratar de estimular una discusión, ¿viste? Y ponerme del otro lado, y lo hago, y a contrario, estuve con Cristina Álvarez Rodríguez hace poco y le dije también un montón de cosas. Este tipo me cagó a palos, o sea, me refiero, era muy vivo para hablar, y a cada argumento que yo le daba... sobre el tema, diríamos, a favor de Axel, ponerle el espacio de Axel, que esto, él tenía una cuestión para decirme, pero fundamentada, no una uh-huh. consigna, no una consigna, uh-huh. una cosa fundamentada. Entonces, medio que me fui dando cuenta de que es muy difícil. Yo he hablado, diríamos, ahora con gente de Kicillof y con gente de lo más importante de la Cámpora.
1: Sí.
0: ¿Viste? Y es muy difícil porque no te digo que las dos partes estén enojadas. Están como separados, diríamos, y no es separados al nacer, porque acá, diríamos, hubo todo un camino y una carrera, diríamos, que se hizo juntos, pero están separados y hay como un dejo de reproche de unos hacia otros, que, bueno, que yo pienso también que, como me dijiste vos antes de que empezáramos, vamos a hablar, este es un año no electoral, bueno, también para ese caso... es un año no electoral.
1: Entonces,
0: o sea,
1: digamos,
0: es el momento de posicionarse, porque también en política, si vos te entregás rápido y sos un poco débil, no te dan nada a nadie.
1: O sea, yo me quedo con en la primera reunión uno debe decir, yo no quiero ser candidato.
0: Pero vos no podés pedir generosidad, ¿viste? Porque viste la política...
1: ya te dejan de lado.
0: No, puede existir rasgo de generosidad, pero puede no existirlo y a último momento no podés esperar el último. Yo he visto la cantidad de candidaturas de tipos que iban a ser concejales y después lo encontraban en Buenos Aires llorando, boludo, porque no me puso a último momento, ¿viste? No me puso a último momento. Y no podés esperar el último momento.
1: En tres cuadras pasó del tercer lugar al último.
0: Acá lo más grande fue cuando el Rau se quedó sin lista, la tiraron en el camino. La lista del 73 de Rau, Rau no tuvo concejales del peronismo.
1: No llegó.
0: Perdió en el camino la lista de concejales.
1: Ahora, yo entiendo esta parte, yo también hago otra lectura, ¿no? Digo, Cristina tiene que tratar de mantener el poder hasta el último momento, digo, que de hecho lo tiene. La cuestión es que el peronismo siempre te acompaña hasta el cementerio, el día que haya otro bastón de mando, automáticamente se direccionan.
0: Bien, pero todavía no existe.
1: No, eso no existe. Por eso
0: para
1: entiendo...
0: mí lo mejor serían las PASO, yo te voy a decir.
1: Sí,
0: y por eso el gobierno...
1: no las quiere.
0: Y después no sé si el peronismo en su conjunto acepta las PASO. Porque una cosa es pelear por el instrumento y después utilizarlo. Son dos cosas distintas.
1: ¿Puedo decir que...
0: No lo sé.
1: No, digo.
0: Pero el primer paso es defender las PASO. Eso significaría para mí que Cristina ponga un candidato a presidente, uh-huh. si no acuerda.
1: Claro.
0: Porque hay un acuerdo que... sería posible, diríamos, ponemos candidato a presidente uno y pone candidato a gobernador otro.
1: Y yo creo que Cristina está peleando eso porque mí el kirchnerismo hoy es el AMBA.
0: No, por eso, un movimiento nacional. Esa es una posibilidad. Yo lo veo. Pero suponete que el sector de Axel diga que no.
1: Y no.
0: Que ya tengo 4 candidatos o 5.
1: Sí.
0: Si lo sumás a Carly Bianco, tenemos 5 candidatos a gobernador. Sí. Tenemos 5 candidatos a gobernador, nosotros queremos pelear. Bueno, listo. La obliga a Cristina a poner un candidato a presidente.
1: Sí.
0: Porque para poner un candidato a gobernador, no vas ahí con Axel, que va a decir que los otros son los que verdaderos amigos de él. Y si hacen PASO, y suponete unas PASO Axel Massa, son convocantes, son unas lindas PASO.
1: Sí.
0: ¿Quién gana? No sé, porque Massa es un tipo hábil, también puede convencer gobernadores, puede, diríamos, tener otro tipo de cosas que quizás... Yo soy muy bonaerense, entonces mi análisis es muy, sí, está muy limitado y circunscripto a Buenos Aires y un poco a Ciudad de Buenos Aires, que ya sabemos que está medio estructurado Buenos Aires, como es ese voto desde hace, sí, sí, muchos años. Pero, no sé, yo apelaría hoy a que esté el instrumento de las PASO. Y después...
1: Que se defina.
0: No, y después, si no hay PASO es porque se acordó. Y si no, que haya PASO. Uh-huh. A mí, uh-huh, para mí, eso de que... Viste, igual Alberto Fernández lo enfrentó a Grabois. O sea, uh-huh, no es que no usamos las PASO. Dice, no se usó las PASO, que esto, que lo otro. Es una herramienta que no le conviene a los gobiernos. Que llamativamente,
1: no, obviamente.
0: Sí, pero que llamativamente Néstor Kirchner lo puso siendo gobierno. Uh-huh. Es muy loco eso. Y no lo usamos nosotros. Y la usó porque el PRO defiende esa herramienta porque Macri fue presidente por las PASO. Claro. Él enfrenta a Sanz y a Lilita Carrió, saca el 24%, le gana, el otro saca el 9, el 14, no me acuerdo. Pero tiene la posibilidad de sumar a todos después para...
1: Sí, pero
0: para
1: había una herramienta, yo creo que la de Kirchner para mí fue una herramienta que se usó mucho en el interior. Es decir, 5 candidatos a intendente en Ayacucho, pero todos sumen para el kirchnerismo, o sea, suman para el presidente. Creo que en eso le sirvió mucho, sí, más que en la elección nacional.
0: Pero en la de Scioli tendría que haber...
1: No, seguramente.
0: Tendría que haber habido PASO. En la de Macri, la que gana de Macri, porque Milei también es resultado de la... de la puerta de apertura a la derecha que fue el 2015. Sí. O sea, vos imaginate, un gobierno que estaba bastante bien, porque decimos la inflación, pero claro, Axel había ido bajando, el ministro de Economía, llegamos que teníamos el 24%, el 24%, que es menos que lo que tiene este gobierno, tenemos en su tercer año, sí, de gobierno. O sea, había venido bajando la inflación. La situación estaba más o menos... Yo creo que hubo un problema central, de, no digo capricho de Cristina, pero error de Cristina, fue el impuesto a la ganancia, el mínimo imponible. Sí. ¿Viste? Bueno, Milei lo iba a sacar, Macri lo iba a sacar, nadie saca eso, pero bueno, el piso, me acuerdo que tenía que ser, no me acuerdo, bueno, me voy a olvidar, porque eran cifras tan distintas, no sé. Tenía que ser un piso de que ganara.
1: Bueno, de hecho, los gremios le hacen paro a Cristina por el impuesto a la ganancia.
0: No, no, de Julio Llena, Moyano. Sí, sí. O sea, no, eso fue, para mí fue un error central, ¿viste? Se puso en contra a muchos trabajadores. Y después hay una cuestión aspiracional también, ¿viste? Que eso es muy difícil. Por eso yo te decía que le cambiamos el bolsillo y no le cambiamos la conciencia. Que diríamos, hay algo aspiracional, o sea, en el caso hay gremios importantes, bancarios, que nos votaron en un momento y después y nos dejaron de votar, o sea, en el caso de los bancarios, los docentes, un montón de gremios clase media, muy clase media, diríamos, como estructura social, sociológica, y que bueno, que lo aspiracional hacen que quiero ir por más y me doy cuenta que hasta acá llegué y acá no voy a tener más que esto. Y apelaron a Macri. Después, lo de Macri tiene distintas cosas. Sí, primero, sí, sí, dos, sí, años relativamente normales y después del 2018...
1: Ahora, esta cuestión del Estado presente, ¿no? Yo creo que hay frases, lo discutíamos acá con Margarita cuando vino, esto del mérito o del esfuerzo. Creo que en un momento hablar del esfuerzo en el gobierno kirchnerista era malo y parecía que era el Estado el que te ponía todo y vos lo que tenías que hacer era respirar. Sí, digo, eso puede haber jugado en contra también, digo...
0: Yo hay muchas cosas que estoy en contra. Uh-huh. Yo me acuerdo que nosotros alquilábamos una casa con Adela ahí en Caballito, en una casa medianamente grande, porque yo quería hacer un comedor y hacer de comer, que lo hice. Sí, sí. Uh-huh. Y lo hice con distintos sectores... Uh-huh. Y fue interesante, yo cocinaba, qué sé yo, compraba milanesa, hacía milanesa napolitana y todos discutíamos de política, era como un encuentro de política. Y cuando venía la luz, me acuerdo que en ese momento era como si dijera 5.000 pesos. Y a mí me indignaba porque yo decía...
1: Era la milanesa.
0: No, pero aparte en la esquina, daba la vuelta, diríamos, nosotros vivíamos en una calle cortada, pero daba la vuelta, Avenida Rivadavia, pasaba por dentro del Mercado Progreso y hacías dos cuadras, iba a Coiti y Rivadavia... Y los cacerolazos eran tremendos. O sea, nosotros le cobramos una luz, sí, prácticamente inexistente. Y todo el sistema de subsidio, y el último época de... Porque fíjate lo que pasó, por ejemplo, con Massa en su final. Una nafta a 300 y pico de peso. Y bueno, que debía valer 1000 y pico de peso. Ahora, ¿cuál es el problema que tenés? Es que un peronismo así, dechado de populismo, te pone una cosa inexistente en el valor de la nafta, pero te va a venir otro gobierno después que te va a reventar la cabeza con la nafta. Entonces, no podemos tener un término medio. Somos productores de petróleo, de nafta, de gas. Y nosotros estamos en una situación que te digo que la gente, diríamos, a mucha gente en los sectores barriales de las grandes ciudades le están cortando la luz. Lo que pasa es que se cuelgan. Vamos a ser sinceros, pero los que quedamos pagando la luz vamos a pagar más porque el costo va a ser otro, ¿viste?
1: Bueno, entonces, me parece en algún momento habrá que, digo, entrar a discutir. Yo entiendo.
0: Bueno,
1: digo,
0: yo creo que Milei trajo esa discusión y no es mala.
1: O sea, la reforma laboral.
0: Hay cosas exageradas, ¿viste? Porque además emitimos cuando queremos para determinadas cosas y después decimos que no emitamos para acá y le vamos a cortar la mano al que emita, pero depende para qué. Pero lo del superávit fiscal, poner que le va. O sea, eso no puede hacer. A vos te agarra una crisis como la del 2008, que es una crisis del mundo, no, no es una crisis porque, digamos, el efecto de Estados Unidos, digamos, ni siquiera es el aleteo de la mariposa que dice que puede cambiar en China la realidad, sino que te creó toda una nueva situación y por ahí un poco de déficit podés tener para superar el momento, que en vez de tomar crédito...
1: Sí, pasó un poco en la pandemia, digo, pero hay temas como que el peronismo se niega a discutir y cuando entra la derecha se va al otro extremo.
0: Yo creo que el peronismo en ese sentido, espero que ha aprendido. Ha aprendido porque me da la impresión, yo te digo una cosa, yo ayer le decía a este amigo que, por ejemplo, cuando hablan eso del déficit fiscal, yo en los 10 años de intendencia no fui lo suficientemente Julio Larregui, ¿viste? Que,
1: claro.
0: Y como decía un amigo, muy amigo, y el prolijito, ¿no? Quizás no fui de esa manera, pero yo tomé con 490 y pico de empleados y lo dejé con 514, diríamos, con guardería,
1: con los servicios que iban
0: ampliando. Quiere decir que me encargué durante los 10 años, yo hice sorteo para los barrenderos, nosotros tomamos barrenderos, hicimos sorteo, después, por ejemplo, los cortes de pasto de los barrios, le dábamos un subsidio a la sociedad de fomento que ellas se hicieran cargo de la... Yo creo en un estado presente, pero no en un estado absoluto. A mí me da la impresión... Pero te digo más cosas. Yo en ese momento yo tengo una idea sobre eso. Así, nosotros hicimos la plaza... Porque yo lo que decía, que el Estado debe actuar donde el sector económico no lo hace y por lo tanto el pueblo se retrasa, qué sé yo. Cuando hicimos la playa de estacionamiento de camiones, que era Tita Sestona, la presidenta de esa asociación, nosotros le entregamos, le pagamos la luz, como todo el pueblo le va a pagar la luz, pero el problema de los camiones adentro del pueblo era un problema para los vecinos que vivían, ¿viste? Porque llegaban tarde, lo dejaban ahí hasta que lo llevaban a la base. Y bueno, y eso fue una cogestión estatal privada. A partir de ahí el Estado se desvinculó del hecho, tenían gente que vivía ahí, tenían sereno, todo, lo pagaban los propietarios. Después nos falló con el tema de la leche cruda que se vendía, que en la provincia era ilegal eso, nosotros hicimos la planta pasteurizadora y quisimos hacer una cooperativa de láctea, y ahí falló, pero fallaron las personas, diríamos, no había posibilidad de ponerlos de acuerdo. Pero yo siempre tuve una idea de una instancia, de un Estado, y no de un Estado empresario, sino de un Estado que promueve y después participa con la actividad privada. Yo te digo lo que se hizo en YPF, porque dicen, bueno, nosotros somos absolutamente estatistas. Escuchame, nosotros firmamos, Cristina firmó un convenio con Chevron, de la cual no se conocen las cláusulas secretas.
1: Claro.
0: O sea, y Vaca Muerta tiene mucho que ver con esa cuestión. Vos no tenés recursos para desarrollar. Pero ¿cuál es la diferencia? Que Milei va hacia un Estado en el cual no cree, un Estado inexistente. Uh-huh. En eso es el desacuerdo. No es que el Estado tiene que ser el todo, porque no vas a poder hacerlo el todo. No vas a desarrollar determinadas actividades porque no tenés capital para hacerlo. No hay fondo para hacer eso. Y entonces vos lo que tenés que hacer es compartir. Yo me acuerdo de una discusión, va Néstor Kirchner en el año 2002 al Club Bransen, organizo yo el acto, uh-huh. ¿viste? 200 personas serían, no me acuerdo, 150 personas, uh-huh. 200 personas. Néstor todavía medio inexistente. Uh-huh. Antes de que entráramos, yo lo escucho a Pepe Batella, que dio una charla con alguien más, no, sí. ya me olvidé, uh-huh. pero Pepe Batella, que es economista platense, dice, hay que estatizar YPF, plantea. Uh-huh. Yo salgo a la puerta a buscarlo a Néstor, para entrar junto con Néstor, salgo a la puerta y le digo, en el camino, le digo, Néstor, Pepe Batella termina de plantear la estatización de YPF. Y Néstor dice, yo con la acción de oro me conformo. O sea, que sí. no pensaba en ese momento estatizar YPF, simplemente
1: tener la, acción.
0: Tener la acción de oro, que es la que permite vetar una medida, por ejemplo, la venta de tal cosa uh-huh. o lo que fuera. Quiere decir que hay también una mitología creada sobre, diríamos, que el kirchnerismo es absolutamente estatista. O sea, eso tampoco es cierto, porque ya te digo, en YPF eso no
1: ocurrió. Pero entonces el problema, ¿qué es? ¿Discursivo el del kirchnerismo o de acción?
0: No, es que hay muchos elementos, diríamos. O sea, la intervención permanente de un Estado sobre el mercado puede ser ahora también. Yo digo, ¿quién es el mercado? ¿Cómo es el tema? Porque a mí me identificás. Yo soy kirchnerista, sí. soy el Estado, sí. soy Luis Larregui, tengo una identificación. No, pero el mercado no quiere.
1: Claro, ¿quién es?
0: Claro. ¿Quién es el mercado? Claro. Termina siendo, diríamos... grupo de garcas. No me vas a sacar esa definición ni pedo. Pero es gente que uno no conoce, que tiene mucho dinero... Y que te pone muchas condiciones, te corre con el dólar, uh-huh. te corre con el dólar. Por eso fue llamativo que en 2015 terminamos de la forma que terminamos. O sea, terminamos con Cristina 200.000 personas en la plaza, digamos. O sea, eso no va a ocurrir con ningún presidente que se vaya.
1: Pero después, en dos años termina perdido. ¿Qué pasó en el medio que en dos años termina perdiendo una, para mí, por no darle interna randazo, pero digo... A llegar a un presente donde yo creo que esta cuestión...
0: No, hay una expectativa sobre los nuevos gobiernos. Lo mismo pasó con Milei. O sea, yo te digo una cosa. La gente, como algún viejo dicho, se pota con el bolsillo.
1: Sí, sí, sí.
0: Una parte de la gente, una parte, no sé cuánto es, pero importante, vota en la situación que está en ese momento. Claro. No es la cuestión mía va mucho más allá, es filosófica. Digo, yo estoy con los BRIC. Diríamos, el otro sector está con Trump, ¿viste? Trump no me gusta, me parece un tipo, diríamos, que arma unos líos que no tiene nombre, que después no sabe cómo volver para atrás, ¿viste? Son personajes parecidos a Milei. Pero me fui de tema ya y hasta me olvido lo que te...
1: No, la gente vota con el bolsillo y no te hace un análisis de...
0: No, la gente vota con el bolsillo y en el momento que Macri, que Esteban Bullrich le gana a Cristina Kirchner, porque hay que leer esas cosas... Esteban Bullrich, que es un pobre tipo que tiene una grave enfermedad.
1: No, pero no era una figura relevante no contra un expresidente.
0: Ahora, ¿cuál era el tema? Decime, ¿cuánto era el crecimiento del país? Ponele, 3,5. ¿Cuánto era la inflación? Inflación baja. ¿Cómo estaba el dólar? Contenido. ¿Listo, muchacho? Tenés tres elementos. Bueno, o sea, si vos tenés crecimiento.
1: Pero digo, el 5% que le faltó fue no darle la interna randazo.
0: Bueno, eso ponerle que sea política, pero sí, para mí hay una cuestión mucho más ligada a la situación de la gente de ese momento. Pasa, ¿y claro. por qué pierde Macri después? Claro. Porque cambia la situación económica. Es muy simple. O sea, Perón decía:
1: La víscera más sensible
0: del hombre es el bolsillo. Y si yo estoy mal, ¿por qué te voy a votar? Por eso yo creo que Milei tiene muchas posibilidades de perder las elecciones. Ajá. No sé con quién, no sé
1: claro.
0: con...
1: Porque depende más de lo que haya enfrente de que por...
0: Hay un deterioro del ingreso y ellos no creen, diríamos, en el tema de que... Y un deterioro, digamos, en lo social. Uh-huh. Diríamos, esos chicos jóvenes que lo votaron, no lo van a votar.
1: No.
0: No lo van a votar porque están en la misma o...
1: Lo peor, porque ahora endeudamiento, que en el 2001 no podía, con la billetera
0: y situación, ¿viste? Entonces, a mí me da la impresión que las condiciones, por supuesto que te puede pasar. Vos imaginate que nosotros ganamos la provincia de Buenos Aires por 13,5 puntos y después la perdimos por 0,5. Y en el medio tuvo Trump.
1: Claro.
0: Y Scott Bessent,
1: que me mandó
0: Scott
1: la plata.
0: Bessent hablando de 20 mil millones de dólares.
1: Sí, se nos está volando. Tengo varios temas, quiero hablar un poco de Ayacucho también, pero digo, a ver, esto es filosófico. ¿Por qué el peronismo, no voy a usar la palabra, iba a decir cagón, que siempre le intenta dar explicación a un sector que no le interesa, que no lo quiere y que no se lo va a reconocer, que siempre es debilitativo, que siempre trata de quedar bien, y cuando viene la derecha le importa tres pitos todo, y te pongo desde Triaca, que tenía la empleada, Triaca, ministro de Trabajo, tenía la empleada al negro, no pasó nada, el peronismo hay un ruidito y ya Alberto Fernández le entrega la cabeza a Ginés González. Y después viene la derecha y hace lo que se le antoja y no le da explicaciones a nadie. Es quedar bien con ese sector, es un trauma que tiene el peronismo, decir, che, como tenemos esta fama de quiero explicar.
0: Sí, también viste que se habla de la correlación de fuerza, ¿viste? Primero que nosotros somos más culposos, ¿viste? O
1: sea, ¿qué ponés? Eso iba.
0: Después que tenemos un problema con Margarita, lo hemos hablado, que es increíble, que das una charla, sabes que hay uno que no, sí, que no te quiere y le hablas a ese. Sí. O sea, tenés, sí, 80, sí, tipos y a 79 lo abandonaste.
1: Y sí, y te pone a hablar con esa
0: que nunca te va a dar pelota, ¿viste? Y le hablás y le caes.
1: Y no le interesa, ¿viste?
0: Y como es, a mí me pasó con Fernanda Raberta, que es la hija de Adela, Mar del Plata, que iba a dar una charla a Chapamalal hace unos 4 o 5 años, y se cuenta con este actor narigón que se llama Mascharello, ¿no? Marcelo Mazzarello. Entonces ve todos los tipos, Mazzarello de derecha. Sí, claro. Entonces lo ve a Mazzarello ahí y le habló todo a Mazzarello. Mazzarello se paró y se fue. ¿Viste? O sea, no lo convenció ni el pedo, pero claro, ella había dedicado tiempo a tratar de explicarle, sí, a Marcelo Mazzarello, que era de Macri a morir, ¿viste? Claro que cuando lo identificó ahí se sintió también, se sentía un poco. Y bueno, nosotros, qué sé yo, yo estoy hablando ahora y yo quiero que me quieran. Claro. Esta es la verdad, y no es querer que te quieran solamente los tuyos, vos querés que te quieran todos. Entonces, bueno, eso es imposible, pero es medio de la filosofía que tenemos nosotros, ¿no? Que no pasa por mí, digo, pasa por muchos dirigentes. Otros son distintos, son rupturistas.
1: Claro.
0: La misma Cristina, o sea, yo tengo otra forma de ser y, bueno, somos todos distintos, diríamos. No sé, yo tengo ese componente que son radicales de mi familia, pero que medio la reggae, viste, que queremos quedar bien con todo. Una vez, te voy a contar una anécdota que es muy graciosa de Julio Cano. Yo estaba en el gobierno, teníamos un problema ahí, viste, estaba Julio diputado provincial, y entonces Julio me dice, yo no sé qué hacer con este tema, viste, porque tengo que definir, y no sé qué definir, no sé qué. Y hacés lo que hacés, lo que mejor te sale, hacete el boludo, me dijo. Y como es, ¿y qué hice yo?
1: Dice yo, boludo.
0: Dice, boludo, ¿qué va a hacer? ¿Qué va a hacer? Pero zafé,
1: claro.
0: Surfeo bien. Surfeo bien.
1: Che, te traigo el presente de Ayacucho, digo, esta unidad peronista, ¿no? La verdad que fue una foto fuerte, siempre lo hablamos acá.
0: Emilio podrá traer otro mate.
1: Sí, vienen los mates. Una foto fuerte, ver dos personas, bueno, Julio ya estaba desaparecido, digo, pero de tipos que se combatieron mucho, fueron internas, perdieron, ganaron, se putearon, verlos ahí juntos, digo, la verdad que es una cucarda para Regrena.
0: Sí,
1: ¿es realmente porque hay necesidad de juntarse o es porque los agarró viejos con la guardia baja?
0: Es lo que te dije, en el caso mío yo nunca hubiera estado peleado con nadie.
1: Claro.
0: No es mi estilo, o sea, claro, yo puedo tener diferencias, es cierto, hay gente que también eso a veces produce rechazo en el otro, o produce calentura o lo que sea, porque también, me refiero, yo alguna vez planteé a alguien que hay que desarrollar la teoría de la generosidad, hay que perdonar siempre, todo todo un estilo, diríamos, de vida y llevado a la política, pero también esa persona me contestó una cosa que es muy fuerte, me dijo, no, vos sos tan soberbio que subestimás tanto a los otros,
1: claro,
0: que podés ser generoso. Pero claro, si el otro se da cuenta, te va a agarrar una calentura bárbara, porque no es que vos seas generoso naturalmente, sino que vos crees que ese instrumento bien utilizado es una herramienta, diríamos, que te pone en un lugar superior quizás al otro. Entonces, diríamos, qué sé yo, yo creo que lo que hizo Reguerena, yo lo hubiera hecho 20 veces, porque yo no tengo ese tipo de ánimo. O sea, si Cristina dice que es 6 meses, yo a mí con 30 días me alcanza. Yo te perdono 30 días. Además, yo creo, me acuerdo, había un pibe que hacía algunas trapisondas en mi casa y Luisito se enojaba. Y yo le decía, yo no le había dado oportunidades, le voy a dar 5 oportunidades, ¿viste? Porque también uno tiene que ponerse en el lugar del otro, ¿viste? Y acá, en este caso, con Darío, que hemos tenido enfrentamientos y que tenemos diferencias, diríamos, en el estilo, diferencias políticas, o de enfoque, de las cuestiones, de la administración, de un montón de cosas, no sé, es un momento que él está más relajado y yo estoy también, ¿viste?, más relajado. Entonces, ante el pedido de Reguerena, diríamos, de que Darío, que yo no sé cuánto le aporto, yo creo que Darío le aporta mucho más. Yo le puedo aportar esto, un poco de dialéctico, de lo verbal, ¿viste? Pero no tengo yo una actividad hoy política en Ayacucho que incida en absoluta. No me conozco. Yo digo, me llama la atención, me río un poco cuando voy al cajero del supermercado y me piden el documento.
1: Claro,
0: ¿viste?
1: Ya está. Yo fui.
0: O vine una vez con el nieto de Adela, que tenía 14, tendría. Y dice, uy, a Luis lo conocen todos, fue a decirle a Adela. A Luis lo conocen todos. Bueno, todo lo de 50 años para arriba, ¿viste? Toda la gente grande, los jóvenes no me conocían ninguno, ¿viste? Pero bueno.
1: Yo digo, por eso digo, es un presente donde nadie juega nada, digo, en otro momento cuando uno administra el poder o está pensando en el poder, las cosas las analiza distinto. Yo creo que los agarró en una etapa los dos de... yo igual rescato, digo, esto de la semana pasada hubo una reunión ahí en Santa Clara de Derecho al Futuro y pide la palabra Darío y la verdad que hace una defensa de esta unidad. Digo, la verdad que para los que nos conocimos a Darío, que sabés que me parece que en ese sentido muchos dijimos, che, bueno, parece que esto va en serio, o sea, la idea de mantener. Te traigo a Ayacucho, digo... siempre está esa discusión con todos los intendentes.
0: ¿Sí, me pusieron de boca a propósito acá?
1: Sí, sí, sí, ¿eh? Sí, sí. Es para que, porque si poníamos de arriba ese tipo enfriaba la boca.
0: Ahora soy independiente yo.
1: ¿Sí?
0: Sí.
1: Claro, bueno, sí,
0: no,
1: sí.
0: Yo soy independiente. Aparte, Luisito me mostró el video de cuando tenía 10 años, Luisito era director técnico en Defensor y después fue director técnico en Atlético de él. Y me manda un video donde este chico Rayago hace un gol. Y me cuenta Luisito que cuando entró en primera ahora, en el primer partido que jugó, Luisito le escribió y le dijo, acordate que cuando tenías 10 años te puse la 10 en la espalda. Le dio la 10, Luisito, ¿viste? O sea, ya lo iba mirando.
1: Sí. Bueno, siempre los intendentes cuando ingresan, ¿no?, esa idea de cambiar la matriz productiva de Ayacucho, y han pasado un montón de gobiernos y es difícil romper. ¿Qué?
0: Sí, tenés que ser como China, ¿viste? Que dice Shenzhen. Shenzhen, ahí cerca de Hong Kong, entre Guangzhou y Hong Kong, en el sur de China. Shenzhen tenía, en el año 90, tenía, no sé, 18.000 habitantes, 30.000 habitantes. Hoy tiene 12 millones y medio, Shenzhen. ¿Qué hizo? Y es el Estado el que desarrolla. Dice, ¿sabes qué? La parte tecnológica la vamos a desarrollar en Shenzhen, queda cerca de Hong Kong, no le vamos a dar más poder a Hong Kong. O el Estado chino desarrolló Guangzhou, que es la provincia arriba de Hong Kong. Vos imaginate que Guangzhou tiene un PBI más grande que toda la Argentina y tiene 100 millones de habitantes. Es mucho voluntarismo el del intendente. Yo lo hice, no estoy diciendo. ¿Qué querés vos? Hacer grandes cosas. A mí qué sé yo, no sé, el otro día fui independiente, después de mucho. Paso siempre, pero no entré. Entré, viste, independiente. Y bueno, ese era un proyecto que yo tenía de largo plazo. O sea, yo mi planteo era $100.000 por año, diríamos, destinado al crecimiento de eso para hacer un algo que fuera regional. Qué sé yo, si hubiera... por lo menos lo que se hizo funcionó localmente. Después el otro era un salto, diríamos, que era recibir el rebote de Tandil, diríamos. Claro. Estamos cerca de Tandil, que eran las aguas termales, viste, el tema de cabañas, el tema de otras plazas, o sea, llenar ese lugar. Igual las aguas termales vale $1,000,000, ¿no? Con $100,000 no sé. Pero bueno, me refiero... en lo productivo, el otro día me paraba el flaco Chepare y me dijo, no, estuvo bueno la apicultura, no había casi apicultura y quedaron bastante apicultores. Pero qué sé yo, lo de la oveja, el proyecto ovino que hicimos, que le entregábamos tantas cabezas, el proyecto forestal, que era 20 hectáreas con Bertoli, que era el único que podía plantar esa cantidad en Ayacucho, era... Nosotros hacíamos una hectárea de monte de eucaliptus y el productor tenía que matar hormigas y hacerle el alambrado a los costados para que no lo comieran cuando es chica la planta, viste que eran a 20 productores por año. ¿Cuál era la idea? Desarrollar la idea de la forestación en un lugar de 666 mil hectáreas como Ayacucho, hay lugar para... Una para las propias, por los animales, por la sombra, pero otra era hacer pensar al productor que era un cambio, diríamos, en la lógica de en cuánto tiempo vos tenés un resultado económico, porque una planta, un eucalipto, tarda 12 años, claro. Entre 10 y 14, ponerle 12 años de promedio en desarrollarse para que sea comercial. Entonces, es poner en la cabeza de la gente, diríamos, que tu resultado económico va a ser dentro de 10 o 12 años. Bueno, así piensan los chinos. Nosotros hoy admiramos todas las cosas de los chinos, muchas de las cosas de los chinos, pero ellos la piensan...
1: Bueno, pero vos tenés cada 2 años, acá tenés elecciones, o sea, como que...
0: Sí, pero si hay una... si hubiera,
1: o sea,
0: una...
1: tiene que haber una conciencia colectiva, decir, che, bueno, banquemos esto...
0: Que... Hicimos cosas y que después no resulta, no es... Yo me acuerdo que nosotros hicimos una comisión... Yo traté de abrir, por ejemplo, cuando hicimos el Comité de Cuenca, mi asesor era el presidente del UCD, era el Chimango Miramón, claro, que lo convoqué para que él fuera eso y viajábamos juntos. O sea, y a mí me cargaba mucho, porque yo decía que era de izquierda cuando salía del distrito de Ayacucho, los otros compañeros de la quinta sesión, ¿viste? Son muy de izquierda cuando salí de Ayacucho y en Ayacucho le hablas a todos, ¿viste? Porque yo creo que gobernar un pueblo es hablarle a todos. Después, viste, se superaron. Después hicimos un grupo que estaba Julio Cano, todo, bueno, que era como un grupo de promoción y desarrollo para Ayacucho. Se intentó.
1: O sea, que es muy difícil.
0: Muchas cosas. Es muy difícil si no se mantiene en el tiempo.
1: Claro.
0: ¿Sí? Y después hay otro problema, que es la comercialización. Yo me acuerdo cuando Brown, principio del gobierno nuestro, dio los créditos esos que no me acuerdo, suponete que fuera de $5,000, pero no me acuerdo, una cosa así.
1: Ministro de...
0: Y claro, pero está bárbara la idea, pero después se fundían, porque no tenía que venderse, ponían, viste, la fábrica de escoba, la de trapo de piso, la, viste, qué sé yo, una de las frustraciones más grandes fue cuando lo pusimos a Tomás Landa y que se volaron todos los invernáculos y no se hicieron... Claro. No se hicieron de nuevo, que se hacían flores en ese momento, que era... Digo, no sé, lo que me parece, una es el nivel de inversión que haces. Claro. ¿Qué escala le da ese nivel de inversión? Pues claro. Si pones 2 pesos, claro, después la producción va a ser con referencia a esos 2 pesos. No, hay un montón de elementos, viste, que traen después frustraciones también. Y después te parece que no hiciste nada, y vos hiciste un intento. Pero algunos no salieron y otros salieron, qué sé yo. Es eterno esto, pero sin el desarrollo de los pueblos del interior, digamos. Pero ya te digo, para mí el Estado, yo una vez fui a proponerle a... y no me dieron, no tuvo éxito. El planteo mío era que si al conurbano le daban, el famoso fondo del conurbano se constituyó con el 10% del impuesto a las ganancias. O sea, todo lo que se cobraba de impuesto a las ganancias, el 10% iba para desarrollo. ¿Qué fue?
1: Fondo histórico, reparación, se llamaba.
0: Sí, un poco lo que Duhalde exigió a Cavallo para ir de candidato a gobernador. Claro. O sea, dijo, bueno, yo voy de candidato a gobernador de la provincia, que yo digo que es lo que tendría que haberle pedido Randazzo y ser candidato a gobernador con Scioli presidente. Bueno, ahí hay todo un tema. Pero yo lo que fui a plantear es que un porcentaje de eso fuera el desarrollo, yo no me acuerdo si eran 100 millones de dólares por año, eso era 800 millones de dólares por año, en esa época, y yo fui a pedir que hubiera, yo era presidente del corredor productivo, que éramos 11 municipios, que fue un proyecto interesante, porque eran los intendentes con los directores de producción, reuniéndonos permanentemente a analizar cuestiones. Entonces eso significaba en promedio $1,000,000 para cada distrito, calculado 100 distritos, para el interior solamente para el aspecto productivo, que fuera para el aspecto productivo, que esa era la forma de lograr ese doble desarraigo que hemos tenido nosotros. Ayacucho es una ciudad que ha tenido 20.000 habitantes hace muchísimos años, con 5.000 en el pueblo y 15.000 en el campo, y pasó a tener 20.000 habitantes con 15.000 en el pueblo, entonces hay un doble ahí desarraigo, que es del campo al pueblo y del pueblo a la ciudad. Entonces, para romper ese círculo, que es un círculo malo, porque diríamos los que se van se fueron muchos a Mar de Plata, diríamos, y bueno, las otras ciudades van al conurbano, lo que fuera, la única forma de esa sangría de tener, donde los muertos, diríamos, son más que los que quedan viviendo en el pueblo, que no hay crecimiento vegetativo, entonces la manera de cortarlo es que haya inversión, es la única. O sea, el campo tiene una parte importante y hay que destinar al campo, hay que destinarle. Yo me acuerdo, pensaba de diferentes formas, no sé, diríamos, financiar la toma de personal, pero el Estado, porque si vos querés que este pueblo tenga la municipalidad, que es el Estado acá, tiene que tener una actitud activa. La sociedad rural también tiene que tener una actitud activa. Yo pensaba, qué sé yo, me acuerdo cuando Gustavo Casas volvió de Estados Unidos, no me acuerdo si era Kansas, dónde fue, que había estado analizando todo, y dice, bueno, allá los productores tienen compañía de seguro, banco, y acá, bueno, se quiso hacer, no funcionó, pero yo creo que diríamos que hay que fortalecer las cuestiones locales. Parece un, no sé, un déjà vu, estoy hablando en el 89, ¿no?
1: De 89 y se vuelve a repetir la historia.
0: Y es que no ha cambiado casi nada.
1: No, por eso, digamos. Bueno.
0: Y no culpa a nadie.
1: No.
0: Porque yo también digo una cosa. O sea, los políticos tienen mucha responsabilidad, ponerle que tengan la mayor cantidad de responsabilidad en el desarrollo o en la construcción de futuro. Está bien. Ahora, vos ves otras cosas. Por ejemplo, los clubes de Ayacucho, en las construcciones de su sede, lo que sea, era el último club que se debe haber construido, es el club social, sé. Me refiero que tampoco hay en la...
1: Que había antes, claro. No hay esta iniciativa de lo privado.
0: Estaba el grupo industrial, me acuerdo que lo presidía, me parece, Rubén Brugi, que era de IMA, el grupo industrial Ayacucho, y hacían reuniones, diríamos, había una movilidad. Me cuesta porque alguno me puede contestar y decirme lo contrario, y bueno, y está
1: no,
0: bien.
1: No, pero yo me refiero...
0: Pero hay como un achatamiento en el tema del progresismo.
1: La junta promotora que hizo la escuela técnica, gente que decía, tenía intenciones sociales, decir, che, bueno, vamos por esto, que no hace falta. Sí, yo veo que están andando. Bueno, la última, pues ya está el señor Javier Echauri, está parado, le digo, vamos, relento.
0: Preguntar el mondongo.
1: Sí, eso lo van a
0: notar.
1: La última. Se para un pibe acá de 23, 24 años, dice, quiero ser candidato, me gustaría la política, o sea, jugar en serio. ¿Qué tres o cuatro consejos le das para que empiece su carrera? No que quiera empezar a militar, el tipo que tenga, ya tengo interés, tengo vocación de poder y quiero ser algo.
0: Te voy a decir, porque lo he pensado mucho.
1: Sí.
0: Es más, lo he dicho, he dicho a gente joven que ha ido a verme. Para mí, bueno, tenés que medianamente empatizar un poco, tener, no digo un carisma desmedido, pero medianamente, viste, que que no seas rechazable, ponele, diríamos. Y la otra es romperte el lomo. Yo te digo la verdad, veo en muchos lados, ¿viste? Bueno, yo quiero ser... Me ha pasado a lo largo de la historia.
1: Sí.
0: Chico que quiere ser concejal, primer concejal en la lista. Le digo, ¿por qué no empezás de tercero? Viste, además Grosso dijo hace muchísimos años, en Ranchos, año 84, puede ser en Ranchos, que gobernábamos ya con el Vasco Garamendi, dijo, la carrera en política, la carrera en la política es una carrera de resistencia y no de velocidad. No porque más te apures vas a llegar antes, viste, sino que vos tenés que tener claro, diríamos. Después se da la circunstancia, como me pasó a mí, saltar, diríamos, del 83 concejal, diríamos, al 87 intendente. Pero eso fue una grieta que se produce en el radicalismo y que yo supe aprovechar. Si no, no hubiera pasado. Y lo que tienen que hacer es laburar, trabajar, diríamos. O sea, yo cuando quería ser intendente, yo me dormía pensando y me despertaba pensando. Era mi único objetivo, no tenía nada, diríamos. Y después hablar con la gente, hablar muchísimo. Nosotros recorrimos 2 veces el pueblo. Y recorríamos el campo con Montanari y Carlito Didío, que les hago un homenaje grandísimo. Que le dije, ¿qué pato más grande ese? Y me dijeron, es un ganso. Estaba mal yo, ¿eh? ¿Y cómo es?
1: Y de un campo lo echaron a la mierda mal, y a la semana ganaron y fueron socios ruralistas, fue el mismo tipo. No, disculpe, dice.
0: La mejor, la que nos pasó en el boliche El Cascote. ¿Cómo es que se llama este chico que se hizo cargo de La Láctea? Casado con la chica de Álvarez, con Edith Álvarez. El flaco, ah, Dios, bueno, la edad, me empieza a jugar en contra. Vamos con Darío, la Constancia, ahí el boliche El Cascote, ¿viste? Y hablamos, no sé, 45 minutos, el tipo no movía, no hacía un gesto, ni de rechazo ni de aceptación, ¿viste? Y bueno, y le hablamos, porque nosotros vamos a hacer esto, que esto, que lo otro, bla, bla, bla. Y cuando nos vamos caminando, salimos del boliche, los tres, le digo, bueno, no sé, o Darío, le dije, no me acuerdo, no sé qué vas a hacer, ¿viste? Y el tipo dice, no, yo voto siempre al peronismo. Y dijimos, ¿para qué carajo necesitas hablar todo este tiempo? Una hora hablando para convencerlo. Y dice, no, yo voto siempre al peronismo. No, fue terrible.
1: Bueno,
0: fue terrible.
1: Así que le
0: pero hay que trabajar.
1: Laburarlo.
0: Laburar, y juntar equipo, bueno, eso juntar gente. Porque yo, mi planteo es, por ejemplo, con muchos compañeros se lo digo, vos tenés que hacer una... Y la última experiencia así de agrupación, me parece acá, que se armó así muy muy original, fue el 8 de octubre, que estuvo de Regrena, que eso tuvieron una idea ahí de juntarse y hacer algo. Para mí vos tenés que tener 20 tipos que estén ahí, diríamos.
1: Es muchísimo.
0: Yo no sé si es muchísimo. Lo que pasa es que hay que convocar...
1: Si tuviera Darío, te contesta lo mismo. Con 20 estás para gobernador, me dijo.
0: Sí, puede ser, no sé, yo bueno, también estoy alejado, gente, yo sé que...
1: Yo lo que noto acá es que prefieren más una palanca arriba, un tipo de La Plata, que me diga a mí me palanquea fulano...
0: Hay que cocinar bien, si no, viste,
1: sí, claro. que hacer músculo político en los barrios, en las instituciones...
0: Bueno, una vez me acuerdo, es muy gracioso ahora con todos los medios que hay, me acuerdo que hace mil años, al Nieto Guadagni lo invité a venir a Ayacucho. Ministro de Cafiero, ministro de Obras Públicas, de Procasa, eso. Vino una vez ayer, la inauguración de Procasa. Y digo, no, ¿por qué no va más a los distritos, ministro, que esto, que lo otro? Me dijo, mirá, un punto de rating en América son 200.000 personas. ¿Cuánta gente voy a ver en el pueblo tuyo?
1: Un máximo de 20.000.
0: No importa, para mí yo creo en la relación personal. A mí me parece que construye la relación personal, yo ayer se lo decía a Javier Chauri hablando de esto, yo decía, si yo te convoco, te hablo bien, te explico, te digo lo que quiero y vos ves que yo soy transparente y vos crees medianamente en mí, te vas a sumar. Ahora, tiene que ser de una manera, diríamos, natural también, ni que te quiero imponer, claro. ni viste, tiene que ser, viste que dice que el arte de la política, decía Perón, es la persuasión, y yo decía, lo electoral, el arte de la política es la seducción, o sea, vos tenés que seducir al otro,
1: algo tenés que generar
0: pero evidente, tenés que generar algo, porque si no el otro te apoya de última porque no tiene más remedio.
1: O porque tengo algo a cambio, no claro. Sé, me prometiste que voy a ser...
0: Bueno, eso yo creo, yo estuve en contra siempre de eso. Sí. Para mí la promesa, yo tengo mucho, viste que yo soy un anecdotario viviente, viste. Yo nunca quise prometer, y mucho menos empleo, porque te comprometes y si ganás, claro. ¿Qué vas a cumplir? Bueno, se te va, ya la municipalidad creo que está bien de personal, no precisa más personal. Y por otro lado, me acuerdo una vez estaba en lo de Julio Cano, y yo había ganado, para ver lo que es la filosofía de la gente y cómo la tenés que entender a la gente, ¿viste? Y va un municipal en bicicleta, tipo serio, buen tipo. Y me dice, Luis, que bueno, ganaste las elecciones, que esto, que lo otro. Yo tengo a mi hermano que no tiene trabajo, ¿viste? Y quisiera ver si puede entrar en la municipalidad. Yo del principio me puse recontra firme con eso, porque si no, el peronismo ganaba por primera vez, ¿viste? No, y tenías un problema que no tiene nombre. Le dije, mirá, te digo la verdad, hay muchísimos pedidos y lo voy a ver, pero no... Vos imaginate que hay mucha gente que pide trabajo. Y el tipo me dijo, sí, pero este es mi hermano. Es totalmente distinto. O sea, yo dije, ¿qué problema este? ¿Viste? Porque el tipo tiene razón. ¿Qué me importa a mí?
1: El resto, 453
0: que pueden haber pedido trabajo, si este es mi hermano. Ese quiero que entre. Entonces dije, uy, esto va a ser difícil. Pero me la banqué durante varios años.
1: Bueno, Luis, te agradezco un montón la presencia, la verdad, tenía muchas ganas de charlar sobre muchos temas, creo que quedaron muy, muy claros. Ojalá nos volvamos a encontrar antes de fin de año, el otro año que es electoral.
0: Yo vengo cada 15 días.
1: Bueno, cuando que... acá el amigo o el común nos ponga en contacto, la verdad que siempre.
0: Ahora viene dos semanas seguidas.
1: Bueno, así
0: viene,
1: que ahora, si digo, para los que están escuchando, Luis Larregui es ex intendente municipal, secretario de Estado, embajador, una carrera enorme. Y bueno, que nos dejó muchas historias y me quedo con lo del final, ¿no? Este mensaje a aquellos que quieren arrancar por la política, y es un trabajo la política.
0: Claro que es un trabajo intelectual y un trabajo físico y un trabajo también de entrega, claro, digamos, claro. Porque te pasan
1: full
0: cosas.
1: ¿Full time o nada?
0: Para mí, yo la veo de esa manera, sobre todo si querés ser candidato. O sea, no puede, no hay nadie que lo vayan a buscar a la casa. Además, yo siempre digo...
1: Si te tocan
0: dime. Yo digo, no, porque a algunos les pasa, pero es como sacarte el quinisei, qué sé yo. Es muy aleatorio. A alguno le puede pasar que lo vayan a buscar. ¿Viste? Bueno, en el caso de concejales, he ido a buscar a determinada gente, ¿viste? Que no participaba tan activamente, sino para ampliar un poco el marco. Pero para candidato a intendente... digamos, nadie te va a golpear y te va a buscar.
1: ¿Querés ser candidato intendente?
0: Sí, viste, yo creo que hay que demostrar la voluntad y hay que expresarlo y hay que decir, yo quiero ser candidato intendente por este... O sea, tenés que tener motivo para ser candidato intendente. ¿Cuál es tu proyecto? ¿Qué es lo que querés hacer? ¿Cómo querés cambiar determinadas cosas? Y después ponerle muchas horas. Muchas horas, muchas reuniones, ser un poco también... no soberbio, diríamos, no creer que te conoces todo, que sabes todo y que puedes ponerte por arriba de la gente. Bueno, no sé, nunca escribí el decálogo de...
1: Bueno, Luis, muchas gracias por la presencia.
0: No, Tito, un gusto, siempre.
1: Ya está, señor Javier Echauri acá. El próximo sábado nos volvemos a encontrar con Agenda Política Radio.
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0: Muy buenos días, y aquí estamos en la 95.3, en uno por semana, arrancando este sábado tan soleado. Buenos días a nuestros oyentes, que están prendidos ya a la radio desde tempranito y ahora siguen con nosotros. Y bueno, acá estamos, le vamos a dar la bienvenida a mi compañero, ¿no, señor? Señor Javier Echauri. ¿Está bien? Sí.
1: Todo bien, sí. Sin retorno, pero no importa, ya lo vamos a solucionar. Se lo dieron a usted.
0: El señor Quintana me lo dio a mí y yo se lo doy a usted.
1: Qué cosas serias que son. ¿Cómo les va? ¿Cómo andan? ¿Todo bien? Mirá qué lindo día para estar haciéndoles compañía. Para hacernos compañía en la mañana de la radio. Qué lindo. 15 minutos ya. Ah, no. Está parado el reloj.
0: ¿Se paró?
1: Sí,
0: ¿se paró, Emilio?
1: A las 7 y 7 y 15 se le paró a Quintana. Y ahí quedó. Así que bueno, vamos a ver qué horario tenemos. No lo tengo. 11.23. Acá estamos, arrancando la mañana de la radio, como siempre, la 95.3 hasta la hora 13.30, haciéndote compañía. Queremos ser tu mejor compañía en la mañana de sábado, así que quédate acá, que vamos a tener de todo. Y vamos a tener premios, vamos a tener regalos, vamos a tener información. 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Iriarte, la farmacia Turno, entonces hasta mañana a la mañana. 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
0: Sí.
1: La farmacia Turno va a ser Farmacia Pasteur. La farmacia de Turno para el día. Y mientras nosotros nos preparamos, arrancamos el matecito. Dale la bienvenida al señor Quintana, que hace como una semana que nos abandonó la semana pasada, no quiso hablar.
0: Él estaba, pero no completo.
1: ¿Viste? Pero...
0: ya se completó, me parece, ¿no?
1: Sí, que está...
0: sí, ya está entero.
1: Sí, yo sé que estuvo haciendo relajación, meditación, yoga.
0: También.
1: Se recuperó y ahora ya está, lo tenemos nuevamente acá, en la mañana de la radio. ¿Cómo le va, Quintana? Buen día.
2: Buenos días, chicos. ¿Cómo le va,
0: hola,
2: Lorena? ¿Cómo le va, Javier?
0: Hola.
2: Gusto de saludarlos como siempre, chicos. Y bueno, aquí estamos, ya un poquito más mejor recuperado. De a poquito,
1: bien. Más mejor y menos peor.
2: Más mejor, menos peor, señor, exactamente. ¿Todo bien ustedes?
0: Todo bien. Tranquilo, la verdad que todo bien.
1: Bueno, ¿la semanita cómo ha sido?
0: Muy bien, muy tranquila, linda, así que trabajando sin...
1: Con días raros, días de calor,
0: sí,
1: de frío, raro, con helada.
0: Sí. Digo, de todo un poquito.
1: Viene para la gripe, ¿no? Así que trate atento.
0: Bueno.
1: Hoy alerta meteorológica, estaba leyendo hace un ratito.
0: No he mirado nada.
1: Sí, alerta meteorológica hace un ratito leí, así que bueno, hay que cuidarse. Vamos a verlo dentro de un ratito, vamos a escuchar.
0: Vamos a ver
2: mañana a la noche, mañana a la tarde y mañana a la noche.
0: Bueno,
2: así que alerta amarilla.
1: Bien, claro.
0: Atentos entonces al clima.
1: Sí,
0: pero hoy disfrutamos. Hoy 19 de septiembre, ya previa a la primavera, ¿no?
1: Ya estamos casi, ya estamos.
0: Ya casi, ¿no?
1: Ya se ven las mariposas, las golondrinas.
0: Sí, se ven los shortcitos, las musculosas. ¿No? Lo vi por ahí, de short.
2: Bueno, ¿qué me perdí? ¿Qué me perdí?
0: Y sí, porque caminamos, entonces.
1: Miente.
0: No
1: me vio.
2: ¿Qué caminó?
1: No, miente, porque no me vio. Vio la camioneta y ya supuso
0: bueno,
1: que estaba...
0: yo ya me lo imaginé, de llores, de musculosa, caminando ahí, bueno. Lo que pasa, usted llegaba y yo me iba.
1: Claro, yo también la vi a usted que andaba de top, calza, biker.
0: Sí. Claro.
2: Bueno,
1: y bueno, viste...
0: Hay que sacar todo ya.
1: Ni hablar. Pero bueno, hay que cuidarse.
0: Sí,
1: tenemos que llegar con 10 kilos menos.
0: ¿A dónde?
1: Hasta Alaska, caminando, tenemos que ir más o menos. Arrancamos la semana que viene y nos vamos hasta Alaska, más o menos.
0: Sí.
1: Pero bueno, nada. Y después a la noche le meté joda, ¿viste?
0: Sí, después
1: yo vengo desde el...
0: Bueno.
1: Viernes, sábado, no, jueves, viernes.
0: Arrancó temprano el fin de semana, ¿no?
1: Porque me quiero parecer un poco a usted.
0: Ah, no.
1: Me quiero parecer un poco a usted.
0: No, nosotros somos muy serios, muy tranquilos estuvimos.
1: Yo no he dicho que no, lo he dicho todo lo contrario.
0: Sí.
1: Pero bueno, vi que tuvo cena el miércoles usted, por ejemplo, una charla
0: en... La peña charla en el comité, con la adultos mayores, comentando Clarisa Daer todo el trabajo que hace conjunto a Lidia Millock en el centro de día, así que bien, muy linda, mucha concurrencia de gente.
1: A comer.
0: Sí, también. A comer, así que bueno, mucha
1: gente. ¿Cuál fue el menú?
0: Asado, chorizo, tapa y una ensaladita con unas papitas.
1: Ah, o sea que cualquier charla amerita asado.
0: Sí, como siempre, sí. Somos grandes senadores nosotros.
1: Claro, son todos senadores.
0: Sí. Así que bueno.
1: No son diputados, todos senadores.
0: Somos senadores.
1: Con razón.
0: El señor Emilio.
1: Con razón, vos también fuiste. Claro. Si no te invitaron a comer empanada, te invitaron a comer asado. Así no, yo también.
2: Obvio. Sí, sí. La invitación decía asado.
0: Sí, sí.
2: Y algo para tomar, algo así decía.
0: También. Invitación,
2: así que,
1: o bien. Sea, ¿y usted no tuvo que llevar nada?
0: No.
1: ¿Cómo cambió el Comité Radical, desde que tiene nueva dirigencia?
2: No, pero nunca pidieron nada.
1: Sí. Antes, en algún momento era alguna empanadita. Sí. Ahora es asado. Sí. Asado.
2: Ah, bueno.
1: Yo creo que la directiva del comité, la gente de la comisión, ahí,
0: de la mesa directiva.
1: Sí. La mesa directiva tiene otro poder adquisitivo.
0: Ah, sí.
2: Y hay otros contactos. Gente de campo, veo más. Claro. No sé.
1: Igualmente llegan a ciertos lugares las cosas.
2: Pero muy bien, la pasamos muy bien, se comió muy rico y se habló de política. Y sí. Ahora el 30 de septiembre hay otro evento, ¿no?
0: Sí. El 30 de septiembre también vamos a estar ahí con el área de.
1: ¿Vos sos prensa del radicalismo?
2: No, yo soy prensa. Yo trabajo para el 95.
0: Él es comunicador.
2: Yo estuve el sábado en el PJ. Claro. Y el miércoles estuvimos en la UCR, todos lados.
1: Muy bien.
2: ¿Permiten libertad avanzada también?
0: También.
1: Muy bien.
2: Periodismo de todos,
0: señor. Sí. La radio de todos.
2: Hay que estar in situ, hay que estar, diría el querido Santiago Rebori.
0: Sí,
2: in situ.
0: Así que bien. Y bueno, no sé qué le pasó, se quedó tildado.
1: Nada, estoy escuchándolo atentamente a los dos.
0: No sé qué pasó.
1: Lo estoy escuchando muy atentamente a los dos.
2: Sí, septiembre movido, hay muchas cosas en septiembre.
1: Sí. Pero viste que ya, como decíamos recién, se viene la fiesta de la primavera. Sí. Ya, es otra cosa, ya te cambia hasta el estado de ánimo.
0: Sí, todo cambia.
2: La mejor etapa del año.
0: Lo más lindo. Ya viene el reporoteo, decían por ahí, ¿no, señor?
1: Y por ahí le empezamos a meter también lo que tiene que ver con la propuesta de la consigna del día de hoy.
0: Sí, sí.
1: Lo hablamos ahí, lo estuvimos estudiando, hablamos como una semana con Lorena, por dónde vamos, por acá, por allá.
0: Sí.
1: ¿Qué salió de consigna?
0: ¿Qué salió de consigna? Y bueno, la consigna para el día de hoy es que ya llega la primavera y comienzan los cambios, ¿no? ¿Qué cosas haces en esta estación que no haces en otra época del año?
1: Exacto.
0: ¿Qué es lo que haces?
1: En primavera. ¿Qué digo? ¿Qué ya venís programando a hacer en primavera?
0: Claro.
1: ¿Qué no haces durante el año?
0: Sí. Vos. Y yo ya empiezo a renovar el vestidor. Ya saco los shortcitos, las musculosas. Empezás a pensar qué lugar se puede remodelar de la casa, pintar, por ejemplo.
1: Yo sé lo que estás pensando, vos, no lo voy a decir.
0: ¿Qué era?
1: De acá a...
0: ¿A cuánto?
1: 20 días.
0: Sí. ¿En qué?
1: Vos tenés la mente puesta en eso.
0: Claro, sí.
1: Vos estás ahí, ya estás.
0: Ya estamos.
1: Ya estás volando.
0: Ya estamos volando, sí.
1: Así que bueno, no le mientas a la gente.
0: No.
1: Decirle la verdad.
0: Y bueno, aparte, la primavera llega, amanece más temprano. Yo que me levanto temprano y madrugo, ya salgo de día de mi casa.
2: Sí,
0: y vuelvo de noche.
2: Está bueno.
1: Ese es el problema.
2: ¿Cómo vuelvo de noche?
1: Claro.
2: Si se alargó el día también, ¿verdad?
0: Claro, sí.
2: ¿Para
0: sí,
2: la
0: sí.
2: noche también?
0: Sí, bueno.
2: Bueno, sí, ya me da.
1: ¿Y vos, Quintana?
2: No, también un poco esto, decía Lore, lo de... No, por ahí más eventos al aire libre, por ahí que en el invierno, imposible. Para la primera edad, más para ir a eventos al aire libre,
0: claro,
2: asadito al aire libre, cumpleaños, etcétera, etcétera, etcétera.
0: Cumpleaños al aire libre, qué lindo.
1: Ya empiezan las cenas al aire libre.
0: Almuerzo también puede ser.
1: Pero ya... por ejemplo, el jueves donde yo fui a cenar, el tema fue, che, mira, viste que la queríamos hacer al aire libre, pensamos que no, y estaba como para hacerla al aire libre.
0: Ajá, sí,
1: yo por mi lado ya empiezo a pensar un poquito en el tema de arreglar el patiecito.
0: Sí, alguna florcita.
2: Florcita,
0: ¿no? Pero es lindo tener, vio, una florcita, algo en el patio.
1: Le dejo la llave de casa.
0: Abre la ventana y cuando se levanta, abre la ventana y ve alguna florcita.
1: Le dejo la llave de casa, vaya,
0: bueno,
1: plante...
0: Sí, cómo no, alguna lavanda, ¿no?
2: Lavanda de Carlitos.
1: No. Claro, música al tacto.
0: Alguna agapanthus, es lindo todo eso.
1: Filtro.
0: Bueno, también.
1: Che, bueno, y vos contanos tu opinión, ¿eh? ¿Qué empezás a hacer ya ahora que se viene la primavera? ¿Qué tenés programado para esta primavera o qué vas a programar? Digo, algo seguramente...
0: Que no haces en otra época del año, ¿no?
1: Que yo, ¿no has ido a tomar mate independiente todavía? Y decís, bueno, el domingo podríamos ir a hacer un churrasquito linde.
0: Sí.
1: No sé.
0: O en tu casa empezás a sacudir las frazadas, sacás el acolchado de grueso y pones el livianito, ¿no?
1: Apagás el calefactor.
0: Sí, también.
1: Y bueno, contanos, 2494-310903 para la jueves esta mañana. Tenemos muchos premios hoy.
0: Muchos premios.
1: La verdad que gracias a las casas comerciales que nos eligen para hacer estos regalitos.
0: Sí, tenemos el clásico y tradicional.
1: De facturas.
0: La panadería, de la industrial, así que...
1: Aparte, imagínate esta tarde, un matecito, una facturita a la industrial.
0: Infaltable.
1: El combo completo.
0: Sí.
1: Por la noche...
0: ¿Qué tenemos la noche?
1: Te voy a regalar las entradas para que vayas al baile.
0: Bueno.
1: Te vas a ir a Sarmiento a bailar con la gente de 5 Estrellas Producciones, que tiene una linda propuesta con 3 bandas para esta noche.
0: Sí, sí.
1: Vamos a estar regalando 2 entradas. Para esto vamos a ir con Quiero ir al baile.
0: Sí, sí.
1: Porque no sé si todos van a participar para ir al baile. Tengo para regalarte también, por acá, gentileza de la gente de la Biblioteca Pública Municipal Manuel Vilardaga, un bolo, colaboración de estos que están haciendo la gente de la biblioteca.
0: Sí.
1: Que a su vez también le digo a la gente que aquellos que quieran comprar el bolo, ahí nos pedía la gente de la biblioteca, que nos pase la dirección y la gente de la biblioteca le va a estar llevando el bono hasta la casa. Ahora les voy a dar los detalles porque ahí lo tengo al bono, sí. Ya lo voy a sacar. Así que vamos a estar regalando también un bono que tiene plata en efectivo.
0: Sí,
1: así que vas a
0: lindo
1: poder...
0: Lindo premio.
1: Y también tenemos una entrada para el teatro. Pero todo esto ya te lo comento ahora en un ratito.
0: Sí.
1: Lo que sí te quiero presentar, Alex, algo de lo que vamos a empezar a escuchar en esta mañana. Algo de buena música. Para presentarnos, como siempre, en la mañana de la 95.3, para todos aquellos que nos están haciendo compañía en distintos lugares del partido,
0: Sí.
1: Por ejemplo, la gente del campo.
0: Del campo, por supuesto, ahí prendida en la zona rural, como siempre.
1: ¿Ya habla fueguito ahí?
0: Sí, ya estamos organizando,
1: Después la capada, unos
0: sí,
1: huevitos.
0: Sí, qué rico, una parrilladita.
1: Sí,
0: sí. Che,
1: bueno, arrancamos la mañana.
0: Arrancamos.
1: ¿Esto que eligió usted?
0: Muy lindo, muy lindo, escuche. Este señor, Lázaro Caballero, y canta, ¿qué hubiera sido?

0: Ahí estamos, acompañándote en la mañana de la radio. Arrancamos con el señor Lázaro Caballero. ¿Y qué hubiera sido? Yo pensé que era el tema que hubiera sido si antes te hubiera conocido. Pero no, era otro.
1: ¿Qué pasó? Hola.
0: Ah, estamos saludando, ¿cómo le va? Mirá,
1: ¿a quién vino a saludar? ¿Alguna
0: admiradora? ¿Alguna admiradora que le dijo, che, no te vi?
1: Claro.
0: Y ahí está, ahí mostrándose un poquito.
1: Se muestra el señor.
0: Está tirando rostro.
1: Sí, sí, sí, esa le agarra la primavera, eso es el repimporoteo.
0: ¿No? Repimpoloteo.
1: Sí, ¿quién decía eso? ¿No se acuerda? En Crónica había un señor que decía eso. Yo era muy chiquita, pero bueno, me acuerdo. ¿No?
0: ¿Y había radio ya en esa época?
1: No, Crónica, TV, Crónica TV.
0: ¿Había televisión cuando usted era
1: chiquita? Sí, sí, sí.
0: ¿Qué pasaba? No estábamos saliendo al aire. Bueno, no importa.
1: Sí,
0: la gente igual no nos quiere escuchar.
1: Y ya me están mandando ahí. Ah. Que me ven.
0: ¿Qué te dicen? No comas tanto. No tomes tanto, Mati. Mire que por ahí te retan, che, ¿qué van ustedes? ¿Joda ahí? Sí, sí,
1: sí,
0: sí. Esa es la idea.
1: Que no le eche tanta azúcar al mate.
0: Esa es la idea, a eso venimos. Hacemos un picnic acá adentro. Esto es un picnic radial.
1: Claro.
0: Somos la compañía de la primavera también ahora.
1: Sí.
0: Contanos un poquito eso que estás ahí, que tenés en la mano. ¿Qué
1: bien,
0: es?
1: Acá tenemos el bono contribución de la Biblioteca Pública Municipal y Popular Manuel Vilardaga. Que se están vendiendo, ¿no? Aún,
0: hasta el fin de semana que viene, que es el sorteo.
1: Bien, a un valor de 5.000 pesos. Y los premios son: primer premio, 2.000.000 de pesos. Y segundo premio, 1.000.000, el día 26 de septiembre por Lotería Ciudad Nocturna. Bien. Y acá tenemos el que vamos a regalar.
0: El que vamos a regalar ahora, el número 1728. Pero
1: muy
0: sí,
1: bien.
0: Me decía la gente de la biblioteca que si podíamos colaborar con la difusión, porque les
1: sí
0: ha quedado una cantidad importante,
1: sí,
0: de bonos.
1: Sí, sí.
0: Si quieren colaborar con la biblioteca, recordemos que está haciendo remodelaciones,
1: sí,
0: digo que
1: están
0: que
1: cambiando.
0: Nos brindan
1: ampliando
0: lugares cómodos,
1: sí,
0: y eso para ir a la biblioteca. Necesitan de la colaboración de todos, ¿eh? Si
1: sí
0: vos querés comprar el bono,
1: bien,
0: nos llamás, te anotamos acá y después se pasa a la tarde la gente de la biblioteca,
1: sí,
0: te alcanza el bono y ahí se lo abonás, ¿eh? Pero sí, por lo menos dejanos la dirección, che, yo quiero el bonito, y ahí ya nos ponemos en comunicación con la gente que está bailando, que está vendiendo el bono.
1: Bien.
0: Y también tenemos para regalar esta noche,
1: sí,
0: dijimos,
1: esta noche en la Casa del Teatro se presenta la obra La Niña Jamón, una comedia negra de Laura Eva Abelluto. Y director general Sergio Lali. Así que sábado 19, hoy, 20 horas. Ah, no, perdón, en el Salón Libertadores. No es en la Casa del Teatro, en el Salón Libertador. Hay preventa de entradas. Y en Puerta también va a haber entradas para este evento que va a estar, una obra de teatro, La Niña Jamón. Y también tenemos una entrada para regalar, ¿no?
0: Exactamente, una entrada para aquellos que quieren ir a ver el teatro. Y tenemos también dos entradas para,
1: sí,
0: este baile del Club Sarmiento.
1: También.
0: Organizado por la gente de 5 Estrellas Producciones. Hoy sábado 19 de septiembre. Gran baile con Bauti y sus teclados. También la voz de María de Los Ángeles y su banda. Y la vuelta de la ciudad de Dolores. A mi gusto, por hoy, una de las mejores bandas que,
1: sí,
0: que anda por la zona, como la gente de La Vuelta, con Beach y la gente de La Vuelta. Ahora 23:30, más o menos, va a estar arrancando Bauti y sus teclados, que no lo conozco, pero me dijeron que suenan muy, pero muy bien. A la 1 de la mañana iba a estar presentándose María de Los Ángeles, de llegada desde Pinamar, como siempre, con toda su música. Y también, ya ahí a partir de las 2:45 más o menos, va a estar la gente de La Vuelta. 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
1: Bien, y ya nos están llegando mensajitos de los oyentes. Dice, hola chicos, ya empecé a renovar los canteros y poner flores de colores BIR 064.
0: ¿Cuál es su flor preferida para poner en el cantero? Digo, ¿tiene alguna flor que diga, esta flor quiero?
1: Sí.
0: Flores amarillas, me dicen.
1: Claro, las flores amarillas. No, me gusta mucho agapanthus, ahí en blanco, en celeste, eso me gusta mucho. Y después me gustan las fresias, pero bueno, por ahí no son para canteros. Porque no dura mucho, ¿no? La flor.
0: ¿Qué es planta adentro?
1: La fresia es el que tiene ese olorcito dulce que ves en las florerías. Ahora en ramitos, ¿vio? Eso que se llevan,
0: ah, sí,
1: en los ramitos. Y queda lindo como para decorar. Pero bueno, no dura tanto la flor en la plantita, en cantero. Pero Hay un montón de flores muy lindas.
0: A mí en amarillo lo que más me gusta son los camiones de Prosegur.
1: Ah, sí, también.
0: Si tuvieran ahí en casa parando.
1: Sí, estaría buenísimo, ¿no?
0: Quintana, ¿alguna flor preferida para poner en su patio?
1: La flor de loto.
2: Ah, bueno.
1: ¿No?
0: Flor de Jamaica.
2: ¿De Jamaica? No, no, no.
1: Flor
2: no,
1: de...
2: No tengo, no, no sé, no.
1: ¿No, ¿no le gustan las flores?
2: Sí, sí, sí, ah, me gusta, me gusta. Me gusta.
1: ¿Regala flores?
2: ¿Qué?
1: ¿Regala?
2: No, no, no, no, no. Sí, alguna vez regalado, pero no, no. Ah, no. Ya pasó.
1: Ya pasó, bueno.
2: Otro momento.
1: Bueno.
2: Pero no sé, no, la rosa por ahí, la rosa, jazmín, ¿no?
1: Linda también.
2: Jazmín también, sí, linda, sí.
1: Sí, sí, sí.
2: La rosa roja, ¿no? O sea, rosa tradicional. No sé cómo se llama.
0: Sí, sí, sí. Eso se llama.
2: ¿Usted, Javier?
0: Más de enamoradizo la rosa
1: claro.
0: roja. Después
2: ¿y usted
0: blanca,
2: que
0: la sí, sí,
2: el clavel?
1: Sí. No, el clavel no, porque el clavel es como...
0: Sí, yo sé lo que
2: ¿cómo qué?
1: No, no. Astromelias son lindas también, las yerberas.
2: Sí. ¿Sí? ¿Tiene mucho jardín usted? ¿Tiene mucho...?
1: Sí, sí, sí.
2: ¿Tiene?
0: Por ahí
2: sí, sí.
0: Me gusta mucho...
1: La
0: a mí,
1: cala.
0: Digo, la flor de que da la planta de romero.
1: De romero.
0: Esa florcita... más allá del olor tradicional del romero,
1: sí.
0: Esa florcita color ahí media, no sé si es entre violeta y...
1: Ajá.
0: No me gusta esa florcita,
1: sí, sí, sí.
0: Pero a mí digo para colorear un patio.
1: Claro.
0: No sé.
1: La magnolia púrpura es divina, vio que da la flor primero, el árbol da la flor sola, se caen las flores y después sale la hoja verde.
0: La cala amarilla me
1: sí,
0: gusta también.
1: Sí.
0: He visto calas negras estos días en algunos lugares.
1: Sí.
0: Me gusta esa florcita. Nada, no soy de poner porque no.
1: No. ¿Y de regalar?
0: Sí, regalar soy de regalar flores. Sí, sí. Me gusta regalar flores.
1: Qué lindo, a mí me gusta, Recibir. Recibir. Ya ha recibido, señor, cómo no. Sí, sí. Así que sí, muy lindo.
0: Che, bueno, así que la gente de la florería puede también publicitar en este programa,
1: claro,
0: si quiere,
1: también.
0: Le damos una manito importante.
1: Sí.
0: Y agradeciendo también a las casas comerciales que se suman todos los días.
1: Los
0: fines de semana.
1: Sí.
0: Gracias, ¿sí?
1: Sí, sí.
0: Che, bueno, recordá que si querés ir al baile, con la palabra quiero ir al baile.
1: Vamos al baile.
0: Te anotamos.
1: Sí.
0: Para regalar dos entraditas. Quiero ir al teatro, te anotamos para la entradita del teatro. Y si no... Te anotás para todo el combo y te podemos regalar también las facturas de Panadería de la Industria.
1: Y el bono de la biblioteca.
0: Y el bono de la biblioteca que tiene 3 millones de pesos.
1: Sí, un montón.
0: Imagínate que te llamen la semana que viene, el lunes, te digan, che, te ganaste 2 millones de pesos. Ah, mirá, los chicos de la radio me regalaron el bono. Después venía acá, trae un chorecito seco.
1: Claro, algo, una picadita, lo que sea. Sí,
0: yo. Lorena pone el cordero, Emilio el pan, yo pongo un poquito de vino.
1: Bueno,
0: y
1: hacemos el combo
0: y hacemos
1: perfecto.
0: El combo perfecto.
1: ¿Sí?
0: Ya está para el corderito, ¿no?
1: Sí, digo, ya estamos, ya está ahí.
0: Se viene la fecha.
1: Ya.
2: ¿Viste? Ese cordero, ese gigante, ese es un león.
0: Un capón que ni te cuento.
1: No, está justito, ¿eh?
0: Viste que antes yo recuerdo, digo, cuando era pibe que iba a la escuela hermana,
1: sí.
0: Los 21 te juntaba y decía, che, los que tenían campo ponían.
1: Cordero, sí, tal cual.
0: Y siempre era un corderito con un vinito, algo, y siempre en el Monte Orfila. Después fue ya cambiando de lugar,
1: sí,
0: y se pasó al Independiente. Ya no era tanta comida, sino más bebida. Pero en un principio era comida, era un corderito. Un poco de juegos entre todo ahí, pero bueno. Faltó esta semana, no sé si ya arrancará o no, porque todos los años se hace la... las olimpiadas de la secundaria.
1: Claro.
0: Así que bueno, veremos por colores. Eso
1: sí.
0: No he escuchado
1: esta
0: tanto.
1: Semana arranca, sí, sí, sí.
0: No he escuchado tanto este año, pero por eso preguntaba.
1: Sí, he visto que están los chicos preparando todo el atuendo, toda la coreografía, sí, arranca, creo.
0: Por colores también.
1: Sí, por colores, sí, sí, así que sí. La verdad que se ponen las pilas los chicos y se comprometen y sale un lindo espectáculo.
0: Está bueno, está bueno,
1: sí,
0: porque
1: sí.
0: Los pibes también se motivan a...
1: Sí, está buenísimo.
0: A trabajar por el grupo.
1: Sí,
0: digo,
1: sí, sí.
0: Empieza a trabajar en grupo y eso está bueno.
1: Sí.
0: Che, bueno, tenemos más mensajitos, ¿no?
1: Sí.
0: Contame a ver qué dice la gente y ya los vamos anotando también.
1: Hola, buen día, Emilio, Lore, Javi. Yo lo que empiezo a hacer es pintar escalera de pileta, cortar pasto para disfrutar el veranito y también algunas de las callejeras vienen a ayudar. Ara 097, Nelvis 415, Roberto 211, Francisca 425 y Joaquín 516. Todas las callejeras ahí, ¿eh? Un saludito para todas ellas.
0: Sí, que se están juntando, que sé que andan ahí en bici, que salen a caminar.
1: Ellas están en actividad todo el año, porque no tienen pereza de salir en todo el año.
0: Y es que en realidad debe ser así también, ¿no? Digo, no esperar a que venga el calor para empezar a caminar. ¿Usted fue una salida esporádica o está tomando el hábito de salir a caminar?
1: Y trato de que sí, pero bueno, trato. Por ahí si alguien me llama y me invita, salgo. Pero yo sola no salgo.
0: ¿Cuántas veces salió estás?
1: ¿Esta semana?
0: ¿Esa sola?
1: Creo que dos veces.
0: Ah, bueno, bien, no, bien. Yo pensé que había sido ese día nomás.
1: No. Pero me tienen que llamar y invitarme, así que...
0: ¿No sos de mover sola?
1: No.
0: Yo ayer...
1: No, ni loca.
0: Yo camino con mi hermana porque claro. En realidad nos hace bien.
1: Sí.
0: Otras cosas, ¿no?
1: Sí.
0: Pero ayer ella no podía salir a caminar y yo digo, bueno, no voy a perder el hábito. Una vez que lo agarré, al menos salí a pegar dos, tres vueltitas.
1: Claro, bueno.
0: Va más allá de lo de la compañía también.
1: Sí,
0: digo,
1: sí,
0: está bueno cuidarse uno y tomarlo como hábito propio.
1: Bien.
0: Che, tenemos más mensajes, ¿no?
1: Hola, dice, yo guardo toda la ropa de abrigo ya que se vienen los tiempos lindos. Soy Claudio 107. Y además de todos los premios, me interesa participar por una entrada a la obra de teatro. Dice Claudio.
0: Ahí lo noto, a Claudio del 107 me dijo,
1: sí,
0: ¿no?
1: Sí, 107. Y quiero ir al baile Cachito 607.
0: Ah, mira, Cachito.
1: Gracias, Cachito.
0: Sí, Cachito 607, sí. No me dijiste nada de la otra consigna. ¿Qué empezás a hacer en primavera?
1: Claro, ¿qué piensas hacer?
0: A Cachito le voy a notar todo porque se prende
1: en
0: todo.
1: En todo, sí.
0: Pero me tienen que decir también, a ver, bueno, recordá a la gente cuál es la consigna de Victoria.
1: Que llega la primavera y comienzan los cambios. ¿Qué cosas haces en esta estación, en esta época del año, que no haces en el resto del año, ¿no? Durante todo el año. Algo distinto que vos hagas o que te den ganas de hacer, porque a veces van las ganas también, ¿no?
0: Tal cual. Salís a tomar un heladito, te vas a tomar un matecito independiente.
1: O dejás el auto y agarrás la bicicleta. También.
0: A veces obligado. pero bueno.
1: Pero está buena a veces, ¿eh? Es un hábito que, aparte, son costumbres, que después se va acostumbrando y bueno.
0: Está bueno. Che,
1: otro más. Buenos días, dice, para todos. En primavera hago de todo un poco. Salir a pasear, ir a las plazas, disfrutar del aire libre y disfrutar un buen helado también, dice Juan 732.
0: Yo en esa no te acompaño, Juan.
1: ¿No?
0: Yo no, porque...
1: ¿No tomas helado?
0: Sí, todo el año tomo. Eso es lo que decía.
1: Claro, espero
0: que llegue la primavera. A mí me gusta el helado. Cuando hace 0 grados y me gusta cuando hace 38 grados. El helado para mí es parte de todo el año.
1: Bien.
0: Igual que esos que dicen, no, voy a comprar un mantecol ahora que llega fin de año. No, a mí el mantecol me gusta todo el año. Y no compro pan dulce todo el año porque no hay. Porque si no me comería un pan dulce con un matecito a la tarde.
1: Sí,
0: qué sé yo. Viste que hablamos de comida nomás, qué gordo que somos.
1: Ay, Dios. Hola, chicos. Yo en esta época del año estoy saliendo a caminar casi todas las semanas. Saludo. More 083.
0: Che, More, ¿te puedo hacer una preguntita?
1: ¿Qué pasó
0: con la novela esa de los vecinos? Nunca más nada, ¿no?
1: No sabemos
0: si terminó en...
1: ¿Se habrá truncado esa relación?
0: No, pero...
1: ¿Se disolvió?
0: Aparte porque ya nosotros lo hacíamos una novela.
1: Sí.
0: Ya para nosotros era saber si el chico era de la sirvienta
1: si
0: o de...
1: Si se cruzaba, si no se cruzaba.
0: Claro, ¿viste? Queremos saber todo nosotros.
1: ¿Quién invitaba a quién? ¿Quién cocinaba?
0: Claro.
1: ¿Qué comían?
0: Claro, imagínate, estábamos hablando de comida.
1: Mire.
0: Ahí está, mira qué linda, ¿eh? una florcita de romero en el jardín. ¿Quién es?
1: No sé, buen día, equipo, dice el romero de mi jardín, nos dice Daniel.
0: Mira, muy bien, Dani.
1: Divino, ¿eh? Muy lindo es.
0: Está bueno, digo, y qué sé yo, viste que ahora que hablábamos con vos recién de un cordero.
1: Ah, ¿un cordero al romero?
0: No sé si al romero, pero vos a la plantita de romero le cortás una ramita, lo embadurnás con un poquito de aceite y le pasás el romero así por el lomo al cordero mientras se va haciendo. Toma un gustito.
1: Bueno. A ver qué dice. Hola, ¿cómo están? Hermoso día. Salgo a andar en bici.
0: Muy bien, Nilda.
1: Nilda 756.
0: ¿Y a dónde vas, Nilda? Contanos un poquito. ¿Agarrás ruta?
1: El viento,
0: ¿no? ¿Agarrás chacras? Porque viste que está todo esto, ¿no? Digo, el que agarra la ruta y le empieza a pegar por la ruta y hace 15 o 20 kilómetros. Después está el otro que agarra por las chacras y empieza a cruzar para un lado, para el otro. Te cruzaba un montón de gente caminando también, que está bueno, ¿eh? Digo, salir a caminar no solamente al Inde, sino por las chacras.
1: Es lindo.
0: Ver un poquito de...
1: Sí. Buen día. En primavera salgo a caminar. Quiero ir al baile, dice Nelly 382.
0: Nelly 382.
1: Nelly tiene ganas de ir a bailar. Muy bien.
0: Te voy a anotar las dos, ¿eh?
1: Sí,
0: para que te ganes las facturas y también que te puedas ganar la entradita al baile. Muy bien, ¿eh? Recordamos que estamos con el 2494-310903. Yo te hago una propuesta.
1: Dime.
0: Vamos a escuchar algo de música.
1: Sí.
0: Después vamos con la tanda, la primera tanda publicitaria.
1: Sí, que tenemos.
0: Y después volvemos con el espacio del tiempo para que ya la gente sepa cómo va a estar la semana, el fin de semana.
1: Sí, sí.
0: Y que se vaya preparando. Si guarda toda la ropa de invierno o deja por si duda, ¿no? No sé, un suéter, sí, la campera, sí, sí, por si llueve, ¿te parece?
1: Sí, cómo no.
0: Compartimos música en la mañana de la radio, tanda publicitaria. Y después vamos con el espacio del tiempo en la mañana de la 95.3 en esta mañana del sábado 19 de septiembre del 2026.
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1: ¿Qué escuchamos, eh? A Desacatado y Chingón. No se ve. No se ve.

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0: Señor Lucas Hugo en la mañana de la radio. ¿Qué te pasa, cara de Cachamay? ¿Qué quiere escuchar, Cachamay, vos? Estamos escuchando al señor Lucas Hugo, que vuelve a los escenarios nuevamente después de, bueno, de la pérdida de Flor. Está arrancando ahora a partir del mes de octubre nuevamente con los shows programados a través de la productora Sentimientos Producciones, que va a andar recorriendo también la provincia de Buenos Aires.
1: Qué bien, buena noticia.
0: Che, contame un poquito esto que decíamos recién, ¿cómo va a estar el tiempo? Para que la gente ya se vaya preparando. A ver, bueno, qué dice la gente de Vignami.
1: 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Y ahora, actualmente, tenemos una temperatura de 23 grados.
0: No sé por qué no viene con la musculosa.
1: Sí, el cielo está parcialmente nublado. Vamos a tener una máxima que va a subir un poquito a 25 grados y una mínima de 12 grados tenemos.
0: ¿Vos dijiste que está parcialmente nublado?
1: Dicen acá.
0: Debe estar de la ventana para atrás,
1: sí,
0: porque
1: sí, acá
0: para
1: vemos allá, muy despejado.
0: No veo una misa de nubes.
1: Sí, así que bueno, 25 grados vamos a tener hoy la temperatura máxima. Para mañana domingo va a haber una lloviznita, lluvia. Bueno, acá no me marca alerta, pero estaremos atentos a la información luego de la 95 con alguna alerta que tengamos. Me da el lunes mucho viento, ráfagas de viento, con una máxima de 13 grados y una mínima de 5 grados. Y el martes, una máxima de 12, una mínima de 4 grados. Así que va a ser una semana fresquita, ¿eh? No hay que guardar nada todavía, ni el acolchado, ni las camperas, nada, porque nos da fresco. El miércoles y jueves vamos a tener una máxima de 17 y una mínima de 11 grados. Y el jueves 22 grados de máxima. Ahí que dice, a ver qué dice. Acá dice aviso amarillo por tormentas. Así que nos dice que el área será afectada por tormentas de variada intensidad, algunas localmente fuertes. Las mismas pueden estar acompañadas por intensas precipitaciones en cortos periodos, ráfagas fuertes y ocasional caída de granizo. Así que estar atenta mañana.
0: Alerta amarillo para mañana.
1: Sí, evitar salir, no saques la basura y limpiar desagües y sumideros, desconectar los electrodomésticos, y cerrá y alejate de puertas y ventanas.
0: Así que esta noche no salga.
1: Ah, no, pero es mañana.
0: Y bueno, pero arranca esta noche.
1: No, esta noche no pasa nada.
0: Pero vos llegas mañana.
1: No, yo hoy tengo que salir.
0: Pero vos llegas mañana a tu casa, ese es el tema. No es que salís hoy y llegas hoy.
1: Y pero porque ya después de las 12 es mañana.
0: Y a las 8 de la mañana también es mañana.
1: Bueno, me llevo a algo. Salgo caminando por las dudas.
0: ¿Tenés cumpleañito?
1: Sí, tengo cumpleaños.
0: ¿Deseamos un feliz cumpleaños?
1: Un feliz cumple para Anita Aimo, que está cumpliendo años hoy. Y luego vamos a pasar un momento ahí para festejar su cumpleaños. Así que también tenemos que saludar a nuestro compañero, ¿no? De trabajo, a Marquitos Goroso, que ha sido papá. Así que también le mandamos un saludo y felicitaciones.
0: Mandale dos saludos.
1: Dos. Ah, dos, porque es doble, ¿no?
0: Es doble, mellizos.
1: Mellizos, ay, pobre.
2: Olivia y...
0: Pompeye.
2: No, no. Zoe y Olivia.
1: Olivia, bien, así que...
2: Saludos para Amanda también, la pareja de Marquitos, la mamá. Amanda bien. También, saludo grande.
1: Bueno, gran saludo a la familia Gorosa ahí que recibió esas dos chiquititas.
0: Muy bien, felicitaciones a Marquitos y bueno, lo esperamos pronto por acá, a ver cuando se reintegra ese rato.
1: Sí.
0: No lo vimos, che.
1: Hace montón.
0: Y lo extrañan, la gente de La Verden, que siempre pregunta por Marquito ahí.
1: Claro.
0: Hablando de La Verden, un ratito vamos a tener comunicación
1: cuando
0: con La Verden,
1: quiera,
0: ¿no?
1: Nos vamos a comunicar con Juli, la presidenta.
0: ¿Ya
1: de...
0: estaba o te iba a avisar, Juli?
1: Sí, cuando quiera está para comunicarse con ella. Nos va a comentar un poquito hoy del evento que se va a llevar a cabo en la ciudad de La Verden.
0: Yo voy a mandar un saludito para la gente que está escuchándonos allí del otro lado del charco, que están por Italia.
1: Sí.
0: Me dice, todo tranqui por acá, están los chicos acá en casa tomando unos mates, comiendo una torta que hicieron los pibes.
1: Ay, qué rico.
0: Y yo estoy haciendo unos bizcochitos, me pone Pauli, muy así bien. Que están allí en Italy,
1: sí.
0: ¿Sí? Preparándose porque mañana tienen partido ahí por la segunda fecha de la Liga Italiana de Fútbol.
1: Sí.
0: Beso grande para la gente que está por allí, por Trevisace en Italia, que nos están escuchando a través de internet, porque recordá que si ponéis www.fm953ayacucho.com.ar, ahí nos sintonizás también desde cualquier lugar del planeta.
1: Nos ves.
0: Y nos veis acá estos rostros bellos.
1: Hermosos.
0: Che, tenemos más gente que está jugando, ¿no?
1: Sí, tenemos más gente que está jugando.
0: Ya tenemos nota ya, Lore.
1: A ver, ya tenemos la comunicación ahí con Julieta.
0: Vamos, larga.
2: Muy bien, vamos a presentarlo, Laura, entonces, con Julieta Ibarra.
1: Sí, muy bien, es Julieta Ibarra, ella es la presidenta de la Fiesta Nacional del Caballo Criollo. No me mires porque sí me equivoqué. Julieta es, no Juliana, perdón.
0: Bien, yo no dije
1: me
0: nada.
1: Me retracto.
0: Yo no dije nada.
1: Hola, Juli.
3: Hola, muy buenos días, Lorena, Javier, ¿cómo están?
0: ¿Cómo te va, Julieta? ¿Cómo estás? Buen día. ¿Todo bien?
3: Bueno, muy bien, sí. Acá andamos, full con los preparativos.
0: ¿Ansiosa para hoy, no?
3: Sí, sí, la verdad que sí. La ansiedad no se va nunca.
0: Sin duda.
3: Che, así sea, evento chiquito o la fiesta misma, siempre la ansiedad está ahí.
0: Sin duda. Te hago una consulta. Digo, es tu primer periodo como presidenta de la fiesta, ¿no? ¿Verdad?
3: Este es el último. En enero es la última fiesta que realizamos como comisión que ya se
0: bien,
3: termina.
0: Bien. Contanos un poquito qué es lo que tienen preparado para hoy. Digo, es el lanzamiento de la fiesta. Contanos un poquito para la gente que quiera acompañarlos, si todavía hay entradas. Contanos de todo un poquito, a ver.
3: Bueno, el lanzamiento va a ser una cena show. El show vamos a tener invitados a la Media Caña de Ayacucho, artista local como Simón Bernaza, que... Bueno, vive en Ayacucho, ustedes lo conocen,
1: sí.
3: Pero es un poco nuestro también. Bueno, así que bueno, vamos a tener él cantándonos algo, a Diego Figueroa de Madariaga, que canta folclore, y después lo que va a ser el baile con una banda sabora cumbia de Madariaga, lo de los Echemendi, y terminamos con un DJ, Agustín Lora, de Guido, que nos va a estar cerrando el baile.
0: Bien, para los pibes.
3: A partir de las 12:30 vamos a abrir la entrada al baile, que la entrada sale 10.000 pesos. Para la cena ya no vamos a vender, porque ya nos pasamos con la cantidad de gente.
1: Bien.
3: Entonces ya lo que es cena no, pero sí la entrada al baile, que va a ser a partir de las 12:30, ya vamos a abrir la puerta para lo que es el baile.
1: Bien,
0: la expectativa es muy buena, entonces.
1: Sí.
0: Si ya tienen todo vendido para la cena, está asegurado.
3: Sí, sí. Bien. Sí, por suerte sí, así que nos estiramos hasta el día de hoy, que siempre por general la espera también lo que es el clima, la gente, entonces bueno, teníamos que esperar hasta hoy para bien. Seguir vendiendo entradas, y bueno, por suerte tuvimos una buena convocatoria, así que bueno, vamos a parar ahí porque no queremos quedar mal tampoco.
1: Está bien, así que buenísimo. Es ahí en el Polideportivo, ¿no? Municipal, como siempre.
3: En el Polideportivo Municipal, sí, como siempre.
1: Bien, bien, bien. Bueno, ¿y ya tienen algún proyecto de cómo va a ir la fiesta? ¿Algún artista? ¿Algo tienen programado ya en vista?
3: Sí, ya venimos juntándonos hace un mes con el grupo de comisión y, bueno, viendo números, preguntando, porque, bueno, bien. También es esto, lo que es la organización, más el tema económico, creo que sí. lo está pasando toda la fiesta. Sí. Así que bueno, nada, viendo qué se puede traer, pero sí, ya estamos trabajando en eso, todavía no, hoy a la noche vamos a largar a algunos artistas.
1: Bien.
3: Que ya tenemos confirmado, y ya después, bueno, vamos a largarlo en las redes sociales también para que ya vayan sabiendo, pero bueno, también vamos de a poco cerrando número, qué traer y qué no traer,
1: sí.
3: Bien, nos falta todavía el cronograma completo, digamos. Sí.
0: Bien, ¿ya está la fecha estipulada para la próxima fiesta, Julieta?
3: La fecha estipulada es el segundo fin de semana de enero, 8, 9 y 10, como se viene haciendo. Bien, ediciones sí. anteriores. Así que bueno, la fecha sí es esa.
0: Bien. Te pregunto, digo, ya que bueno, sos la presidenta y eso, ¿sentís el acompañamiento de la gente del pueblo? Digo, ¿la gente colabora? Contanos un poquito.
3: Sí, la verdad que sí, estoy súper agradecida. La verdad que si fuéramos el grupo de comisión solo trabajando sería imposible. Así que agradecida siempre por la gente que nos está colaborando desinteresadamente, viene, se ofrece, preguntamos y enseguida están. Así que en eso sí, súper agradecida.
0: Bueno, es muy importante, digo, ¿no? Que la gente también valore el esfuerzo que están haciendo, porque quienes por ahí integramos alguna vez una comisión sabemos que dejas tiempo, dejas familia, dejas un montón de cosas de lado para, bueno, para brindárselo a la gente de tu pueblo y que se sienta totalmente orgulloso de tener una hermosa fiesta como es también la gente de La Bardem, ¿no?
3: Sí, obvio. No, aparte es como te digo, solamente el grupo de comisión no podría realizar nada, se necesita de mucha gente y por suerte, bueno, el acompañamiento está y es con el mismo objetivo, es para que que la fiesta salga, ¿no? Y se pueda realizar lo mejor posible.
0: Sin lugar a dudas, sin lugar a dudas. Bueno, lógicamente también que necesitan mucho del acompañamiento de la gente de la zona, ¿no? Digo, la gente de Maipú, la gente de Guido, de Ayacucho, gente de Vidal, que sabemos que también concurre, Pirán, toda la zona que bueno, siempre también acompaña la fiesta.
3: Sí, sí, por suerte sí. La verdad que siempre acompañamiento tenemos. Bueno, gente de Ayacucho, muy fanática de lo que es la fiesta del caballo criollo, siempre tenemos el acompañamiento de ustedes, así que bueno, eso me pone también muy contenta. Y ni hablar de la zona, Maipú, Guido, y que siempre están acompañándonos.
0: Bien. Si llego hoy, digo, tempranito, ¿con qué me voy a encontrar, digo, para comer?
3: Bueno, vamos a tener de entrada unos choris, ensalada de papa, como primer plato, y después vamos a hacer una vaca, que va a ser el plato principal con ensalada, y de postre vamos a tener helado.
0: Ah, muy bien, muy qué completito. Rico. ¿Una vaquita con cuero, alguna donación, algo, o la gente?
3: No tuvimos donación de carne este año, así que bien. La compramos, pero bien. No vamos a hacer carne.
0: Bien. Muy bien, muy bien.
1: Y después, obviamente, de la cena, el servicio de cantina está abierto para la gente que entre al baile, ¿no?
3: Claro, claro, sí. La tarjeta, lo único que se paga es la cena completa, claro. Pero no la bebida. La bien. Bebida la está a cargo del grupo bien. De comisión.
0: Bien, bien. Muy bien. Te hago otra consulta, digo, y te voy a sacar un poquito de la fiesta, Julieta. Ayer veíamos a través de las redes sociales, lo lindo de esto, de ver que empieza a funcionar el tren y que anduvo por ahí por la Bardén. Digo, qué lindo, ¿no? Digo, porque además de esto, empieza a soñarse que para la fiesta tal vez tengan hasta servicio de tren, ¿no?
1: Uy, sí.
3: Sí, sería ideal. Sí, todo el mundo estuvo subiendo fotos de que pasaron acá por la cosa de la Bardén.
0: Sí. Sí, porque andaban probando las vías y eso para ver si se podía reintegrar o no, digo. ¿Le genera otra expectativa?
3: Sí, sería
0: también.
3: Buenísimo, espectacular.
0: Sí, porque, bueno, para algunos sería hasta la primera oportunidad,
1: claro,
0: de poder viajar en tren.
1: Es una atracción también, digo, ¿no? Diferente.
0: Es algo que se suma
3: sí,
0: también.
3: Sí, sí, obviamente. Sí. Sí, no solamente para nosotros como fiesta, que cuando se realice pueda facilitar a la gente que quiera venir en tren, sino también a nosotros como habitantes del pueblo
1: también.
3: Poder
1: seguro.
3: Tener ese acceso sería genial.
0: Sí, y el acceso. Sí. Digo que tan ansiado acceso que viene postergándose con el asfalto, que ojalá que se dé en algún momento.
3: Sí, sí, bueno. sí, esperemos que se cumplan las promesas y no se queden en promesa y se cumplan, digamos.
0: Bien. Por lo pronto, ya la última y no te molesto más. Contanos un poquito, bueno, seguramente va a haber, como todos los años, doma y un montón de cosas para la fiesta, ¿verdad? ¿Se viene programando todo eso?
3: Sí, sí. Sí, la programación va a ser igual que la primera edición que realizamos como comisión nosotros, así que también el desfile va a seguir el domingo a la mañana, que fue uno de los cambios, sí, que hicimos.
1: Está bien.
3: Y en el campo de Doma el sábado, y finalizamos el domingo todo el día.
0: Muy bien.
3: Así que la programación va a ser lo mismo.
0: Bien. Bien.
3: Vamos por ese camino, no hemos cambiado nada.
0: Por último, digo, y sabiendo de alguien que quiere mucho la fiesta, hoy con la conducción de un ayacuchense como es el amigo Mauri García.
3: Sí, sí, sí, por supuesto, la locución infaltable para nuestra fiesta y lanzamiento como todos los años, de Mauricio, sí, sí.
0: Bien. Juli, no queremos molestarte más, agradecerte porque nos hayas brindado estos minutos para charlar con nosotros. Desearte de aquí.
3: Muchas gracias a ustedes por darnos el espacio, sí, y
1: acá estamos para
3: todo lo que es nuestro, así que súper agradecido también.
0: Sí. Desearte a vos y a la gente de la Bardén el mayor de los éxitos, hoy con la conducción de un ayacuchense como es el amigo Mauri García.
3: Sí, sí, sí, sí, por supuesto, la locución infaltable para nuestra fiesta y lanzamiento como todos los años, de Mauricio, sí, sí.
0: Bien. Juli, no queremos molestarte más, agradecerte porque nos hayas brindado estos minutos para charlar con nosotros. Desearte de

0: abiertas para cuando quieran mandarnos algo, programar algo o tal vez difundir algo de lo que tenga que ver con la próxima edición de la fiesta, ¿verdad?
1: Bueno, genial. Muchísimas gracias a todos y bueno, los esperamos. El que sea gustoso de venir a visitarnos a la Bardén esta noche, bienvenidos, Juan.
0: Muy bien, gracias Juli.
2: Gracias Juli por tu predisposición y por atendernos, así que acá estamos para lo que necesiten. Mucha suerte para hoy.
1: Bueno, muchas gracias, saludos.
0: Bien, ahí hablamos con la presidenta de la Fiesta Provincial del Caballo Criollo, Julieta Ibarra, que nos contaba un poquito sobre este lanzamiento la noche de hoy, ahí en el Polideportivo de la Bardén, con música, con comida, con DJ, todo un poquito para disfrutar y para pasarlo realmente muy, pero muy bien. Y ya preparándose con todo para lo que tiene que ver con la 37 edición de la fiesta, ¿no? Que se viene también.
2: Terrible.
0: Segundo fin de semana de
2: enero.
0: Enero.
2: 8, 9 y 10.
0: Empezá a pensarlo ya,
2: sí,
0: ¿eh?
2: Sí, sí.
0: ¿Seguimos acompañándote en la mañana de radio?
2: Vamos a escuchar un poquitito de música.
0: Pero recordarle a la gente esa que recién se prende, ¿cuál es la consigna de hoy?
2: ¿Cómo no? Llega la primavera y comienzan los cambios. ¿Qué cosas es en esta estación que no haces en otra época del año, no? Contanos, nos mandás un mensajito, un audio o también nos llamás y charlamos un poquito con vos.
0: Exactamente. Vamos a escuchar música de lo que ha programado usted. Cuénteme qué vamos a escuchar.
2: ¿Qué vamos a escuchar ahora? Vamos a escuchar a De La Planta junto a Emanero, quien estuvo por aquí en esta zona hace un tiempito.
0: El año pasado.
2: El anteaño. Lo peor de tu vida.

0: No me dijiste. Seguimos. 12:20 horas, pasado el mediodía, 20 minutos ya, y aquí estamos en uno por semana.
1: Exactamente, ¿eh? Haciéndote compañía, recordándote que si querés ir al baile, nos mandás la palabrita quiero ir al baile.
0: Sí.
1: Y te vamos a meter ahí en el sorteo por las dos entradas que tenemos para el baile del Club Sarmiento del día de hoy. 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Y que va a estar presentándose Bauti y sus teclados, la voz de María de Los Ángeles, el grupo La Vuelta también, en exclusivo aquí en Ayacucho. 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También recordándote que tenemos el bonito de la gente
0: de la biblioteca.
1: De la biblioteca. Tiene como primer premio 2 millones de pesos, el segundo premio 1 millón de pesos. El sorteo único, el 20.

0: 26 de septiembre por Lotería Nacional de la Ciudad Nocturna. Y que, bueno, además tiene un valor de 5.000 pesos y los gastos son para solventar, bueno, gastos de la institución. Y si querés comprarlo y querés colaborar, podés comunicarte con nosotros acá a la radio, nos pones un mensajito, nos dejás la dirección y la gente de la biblioteca te va a alcanzar el bono hoy por la tarde para que, bueno, puedas también colaborar con la gente de la Biblioteca Pública Municipal Manuel Vilardaga.
1: Y también tenemos la entrada para la obra de teatro que se realiza en el Salón Libertador, La Niña Jamón, hoy sábado 19 de septiembre, 20 horas.
0: Bien. También contarte que mañana vamos a tener fútbol a través de la 95.3, porque mañana arranca lo importante del torneo, diría yo. Arranca lo que tiene que ver con los playoffs, con este septagonal, ¿es?
2: Hexagonal.
0: ¿Ocho? ¿No son seis? Me parece que son seis.
2: Es hexagonal.
0: Donde va a estar jugando Atlético Ayacucho y también va a estar jugando el Club Defensores, que bueno, que van gran partido mañana.
2: Exactamente, va a estar mañana Defensores Ferro acá en el Estadio Tricolor. Esto va a ser transmisión de la 95 a las 4 de la tarde. Luego jugará, mismo horario, un poquito más tarde, mejor dicho, 16:30, juega Gimnasia. Independiente Atlético juega visitante con Juarense en el hexagonal. Mientras que la reválida va a estar jugando en Juarense Atlético.
0: Bien.
2: 16 horas. Y la reválida juega Sarmiento visitante de hora 17 contra Juventud Unida. Por la reválida, o sea, los seis que restan.
0: Claro.
2: Belén se juega con Deportivo Tandil. Queda reprogramado el partido de Unicen Santa Marita, porque Santa Marita está con el Federal. Bueno, ya ahora no, pero está ese partido reprogramado. Mientras en la B va a estar jugando Estrada de local, la fecha número 25, de la fecha tradicional del torneo. De la B juega Estrada local, 16 horas con Deportivo Rauch, Javi.
0: Muy bien, todo esto lo vas a vivir a través de la 95.3 también, como siempre a través de 433, el programa deportivo de la radio.
2: Le agrego que las chicas de Atlético quedan, la primera Atlético queda libre este fin de semana.
0: Bien. Bueno, pero por lo pronto va a haber mucho deporte, sí. Lo que tiene que ver con lo local. Así que bueno, si sos de amante del fútbol, para mañana vas a tener, qué sé yo, como decimos siempre, matecito, acompañar a tu equipo local preferido y también darle una manito a los clubes, ¿no?, de esta ciudad.
2: Claro, bueno, y hoy vuelve el veterano, también agregamos a esta información.
1: ¿A qué hora?
2: ¿Ya a partir de las 13, 13 bien. Horas un poquito más tarde hoy, ya sí. Torneo, ya clausura, primera fecha de clausura.
1: Okay.
2: Arranca hoy entonces el fútbol veterano también. Ya ahí tengo la programación, esperen por aquí, a ver si tenemos que pasar acá. Estaba la formación, entonces hoy 13 horas juega la Pinotea con Rústicos.
1: Ajá, bien.
2: 14:15, Comisiones Quique con la Minipa. 15:30, Vieja Yaguchense con las Brujas. 16:45, la Central con Matería Mateo. Queda libre el campeón, la 35.
0: Qué buen mate.
1: Bueno, gracias. Y lo que no vamos a tener mañana es Fórmula 1, ¿no?
2: No, mañana no. Descanso.
1: Muy bien, sí. Me he hecho fanática de Colapinto.
2: Mirá, ¿lo escucharon a Colapinto el tema del sexo?
1: Sí, terrible.
2: Terrible.
0: Yo tendría que
1: hablar de esto otra hora.
2: Yo le aconsejaría a ustedes evitar eso para el viernes de la noche. Porque...
1: Pero escuche, y después lo escuché a Di Palma. ¿Lo escuchó a Di Palma después?
0: Capaz que el único día...
1: Al loco Di Palma.
2: No, ¿qué dijo?
1: Y que era todo lo contrario.
2: Contrario.
0: Capaz que... vos me decís de que el viernes lo tendríamos que suprimir. Capaz que es el único día al mes y al año que lo vamos a hacer.
1: Porque eso no es...
0: Lo suprimamos
1: No. Si se da, se da. ¿O no?
0: Olvidás.
2: Bueno, no, escuché a un médico, porque es una teoría, en realidad. La teoría esa está hace años de Bilardo. Toda la vida lo dijo Bilardo, que... Los jugadores tienen que evitar el sexo para gastar o eliminar testosterona.
1: Sí.
2: Según dijo un médico, no, al revés. Dice, cuanto más testosterona tenés, mejor.
1: Ajá.
2: Eliminarla es mejor. Y dice, 2 horas antes de ir, en este caso, a jugar al fútbol, está bueno tener relaciones sexuales. O carrera de auto, por ejemplo. Claro, eliminar la testosterona.
1: Claro.
2: Así que 2 horas
0: antes de ir. Antes de jugar.
1: Sí.
2: Antes de jugar, por ejemplo, el programa arranca a las 11, 9 de la mañana, un mañanero ahí.
0: Voy a empezar a jugar al fútbol.
2: Bueno.
0: A ver si por ahí.
1: Colapinto dice que le está dando mucho al mate, por eso no puede. Claro. Todo. Si le da al mate, no le da a lo otro, así que entonces está complicado.
0: ¿Usted qué sabe eso?
1: ¿No digo que me he hecho fanática de Colapinto?
0: Bueno,
1: lo sigo ahora.
0: Yo creo que ¿sabe que me he hecho fanático?
1: ¿De qué?
0: Soy hincha de Boca.
1: Sí.
0: Pero soy muy simpatizante de Independiente.
1: No.
0: Digo, ahora estoy.
2: Está como su amigo hoy temprano.
1: Pero ¿cómo va a ser una fanático de Independiente?
2: Yo hincho por Arrayago nada más.
0: ¿Me escuchó lo que dije? Soy hincha de Boca.
1: Sí.
0: Simpatizante de Independiente, digo, porque ahora. estamos todos pendientes de cuándo juega Independiente. Sí, porque antes, vos le dabas bola antes. Che, ¿cuándo juega Independiente? No tengo ni la más pálida idea. Claro.
2: Esta tarde.
0: ¿Cuándo juega Independiente? Ah, hoy a las 4 de la tarde porque lo vamos a ver.
1: Yo escuché y yo miro porque yo me informo. Este chico que está hablando usted dice que puede ir a River. No me va a decir que va a ser fanático de Boca y se va a ser simpatizante a River porque ahí no.
0: Me dijeron que puede ir al Udinese también.
1: No.
2: Yo hincho por Arrayado, pero no hincho por Independiente. Claro, a mí
0: pero
2: no,
0: que yo no hincho por Independiente.
1: Y sí, ¿qué está diciendo?
0: No, simpatizo.
2: No. Claro, yo por mí Independiente, no soy hincha, todo respeto a todo el hincha, pero no.
1: Sí.
2: No hincho por Independiente, pero bueno.
0: Contarte que hoy
2: por alegría total igual, chicos, el primer gol en la historia de un jugador profesional de fútbol chacuchense.
1: Increíble,
2: logro absoluto.
1: Y qué golazo.
2: En la misma semana, además, porque se dio lo de Facu de la Vega en la B Nacional, que era el primer gol profesional de un chacuchense.
1: Sí.
2: Y después mete el gol, la primera A del fútbol argentino. Argentino profesional, Juan Melayago, al menos en la semana.
1: Y
0: a dos
1: increíble.
0: Días de firmar el contrato. Pero también es como,
2: sacan, sí, también,
0: como que colonás toda una semana.
2: Todo tremendo.
1: Y el hermano vio que le hicieron una nota al hermano. Que
2: Benjamín.
1: Sí, divino.
2: Divino. Divino
0: chico, con muchas ganas de llorar. Sí. Se aguantó las ganas de llorar
1: sí,
0: ahí en ese ratito.
1: La verdad que sí.
0: Pero bueno, desearles el mayor de los éxitos
1: obviamente.
0: A los dos.
1: Sí.
0: A los dos, digo, porque aparte de todo, creo que viene siendo una contención muy importante.
1: Sí.
0: Primero saber que tu hermano estaba debutando la primera, sí, digo, bien, te ponen. Pero por otro también empezar a soñar que el próximo puede ser vos.
1: Puede ser él, sí.
0: Así que está bueno,
1: ¿eh? Un saludo y muchas fuerzas para la familia y que la acompaña también, ¿no?
2: Sí, una guerra.
0: Bueno, por lo pronto también en el fútbol nacional,
1: ¿sí?
0: Hoy hay juegos sudamericanos que se están, suramericanos, que se están jugando ahí en Santa Fe. Hoy a la hora 14 va a estar jugando Argentina en el sub-19 frente a Uruguay. En lo que tiene que ver por el fútbol profesional de la Liga Argentina, a la hora 14:30 estará Gimnasia de Mendoza frente a Deportivo Riestra. 14:30 horas también Gimnasia de La Plata, Lobos versus Banfield. 16:45 el Club Unión de Santa Fe versus Independiente de Arrayago. A la hora 19 River Plate versus Huracán. Y a la hora 21:15 Instituto de Córdoba versus Talleres de Córdoba. Ahí se viene un clásico para los cordobeses, ¿eh? Esto va a ser nada más ni nada menos que hoy ahí en Córdoba, ¿no? En la Primera Nacional, a la hora 15:30, estará jugando Ferrocarril Este de Alejandro Susino versus el Club Ciudad de Bolívar. A la hora 15:30, San Miguel Albois. A la hora 15:30, San Telmo, Estudiantes de Casero. A la hora 16, Atlético Rafaela San Martín de Tucumán. Y Temperley versus Almagro de Facu de la Vega. A la hora 16 también hoy a través de la televisación. Si querés mirar un poquito de lo que tiene que ver con el boxeo y las artes marciales, Kevin Ramírez de Argentina versus Jonathan Cogazzo de la República del Congo, hoy sábado a la hora 17. En cuanto tiene que ver a la Liga Internacional, el Osasuna, el Rayo Vallecano a las 9 de la mañana jugaron, a las 11 el Athletic Club versus el Alavés. A las 13:30 el Celta de Vigo, Racing de Santander. Y a la hora 16 Sevilla-Barcelona para los que les gusta el fútbol internacional.
2: Chicos, ahí nos manda un oyente que se extravió ayer un celular Redmi 13C. Tiene una funda celeste inflada afuera de Gulliver, fue esto. Bueno. Si alguien lo encuentra, lo ayer lo levantó anoche, comunicarse con la radio. Gracias.
0: Muy bien, gracias. Pues sabemos que, bueno, le van a estar volviendo por acá. Me decía que esta noche tiene cena y cata.
1: Sí, tenemos una cata por
0: ¿Me
1: ahí.
0: Cuenta? ¿Me cuenta un poquito?
2: Ah, para el barrio. Deja el auto en la entrada, total, no pasa nada.
0: ¿La entrada de quién?
1: No,
0: Te voy a reventar la goma. Te reviento la goma.
1: Lo subo.
0: Te reviento la goma.
2: La entradita
0: y
2: el auto. Yo no se lo dejé en la entradita del auto ahí, sí.
0: Ya lo dejó la semana pasada.
2: No,
0: aquí no.
2: Enfrente de tu casa lo dejé. No, en entrada no, en entrada no.
1: ¿Va a la cata?
2: No.
1: Ah, no va.
2: No, estoy complicado. De agenda.
1: Buah.
0: Llego yo, digo, mirá, debe estar Quintana en casa. Vamos a rendir la publicidad de algo. No estaba en casa.
1: No.
2: Era tarde cuando llegué y usted no estaba. ¿Qué pasaba?
0: Bueno. Había salido a hacer unos
1: trámites de PAMI.
0: Unos mandados. Bueno, mandado, había llevado unos supositorios.
2: Mira,
0: nada. Vamos a la música.
1: Sí, vamos.
0: Chicos, hay un montón de
1: hay audios, jugar, ¿eh? Que no hemos pasado ningún audio.
0: Bueno, dale.
3: Hola, buen día.
1: Hola.
3: Al baile.
1: Bueno.
3: Hora 6:32.
1: Dorita.
0: Bueno, Dorita, ¿no?
1: ¿Quiere ir a bailar?
0: También.
1: Sí, para todos.
3: Hola, buen día.
1: Hola, Anita.
3: Javier, Lorena. Empieza la primavera. Las plantas florecidas. Es lindo para regar, para cortar el pasto, para andar en bici.
0: Muy bien.
3: Sí. Y bueno, eso yo lo que haría, lo que empezaría a hacer. Anita, 095.
0: Pero te he visto, Anita. Anita. Te he visto, Anita, yo en bici durante el invierno también, ¿eh? Más allá de que, bueno, ahora está para meterle un poquito más a la bici, tal vez. Empezar a hacer, como dijimos hoy, chacritas y por ahí, ¿no?
4: Buen día, Lorena.
1: Hola.
4: Emilio y Javier. Yo me dedico a plantar, a trasplantar plantas, a caminar, a salir en bicicleta, a todo eso, a todas esas cosas. Bernarda 040. Pásenme un tema de Diamante 2.
1: Bueno. Quiere ir al baile,
5: buen
1: seguro.
5: Día. Bueno, a mí la época que me gusta es la primavera. Por estas cosas que están apareciendo acá, como verán, me gustan las flores, los coloridos. Y las preferidas mías, hay varias preferidas, pero las manimoñas me pueden. Lamentablemente no las puedo mantener de un año para otro, pero bueno, para mi cumpleaños mis amigas saben que me gustan y me regalaron manimoñas. Así que yo feliz porque están súper, súper florecidas.
0: Pasámela a...
5: Y por lo que se ve van a seguir floreciendo.
0: Pasámela al castellano.
5: Hermosísimas.
0: Nunca escuché marimoña.
1: Sí, sí, yo escuché, pero no sé cuál es la flor.
0: Bueno, ahí la vamos a buscar, ¿eh? A ver qué...
1: Sí. Bueno. Hola, chicos, dice, ¿puedo participar en todos los premios?
0: Pero cómo no.
1: Beatriz, 294.
0: Estamos anotando a Beatriz para ir al baile, la anotamos a Beatriz para ir al teatro y la anotamos también a Beatriz.
1: Quiere ir al baile, dice Martín 001. Hola, Martín.
0: Dale, ¿qué más tenés?
1: Quiero ir al baile, dice Vero 863. Bien, Vero, un besito para ella.
0: Gracias, sí. Ahí
1: buen día, dice, en estas fechas trato de agarrar la bici para ir a trabajar, si el viento lo permite, jajaja, ja, ja. Dice Marcela 509.
0: Muy bien, Marcela, ¿cuánto hace que no la escuchamos a sí. Marcela por acá, ¿eh? Gracias por estar acompañándonos. Saludo grande al amigo Freddy, que también debe estar seguramente escuchándonos.
1: Quiero ir al baile, dice Jona 524.
0: Lo notamos también, ¿eh?
1: Chicos, que tengan un excelente sábado, igual para vos, Jona.
0: Bien, gracias por estar ahí acompañándonos también a Jona, ¿eh?
1: Sí.
0: ¿Qué más tenéis por ahí? Contame, Lore.
1: Acá Graciela nos dice, buen día, chicos. La mejor estación del año es la primavera. Me gusta caminar, ventilar la casa y ver cómo cambia el jardín con los jazmines florecidos. Que tengan un excelente fin de Graciela 251. Soy hincha de Independiente y muy feliz que una yacuchense esté en el club de mis amores. Felicitaciones y éxitos para Juana Rayago.
0: Muy bien, sí, estamos todos contentos, sí, de que tengamos un jugador en la primera y de que haya convertido, digo, bueno, sí, más allá de que también somos fanáticos de Facu de la Vega, que queremos que llegue, y bueno, ojalá lleguen muchos más, ¿no? Digo, para estar mirando más televisión y fútbol, por lo menos.
1: Bien.
0: ¿Qué más tenemos ahí, Lore? Contame.
1: Hola, buen día, Javier, Lorena y Emilio. Que tengan buen fin de semana. Nosotros, la primavera, sacar la ropa liviana, andar en bici y apagar el calefactor. Charo, 666 y Olga, 586.
0: Hola, Charito. ¿Cómo estamos por ahí? Un abrazo grande para los dos. Gracias por acompañarnos.
1: Sí.
0: Sí, Charito anda todo el año en bici.
1: Todo el año.
0: Yo me lo encuentro comúnmente ahí en el trabajo y siempre el Charito en su bici, ¿eh?
1: Claro.
0: Saludo grande para todos los que nos están escuchando también.
1: Francisco dice 315, quiero ir al baile, y María Luz 516.
0: Ahí también lo estamos anotando para ir al baile, para ganarse la entrada al baile esta noche en el Club Sarmiento de la mano de 5 Estrellas Producciones.
1: Dice Marce que andaba paseando por cataratas y por la fiesta del ave, pero que volver a trabajar, jajaja.
0: Te volviste al barrio, Marcela, volviste para Rausch. Contame a ver cómo viviste la fiesta del ave, si te gustó. Contame un poquito, si te gustó la fiesta de tu pueblo.
1: Sí.
0: ¿Qué más tenemos por ahí? Contame.
1: Acá los vecinos están haciendo unas napolitanas y torta de chocolate, aprovechando el sol. Septiembre vino con amor.
0: Ah, volvió el amor a la pareja ahí entonces de
1: sí,
0: los vecinos.
1: Gracias,
0: ¿eh?
1: More, por
0: volvió la novela, gracias, More.
1: Mandar info.
0: Gracias por volver a sintonizarnos, sí, en esa novela que venía tan, tan romántica y después se cortó, no sabíamos qué había pasado.
1: Sabíamos.
0: Bueno, ahí por lo visto se reencausó. Bueno, y la mora.
1: Vamos.
0: Che, vamos a la música, que habíamos dicho, sí, que íbamos a escuchar con música. ¿Qué vamos con las dos versiones?
1: Como quiera usted.
0: Estamos para las dos versiones, Emilio,
1: sí,
0: Quintana. Pero mientras tanto, déjame contarte también, como te decía recién, que para hoy la farmacia de turno, hoy sábado 19, Farmacia Iriarte, hasta mañana 8:30 de la mañana, y mañana domingo 20, farmacia de turno Pasteur.
1: Pasteur, muy bien.
0: Así que si querés.
1: ¿Y este espacio de dos versiones es suyo o no? ¿Qué pasó?
0: Y porque lo tenía programado la otra semana anterior y como usted me lo cambió, ¿eh? Dije, para no olvidarme, ¿se acuerda? Bueno. Es más, se lo dije al aire.
1: ¿Sí?
0: Le dije al aire la semana pasada, no me dio bola, como
1: es
0: siempre.
1: Es que tengo memoria...
0: Es que nunca me das bola, así que...
1: No, pero tengo la memoria a corto plazo muy selectiva.
0: Llega el señor Sergio Denis.
1: Vamos a escuchar a
0: ¿cuánto hace que no escuchamos a Sergio Denis?
1: Te quiero tanto por Sergio Denis.

0: No griten, no se peleen, no, no se peleen.
1: ¿Por qué me cambia? Por cualquier cosa. 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
0: Y escuchamos al señor Sergio Denis con Te Quiero Tanto, ¿eh?
1: ¿Y ahora?
0: El nombre de Coronel Suárez. ¿Vamos a la otra versión?
1: Sí, cómo no.
0: Es una versión más... Escucha. ¿Qué es esto?
1: Esto es Caligaris con Auténticos Decadentes.
0: Vamos a eso, dale.

0: Ay, Dios, las cosas que uno se entera en los cortes acá, no. Ay, Dios mío, bueno. ¿Quién auspiciaba el espacio de música retro? No, de música, dos versiones.
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0: Bueno, déjame contarte también que se está desarrollando desde la hora 9 de la mañana ahí en Vilardaga, entre Colón y Boedo, un gran, pero gran remate del señor Esteban Corrales. Tiene muchísimo, pero muchísimo material que está rematando hoy Esteban, de 9 cabañas que trajo de la costa. Así que imagínate, sillones, mesas, muchas cosas de verano. Así que bueno, podés pasar por ahí por Esteban. Tiene carros, autos, tanques, bueno, de todo. Ahí en, como te dije, Vilardaga, entre Colón y Boedo, en el remate del señor Esteban Corrales en el día de hoy. Vamos a ver qué más tenemos por acá. ¿Llamadita telefónica tenemos con la nota?
1: Sí.
0: Bien, vamos a comunicarnos entonces en este momento con algo que a los ayacuchenses creo que nos va a gustar y mucho.
1: Mucho.
0: Por ejemplo, los que somos fanáticos.
1: Sí, yo ya le mandé, le dije.
0: ¿Y? A mí me dijo.
1: Sí, por eso.
0: Por eso. Y yo le voy a decir ya al señor Ariel Gallinal que me guarde entradas.
1: ¿Vamos?
0: Porque yo quiero ir a ver a La Muela y al Queso a la ciudad de Tandil. Hola, Ariel, ¿cómo estás? Buen día.
2: Hola, buen día, chicos. ¿Cómo andan?
1: Bien.
0: ¿Todo bien, Ari?
2: Bien, todo bien. Trabajando fuerte acá en la ciudad de Tandil.
0: Me imagino. Vi que habían largado ya la venta de entradas para el 18 de diciembre, que, como lo dije recién, somos un montón los fanáticos, no solamente de Ayacucho, sino de la zona, que estábamos esperando una fecha. Y qué mejor que en Tandil, y también de la mano tuya, que sabemos que sos un gran organizador y que la vienes remando desde hace tiempo y que ahora se te da con traer un show de primer nivel, como lo has hecho ya con damas gratis, con un montón, pero bueno, en esta oportunidad, creo que son los número uno de la movida tropical.
2: Bueno, sí, la verdad es que venimos trabajando duro y parejo hace un par de años ya con la productora, desde la Sierra Producciones. Justamente, mira, en el día de hoy tenemos un evento hermoso acá en nuestra ciudad, con el show de la Joaquí, así que bueno, nos agarraste acá en los preparativos. El 2 de octubre también invitamos a toda la gente de Ayacucho que se quiera hacer presente con el show de damas gratis. Y bueno, y coronando el año, si Dios quiere, el viernes 18 de diciembre, bueno, se dio la posibilidad de hacer la banda de Carlitos y Euge Quevedo, que bueno, la verdad que acá en la ciudad de Tandil muchos fanáticos la estaban esperando.
0: Sí, sí.
2: Sé que el Ayacucho estuvo, yo estuve, la verdad que un show hermoso, estuve en la fiesta del ternero, estuve en Olavarría. Así que bueno, yo también la venía siguiendo porque a mí me encanta, me encanta la banda. Así que, bueno, por suerte se pudo dar. Pero bueno, así que siempre remándola. Y bueno, después las puertas se van abriendo, las posibilidades van llegando. Si uno es serio y es prolijo a la hora de laburar, después eso llega a la oficina, ¿viste?
0: Coincido
2: y
0: totalmente.
2: Eso es importante, ¿viste? Es importante laburar, ser prolijo, ser serio. Y la gente también te lo reconoce. La gente a la hora de ir a un show se va contenta, se va feliz, el artista también. Y bueno, es la única manera de, en estos tiempos difíciles, poder ganar público, ¿viste? Poder mantener la concurrencia.
0: Pero ayer,
2: acá una radio local, Radio Nitro, que aprovecho para mandarle un saludo, reunió 7 productores de acá de la ciudad de Tandil. Gracias a Dios, es una ciudad que tiene muchos productores, muchas productoras, mujeres también, hay que recalcarlo. Hay mucha actividad cultural todos los fines de semana.
0: Sí, sí.
2: Y bueno, todos coincidíamos en que es un año difícil. Es un año donde cuesta cortar ticket, donde cuesta cubrir costos. Pero bueno, hay que meterle. Uno siempre apuesta, siempre confía y la gente siempre termina respondiendo, ¿viste? Uno le da tiempo para que puedan juntar el mango para la entrada. Trata de poner precio accesible, obviamente, que a uno le permitan cubrir costos. Pero bueno, uno también se pone del lado de la gente, porque uno también es público el día que no trabaja, le gusta ir a los recitales,
0: tal cual,
2: le gusta ir a los boliches. Y bueno, sabemos todo lo que cuesta hoy en día llegar a fin de mes, tener un manguito para comprar una entrada, para tomar algo en la barra. Entonces, bueno, hay que ponerse del lado del productor, del lado del público, del lado de la banda. y bueno, y hacer números finitos, y bueno, y si es viable, nosotros encaramos.
0: Vamos para adelante. ¿Viste? Sin duda.
2: No siempre sale bien, obviamente que no siempre sale bien. A veces hay fecha que vos decís, bueno, espero 1000 personas y te encontrás con 600.
0: Tal cual.
2: Y hay veces que esperás 600 y te encontrás con 1000. Eso es lo lindo de esto también, ¿viste?
0: Son los riesgos del productor.
2: Exactamente. Uno sabe que asume riesgos al encarar una fecha, y nosotros no somos de dar marcha atrás, ¿viste? Una vez que encaramos y metimos la cabeza, le damos para adelante.
0: Sin duda.
2: Siempre apostando, como te digo, al apoyo de la gente, a la concurrencia. Y bueno, por suerte, gracias a Dios, para el año difícil que tenemos, venimos bastante bien. Hace poquito inauguramos un local propio para recitales más chiquitos, para 400 personas, acá en el centro. Invito a seguirlo, que es Freezone OK, donde ya ha habido recis de rock, va a haber algo de cumbia, algo de folclore, mateada los domingos. Así que bueno, ya también contamos con un espacio más pequeño para cosas más tranqui. Y bueno, y siempre esa adrenalina está de ir a un club o de ir a una cancha y hacer un evento un poco más masivo, ¿viste?
0: Está bueno.
2: Así que bueno, ahora lo vamos a analizar cada vez un poquito más. Si no, nos quedamos acá, tranquilito. Pero siempre tenemos adrenalina, sea con rock, con cumbia o con cuarteto, de ir a lugares grandes, ¿viste? Pero bueno. Siempre analizando los números finales, porque la verdad que hoy llevar un show adelante es muy costoso.
0: Sí, y más tan grandes grupos como, bueno, Messi y la Joaquí, que bueno, que viene también con muchísima expectativa seguramente para hoy, Ariel, ¿no?
2: Sí, la verdad que bien. Nosotros cuando cerramos la fecha, no te voy a decir que no esperábamos un poquito más de gente, sí, pero esperábamos arriba de 1000 personas, pero yo calculo que la vamos a estar pisando esta noche. Debe haber 800 entradas vendidas, que como te digo, para como son los tiempos, creo que hay que ser agradecido. Y capaz que 200 personas en la puerta van, sí, y llegamos al número que pretendíamos de antemano, ¿no? Pero bueno, coincidíamos, por ejemplo, ayer entre productores y colegas, que hoy está muy difícil superar la barrera de las 1000 personas. En cualquier evento, ¿eh? En cualquier evento. Sí. Por ahí hay algunos eventos que pican en punta, son súper convocantes, pero después cuesta pasar esa barrera.
0: No solamente en Tandil, ¿eh?
2: Sí, y de todos los géneros, ¿eh? De todos los géneros. Yo hablo con colegas de Ayacucho, los chicos de 5 Estrellas Producciones, los chicos de Ben Bailaro, y coincidimos en lo mismo, ¿viste? Cuesta en el interior, ¿viste? Llegar a ese número. Por ahí vos a veces ves videos de artistas, no sé, dentro de la movida tropical, ponele Dalila, Karina, Uriel Lozano, y vos ves que hay show explotado en algunas ciudades, y en esta zona cuesta.
0: Sin duda.
2: Cuesta mucho más.
0: Viste que también
2: no es fácil.
0: Viste que la gente también elige los artistas. Digo, bueno, vos hará, ¿qué hace? 6 meses que llevaste Damas Gratis, que te fue muy bien, digo, y hoy volvés nuevamente a llevar Damas Gratis porque sabés que es un show que a la gente le gusta.
2: Sí, tal cual, es un show que gusta, es un artista que siempre cumple, la verdad que la gente se va feliz a su casa. Obviamente por ahí, al repetirlo dentro de los 6 meses, no vas a tener la misma convocatoria, porque la gente por ahí ya lo vio hace poquito, pero va, el fanático va, el que le gusta va, porque sabe que va a haber un buen show.
0: Tal cual.
2: Así que bueno, sí, también, es un show que esperamos alrededor de 1000 personas, ¿viste? Uno por ahí, cuando hace planilla antes del show, bueno, prevé más o menos la cantidad de público, bueno, les vamos a apuntar a eso, si Dios quiere.
0: Y bueno, y en esta oportunidad, ahí en Excursionista, ¿verdad? Ahí en la cancha de Avenida Actis.
2: Lo de Euge Quevedo, sí, es en la cancha de Excursionista Avenida Actis, correcto. Y lo de hoy de la Joaquí y lo de Damas Gratis el viernes 2 de octubre es en el Polideportivo del Club Ferro, ahí en la Avenida Colón.
0: Bien, bien. Bueno, Ariel, no te quiero molestar más, seguramente trabajando mucho para esta noche. Desearte, como siempre, el mayor de los éxitos y nos estaremos comunicando. Antes, recordarle a la gente cómo puede hacer para comprar las entradas, si quiere ir hoy, si quiere ir el 2 de octubre o si quiere ir el 18 de diciembre a ver a la Joaquí y a Eugenia y al Queso.
2: Bueno, en el evento de esta noche y en el evento de Damas Gratis, la gente de la zona puede adquirir la entrada a través de www.cultuticket.com. Así que invitamos a la gente de Ayacucho y de la zona que esté escuchando el evento de hoy y el evento de Damas Gratis, aparte de los puntos de venta físico de acá de Tandil, la pueden adquirir de manera online a través de Cultu Ticket.
0: Muy bien.
2: Y en el show de Uge Quevedo se va a definir la página online la primera semana del próximo mes, de octubre.
0: Bien.
2: Estos días se está vendiendo solamente de manera física acá en nuestro local, en Sarmiento 475 de la ciudad de Tandil, por si alguien quiere mandar un comisionista.
0: Sin duda.
2: En efectivo o en transferencia, por el momento.
0: Y
2: ya en octubre se va a detallar el punto de venta online para que toda la gente de la zona, porque fueron muchas las consultas, la pueda comprar por internet.
0: Bien, bien, Ariel. Agradecerte como siempre, gracias por darnos la palabra y por, bueno, como siempre, estar ahí a disposición. Abrazo grande y nos estaremos reencontrando un fin de semana de estos.
2: Listo. Muchísimas gracias a ustedes, les mando un abrazo grande.
0: Ahí estaba el productor de la ciudad de Tandil, de la gente de las Sierras Producciones, Ariel Gallinal, que es quien está a cargo de la productora, y que, como nos contaba recién, va a estar con la Joaquín el día de hoy, va a estar con el señor Pablito Lescano el próximo 2 de octubre, tempranito, 11 de la noche ahí va a estar Pablito, porque después se va Benito Juárez, después se va La Barría, después se va Azul. Y también, como te decíamos recién, va a estar la Joaquín, Eugenia Quevedo, y va a estar el que hizo el día 18 de diciembre en la ciudad de Tandil, de la mano de las Sierras Producciones.

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0: pensé que íbamos a escuchar buena música. Ahora yo digo, bueno, después de esta nota vamos a la música. No, no programó nada, nada.
1: ¿Quién?
0: ¿Vos?
1: ¿Quién? Sí, pues sí, la Joaquín. Yo lo tenía programado ahí a la Joaquín. Puso la
0: Joaquín. Si no fuese por Quintana, nada. Che, bueno, ahí nos escribió el amigo del 820 con los resultados de las quinielas. ¿Te parece si lo damos? Porque hay gente que espera el resultado de la quiniela, ¿eh?
1: Sí.
0: Como siempre, gentiliza a nuestro amigo el 820, que ahí está, como siempre. Contarte que la quiniela de la ciudad, de la ex nacional, a la hora 10:15, el primer premio correspondió al número 6553-6553, el barco. Y en la quiniela de la ciudad también, la ex nacional, a la hora 12:30, el primer premio correspondió al número 5447, el muerto. En tanto, la quiniela de la provincia de Buenos Aires, primer premio a la hora 10:15, 6890-6890. El miedo, y en la quiniela también de la provincia de Buenos Aires, a la hora 12, corresponde al número 4874-4874, gente negra. El 47 y el 74 en la quiniela, en medio capicúa. Viste que algunos juegan un número y lo dan vuelta para ver. Sí. Bueno, este lo agarró a las dos.
1: Bien.
0: Tenemos más mensajitos, ¿no? Contame, a ver qué dicen.
1: Hola, para participar de los sorteos de la primavera, me gusta poner flores Virginia 018 y Simón 370. Hablando de flores, acá nuestra compañera Paula nos trajo una flor. ¿Sabe cuál flor es? Dos florcitas.
0: Qué linda flor le regaló Paula.
1: ¿Cuál será?
0: ¿Se la regaló para usted?
1: ¿Sabe?
0: ¿Se la regaló para usted?
1: Para nosotros, para la radio. Es una camelia. Es una ramita con dos flores y es la flor de la camelia.
0: Iba a decirte petunia, yo, pero
1: no. Camelia.
0: No tengo ni idea, Flores, yo.
1: No.
0: Pero bueno, qué linda que es Camelia.
1: Sí, muy linda. Chao, señor.
0: ¿Se va?
1: ¿Eh?
0: Se va a dormir, si anoche de verdad.
1: Oh,
0: joda.
1: Dios.
0: Qué
1: placer. Agende, agende.
0: ¿El día? ¿Qué día? ¿Qué día dijimos? 11 de octubre. 11 de octubre dijimos.
1: Claro, claro, claro.
0: Agenda 11 de octubre y tenemos joda a Quintana, porque si no. Sí. Porque después se arrepiente.
1: Entero, ¿viste? Nada después, de mitad.
0: Después se va a arrepentir, ¿eh?
1: Tienen que llevar todo.
0: Comida, bebida, todo.
1: Porque después le cobro.
0: Y como siempre, ¿viste? Ya son. Te cobran, sí, son así.
1: Hola, dice. ¿Me diría el número de las chicas que venden los bonos de la Biblia?
0: Decime tu dirección que te lo mandamos.
1: Claro, Beatriz.
0: Pasame, Beatriz, tu dirección que te mandamos los chicos de la Biblia que quieren. Ellos te lo llevan, están sí. Para eso.
1: Muy bien.
0: Un beso grande para mi amiga que me regaló un frasquito de azúcar.
1: Siempre lo mismo, ¿no? Yo estoy. ¿Usted le dice que yo trabajo ahí a dos cuadras de su oficina?
0: Pero si me lo regaló de forma particular.
1: Siempre me pone cosas re lindas la señora, pero no, a mí no me llega nada.
0: Un beso grande a María. Hola Lorena, hola Javier, hermoso programa, dice que buenos temas chicos, alegra las mañanas, gracias, dice María del 136, que tengan un lindo fin de, pero un beso grande.
1: Bueno,
0: para
1: gracias
0: mi amiga
1: María.
0: María.
1: Amorosa María, pero.
0: Y un saludo grande también.
1: Me quedé con ganas del, ¿qué era? Del escabeche, de un montón de cosas.
0: A mí me llevó unos picles que están muy ricos.
1: Picles.
0: Muy ricos,
1: ¿eh? Qué suerte tiene usted.
0: Gracias, gracias. Más saludos, bueno. Más gente que está jugando también la mañana de la radio.
1: Hay audios, por ahí algún par de audios que han quedado.
0: Vamos a cambiar el operador.
1: ¿Sí?
0: Sí, sí, lo despedimos al señor Emilio Quintana.
1: ¿Lo cambiamos?
0: Bueno. Se va. Viste que él...
1: Pero vuelva.
0: Se maneja como si fuese el dueño de la radio, viste, sí. Hace lo que quiere.
1: Pero viene el sábado que viene, ¿no?
0: No sé yo, ya la verdad no sé.
1: Bueno.
0: O sea, viste que él se maneja como...
1: Nos hablamos entre semana.
0: Ah, ¿se habla con Quintana también?
1: Invita a cenar, dice. No sé. Si le invita,
0: si
1: no...
0: te la va a cobrar. Claro. ¿Qué problema te hace? Si te va a invitar y te va a cobrar.
1: Se invita y no puede.
0: Te va a cobrar, así que bueno, no tengas problema. No sé.
1: Vamos a los audios, por
0: Vamos
1: favor.
0: Vamos a los audios a ver qué nos dice la gente a la mañana de la radio, ahora que estamos jugando con esta consigna.
1: Sí, la consigna es, llega la primavera y comienzan los cambios. ¿Qué cosas haces en esta estación que no haces en otra época del año?
0: A ver.
2: Buen día, chicos de la radio.
0: Buen día.
2: En esta época, la primavera, matecito y ruta. Matecito y ruta. Y poder disfrutar unos días por ahí afuera es lo mejor. Uno de lo más lindo, José 246.
1: Bien,
0: muy bien,
1: José, gracias.
0: Me gusta esa. Si sí, me invitás, sí. También me prendo, ¿eh? Sí.
1: Vamos.
0: No, acá a la costa, me decís, vamos a Arenas Verdes.
1: ¿Aguas Verdes?
0: Aguas Verdes.
1: Ajá.
0: Arenas Verdes también. Creo que el primer viaje que hice con mi hermano fue a Arenas Verdes, que fuimos de vacaciones y a partir de ahí él no paró más.
1: Bien, muy lindo. Sí.
0: Vamos, tirar los audios.
1: Sí.
3: Buen día.
1: Hola.
3: Javier, Lorena.
0: Buen día.
3: Equipo. Sí. El mejor mes del año es septiembre, cuando viene la primavera con estos días hermosos como hoy. Me encanta. Me voy a visitar la Virgen en bici con una amiga. Ajá. Así que bueno, todo sale bien y hay que agradecer. Elsa 019. Gracias.
0: Bien, Elsa. Muy bien,
3: feliz Elsa. Primavera para todos.
1: Gracias,
0: Elsa. Gracias también por tu deseo, ¿eh? Sí.
4: Hola, sí, fuimos a la fiesta de Raucho, estuvo muy linda. Ah, el día acompañó, espectacular bien. El sol. Muy lindo estuvo todo. Dora C32.
0: Muy bien, Dora, ¿eh? Anduvo también acompañando a la gente de
1: Raucho.
5: Sí. Hola, buen día. Y en estos días lindos, sí te dan ganas de salir, sí, y de comer un asado por ahí,
0: sí.
5: Salir, andar y bueno, disfrutar el día. Bailes también.
1: Muy bien.
5: Y ruta, Cachito 607.
1: Gracias, Cachito.
0: Muy bien, Cachito, ahí te anoté para todos los premios hoy.
1: Sí, hoy sí, tenemos varios premios.
0: Estoy anotando acá.
1: ¿A quién?
0: La gente que quiere un bono.
1: Sí, para que vayan a...
0: Me lo saco y no me...
1: acá está. Sí. Ahí está para anotar, para que le lleven el bono de la biblioteca, que tiene premios de... Primer premio, 2 millones de pesos, y segundo premio, 1 millón. Y sortea el sábado que viene, sábado 26.
0: Muy bien, ¿eh?
1: Acá nos dice, hola, hermosa estación, me gusta poner plantines y renovar el jardín, además de disfrutar el sol. Saludos, Mónica 845.
0: Ahí la anotamos también a Mónica 845. Sí. La mayoría le buscó por el lado de...
1: De las flores.
0: De las flores y del patio,
1: sí,
0: ¿no?
1: Sí, del aire libre.
0: Bien. ¿Qué más tenemos ahí? Recordándote el baile esta noche en Club Sarmiento, sí. De la mano de 5 Estrellas Producciones.
1: Sí.
0: También tenemos para hoy la gente de...
1: De la Casa del Teatro, que se va a estar presentando con la obra La Niña Jamón en el Salón Libertador a las 20 horas, con una preventa de entradas de 10.000 pesos y en puerta 12.000 pesos. Así que ahí un lindo evento para ir a concurrir este sábado 20 horas. Y también tenemos la entrada para regalar hoy en nuestro juego, ¿no? Así que atentis, y quien quiera participar se comunica con nosotros.
0: ¿Con qué consigna? ¿Quiero ir al...?
1: Sí, con quiero ir al teatro, si quiere ir al teatro. Quiero ir al baile, si quiere ir a bailar.
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1: Muy bien, y hablando de la ciudad de Mar del Plata, el domingo pasado estuvimos... visitando esa ciudad y acompañando al equipo de la Flaca Dance, con el staff que fueron a participar. Y bueno, quienes sacaron el primer premio, el grupo que participó, fuimos al club Kimberley, muy lindo el club ahí, así que estuvieron bailando, participando y clasificaron para poder ir a Brasil. Así que bueno, ahí están.
0: Van a tener que empezar a recaudar.
1: Sí. Así que bueno, un saludo para la Flaca Neas ahí, que le pone toda la garra, toda la onda. Y el equipo que ganó también es de la Flaca Dance.
0: ¿Cosito también está ahí?
1: No. Ah. No. Tengo a Dana, la hija de una amiga, que la fuimos a acompañar.
0: Che, saludamos a estas casas, amiga.
1: Sí, cómo no.
0: Saluda a la voz que los conoces mucho.
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0: Muy bien, ¿eh? 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Saludo para Fran, para Maxi también, gracias por confiar en la mañana de la radio. Bueno, saludamos a todos los que nos escuchan, que se prenden por ahí, que están bancándonos. Vos que si volvemos un poquito a la música,
1: Lore, vamos a escuchar algún temita musical de ahí del listadito que tenemos.
0: Tenemos también el espacio de dos versiones. ¿Podemos preparar eso?
1: El retro,
0: Maxi, sí. Perdón. El espacio retro, sí. Que son dos temitas viejos. Sí. Porque a la gente le venimos diciendo que si quieren escuchar algún temita ahí de cuando empezaron a salir o algo,
1: claro,
0: que se comuniquen con nosotros, que nos digan a ver qué tienen ganas de escuchar.
1: Sí.
0: Me abandonó el mate.
1: Ay, sí.
0: Me dejó con la boca seca. Bueno, no importa.
1: Ahora lo acomodo. Cuando pongamos musiquita, me levanto y lo preparo.
0: ¿Ah, no llevamos agua?
1: Sí.
0: ¿Cuánto tomamos, Mati?
1: Mucho.
0: Bueno. Che, bueno, vamos a volver a escuchar buena música ahora con el espacio retro, que lo vamos a auspiciar ¿por quién?
1: ¿Por quién vamos a escuchar?
0: Por la gente amiga de Miguel Correa, que como siempre nos acompaña ahí en el bodegón, ahí en el Club Atlético. El amigo Miguel Correa va a auspiciar ahora la música retro de la mañana de la radio. Vamos a ir con este tema musical que lo preparó usted el primero.
1: ¿Yo?
0: ¿O yo?
1: No, usted.
0: ¿El primero es mío?
1: Sí.
0: A ver, sí, tiene razón, el primero es mío. Vamos a ir con el tema del señor Cacho Castaña.
1: Sí.
0: Qué lindo.
1: Qué lindo, muy lindo.
0: Viste que uno busca.
1: Hasta que encuentra.
0: Y apareciste tú.
1: Sí.
0: Cacho Castaña en la mañana de la radio. Escuchamos la música retro de esta manera.

0: Ya escuchamos el primer tema musical junto al señor Cacho Castaña y este hermoso tema musical que se llama Apareciste Tú. Y ahora vamos con el que programó usted.
1: Sí, vamos a escuchar.
0: ¿Se lo dedicamos a alguien?
1: No, a los oyentes. Puse Palito Ortega porque esta semana se casó uno de sus hijos, Emanuel.
0: Emanuel con
1: Julieta Prandi, así que...
0: Es una nena.
1: Sí, es una nena. Así que bueno, lo recordé ahí y pusimos este tema. De Palito Ortega, un muchacho como yo.
0: Ahí vamos.

0: íbamos con una chica como tú.
1: Sí.
0: Como tú que estás ahí en la Bardén y nos estás escuchando. ¿O no es así? Hola, Mirtita, ¿cómo estás? Buen día.
1: Hola.
2: Hola. Hola, Javi, Lore. Hola, Emilio y Leo. ¿Cómo les va?
0: ¿Cómo estás, Mirta? ¿Todo bien?
2: Todo bien, gracias a Dios. Disfrutando este día hermoso.
0: La verdad qué lindo. Que sí. ¿Te estás preparando para esta noche?
2: Por supuesto que sí, más vale, obvio.
0: Qué lindo, bailecito, comida. Mucha gente va a andar por la Bardén hoy, ¿eh? Hoy hablamos con la presidenta hace un ratito.
2: ¿Hablaste con Julieta?
0: Sí, hablamos al aire con Julieta. Hizo la invitación para la gente que quiera ir a bailar esta noche.
2: Sí, sí. Y porque en la mañana yo estuve en el poli, la verdad que está, pienso que hay mucha gente para la cena, pues sí. Estoy mirando el poli.
0: Sí, ya no hay más lugar, nos dijo.
1: Ya está todo vendido.
0: Así que va a andar mucha gente.
2: Exactamente, está todo vendido, sí, la verdad que sí.
0: Bueno, che, Mirta, contame, digo, la gente de la Bardén contenta, digo, porque ya este lanzamiento es como que ya tenés la fiesta y no más, ¿no?
2: Exactamente, para enero, si Dios quiere.
0: ¿Y ya fuiste a almorzar? Sí.
2: Sí, casualmente estoy afuera hablando con ustedes. Recién salgo del hogar para tener más señal, viste, salí afuera para hablar con ustedes.
1: Muy bien.
0: Mirtita, contame un poquito, digo, ¿qué comimos de rico hoy?
2: Hoy comimos un pollo al horno con papas asadas.
0: Ay, no, ay, nos llamaste, hubiésemos ido. Hubiésemos ido, gente de la Bardén contenta, digo, porque ya este lanzamiento es como que ya tenés la fiesta y no más, ¿no?
2: Exactamente, para enero, si Dios quiere.
0: ¿Y ya fuiste a almorzar? Sí.
2: Sí, casualmente estoy afuera hablando con ustedes. Recién salgo del hogar para tener más señal, viste, salí afuera para hablar con ustedes.

0: Está riquísimo lo que hizo Patricia.
1: Che, Mirta, digo, algo que nos llamó mucho la atención esta semana, y yo creo que a ustedes como gente la Bardén también, digo, fue esa máquina que anduvo ahí por la Bardén, que se anduvo probando, digo, ¿qué le generó a la gente de la Bardén?
0: Imagínate, vos lo pasas de lo que era una locomotora, ¿viste?
1: Después de mucho tiempo.
0: Probando las vías para... ¿Qué te parece? Para nosotros es una ilusión hermosa. ¿Qué te parece?
1: Sí, lo hablábamos con Juli, digo, les da también la posibilidad a mucha gente de ir a conocer la Bardén y eso a través del tren y de viajar por primera vez en tren.
0: ¿Y qué te parece a vos? ¿Vos sabés lo lindo que sería? Como no hemos viajado antes en tren a Ayacucho, imagínate lo que sería ahora, sería fundamental.
1: ¿Vos venías en tren a Ayacucho?
0: Sí, las veces que íbamos a Ayacucho con nosotros. El Diego acá y los Chovarendín y todas las familias de mi padre, la madre de él que vivía en Casa España, sí, claro. Como no siempre íbamos a Ayacucho en el tren.
1: Qué linda experiencia. ¿Vos viajaste?
2: Sí, sí, sí, Javi, sí. Sí. Yo llegué a viajar a Buenos Aires, de Ayacucho a Buenos Aires.
1: Mirá qué lindo.
0: Exactamente, estaría buenísimo.
1: Ojalá, qué lindo. Ojalá que se dé, ¿no? Che, bueno, Mirtita, nada, nosotros como siempre agradecerte que estés ahí del otro lado bancándonos. Y contame un poquito, ya que estamos ahí, digo, la gente de los corsos también ya se está empezando a reunir y eso.
0: Sí, por supuesto, ya el 17 de octubre hay un bono colaboración, que es un televisor, uno para hacer tostadora y una licuadora, una cosa así hay para el 17 de octubre.
1: Muy bien, así que quien quiera colaborar con la gente de los corsos de la Bardén puede comprarlo también ahí, comunicándose con el señor presidente.
0: Por supuesto. Exactamente, tal cual.
1: Mirtita, bueno, nosotros desearles que tengan una hermosa noche, que lo pasen realmente muy, pero muy bien. Nos quedamos esperando ahí la invitación, pero como no nos dijeron nada, dijimos, bueno,
0: no
1: vamos a ir.
0: No precisas invitación, si están todos invitados, vengan luego, si Dios quiere.
1: ¿Qué
0: impresión les da la gente del caballo cruza en la Bardén?
1: Ya no la agendamos, entonces, bueno, pasó. Pero no va a faltar oportunidad. Tenemos pendiente el viaje a la Bardén, pero en serio, digo, sí. Lo tenemos muy presente. Lo venimos hablando con Lorena, con Emilio, que tenemos que ir y pasar por lo menos un rato agradable ahí en la pileta, volver a comer algo y cuando haya evento también.
0: Exactamente, tal cual.
1: Así que bueno, un beso grande para toda la gente de la Bardén y gracias por bancarnos ahí, Un beso grande, Mirtita.
0: No, por favor.
2: Gracias, Mirta, disfruta el día.
0: Y luego viene un colega de ustedes.
2: Sí, bien. Va Mauricio, sí, sí. Saludos,
0: sí,
2: por ahí.
0: Mauricio.
1: Che,
2: gracias, Mirta.
1: Traten de guardar, traten de guardar y esconder las botellas.
0: Tal cual. Bueno, chicos, los vemos. Gracias por todo.
1: Beso grande, gracias por estar. Desde la Bardén, desde la provincia de la Bardén. Nuestra amiga Mirta. Gracias, Mirtita, por estar ahí del otro lado. Bancándonos como siempre, la gente amiga del pueblo de la Bardén. Che, tenemos más gente que está jugando, Lore.
2: Sí, hola, buen día, Javier, Lorena y equipo. Que tengan un excelente fin de semana y feliz primavera. Lo que me gusta es poder dejar bien prolijo el parque y cuidar las plantas. Sergio 134, gracias, abrazo grande.
1: Ahí en Formosa 725, Sergio, podés ir, cortar el pasto, arreglar las plantas. Las pocas que tengo poquitas, pero tengo algunas. Una carretilla con flores, que un día tenía la carretilla al Divino Botón, dije, la lleno de tierra,
2: claro.
1: Y le meto alguna.
2: Ah, bien.
1: Tengo.
2: Bien.
1: Idea de mi hija, lógicamente, porque sí. A mí no se me hubiese caído la idea ni en pedo. Pero bueno, ahí está. De vez en cuando remover un poquito la tierra, sacar algún yuyín.
2: Sí.
1: Pero ahí estamos.
2: Che, chicos, dice, me encantan las plantas, ya tengo una cala divina y lirio blanco. Ya van a florecer los jazmines también. Me encanta poner flores adelante de canteros. Hermosa, tengo en macetas, sí, María 136.
1: Che, María, vos no sabés qué linda que son las calas amarillas. Mi hermana me regaló ahí un par de bulbos de cala amarilla. Son hermosos. En algún momento te voy a compartir alguno porque sé que te gustan mucho las plantitas.
2: Bien.
1: ¿Qué más tenemos ahí? Contame.
2: Qué tema hermoso, chicos. Seguro que estaba hablando de los temas retro, ¿no?
1: Seguramente.
2: Sí, porque le gusta mucho a nuestros oyentes todo este tipo de música.
1: Es que nos pedían, ¿eh? Sí. Nos pedían qué había pasado con la música retro. Por eso un día charlando con Lore dijimos, bueno,
2: vamos.
1: Volvamos a ponerlo como espacio también,
2: sí,
1: ¿no?
2: Sí, buen día. Hoy tocó limpieza para plantar unas flores. Estela 897.
1: Pero muy bien, Estela. En patio, adentro. Contanos si querés también,
2: ¿eh? Sí.
1: ¿Qué más tenemos?
2: Hola, gente linda. En este tiempo me preparo para cortar el pasto más seguido y mantener lindo el parque. Juanca 756.
1: Ahí tenemos otro, ¿eh? Ahí Formosa 725. Juanca, la maquinita, te vas a casa.
2: Sí.
1: Más gente que está jugando.

0: Gracias por bancarnos, gracias por estar ahí del otro lado. Seguramente a la tarde va a estar lindo para ir al Independiente esta semana.
1: Hermoso, el día muchísima jueves gente.
0: El día jueves creo que, sí. Que salió usted y salió yo. Estaba lleno Independiente.
1: Sí, qué lindo, ¿no? Qué lindo se disfruta ese espacio verde y todo el mundo, la gente hoy, grande, hoy los chicos.
0: ¿Sabes que ayer lo hablábamos con, bueno, cené con mi amigo Luis Larregui?
1: Sí.
0: Que fue quien, bueno, creó eso del Independiente, de darle un poco de vida. Y siempre seguimos soñando con lo mismo, ¿no? Con esa utopía de quienes vimos el proyecto entero. Sí. Digo, esto era una parte, digo. Porque en realidad ahí se quería poner aguas termales.
1: Agua termal.
0: Digo, y para nosotros hubiese sido espectacular.
1: Qué lindo.
0: Hubiésemos,
1: ¿no?,
0: sido uno de los primeros pueblos de la provincia, sí, porque estaba programado antes de Belgrano, de Dolores, sí, de Necochea.
1: Sí.
0: Y era una extensión, como sabemos que en Tandil no hay agua termal.
1: No.
0: Por el tema de la rocosidad
1: de la
0: del
1: sierra,
0: suelo.
1: Claro.
0: Y en Ayacucho, bueno, en un momento se envió la plata,
1: sí,
0: para hacer la perforación de las aguas termales. Para ver a qué profundidad estaba el agua termal. Pero bueno, nunca se pudo concretar con algunas cabañas y hubiese sido hermoso. Bueno,
1: hermoso.
0: No dejemos de soñar,
1: no.
0: No dejemos de soñar que alguna vez se puede dar, retomar esas cosas que por ahí...
1: Quedado a la mitad de camino, ¿no?
0: Sí, sin duda, digo, pero que por ahí vuelve a servir como un proyecto para Ayacucho. No digo al corto plazo, porque en realidad nada se puede concretar al corto plazo, pero empezar a soñarlo de vuelta.
1: Sí.
0: Digo, esto lo tiro así y lo puede manotear cualquier partido político, ¿eh?
1: Bien.
0: Digo, creo que pensamos en un Ayacucho distinto, en un Ayacucho también con algo de turismo rural, con turismo social, ¿por qué
1: sí,
0: no?
1: Me
0: encantaría, digo, uno sueña desde ahí.
1: Están los recursos, hay que aprovechar.
0: Tal cual. No sé, usted dígame cómo quiere que sigamos. Yo estoy perdido con el tema que no tengo el reloj ahí encima.
1: Pero,
0: que está ahí.
1: Estamos a 13:24. Oh,
0: estamos ahí.
1: Si quiere, vamos a un temita musical, organizamos el sorteo, ¿no?
0: Dale.
1: ¿O qué hacemos? Dígame,
0: Vamos a ir al tema musical, a la vuelta hacemos el sorteo y ya nos empezamos a despedir,
1: bueno,
0: ¿te parece?
1: Bueno, sí.
0: Vamos a ir con el tema musical de los que tenemos programado,
1: sí,
0: y después ya, bueno, casi cerrando el programa del día de la fecha, en este 19 de septiembre del 2026, a solamente día y medio de comenzar la primavera.
1: Sí, ya cerquita, ¿eh?

0: Ahí estamos, ¿sí? Llegando casi al final del programa. Vamos a hacer los sorteos del día de hoy. Sí. ¿Le parece, Lore?
1: Sí, cómo no.
0: Vamos, tenemos dos amigos que quieren ir al teatro.
1: Sí, dos.
0: Vamos a elegir uno.
1: Sí.
0: Dígame.
1: Sí, el uno.
0: El amigo Claudio del 107.
1: Sí.
0: Es el ganador de la entrada para ir al teatro.
1: Para ir al teatro hoy, 20 horas en el Salón Libertador.
0: Claudio, 107, pasate por aquí por la emisora a retirar el vale correspondiente.
1: Sí, perfecto.
0: Para ir al teatro, ¿eh?
1: Sí.
0: Dígame un numerito del 1 al 10.
1: Bueno, el 5.
0: El 5. Se gana una entrada para ir al baile esta noche de 5 Estrellas Producciones.
1: Sí.
0: La amiga Bernarda del 040.
1: Bueno, Ber, te ganaste la entrada para ir al baile.
0: Bernarda del 040 se gana una entrada para ir al baile esta noche.
1: La tiene que venir a buscar aquí. El baile está aquí en la radio.
0: Dígame otro numerito.
1: El 7.
0: El 7. Es un ganador. Se llama... Francisco,
1: ¿sí?
0: 315.
1: Bien, Fran.
0: Francisco, 315.
1: Venía a buscar la entrada acá para el baile. Va al baile y después tenés para la entrada. Hoy en el Club Sarmiento.
0: Exactamente. Y te la mano 5 Estrellas Producciones y gran baile para el día de hoy.
1: Y nos queda el bono, ¿no? Que el bono es entre todos.
0: El
1: ¿no?
0: bono, sí, el bono, sí, que lo regala la gente de la Biblioteca Pública Municipal.
1: ¿Sí?
0: Tiene
1: sí,
0: como
1: sí,
0: primer
1: sí.
0: premio 2 millones de pesos. El segundo premio 1 millón de pesos. Se va a estar sorteando el próximo sábado 26 por la provincia de la Lotería de la Provincia de Buenos Aires.
1: Bien.
0: Hablando de sábado 26, tenemos un sorteo acá, ¿verdad?
1: Tenemos, tenemos que confirmarlo porque ayer estuve con María José. Quiere terminar el mes de septiembre y hacerlo el primer fin de semana de octubre.
0: Bien.
1: Así que va a terminar el mes de septiembre para que entren todos en el sorteo.
0: Bien.
1: Y seguramente lo vamos a realizar el primer sábado del día de octubre porque lo vamos a hacer acá el sábado, ¿eh? Así que...
0: Ah, pero es en octubre.
1: Y el sorteo sí porque es todo el mes de septiembre el aniversario, ¿no? Porque si lo hacemos vamos a cortar si lo hacemos el sábado.
0: Yo,
1: 26.
0: No, me googleé y dije, me fui a noviembre.
1: No, el primer fin de semana de octubre vamos a hacer el sorteo acá. Así que estuve visitándola y está recibiendo mucha gente ahí y participando del sorteo de una orden de compra de 100.000 pesos.
0: Le tenemos que mandar un saludo muy grande a la amiga Juanita y al amigo Facu,
1: sí,
0: que nos escuchan siempre,
1: sí,
0: que está con alguna nana, Facu.
1: Sí, sí, pero...
0: Y acá le mandamos un beso enorme.
1: Sí.
0: Y que nos tiene que seguir escuchando.
1: Obviamente, seguro.
0: Che, vamos con el sorteo del bono, ¿te parece?
1: Sí, el sorteo del bono. ¿Y cuántos participantes tenemos? ¿Sabe ahí, señor?
0: Tenemos ¿cuánto? En total 94 amigos que están 94, participando.
1: 94, así que, a ver, vamos a elegir un numerito.
0: Dígame.
1: Sí, el 13, nos vamos.
0: Fíjese y dígame si es...
1: El 13 es un audio.
0: A ver, ¿quién se gana el bono de la Biblioteca Pública Municipal?
2: Buen día, Javier, Lorena y equipo.
1: Sí.
2: El mejor mes del año es septiembre, cuando viene la primavera con estos días hermosos como hoy. Me encanta. Me voy a visitar la Virgen en bici con una amiga. Así que, bueno, todo sale bien y hay que agradecer. Elsa.
1: 019,
2: gracias.
1: Elsa 019
0: para todos. Muy bien, Elsa 019 se ganó entonces el bono.
1: Sí.
0: Lo tiene que pasar a buscar por aquí,
1: Sí,
0: Elsa 019.
1: Sí.
0: O sea que estoy viendo que Elsa se ha ganado un par de premios.
1: Bien,
0: por el cita. Esto tenés que participar y llamar.
1: Sí, obviamente.
0: Está dentro del bolillero.
1: Sí.
0: Por
1: ¿y
0: último,
1: qué nos
0: vamos
1: queda?
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0: 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Y hoy te regalo una docena de facturas para el número.
1: Sí, el número 70.
0: 70, sí. A ver si es ganador o ganadora.
1: Porque dice el 70.
0: Dígame
1: dice,
0: usted.
1: Hola, ¿cómo están? Hermoso día. Dice, salgo a andar en bici. Nilda 756.
0: Nilda 756. Sí. Se gana las facturas de Panadería La Industrial.
1: Sí,
0: que tiene que venir a buscarlo aquí.
1: Sí.
0: A la emisora. Rivadavia 1062. Y lo que le volvemos a decir siempre es que lo tenés que retirar hoy el premio, porque si no, si lo dejás para mañana ya no se entrega. Claro. Hoy tenés que venir a buscar el premio de Panadería La Industrial.
1: Correcto.
0: Agradeciéndole como siempre a todos los amigos que ahí se prenden y bueno, están junto a nosotros en la mañana de la radio.
1: Bien.
0: Che, vamos a...
1: ¡Upa! Ya viene ¿qué la pasó? Gente,
0: la gente de
1: ahí. No tenemos reloj.
0: Nos tenemos que ir.
1: Sí, nos tenemos que ir.
0: Vamos con el mensaje suyo.
1: Sí, vamos a...
0: Le decimos al señor operador si nos da la presentación, por favor, de...
1: 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Y vamos con la frase de la semana, que hoy nos despedimos con esta frase que dice...
0: ¿Qué dice?
1: Analicen sus actos para que no les parezca raro el cambio de los demás.
0: ¿Me la repite?
1: Analicen sus actos para que no les parezca raro el cambio de los demás.
0: Claro. A veces el que cambia es uno y le echa la culpa al otro.
1: Sí.
0: Tal cual. Gente, gracias. Llegamos al final del programa. Lore,
1: es así. Disfrute siempre este solcito el fin de semana. Descansen y bueno, nos estaremos encontrando el sábado próximo.
0: Si Dios quiere, a partir de la hora 11 hasta la hora 13:30. En esto que fue y será uno por semana, la 95.3, la radio de todas las voces. No sabemos si lo hacemos bien o mal. Con el corazón seguro, porque queremos seguir siendo su mejor compañía en la mañana de sábado. Besos grandes, los queremos. Quédense, ya viene la gente de Dale Que Va. Besos grandes. Chao. Hasta el próximo sábado.
1: Chau.
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1: ¿Qué tal, queridos amigos?
2: Hola.
1: ¿Cómo están? ¿Cómo se sienten?
3: ¿Se sienten bien? Bueno,
1: con un día espectacular hoy. Hace calor hoy.
3: Calor.
1: Qué lindo.
2: ¿Irá a llover, no?
3: Se presume.
1: Bueno, vamos a obviarlo un poquito para que no, ¿eh? ¿Usted qué dice? ¿Vale, va la camioneta usted? ¿El domingo no?
3: Yo también voy a dormir todo el día.
1: ¡No!
3: Todo el día voy a dormir. Déjame de camioneta y...
1: grande. No. Bueno, ¿cómo andan, queridos amigos? Espero que muy bien. Otro sábado más aquí con ustedes.
3: ¿Cuánto año hace?
1: 15.
3: ¿Que lo aguanto?
1: 15, sí. Que nos aguantan acá.
3: Bueno, también sí, los oyentes.
1: Los que nos dan las publicidades también.
3: Sí, obvio.
1: Hay que darles un besito.
3: Le quiero mandar un saludo muy afectuoso que nos escucha todos los sábados a Juanita Biasco.
1: ¡Ah, Juanita!
3: El otro día la encontré y me dice, te escucho. Bueno, Juanita, te mando un saludo grande.
1: Juana, que siempre está con nosotros, Juanita.
3: ¿Qué te parece?
1: Sí, así que bueno. Así que le... un saludo grande,
3: Como
1: a
3: no.
1: Los chicos, Juanita, y a toda la gente.
3: Y el próximo tema también nosotros. Vas para Pau y el Paco.
1: ¡No me digas!
3: También la escucho todos los sábados.
1: Bueno, vamos a dedicar
3: así que este tema, no este tema en especial.
1: Un tema
3: que está de moda.
1: ¡No me digas!
3: ¿Cómo?
1: Sí le digo.
3: Yo le traigo... ¿Eh? Yo le traigo una buena info.
1: Ay, bueno, ¿qué va a ser, hermano?
3: Así calor,
1: cosa.
3: Calor.
1: Hace calor, sí.
3: Bueno, che, ninguno... Sí. A ver, ¿laburó anoche?
1: Sí, tuvimos la madrugada.
3: ¿Cómo? Es grande, ¿eh? Tiene una agujera bastante...
1: ¿Sabes cómo fue? Como Dios manda. A las 4:30 ya estábamos firmes con la patrona.
3: Pero atiéndame.
1: Salchicha calentita, pan calentito. ¿Usted sabe lo que es para los pibes? A las 5 de la mañana, cagado de frío.
3: ¿En serio?
1: Comer un panchito calentito. ¿Quién te lo da? Punto Negro.
3: En serio, que ahora va.
1: Y Black Point Boy.
3: Pero obvio.
1: Algunos se comieron una hamburguesita de Black Point, ¿eh?
3: ¿Ah, sí?
1: Sí, yo.
3: Mirá qué lindo,
1: muy bien. Un poquito más de
3: mengunche.
1: De divisa. ¿Qué? Se clavaron una Black
3: Point. ¿Usted dice que está escaseando la divisa?
1: Sí, a veces sale ya un poquito. Yo les doy el consejo a los chicos, a los pibes o a la gente, los chicos que salen, guárdense un manguito para comerse el panchito porque o la hamburguesita.
3: Sí, bueno,
1: porque se la gastan todo en el grillo.
3: Pero ¿sabe qué pasa? En el ruido se olvidan.
1: Ellos tienen que estar precavidos, porque entonces después ya se comen el panchito, se comen
3: después se van
1: la hamburguesita.
3: Se van a dormir tranquilos.
1: Se van a comer.
3: Ay, qué lindo eso.
1: Si por eso le digo. Para que se vayan organizando.
3: No haber tenido 20 años.
1: Fin de semana. Los viernes, los sábados.
3: ¿En serio?
1: Estamos ahí en el after, en Punto Negro Pancho. Ahí en el
3: lindo,
1: ahí en el centro, en pleno centro. Tiene la barrita, está llena de luces. No está oscuro, nada, está todo bien señalizado.
3: Qué lindo, che, qué bien. Mira aquí,
1: panchitos,
3: pelones.
1: Los Doritos Locos, que es un boom.
3: ¿En serio?
1: Los Doritos Locos,
3: Así ¿quién inventó usted?
1: Ya varios lo están probando.
3: Bueno.
1: Y volvieron de vuelta a comerlos.
3: Qué bárbaro.
1: Sí,
3: bueno,
1: Doritos
3: muy bien.
1: Locos.
3: No se felicita. Hay que felicitarlo.
1: Está el Doritos Locos Extra Queso. El Dorito Sweet Chili, que es medio picante, y está el Takis de extra queso también, ¿eh?
3: Bueno, los chicos piden picante.
1: Picar.
3: ¿Por qué, che?
1: Bueno, usted sabe que yo escucho ahí, hay un chico pobrecito que es un chico especial. El picante le pusieron, ¿no?
3: Mirá vos.
1: A ver, picante, ¿cómo anda? Y ahí salta
3: el rojo
1: como que...
3: Claro, qué bárbaro.
1: Bueno. Bueno, che, ¿qué más?
3: Nada más, este tema también ¿sabe a quién se lo voy a dedicar?
1: No, ¿a quién?
3: ¿A Marquitos Correa, el dueño de la verdadera que me invita todos los días a la peña?
1: Y
3: a tocar también.
1: ¿Hay una peña?
3: Sí.
1: Pero...
3: ¿Quiere ir? Vamos.
1: No.
3: Yo también, muchas veces.
1: Yo no soy de salir.
3: Yo tampoco. Mucho. A veces me cuesta. Sí, pero voy a tener que ir un día.
1: Tiene que ir.
3: Para ver cómo estoy parado en la tierra. Bueno.
1: Leito está con nosotros.
3: Ah, Leito. Yo siempre bien, Leito, ¿eh?
1: Siempre bien, Leo.
3: Mirá.
1: Qué bien.
3: Mirá qué collares que tiene.
1: Gracias.
3: Bueno.
1: Querido.
3: Bueno, le dije que le iba a tener un tema de moda.
1: De moda.
3: Está último. Mirá. El 21 ya termina, se te empieza este tema con todo.
1: Y sí, ahora ya viene. Claro, el 21.
3: Y bueno, ¿qué viene?
1: El lunes empieza la primavera.
3: Y bueno, pero este tema fue en septiembre, tú fuiste mía.
1: Ah, de Miguel Conejito.
3: Exactamente, lo escuchamos para todo.
1: Vamos.
3: Y que se diviertan un poco.
1: Dale, vamos.

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1: Por este también.
2: Nah, bueno, leo, bueno. El capo,
1: ¿qué tuvo de?
2: Mirá, todo leíste. Qué grande, bueno.
1: Qué contento por ser Emilio. Atiéndame.
2: Aunque sea una sanguchita amiga, nos corresponde.
1: Sí, bueno, te va a traer.
2: Te va a traer Moche.
1: Te va a traer Moche. Atiéndeme.
2: Sí, dígame.
1: ¿Viste qué tema? ¿Te gustó el tema?
2: Sí,
1: ¿está de moda o no está de moda?
2: Mi amigo Conejito Alejandro.
1: Un capo total.
2: Sí.
1: Vos tenés una capa total, además sí. Que lo del tío.
2: No me digas.
1: 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Un saludo muy grande a Silvina y a todas sus chicas. Que me atienden re bien,
2: Bueno. Che, bueno, así que le mandamos un saludo grande a todos los chicos. Le mandamos un saludo grande a LG Comisiones.
1: No me digas.
2: El viernes. Yo estoy en Irigoyen 852, en la peluquería de Gabriel Canónica, trabajando.
1: A full, ¿no?
2: Ahí con Nacho y,
1: sí.
2: Y Gabriel. Un despelote hubo. Una sincronización. Vino un camión grandote, después vino una camioneta.
1: No.
2: Como 8 o 9 personas.
1: Sí. En casa también pasa lo mismo.
2: LG Comisiones.
1: Es obvio, ¿qué va a
2: cuando hacen un movimiento de vehículo y gente laburando, LG Comisiones.
1: Pero sabe, no diga nada.
2: No.
1: Porque después le van a subir el flete.
2: No,
1: bueno.
2: No. Tenemos que hablar de eso.
1: Ah, bueno, me parece muy bien.
2: ¿Una caídita?
1: ¿Cómo no me ves? Sí, no, nosotros toda la semana
2: se está haciendo cuesta arriba. Bueno.
1: Y una ayuda tenemos que tener.
2: Bueno, le mandamos un saludo grande a los chicos de LG Comisiones, que están laburando muy bien, gracias a Dios, pero es en serio, cumplen
1: con su la verdad laburo. Que son chicos muy buenos, la verdad. Sí,
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1: Pero.
2: 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Te hacen
1: la verdad que sí.
2: Te dejan todo impecable.
1: Aparte del personal que tiene.
2: Bueno, es un personal.
1: Calificado, no sí, es cualquier
2: no,
1: personal.
2: No, si yo los veía que trabajan bien.
1: No,
2: aparte
1: no.
2: Trabajan de guantes. No, bien.
1: Sí, para que, sí,
2: para que no se estropeen la.
1: Ah, pues sí. Usted sabe que sí. Hay un amigo que también usa guantes.
2: Sí, bueno.
1: Sí.
2: Está bien.
1: Sí. ¿Sí? Me de putarraco, ¿no?
2: No.
1: ¿Qué voy a usted?
2: Yo uso guantes.
1: No, preguntaba. No, tiene razón.
2: Hay cosas que andan por todos lados y uno no sabe.
1: Tiene razón.
2: Sí, el guante es bueno, hay que lavarse las manos, obvio, pero...
1: ¿Pero usted usa el guante para todas las cosas?
2: No,
1: para
2: bajar los
1: canastos,
2: o para cargar algo.
1: Yo pensé que bueno, está bien.
2: Muy deteriorado.
1: Como me dice que había de todo, pensé...
2: ¿Usted sabe que yo cuando cocino no uso guantes?
1: No me
2: porque
1: diga.
2: No hay que usar guantes, está mal hecho eso.
1: Bueno.
2: ¿Sabe qué hay que hacer? Hay que lavarse las manos y después ponerse alcohol. ¿Te ensuciaste o hiciste cruzado los alimentos? O sea, agarraste carne cruda, pusiste...
1: Sí, no, hay que...
2: Después que agarrás carne cruda, agua, jabón, y después te pones un poquito de alcohol.
1: Y el COVID es una cosa de esa, que te
2: no existe
1: la,
2: los guantes, los guantes negros, los guantes... No hay que usar guantes, muchachos.
1: Ni látex, ni nada.
2: Esto es así, hay que lavarse las manos, ponerse alcohol y lavarse bien las manos con agua y jabón.
1: Muy bien.
2: Después te pones alcohol de vuelta, si querés, pero... Si te tenés que lavar 20 veces la mano, y bueno, se lavan 20 veces. Total, las manos no se van a gastar.
1: No se gastan.
2: Pero
1: según...
2: Ahí hay muchos que piensan que porque usan guante, está bien. Y no está bien. Porque hay gente con guante que agarra pan, después agarra carne cruda, después agarra... Y no puede ser así.
1: ¿Usted
2: es otra cosa. No hay que usar
1: guante. No hace.
2: No. Bueno, dele, sí.
1: Bueno.
2: Estoy hablando serio y usted habla con Pablo.
1: No. Más. Usted tiene que... No, atiéndame una cosa.
2: ¿Vete, no me hablas serio en este programa?
1: No, es que no es un programa serio. Y no es un programa serio.
2: Bueno, está bien.
1: ¿Usted sabe que le internaron a Mirta Legrand?
2: ¿Eh?
1: ¿La internaron otra vez a Mirta Legrand? ¿Sabe?
2: ¿Y qué me importa?
1: ¿Y entonces a mí qué me importa lo que de usted?
2: Ay, tiene razón. Tiene razón. Bueno, ¿qué más tenemos?
1: La turuleca, la gente de carne. Nada, mentira.
2: Pero
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2: No me digas.
1: Nuestro amigo Pau y el pato que le mandamos recién un tema.
2: Vamos a lograr.
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2: La turuleca, ¿qué era?
1: ¿Algo más tiene que decir?
2: No, le mandé un saludo al LG Comisiones.
1: ¿Y no tiene más que decir? Nosotros.
2: Sí. Mi gran amigo
1: ¿sí?
2: Fernando Machado.
1: Ah, especialista en cajas de cambio.
2: Especialista en diálisis de cajas de cambio.
1: En diálisis.
2: En diálisis de cajas de
1: cambio. No, diálisis, hay que acordarse.
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1: sí.
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1: ¿En serio?
2: Así que bueno,
1: lo
2: recomiendo, mi querido amigo Fernando Machado, que está... Enfrente a otro amigo nuestro que es
1: el zar de las comunicaciones, así que un saludito muy grande. 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
1: 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Sí, ¿vamos a la música?
2: Sí, vamos.
1: Se viene este tema, sí. Hay que escucharlo.
2: Y sí.
1: ¿Qué personaje Noche de Bruja? Pero mire qué tema.
2: ¿Cómo no era que no le gustaba a él? Usted,
1: no, ahora me gustó. Ahora.
2: ¿Vio que no hay que escupir para arriba?
1: Yo no escupí para arriba.
2: ¿Usted escupió para arriba con qué personaje? Te escucha cada cosa, me decía.
1: Me gusta de ti. Bueno, ahora tengo que dar la razón. Así que, ¿qué personaje Noche de Bruja? Me gusta todo de ti. Un tema.
2: Bueno. Escúchale.

0: Bueno, me rectifico, ¿viste qué capos son? ¿Qué personaje? La verdad que me, la verdad me gustó. Y Noche de Bruja.
1: ¿Pero profesional qué es?
0: Ah, oh, es profesional, en serio. Sí, yo sé. No, yo sé que es profesional. Aparte el mismo se estrena toda la mañana mientras hace ejercicio con los chicos. Tiene dos hijas, tiene. Bueno.
1: ¿Qué tiene?
0: No te digo que tiene dos hijas, no te puedo decir.
1: Y dos ojos. ¿No? En la nariz.
0: Sí, bueno, tenés razón. No se puede hablar en serio. ¿Ves cómo viste que si no se puede hablar en serio?
1: No, tráigame noticias frescas.
0: ¿Qué más fresca que es esa
1: hija?
0: ¿Y no es fresca?
1: ¿Y qué quieres que haga con la que dos hijas? Y bueno, está bien, le felicito.
0: Usted la tenía guardada. Es vengativo, ¿eh? Comisión de poli.
1: ¿Qué pasa con los huevos de poli?
0: Yo lo encargué.
1: ¿Qué pasa con los huevos Parache? Parache, ¿no tenés huevos, hermano?
0: No, lo debe tener usando.
1: ¿No tiene huevo, Parache?
0: No, y es muy usador de huevo, tío. No,
1: hermano, mira que tiene muchos hijos.
0: Viajamos todos los días.
1: Yo pensé que tenía.
0: Yo le dije, venía a casa.
1: Claro.
0: Porque yo no ando dando vueltas y con los huevos.
1: Claro, no. Así usted con los huevos peligroso.
0: Calcule con los huevos.
1: Espera que rompe los huevos así nomás.
0: Sí, calcule, exactamente. Calcule, obvio. Yo por eso me lavé las manos.
1: Exacto.
0: Está bien la persona.
1: Tiene razón.
0: Bueno, comisiones poli. Ya escucho. Dejamos todos los días. 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Con la amable atención de Milagros y Javier.
1: Javier, querido amigo.
0: Ahora hay huevos también, ¿eh? En Villarreal.
1: ¿Hay huevo o no hay huevo al final?
0: Ay, me dijo, después te lo llevo.
1: Bueno.
0: Por ahí va mañana, el lunes.
1: Mire que los huevos de Parache son buenos, ¿eh? Son muy buenos.
0: Verán, ya. Sí, bueno, sí, me han comentado, sí.
1: ¿Son frescos? ¿Qué? ¿Ustedes están rancios los huevos de...?
0: ¡No, no! Que viene con halladura alguno.
1: Pues son, bueno, son gallinas pastoriles.
0: Sí, pero no son de él. Son de la mamá.
1: Ay, bueno, de la mamá.
0: Córtalo acá al agua.
1: Ah, entonces hay que hablar con la mamá.
0: Y bueno, y la
1: mamá hay que hablar.
0: Y aquí a la quinta, la mamá.
1: Yo la conozco, la mamá de año, sí, la mamá.
0: Así que un celu 2494-569722, comisiones poli, que es lo que le interesa.
1: Bueno, sí, también, pero los huevitos también, algo suma.
0: Alguna persona me dijo que todo suma.
1: Un huevito acá, un huevito allá.
0: Sí, pero por ahí. 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
0: ¿En serio?
1: No, o una torta.
0: La verdad que hay que decir.
1: Viste que yo escucho a las mujeres que dicen.
0: Yo no sé mucho, pero.
1: La torta o la milanesa. No, vio que la milanesa. Que consumo mucho TikTok, mucho Instagram.
0: Tan de moda.
1: No uso mucho Facebook porque no me gusta, pero me gusta más.
0: Sí, ya lo entiendo.
1: Me ha traído muchas. Más alegría Instagram que Facebook. Sí, infernal, como están vendiendo huevos en todo el lado.
0: No sé qué vitamina tiene huevo, que antes no era, pero ahora sí.
1: No me digas.
0: ¿Y ahí no viste que ahora están vendiendo los huevos?
1: Sí.
0: Negro.
1: Entonces
0: blanco.
1: Yo fui un visionario, ¿se acuerda cuando vendíamos huevos? ¿Qué manera vender huevos?
0: ¿Ibo con su amigo?
1: Sí, a Pirán íbamos.
0: Sí, a Pirán.
1: Íbamos a una un criadero
0: debe
1: de
0: seguir,
1: gallina.
0: Debe seguir.
1: Sí, hay mucho, pero y el que yo le compraba sigue. Sí, qué grande.
0: Qué raro.
1: Qué lindo, qué época esa.
0: No van a volver.
1: Íbamos
0: a
1: con el Lunito y un carro, el carro de Lucho.
0: Sí, que era Lucho. Era.
1: Era, sí, porque lo compró
0: usted.
1: Sí, ¿se acuerda? Bueno. Usted nunca me acompañó con los huevos, ¿no?
0: No, los huevos no.
1: No,
0: porque rompía mucho los huevos usted.
1: Usted los rompía.
0: No, sí.
1: De ida y de vuelta rompía los huevos. Llega
0: la derecha,
1: la parió.
0: Si te la pata, payaso.
1: ¿Cómo habremos? ¿Se acuerda cuando perdimos el chisito en la ruta?
0: No.
1: La bolsa de chisito, ¿quién lo habrá encontrado la bolsa de chisito? Se hizo el día ese.
0: Cuando nos pararon en
1: Milán.
0: Sí, eso fue culpa suya.
1: Bueno, menos mal que no perdimos los muebles de tía Maruca.
0: No, ¿se cerró tía Maruca?
1: Sí,
0: ¿eh? No, hace rato no.
1: No, bueno.
0: Hace poquito.
1: Hubo problemas.
0: En Chacomú estaba la fábrica.
1: Sí, se sabía.
0: ¿Se acuerda?
1: Sí.
0: Era lindas masas.
1: Bueno, Fate también está cerrando. La marca de goma, Fate.
0: Bueno,
1: más,
0: sigamos, ¿qué más?
1: No
0: se meten cosas.
1: Que... No, yo digo lo que está cerrando. Bueno. ¿Sabe lo que no cierra? 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
1: Ah, pero bueno, para descansar
0: porque... están poniendo el
1: Están remodelando.
0: Eso también.
1: Compró un horno más grande.
0: Exactamente.
1: Compró un horno más grande. ¿Qué tapa usará? ¿Qué tapa? ¿Tapa mar o cuál tapa usará?
0: No, no sé qué tapa usará.
1: ¿Esa tapa mar?
0: No.
1: Bueno.

0: pregunté.
1: No le pregunté.
0: Qué lindo.
1: Le dije preguntar.
0: Qué lindo Tapamar.
1: ¿Qué le pregunté?
0: Pregúntele, ¿qué tapa trabaja?
1: Seguro que sí.
0: Tapamar.
1: Bueno.
0: La tapa de Mar del Plata.
1: Me voy a dejar todo lo que tengo que hacer y le voy a preguntar.
0: Che, pero la tapa de Mar del Plata es un capo. Tapamar.
1: ¿Cerró Tapamar?
0: Está ahí. Cerró, pero vuelve.
1: ¿Sabía? ¿Tiene la info?
0: De muy buena mano, sí. Sí, sí, sí.
1: Usted sabe todo.
0: Sí. Tengo contacto. Tantos años, ¿vio? Algo queda. En los años de venta, en la calle, en
1: el. Esa risita me. No sé.
0: ¿No? Siempre queda alguna,
1: no sé,
0: alguna reseña.
1: ¿Esa risita significa algo o es por la. ¿Lo dejamos ahí?
0: Todo vuelve. Yo le digo eso, todo
1: ya
0: vuelve.
1: Me imagino.
0: Todo vuelve.
1: Pobre negro.
0: Y todo vuelve.
1: Malvestiti de Alberto Zalaguiti y el zar de las comunicaciones.
0: No puedo decir más nada.
1: No,
0: no
1: diga
0: más. Dijeron que no dijera más nada. Bueno, yo me adapto a lo
1: ¿Banda
0: que
1: bien con eso?
0: No.
1: Sanitario.
0: Esperemos.
1: 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Alfredo, Diego y Marcela te están esperando.
0: No me digas, bueno.
1: Vamos a la música.
0: Sí, vamos,
1: estamos,
0: vamos.
1: Estamos,
0: me estás metiendo en muy buenos temas.
1: Onda Sabanera y la dije.
0: ¡Ah! Onda Sabanera, el negro, un maestro.
1: El campanero.
0: El
1: Iradero Valdés, un conjunto.
0: Sí, bueno, sí.
1: Así que le gusta. ¿Qué tema le traigo el campanero?
0: Bueno,
1: ¿no vio la carpeta que prolijiste que la.
0: Sí. ¿Anita?
1: Anita, pobre Anita.
0: Ana.
1: No, la verdad es que le voy a tener que dar un premio.
0: Bueno,
1: vamos a la música, doctor.
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0: Sí.
1: Qué temita, ¿eh?
0: A ver, che.
1: Vio que soy viejo, pero tengo razón. ¿Eh? ¿O no? Batería Mateo, el orgullo de Ayacucho para todo el país.
0: Qué
1: que
0: grande,
1: tu tenga Batería,
0: sí,
1: Mateo,
0: sí.
1: Batería Mateo en poderoso, sí. 1046, sí. Está Oscar, Sebastián, sí, Ariel, señor. Ramón, Josefina y Tito, y un saludo muy grande,
0: sí,
1: a nuestro amigo Oscar. Atiéndame,
0: sí,
1: ¿yo
0: sí.
1: qué le dije a usted?
0: ¿De qué?
1: Falta de señalización en Ayacucho, porque si no reclama. Sí. Yo, y no te pueden hacer una multa.
0: Qué bueno.
1: A mí me hicieron una multa y está bien porque llevan contramano, pero si no había una señal, no había nadie.
0: Y bueno,
1: y bueno, me tienen que devolver los 300 lucas que pagué. Chao.
0: Sí, hagan el juicio.
1: Sí.
0: Tiene que ir un abogado,
1: sí,
0: y decirle.
1: Y la verdad,
0: quiero que me den
1: conmigo, se, conmigo no, y hay varios también. Darío también. Darío fue que me diga.
0: Bueno.
1: No, no, no, bueno, pero. Pobre, pero te recalientan porque
0: sí.
1: vos después al otro día fuiste y tanto encontramos. ¿Cómo? Entonces sí, vos sos un gil.
0: Sigue todo igual.
1: Bueno, así que bueno.
0: Bueno,
1: vamos a dejar.
0: Écheme.
1: No me voy a calentar.
0: Los pibes allí estaban contentos y hoy van a estar contentos. ¿Sabes por qué?
1: A ver,
0: porque 4:30 a la hora del after.
1: Amigo,
0: ya estamos nosotros.
1: Pero,
0: hoy, amigo. Hoy vamos a estar a las 4:30.
1: Yo qué le dije a usted. Cuando
0: a
1: el tiempo sea bueno, los chicos van a salir,
0: sí,
1: y se van a guardar su pesito.
0: Ilusionados.
1: Lógico.
0: ¿Eh? Para comer un buen panchito calentito.
1: ¿Cómo se llama lo nuevo?
0: ¿Eh?
1: ¿Cómo se llama?
0: Dorilocos.
1: Dorilocos, eso Dorilocos. También.
0: Sí, la hamburguesita también. Que
1: la hamburguesita. Y todo.
0: Así que bueno, chicos, sí. Hoy estamos 4:30 en el after. Igual si querés comer algo tranquilo, también estamos a partir de las 7 de la tarde, 6:30 ya estamos.
1: Estamos, dijo un mosquito.
0: Bueno, va a estar mi señora.
1: Ah,
0: pues,
1: bueno,
0: yo
1: no
0: laburo,
1: diga, estamos.
0: Estoy laburando en la peluquería, pero bueno, estamos todos ahí. En Punto Negro Pancho o en Blackburn Burger, como vos lo quieras llamar.
1: Qué lindo.
0: Estamos ahí en Irigoyen. 9:29, estamos.
1: La verdad
0: ahí,
1: que me.
0: Sí,
1: yo,
0: así que
1: es
0: bueno,
1: una cosa que me.
0: Los esperamos. Y hoy lo esperamos en el after, ¿eh? El after,
1: obvio, obvio.
0: Hoy viernes, hoy domingo, hoy sábado, así que bueno.
1: Bueno,
0: después los chicos al otro día, al mediodía, se levantan contentos porque comieron algo.
1: Claro.
0: Comieron
1: no
0: algo.
1: Se ve nada.
0: Y no les hace
1: dice.
0: Mal el liquidillo, ¿eh? Tienen que comer algo.
1: Usted es previsor, ¿eh?
0: Yo lo prevengo, pobre
1: bueno.
0: pibe.
1: ¿Eh? Sí, bueno.
0: Bueno, ¿qué más?
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0: No lo digas.
1: Sí. Completito, completito.
0: Qué linde.
1: Qué linde,
0: qué linde. Che. 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
1: Ah, no, no, se me olvidó,
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1: Muy bien,
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1: El otro día me contó
0: y
1: una.
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0: aledañas.
1: ¿Cómo crece Tandil?
0: Exactamente.
2: Exacto.
1: Que fue y se quedó en mi dormitorio.
0: Hay vento. Eso es lo que hay. Bueno. Entonces, y al ver mucha gente.
1: Hay mucha gente.
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1: habitantes. Qué bárbaro.
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0: ¡Ay, qué pasó! ¡No ha tenido suerte! ¡Ay, pobrecito! ¡Pobrecito!
1: Bueno. Déjalo aparte porque es un comentario.
0: Pobrecito.
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0: ¡Oh, mirá, Odulio Ceballos!
1: ¡Odulio, qué de la vida!
0: ¿Estás comiendo un sanguchito? ¿Qué es eso, Odulio? ¡Qué
1: gran talador!
0: No, me fallaste, Odulio. ¿Cómo va a comer Panasiti? ¿Cómo va a comer Panasiti ahí?
1: Bueno, no de...
0: No, querido, tenés que tener mi mago, Fargo. No.
1: Dice la contra.
0: Me fallaste ahí. No. Bueno, no. La próxima vez, cuando haga otra foto... Y quiero con una foto de Fargo o de
1: Odulio lo hace.
0: Los panes número uno. Claro. Ese pan feo no. Bueno, le mandamos un saludo grande a Odulio.
1: Sí, Odulio.
0: Al amigo Dumé, que está acá, y ahí el flaquito. Ahora voy a escuchar el audio.
1: Le mandamos un saludo grande. 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
0: Che, vamos a la qué música. Lindo, el saludo grande a Dulio.
1: Oh, Dulio.
0: Al amigo Dumé, ay, qué barba tiene el amigo Dumé, pero mirá qué barba se ha dejado el loco. Bueno, el saludo grande a los chicos, están churrasqueando, nos invitó a ir a comer.
1: No,
0: coman tranquilo.
1: Sí, no esperen.
0: Después cambienme el pan, eso sí. El pan.
1: ¿Pero qué era Dulio? Siendo tan inteligente.
0: El pan de los argentinos es mi mago. Mi mago o Fargo, ¿eh? Así que bueno. Listo.
1: Listo. Vamos a la música. Se viene qué locura.
0: ¡Qué locura!
1: Frágil.
0: ¡Qué locura! Frágil. Fue.

0: Qué bárbaro, qué locura. Qué gran, mi locura. Che,
1: dedicado che. Para Odulio. No. Gran bailarín, Odulio.
0: Sí.
1: Gran bailarín, Odulio.
0: Un campo
1: Sebastián.
0: Total, ¿eh?
1: Un campo total.
0: Che, atendeme.
1: Carnicería. Está churrasqueando, che, qué rico, lindo, buen cocinero también.
0: No, la, las vacas con cuero, creo que.
1: Sí, no,
0: capo total. Capo total el viejo. 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
1: Che,
0: hermano. 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
1: ¡Calito!
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1: Che, así que bueno, un saludo grande para todos.
0: ¿Sabes dónde fui ayer?
1: Che, un saludo a Coso.
0: ¿A quién?
1: A nuestro querido amigo, a Miguelito. Que dice, ¿cómo andás tanto tiempo? Bien, Miguel, ¿todo bien?
0: Bueno,
1: Miguelito, hincha de Boca, acá nos toman un saludo.
0: Sí, sí.
1: Bueno, Miguel, saludo grande, querido.
0: Sigan los éxitos. 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El caserito.
1: El caserito,
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1: Daniel.
0: Siempre,
1: sí.
0: Y Daniel siempre me atiende re bien. 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
1: Mire, mire, mire, ya le gané acá. Mira, la próxima va con Fargo o con mi mago, con cualquiera de los dos.
0: Ah, tiene otro cliente más.
1: No,
0: qué
1: no,
0: grande, Julio.
1: No,
0: Daniel no me puede fallar.
1: Julio no puede fallar. No, no.
0: Ahora le voy a decir una pregunta.
1: En la mesa de los ayacuchenses tiene que haber o mi mago o Fargo. Ah, no, te, no queda otra. Mamá, no queda otra.
0: A Julio.
1: A Julio.
0: Me
1: enjuje a lo que cocina. Sí, sí,
0: sí. 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En Avenida Soler, en Mier y Belgrano, así que un saludo muy grande al caserito, ¿eh? Así que seguimos.
1: Bueno, che, así que le mandamos un saludo grande a las chicas,
0: sí.
1: La buena onda ahí, al amigo Odulio y al amigo Dumé, qué grande, ¿eh? Oscar, Oscarcito,
0: Mira,
1: Oscarcito Dumé, qué grande, gran amigo, gran pisero.
0: ¿Sí?
1: Sí, muy buen pisero.
0: Bueno.
1: Oscarcito Dumé.
0: ¿Qué más tiene que
1: bueno,
0: hacer?
1: Mandamos un saludo.
0: 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Che, vamos a la música.
1: Vamos bueno, a la música. ¿Qué viene ahora? Algo lindo, ¿no? Como siempre.
0: Se viene
1: el tután tután. No.
0: Se viene el más romántico de todos.
1: Oh,
0: a ver quién es.
1: Uriel.
0: Uriel Lozano. Disimula.
1: Bueno.
0: Vamos a escucharlo.
1: Uy, qué temita,
0: Un temazo,
1: Un temita, bueno.
0: Uriel se lo merece.

0: Bueno, ahí estábamos. Uriel Lozano está ensayando.
1: Vino cansado Uriel Lozano y bueno.
0: Qué bueno. Hay que entenderlo. Vos sabés los recitales que tiene.
1: Estoy cansado, soldado. ¿Vio que dice?
0: Sí.
1: Soldado, vaya a descansar. Estoy cansado.
0: Ahí le puso.
1: Soldado mal escondido. Hay varios soldados mal escondidos. Ay, lo parió.
0: Menos mal que nosotros por ahora. Por ahora.
1: Por ahora hay. Por ahora hay. Toco mal.
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1: Che, bueno, sí, ¿qué tal? Sí.
0: Otro que le hicieron la multa. 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
1: Che, hay que poner una pila de reloj, porque son 7 y 4 acá
0: en la radio. No, es bueno. Se le habrá escapado.
1: Una pilita hay que comprar, che. Vamos a hacer
0: un. 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
1: Podemos poner un poquito cada uno y compramos la pila.
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1: Se quedó sin pila el dueño de la radio.
0: Y bueno. ¿Eh? Y bueno, se habrá olvidado.
1: Descansando.
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1: Ahora con el cliente que le mandamos con Leo, con el cliente que le mandamos con Leo, sabe cómo se va a poner las pilas.
0: Va a cambiar el reloj. Ay. Va a cambiar el reloj.
1: Leito, ¿sabe qué?
0: Pero hay un tanto por ciento para ustedes.
1: Sí, para Leo.
0: Leo. Ah, vos sos
1: no,
0: claro.
1: No, Leo, Leo, Leo. No, yo no, yo Leo.
0: Es humilde, es payaso, un
1: mito. No, yo para qué quiero.
0: Está bien, está bien.
1: Leo, mirá.
0: Bueno.
1: Ahí viene.
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1: Zafo.
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1: No, déjeme terminar la publicidad, que es la mía, boludo. Bueno. Que es la mía. Los esperamos, acá, en Pancha, ¿en dónde? En che, Punto Negro Pancho, en Black Hamburger, así que bueno, le mandamos un saludo a nuestros amigos.
0: Leito, hace rato que no va Leito.
1: El problema que tiene
0: hecho, tiene que cuidar.
1: El problema que tienen todos los chicos.
0: Bueno.
1: Y grande.
0: Y grande.
1: En general. Bueno, así que los esperamos, Un saludo grande a todos.
0: Bueno.
1: Vamos a la música.
0: 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Bueno. Che, José Río, fue el cumpleaños de José Río también. Bueno. Le vamos a felicitar.
1: Saludo grande.
0: Le vamos a mandar un saludo, Así que bueno, en cualquier momento nos vamos a ver en la peña.
1: Bueno.
0: Viene el mago y la nueva luna. Hojita seca.
1: Hojita seca.
0: Hojita seca. ¿Le gustó?
1: Sí.
0: Sí, no la conoce.
1: Sí,
0: bueno. Ahí viene. Vamos a escucharlo.
1: Oso, bebé.

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Muy, pero muy buenas tardes a todos. Bienvenidos a esto que vamos por llamar y Sábado sin Control. Hasta las 18:30 te vamos a estar haciendo compañía con juegos, buena música y la consigna de todos los sábados. Voy a pasar a presentar al equipo de la 95, al equipo de Sábado sin Control. En los controles lo tenemos al señor Leo Del Vecchio. Al maestro Leo Del Vecchio. ¿Y quién les habla? Fernando. Ahora vamos a comenzar la tarde bien, bien movidita para ir calentando ese cuerpo en esta tarde espectacular que tenemos en nuestra ciudad. Va a girar el primer temita musical de la tarde.

Bueno, aquí estamos, ¿eh? Muy buenas tardes para todos, bienvenidos. Comenzamos Sábado Sin Control con un temita bien, bien movido para ir palpitando, ya pisando. Nos quedan las últimas horas del invierno, ya estamos ahí de la primavera. Así que bueno, hoy un día espectacular, no nos podemos quejar, es un día hermoso, solcito, calor, ideal para estar, no sé, paseando, disfrutando de... ¿Cuánto? Ah, bien, bien, bien. Una temperatura muy, muy agradable, 24 grados, leíto, ¿eh? 24 grados, la verdad que está hermoso. Como dije, una tarde ideal. Ideal para estar disfrutando el que puede del aire libre. Por ahí hay gente que les toca trabajar, como es en el caso de nosotros, ¿eh? Que nos toca estar trabajando. Así que bueno, poniendo la mejor energía de acá, desde este lado, para tratar de hacerles pasar una tarde diferente, acompañarlos con muy buena música. Hoy trajimos temitas bien moviditos, bien pachangueros. Así que bueno, para que vayan ahí palpitando. Luego, si hay festejos, si hay cena, por ahí hay festejo de cumpleaños, alguna cena entre amigos, una juntada, simplemente una juntadita ahí entre la familia. Y bueno, van palpitando, ahí van ejercitando el cuerpo, pues les vamos a tirar un par de temazos que trajimos ahí preparados para que bailen, para que sacudan bien, bien el esqueleto. En esta tarde, como dije, espectacular en nuestra ciudad, un sol hermoso. Ahora están apareciendo y están asomando algunas nubes mientras esperamos, esperamos por lo que se dice ahí, por lo que se ve en lo que es el clima. Se estarían anunciando lluvias para mañana. Así que bueno, va a ser un mini verano cortito, de un día. Pero bueno, a disfrutarlo, disfrutarlo en tu casa, si podés estar ahí descansando o te toca trabajar. Bueno, qué mejor forma de acompañar este sábado hermoso, sintonizando y escuchando toda la programación de la 95. Ahora estamos con Sábado Sin Control, después se van a venir los chicos de Sin Filtro para seguir la compañía de todos ustedes, también con muy buena música. Y bueno, hoy no va a ser la excepción, muy buena música, como ya dije en varias oportunidades. Trajimos algún juego también. Tenemos el premio del fin de semana pasado, que no pasaron a buscarlo, así que bueno, lo vamos a volver a sortear. Así que bueno, vamos a estar jugando como siempre, ya es clásico en el programa, con un temita musical, no sé cuál. No me pregunten cuál, porque no tengo ni la menor idea, ni yo sé con qué tema vamos a jugar, pero bueno, algún temita fácil. Hoy no los voy a complicar como no los compliqué el sábado pasado. El sábado pasado no se pueden quejar. Les hice la consigna del juego, se las dejé, pero bien fácil, bien fácil. ¿Cómo será que tuvimos muchísimo mensaje? Decenas de personas que acertaron. Así que bueno, súper agradecido, súper feliz. Y creemos que hoy no va a ser la excepción. Y los vamos a tener nuevamente participando a todos.

Y bueno, y la, como dije, la primavera se fue adelantando. La verdad que hoy un día hermoso. Les había mencionado que teníamos una temperatura de 24 grados, con una mínima de 13. La verdad que una noche muy agradable, no hizo nada de frío. Por lo menos yo no sentí frío. Bueno, y bueno, ya mañana domingo, palpitando ahí el festejo de la primavera. Bueno, ya se anuncia durante la madrugada de hoy y horas de mañana por la mañana. Se anuncia cielo mayormente nublado, con tormentas fuertes y aisladas hacia la tarde o noche, con probabilidad entre un 40 y un 70 para la tarde y entre un 10 y un 40 para la noche. Para el día lunes se anuncia mucho viento, con una mínima de 10 grados y una máxima de 15. Para el martes, cielo mayormente nublado, con una mínima de 3 y una máxima de 16. Miércoles, una mínima de 2 y una máxima de 14, también cielo mayormente nublado. Día jueves, mínima de 6 grados, máxima de 20. Estaría aumentando un poquito nuevamente la temperatura. No tanto como hoy, pero bueno, sí una temperatura bastante agradable. Y bueno, ya para llegando al viernes, se anuncia cielo mayormente nublado, con una mínima de 6 grados y una máxima de 19. Domingo, lamentablemente, mañana domingo vamos a tener lluvia. Ojalá. El pronóstico se equivoque, el clima cambie y podamos tener un fin de semana, ¿por qué no también como hoy? Pero bueno, las probabilidades son pocas y lo que se anuncia sí es lluvia fuerte para mañana a la tarde y tarde o noche del día domingo.

Contarles que las farmacias de turno hoy sábado 19 es la farmacia Iriarte y mañana domingo 20 farmacia Pasteur. Hoy farmacia Iriarte, mañana domingo 20 la farmacia de turno será Pasteur.

Y bueno, quiero, mientras esperamos, esperamos para jugar, que los oyentes empiecen a comunicar a los... El número de la emisora ya está activo, que es el 2494-310903. 2494-310903. Y que nos cuenten, a ver, si tienen pensado festejar, disfrutar. Aparentemente para el lunes no se anuncian lluvias, así que bueno, si tienen pensado, si se puede, ¿no? Y no tienen que trabajar o por ahí en alguna escapadita, a ver si tienen pensado... festejar, por ahí ir al lugar clásico, acá es Independiente, donde se festeja por ahí el día de primavera. Por ahí, si son de ir a festejar, si son de ir a las plazas, por ahí aprovechar un día tan particular, que es el comienzo de la primavera, que me cuenten, a ver, si van a ir a algún lado, si tienen pensado hacer algo, o por ahí en una de esas, se adelantaron el festejo de la primavera y están disfrutando de hoy sábado. La verdad que hoy está espectacular. Estuve viendo un par de fotitos ahí de contactos que uno tiene en el WhatsApp. Mucha gente en el Club Independiente, muchísima gente. La verdad que la tarde acompaña. Pero bueno, que me cuenten a ver de dónde nos están escuchando. Si están haciendo una mini previa del día de la primavera. O sen a ver si van a ir a algún lado, si tienen pensado hacer algo. O por ir una de esas, están... Se adelantaron el festejo de la primavera y están disfrutando de hoy sábado. La verdad que hoy está espectacular. Estuve viendo un par de fotitos ahí de contactos que uno tiene en el WhatsApp. Mucha gente en el Club Independiente, muchísima gente. La verdad que la tarde acompaña. Pero bueno.

de la primavera, ya se va el invierno, ya se va. La verdad que dentro de todo no fue un invierno tan... Por lo menos sí lo sufrí, pero creo que no fue un invierno bravo. Eso de tener heladas todo, viste, todos los días. Creo que tuvimos heladas, o sea, creo no, tuvimos heladas fuertes. Creo que, no sé si fue el jueves, me parece que fue, o miércoles, tuvimos una helada bastante, bastante brava. Pero dentro de todo tuvimos un invierno, más allá de todo, bastante, bastante accesible en el sentido del frío, ¿eh? No creo que, no, para, por lo menos para mí, ¿eh? No fue un invierno muy, muy frío. Para vos, Leito, ¿eh? ¿Se hizo bravo el invierno o lo llevaste tranqui? Mazo. Pero bueno, ya está, ya estamos ahí, estamos pisando la primavera, así que bueno, feliz. Cuando quieramos acordar, estamos hablando ya de que se acerca el verano, ¿eh? Pero bueno, ya estamos despidiéndonos del invierno, así que bueno, a disfrutar de esta tarde hermosa. Yo voy a continuar el programa con más música, ¿eh? ¿Te parece, Leito? Vamos a ir con otro temita musical. Después, cuando volvamos, por ahí ya vemos ahí si jugamos, ¿eh? Si empezamos a jugar o cuándo lo hacemos. Pero ahora vamos a volver a la música. Va a sonar un temita bien movido, bien alegre, para que disfruten, lo bailen en casa. Hagan las sillas, la mesa a un lado si no tenés mucho espacio. Si no, subí el volumen, salí al patio de tu casa y a la vereda, ¿por qué no? A la vereda. Y le vamos tirando buena onda a esta primavera que se acerca, y así ahuyentamos estas aparentemente lluvias que va a haber mañana. Así que bueno, volvemos a la música, lo bailan, la disfrutan. Después vemos cómo continuamos. Suena la música, la 95, suena un temita musical, así que lo disfrutan, lo bailan, y después ahí sí volvemos con más programa por delante. Mi amor.

0: Bueno, aquí estamos, ¿eh? Me había traído, siempre me traigo ahí los temitas organizados y me equivoqué del listado, le di el listado de los otros días, Leo. Así que me di cuenta por el temita que sonó hace unos momentos, que no era. Yo digo, ¿qué pasa? Este no era el temita. Y claro, no era equivocación de Leo, sino equivocación mía, me había equivocado de listado. Le había dado la listita de los temas del sábado pasado, pero bueno. Claro, ustedes habrán dicho bien movidito y saltó esto medio tranqui. Habrán dicho, epa, ¿qué pasó? ¿Esto es movidito? No, tengo ahí, ya está listado, ya está actualizado. Leito actualizó los temas. Ya está todo preparado ahí para que a medida que vayas transitando el programa vayan sacudiendo el cuerpo, ¿eh? Mientras comenzamos a empiezan a llegar los primeros mensajitos de la tarde. Que dice, hola Free Leo, acá estoy haciendo la previa de esta noche del evento de la cena del caballo criollo. Dice, me gustaría un tema de Diamante 2, soy Mirta de la Bardén, buen fin de... Bueno Mirta, buen fin de para vos. Ya, así que bueno, los temas que te vamos a tirar hoy te van a venir como anillo al dedo, para ir ahí ejercitando el cuerpo. Por ahí está medio, viste que por ahí te pasa que te endureces el cuerpo. A mí me sabe pasar por ahí cuando yo no salgo mucho a los bailes, porque siempre por ahí cuando hay algún baile me toca trabajar. Y cuando salgo, hace de cuenta que si era 10 años que salgo, 3 temas bailados y ya quedo con la lengua por el ombligo más o menos. Pero bueno, es lindo salir, es lindo hacer la previa. Así que bueno, Mirta, nada, ¿qué te vamos a decir? Te mandamos un abrazo grande. Vos sabés que justo estábamos hablando ahí en mi casa y justo me mencionaron que sí, que comenzaba la fiesta. Así que bueno, qué lindo para ir. Me gustaría ir. Vamos a ver qué sucede. Está complicado por ahí, tema trabajo, a veces... dificulta por ahí poder asistir a cuando hay eventos así, fiestas, en este caso como es la del caballo criollo. Pero bueno, nada, decirte que lo disfrutes, que lo pases lindo, luego a la noche te diviertas. Así que bueno, comé bastante. Comé bastante. Yo cuando me invitan... Por eso no me invitan, Leo, ¿vos sabés? Yo cuando me invitan a una cena... No, como, pero por todos los eventos que no fui anteriormente, ¿viste? Hay que aprovechar, ¿o no? Cuando invitan hay que aprovechar. Así que bueno, Mirta, aprovechá. No te vamos a decir que nos guardes nada ni que nos mandes nada, porque se va a complicar, estamos medio lejos. No lejos, pero sí lejos, como para decir, chicos, ahí les llevo algo. Pero bueno, pasalo lindo, Mirta, que tenga éxito la gente de la Bardén, la comisión, que tengan el mayor de los éxitos en esta fiesta nuevamente. No sé bien la fecha, después si por ahí me querés decir más o menos de qué fecha se estaría concretando la fiesta del caballo criollo, pero bueno, el mayor de los éxitos y agradecerte por supuesto, como siempre, por estar ahí del otro lado. Te mandamos un abrazo enorme de parte mía, de parte de Leo, para vos y para toda la gente hermosa de la Bardén. A ver qué más tenemos por acá. Hola descontrolados, me parece que hay un error en la farmacia de turno. A ver, creo, no sé, a ver. ¿Qué estábamos hoy? No, hoy sábado 19. Sábado 19, farmacia Iriarte, domingo 20, farmacia Pasteur. Es el listadito que nos trajeron a nosotros, salvo que haya por ahí habido alguna equivocación. El listado que tenemos nosotros acá es ese. Hoy 19, farmacia Iriarte, y mañana domingo Pasteur. No sé si por ahí estaban equivocados en eso, por ello me equivoqué cuando mencioné la farmacia de turno, pero creo que no, creo que no. Así que bueno, gracias igual por la aclaración. Mirta nos está mandando un audio, lo podemos... no es para jugar, así que lo podemos pasar. A ver qué dice Mirta. Nosotros le habíamos preguntado cuándo es la fiesta del caballo. A ver qué nos dice Mirta.
1: En enero, Fer, vendrá a ser 9 y 11 de enero la fiesta provincial del caballo criollo en el 2027. Mirta.
0: Ah, bien, bien. Sí, yo sabía que faltaba. Pero, bueno, éxito. Falta todavía. Es una época hermosa. Enero... Yo no sé por qué la fiesta del ternero no la hacen enero, febrero. Son los meses más lindos. Por ahí nos toca, cuando lo hacen por ahí en marzo, viste que a veces le pasa de que el frío. Pero enero es una fecha espectacular, espectacular. La verdad es que los carnavales son hermosos. La verdad que son los carnavales de la verdad. He tenido la suerte de poder asistir. La verdad, qué hermoso. No he podido nunca ir a la fiesta del caballo criollo. Puedo hacer que este año... no complica el trabajo, como ha pasado otros años, y podamos estar. Así que bueno, abrazo, Mirta, para vos, y gracias ahí por pasarnos la fecha. Yo te digo, la verdad, no sabía que nos falta mucho, pero no sabía exactamente qué fecha. Bueno, vamos a continuar con la música. Vamos ahora a ir... Vamos a ir a un 2x1. Después, cuando volvamos, yo ya ahí me voy a preparar, me voy a decidir acá a analizar con Leito con qué temita vamos a jugar hoy, ¿eh? Eso va a ser después el 2x1. Ahora va a llegar un 2x1 de un cantante cercano a nuestra ciudad, ¿eh? Alguien que viene de la ciudad de Las Flores, se presentó varias veces en Ayacucho, muchísimas veces ha estado presente, con una voz impresionante, la verdad que tremenda la voz que tiene este cantante, que bueno, decidimos elegir entre los tantos éxitos que tiene, tantos temas bonitos, elegimos dos temitas, dos temas bien moviditos, así que bueno, lo bailan, lo disfrutan. Ahora va a sonar en este 2x1, Rodrigo Gastón el Ángel, dos temitas, 2x1 a cargo de Rodrigo Gastón el Ángel. Te miras movido, como les dije, espero que les guste, que lo bailen, lo disfruten. Cuando vos quieras, Leito, lo tengas preparado, ya lo largamos, y ya después, ahí sí, después volvemos con más música, con más juegos. Ahí sí vamos a comenzar a jugar después de este 2x1 que va a sonar. ¿Estamos? Estamos ahí. Va a salir. Como dije, vamos... Después de este 2x1 vamos a jugar. Vamos a jugar. Mientras tanto, mientras suenen estos dos temitas, vamos a debatir acá con Leo con qué temita los hacemos participar a todos. Suena 2x1.

ahora sí, preparados, preparados, ya tenemos, ahí le dije cuál es el temita para jugar a Leo. Suena 2x1, lo bailan, lo disfruten, y después, ahí sí, ya volvemos de lleno a jugar con todos ustedes.

Bueno, ahí estamos, ahí estamos. Volvemos después de los dos temitas musicales, la verdad que buenos temitas elegimos, buenos temitas. Así que bueno, estamos debatiendo acá con Leito. Habíamos seleccionado un tema musical, lo cambiamos automáticamente. Lo cambiamos, así que bueno, vamos a comenzar a jugar en esta tarde de sábado en la 95, Tarde de sábado sin control, hoy 19 de septiembre, ya palpitando el inicio de la primavera, de esta primavera 2026. No nos vamos a adelantar al verano, vamos a ir a poquito, ya quiero que haga calor. La verdad que con un día como el de hoy, viene como que el sol estos días así como que te... como si te reviviera, como si te dieran más ganas de por ahí de salir, de disfrutar. Los días fríos, viste, que te apachuchan un poco, te dan ganas de quedarte adentro, calentito. Demasiado con que por ahí tenemos que pasar frío porque nos toca trabajar, por ahí a muchos por ahí que llevan los niños a la escuela, sobre todo cuando van de mañana. Pero bueno, sobre todo a la gente que por ahí le toca trabajar, que por ahí no ama mucho el frío. Bueno, la verdad que estos días así como que te vuelven, como que te volvieran a la vida, por así decirlo. Y bueno, vamos a comenzar a jugar, lo vamos a hacer a través del WhatsApp de la emisora, que es el 2494-310903, 2494-310903, ese es el número de los estudios de la 95, al cual ustedes van a tener que mandar un mensajito de texto, no audio, escrito, o vía SMS, no llamadas al aire, no llamaditas al aire. Y bueno, como no es la excepción, y lo hacemos clásico todos los sábados, vamos a jugar con un temita musical lindo, una letra muy pegadiza, muy conocida. No vamos a dar pistas por ahora, yo sé que lo van a sacar enseguida, así que no va a ser necesario que les tire ninguna pista ni les dé nada, nada de nada. Como dije, vamos a comenzar a jugar. Me van a decir nombre del artista, nombre de la canción, y escuchen lo que les digo. Si me dicen, ¿de qué nacionalidad es? Que les estoy dando una pista, ya les estoy tirando una pista. Los voy a anotar dos veces. Me tienen que decir nombre de la canción, nombre del artista y de qué nacionalidad es el artista con el cual vamos a jugar hoy, y ustedes van a tener que adivinar el nombre, la canción. Y si me dicen de qué nacionalidad es, los voy a anotar dos veces y van a estar participando por una docena de pasteles a elección, pasteles de batata, membrillo o marmolado. Pasteles de batata, membrillo o marmolado a elección. No se puede mezclar, tampoco pretendan llevarse 4 y 4, no. Tienen que elegir de un solo gusto, como les dije, marmolado, membrillo. Yo amo el pastel de batata. ¿Vos, Leito? ¿De membrillo? ¿Membrillo? 4 y 4, 8 y 4, 12, claro. Sí, es una docena. No. Fui a la escuela, y eso que no andaba bien en matemática. Lo dejé pensando. Bueno, tienen que elegir de un solo gusto. No vengan, yo me llevo 4 de uno, 4 de otro, o 6, no. Se llevan de un gusto, a elección, batata, membrillo o marmolado, Dije nombre del artista, nombre de la canción. Si me dicen de qué nacionalidad es, los anoto dos veces, y va a sonar el temita musical del día de hoy, de la consigna de hoy. ¿Estamos listos? Listo, suena el tema de la consigna. Escuchen, escuchen, que es muy pegadiza la letra y es muy conocida.

la viola. Temazo, temazo. Así que bueno, ese es el temita para que participen todos, que jueguen, que no se queden nadie sin participar en este día. Acuérdense, si me dicen de qué nacionalidad es, los anoto dos veces.

0: Bueno, Lito, mientras esperamos que los oyentes empiecen a comunicarse, vamos a volver a la música, vamos a ir con otro temita musical. No me acuerdo de temita de quién es el que gira ahora, Leito. ¿Con qué temita vamos ahora? Hice yo el listado y no me acuerdo.
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0: Te compliqué.
1: Bien.
0: Ahí está. Bueno, ahora vamos a ir con un temita de con quién estuvimos jugando el sábado pasado. ¿Se acuerdan? Que estuvimos jugando en el juego, jugamos con Lesica, que me tenían que decir cómo lo decían. Bueno, me pidieron este temita los otros días, no llegamos, no hicimos tiempo de pasarlo al aire. Quien lo solicitó me dijo, voy a estar el sábado que viene escuchando el programa. Pasalo, que yo el próximo te llevo tortas fritas. Así que bueno, vamos a ver si trae las tortas fritas. Y esto va para María, que lo había solicitado. Suena un temita de Daniel Lesica, temita pedido por María. María, no te olvides, el sábado que viene esperamos las tortas fritas. Suena el facha Daniel Lesica en la 95.

0: Aquí estamos, aquí estamos, cuando estamos ya, mientras nos estamos deleitando con un pastel acá que trajo Leito para compartir. Espectacular los pasteles, espectacular. Y vos sabés que me había dado hambre a mí también, Leito. No, hoy no almorcé, hoy va. Yo en sí no almuerzo nunca. Salgo casi a las 2 de la tarde, a veces se me hace un poquito más tarde. Así que bueno, al mediodía le paso de largo. Hoy no trabajé, hoy es sábado, podría haber comido, pero bueno, ya como que una costumbre. Y bueno, ya a la noche me como hasta la vida. Hago todo lo contrario. En vez de almorzar bien y a la noche comer algo liviano, como se aconseja, no, yo hago todo lo contrario. No como nada al mediodía y a la noche me como todo. Y bueno, ya empieza el comer tanto por ahí de noche y por ahí uno no quemar las calorías. Ya bueno, por ahí empieza a asomar, viste, algún rollito, pero no, lo vamos a pilotear en el verano con ejercicio, Igual, está bueno, tampoco ser que se te noten las costillas, no, yo ya estoy acostumbrado. Pero bueno, me estoy comiendo este pastelito que está espectacular, que se trajo acá el compañero, así que bueno, hay un maestro Leito. Mientras llegan los primeros mensajitos de la tarde para jugar, Sigan mandando. Leito, ¿tenés el temita del juego ahí a mano? Lo vamos a pasar nuevamente al temita del juego. Ustedes ya saben, vía WhatsApp, SMS al 2494-310903. Me tienen que decir cómo se llama esta canción, quién la interpreta y si me dicen de qué nacionalidad es, los anoto dos veces para participar.
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Tema muy conocido, es muy conocido, que se lo dedico, que estuvimos ayer cortándonos un poco las mechas ahí, estábamos con los pelos como un memo, medio que no iba a la peluquería, ya me desconocía, me miraba al espejo y veía que no era yo, acostumbrado al pelo corto. 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Bueno, Pachi que auspicia este temita, esta parte del juego, así que bueno, espero los mensajitos. Ya están llegando muchísimos, che. La verdad que muchísimos, muchísimos mensajitos, Ahí me mandó Pachi, servicio de Drick, bebidas frescas, Ya le estuvimos pasando ahí, no sé si estará escuchando Pachi, pero bueno, nuevo servicio que 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Así que bueno, ahí aclaramos, nos sacamos la duda, Le mandamos un abrazo enorme para Pachi, que auspicia esta parte del programa. No sé si está escuchando el programita. Quiero que participe también, que participe. Y por ahí también hacemos un sorteito, con un cortecito de pelo también sumamos a la consigna del día de hoy. Aparte de los pasteles, ahí para los masculinos, un corte de pelo. Vamos ahí, le vamos a escribir a Pachi, a ver si se juega. Ya me cuento. Me va a mandar un día a freír torta frita, como creo que es freír torta frita, así es el dicho. Bueno, le mandamos un abrazo. Bueno, este es el temita del juego, gente. Empiezan a llegar los primeros mensajitos de la tarde. Los primeros mensajitos de la tarde, gente. Gente conocida, che, gente conocida que está participando, Así que bueno, mirate, no los voy a nombrar, pero hay mucha gente que participa siempre, que participa siempre. Así que bueno, ya los vamos a estar leyendo, los vamos a estar leyendo muchísimo, che, está llegando uno atrás de otro, así que vamos a comenzar a leer porque no nos va a dar el tiempo, che, no nos va a dar el tiempo para leer a todos, A ver, comenzamos con los primeros mensajitos de la tarde. Leito, ¿te puedo pedir algún temita ahí para cortinear? Esos que te había traído yo preparado ahí. A ver. Mirá. Temazo, artista que creo que se va a estar presentando dentro de poquito tiempo en nuestra ciudad. Es Ricardo Matías, un cantante que está sonando mucho, Temazo, escúchenlo si no lo han escuchado. Escúchenlo por primera vez, que es un tema hermoso, mientras yo empiezo a anotar los primeros participantes de la tarde.

Tenemos el primer mensajito, el primero que vamos a leer, que dice: hola, buenas tardes, chicos. Bien. Bueno, aciertan la canción, aciertan cómo se llama y de dónde es. Así que Jorge, lo anotamos dos veces porque nos dijo de qué nacionalidad es el artista del juego de hoy. Así que Jorge, ahí estás anotado dos veces. Doble chance para participar.

Tenemos otro mensajito que dice, la canción es, sí, el artista, sí, creo que es, sí, Olga, Olga, con el DNI terminó en 234, que acierta, acierta, hace bien los deberes, nos dice también de qué nacionalidad es, y ya estás, Olga, anotada dos veces, doble chance para participar.

A ver, aquí estamos, seguimos leyendo. Dice, buenas tardes, canta, sí, haces bien los deberes. ¿Quién nos escribe en esta oportunidad? Es Estela, Estela, con el DNI terminado en 897, que hace los deberes, hace bien los deberes. Así que bueno, estás anotada.

0: Nos llega un mensajito acá. Dice, hola, no sé si lo dijiste, la farmacia de turno es de Hoyos. Dice, acabo de ir, saludos, linda la programación. Bueno, por ahí quizás hay alguna confusión, no lo sabemos. Pero bueno, viene bien la información. Nosotros teníamos como farmacia de turno hoy 19 Iriarte y mañana domingo 20 Pasteur. Nos dicen por acá que la farmacia de Orfila podría ser la que está de turno, así que bueno, por ahí hay alguna equivocación, puede pasar, así que bueno, gracias al oyente por el mensajito. Tenemos otro mensajito por acá que dice, hola chicos, muy bien, Perla, Perla, que acierta, la anotamos dos veces a Perla con el DNI terminado en 038, que acierta también, así que por supuesto Perla, agradecerte ahí por estar participando. A ver qué más tenemos, ahora sí, nos habíamos quedado sin música, che, a ver qué más tenemos. Bueno, tenemos un mensajito del celular terminado en 022 que acierta, pero no nos dice ni cómo se llama, ni los últimos tres números del DNI para poder anotar. De ahí al oyente del celular terminado en 022, que acertó, pero bueno, no nos dijo ni cómo se llama, ni los últimos tres números del DNI. Dice, hola Fernando, buenas tardes, puede ser... A ver, sí, Fabián, que acierta, hace bien los deberes. Fabián con el DNI terminó en 348, que acertó, nos dijo también de qué nacionalidad es, así que bueno, doble chance para participar, lo anotamos dos veces, Fabián con el DNI terminó en 348, acertaste. A ver, acá está, acá Milo con el DNI terminado en 883. Milo con el DNI terminado en 883, que acertó. No nos había dicho el nombre, bueno, ya aclaró acá el nombre, los últimos tres números del DNI. Y bueno, estás participando hoy. Somos generosos, doble chance para que nos diga de qué nacionalidad también es el artista de la canción del día de hoy. A ver. Tenemos muchos mensajitos, che, muchísimos mensajitos. Los vamos a ir leyendo de a poquito, vamos a ir leyéndolos de a poquito. La tarde. Mira, estamos a las 17, casi 10 minutitos, 17 horas, 10 minutitos. Tenemos muchísimo programa por delante, mucha música. Te pedimos a vos también, si querés escuchar algún temita en especial, pedilo, no te quedes con ganas de escuchar ese temazo que tanto te gusta. Hoy estamos generosos, más allá de que hayamos tengamos armado ahí el listadito, te vamos a estar complaciendo a vos con tu pedido. Así que bueno, no te quedes, che, no te quedes con las ganas de participar. Y también le mandamos un abrazo enorme para... 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
0: Bueno, Lito, vamos a volver a la música, dale. Vamos a volver a la música. Va a sonar otro temita musical. Se lo vamos a dedicar a Facu, a Facu de Pañalera Centro. Le vamos a dedicar el próximo temita y por supuesto agradecerle ahí siempre por estar presente con su publicidad. Para Facu, para las chicas ahí de la Pañalera, le dedicamos el próximo temita musical de la tarde que va a sonar a cargo de quién, Leito. Leo Mattioli, temita de Leo Mattioli, temita viejo, temita que tiene sus años, grabado después en versión cumbia al estilo de Leo Mattioli, temazo, tema que se titula Qué cosa linda, mi amor, le bajamos un poquito, y vamos muy allá arriba, le bajamos un poquito y vamos con el próximo temita musical de la tarde.

qué temazo, qué temazo, por Dios, temazo. La verdad que una versión grabada al estilo de Leo Mattioli, muy linda, muy bailantera. Así que bueno, espero que les haya gustado. Nosotros tenemos que continuar, continuar. Cuando la tarde se encuentra en otros momentos nubladita, nubladita, ya empiezan a aparecer las primeras nubes del día de hoy. Esperemos que se equivoque el clima, no que se equivoque el clima, que cambie de parecer, vamos a ponerle, que cambie de parecer. Así que bueno, antes me acuerdo, cuando era chico, cuando éramos chicos nosotros, mi abuela, en ese, creo que era de, cuando llovía y no paraba, cuando llovía mucho, para que parara, me acuerdo, hacía tipo, creo que era una cruz con sal gruesa. No sé si hay por ahí alguien que de esos, de esa, ¿cómo sería? ¿Cómo se le llamaría? De esas costumbres, de esa, no me sale la palabra para implementarla en esto que le estoy mencionando. Pero por ahí había gente, sí, que echaba sal, tipo una forma de cruz para que parara de llover, No sé si hay alguien por ahí que me esté escuchando ahí, de los oyentes. Sí, es verdad esto que se usaba. Perdón, me ahogué. ahí está. ¿Cómo son? ¿Cómo serían? ¿Costumbres? No, eran... que usaba la gente de antes. Yo me acuerdo también... Vale, sí, la familia de este chico era un ritual, dice acá el oyente. Claro, tal cual. La gente era muy supersticiosa, muy, muy de esas cosas antes. Y yo me acuerdo, por ahí me acuerdo también cuando por ahí aullaba, mirá las cosas de antes, de la gente de antes, por ahí cuando aullaba algún perro, algo de eso, poner las zapatillas en cruz. No sé si alguien por ahí lo hizo alguna vez o se acuerda de que alguien que lo haya hecho en la familia, sobre todo por ahí la gente de antes, esas cosas que por ahí hacía la gente de antes. Mi abuela era de todas esas cosas y era una persona normal, pero era de mucho de las supersticiones, de esos rituales, como dice acá el oyente del celular terminado en 433. ¿Sabés alguna, Leito, vos no? Bueno, ya después clásica, viste, el gato negro, todas esas cosas, pero eso sí, ponerle de cruzar la zapatilla, de poner sal. Esas cosas que hacía la gente de antes. Yo me acuerdo, éramos chiquitos. Mi abuela era de todas esas rituales, como dice acá el oyente. Bueno, tenemos que seguir jugando, che, ¿sí? Tenemos que seguir jugando. Vamos a seguir anotando a la gente que participó por la consigna del día de hoy. Dice: buenas tardes, chicos, ¿cómo están? El cantante es... sí, Emilce, sí, que sean de batata, dice Emilce. Emilce, que es de las mías. Yo, lo como de todas formas, de batata, de membrillo, pero creencias, ahí me está aclarando un oyente. Eran creencias, mirá vos, así que gracias ahí no encontraba la palabra justa, no encontraba la palabra de acorde a lo que yo estaba contando, así que bueno, creencias. Mirá que era tan fácil la palabra, a mí no me salía. Se me había... ¿A vos también me lo estaba diciendo? Mire, claro, Leito también me estaba diciendo, lo que pasa es que yo con el tema del cristal, del vidrio que separa acá el estudio de los controles, por ahí con el reflejo de la vidriera, no se ve. Veo sola, ¿sabés qué veo cuando yo miro para donde está vos, Leito? La casa del vecino, la casa del de enfrente. No te veo, porque veo la ventana, el zaguán de la casa de enfrente. Eso estoy viendo yo, para que tengas una idea. A ver, Emilce que acierta, che. Emilce que acierta, hace bien los deberes. Hasta nos dice de qué nacionalidad es. Emilce con el DNI terminó en 2:42, que la anotamos dos veces. Emilce, la anotamos dos veces. Con el DNI terminó en 2:42, que acierta. Y por supuesto, Emilce, qué más decirte, gracias ahí por estar del otro lado participando. A ver qué más tenemos. A ver, a ver, a ver, a ver, a ver, a ver, a ver, a ver, a ver.
Ahí estamos. Bueno, tenemos al SMS. Vamos a entrar ahora. A ver. Acierta bien, hace los deberes. Nos dice el nombre del artista, nombre de la canción y de qué nacionalidad es. Y es Viviana con el DNI terminado en 248. 248. No, perdón, 268. Perdón, 268. Me coincidió con el número de con el que había mandado anteriormente. No. 268 que acierta y la anotamos dos veces. A ver, vamos por la segunda anotadita. 268, muy bien, ahí está, anotadita. Gracias también ahí a la oyente por participar. Seguimos. Sí. A ver, creo que no la había anotado. Dice, hola, buenas tardes. Sí, Patricia. Patricia, que creo que no la anoté. No. La vamos a anotar como Pato. Es más fácil, así abreviamos un poquito. Con el DNI terminó en 868, ¿eh? La anotamos dos veces. Patricia, pero la anoto como Pato, ¿eh? Con el DNI terminó en 868, ¿eh? Anotada dos veces. También gracias por estar participando. Seguimos. A ver. Tenemos un mensajito, mirá, por acá, que dice, eran creencias, sí, Patricia. Patricia, que creo que no la anoté. No. La vamos a anotar como Pato. Es más fácil, así abreviamos un poquito. Con el DNI terminó en 868, ¿eh? La anotamos dos veces. Patricia, pero la anoto como Pato, ¿eh? Con el DNI terminó en 868, ¿eh? Anotada dos veces. También gracias por estar participando.

0: cruz con sal gruesa al lado de la puerta para cortar las tormentas eléctricas y evitar los rayos, dice por acá. Bueno, mira, medio parecido. Ves que no estaba equivocado, ¿eh? Ahí está, acá, la abuela acá de la oyente también hacía lo mismo, ¿eh? Cruz, una cruz con sal gruesa, ¿eh? Al lado de la puerta. Y es verdad, ¿eh? Esas creencias, ¿eh? Que se utilizaba para cortar las tormentas eléctricas y evitar los rayos, dice por acá. Bueno, muchísimas gracias a la oyente también por contarnos, ¿eh? Las creencias, ¿eh? En este caso también de su abuela. El oyente del celular terminó en 188. Gracias, ¿eh? Bueno, a ver. No es Jorge Luis. No. Al celular terminó en 916. No es Jorge Luis. A ver. Dice. Cuando viene la tormenta grande, dice la gente que le tiene miedo, hace una cruz con sal gruesa y separa las nubes. Prueben que sirve, dice por acá el oyente, del celular terminado en 163, que ya había participado, que es Olga. Bueno, gracias Olga también ahí por pasarnos un poquito también de las creencias de la época de antes. ¿Hay gente que lo seguirá haciendo, che, en estos momentos? ¿Por ahí? ¿Quién dice que no, eh? Así que bueno. A ver, seguimos anotando. Tenemos audios, sí, tenemos audios, pero vamos a ir leyéndolos de a poquito. Vamos a ir con el temita del juego, Leito. Dale. Vamos a ir con el temita del juego. A ver. Me tienen que decir cómo se llama el artista, cómo se llama la canción. Y si me dicen de qué nacionalidad es, los anoto dos veces.
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Ahí está, bueno, este es el temita de la consigna para la oyente, los oyentes que estaban consultando. ¿Cuál es la consigna? Bueno, ahí está la consigna del día de hoy. Me tienen que decir quién es el artista, cómo se llama la canción y si me dicen la nacionalidad, los anoto dos veces. A través del WhatsApp, mensajitos escritos, evitemos por ahí si podemos los audios. Al 2494-310903. 2494-310903. Si saben, de quién estamos hablando. Bueno, tenemos mensajes, es mucho mensaje, pero vamos a volver a la música. Vamos a volver a la música. ¿Qué va a sonar un leito? Porque yo ya perdí la memoria, no me acuerdo cuáles eran los temitas. ¿Qué temita va ahora? Temazo, temazo. Vamos con un temita de Trulala. Espero que lo bailen, lo canten, piensen de quién se trata la consigna, quién es este artista que está sonando ahora, cómo se llama la canción, de dónde es, para que los pueda anotar, si me dicen la nacionalidad dos veces, si no una, al WhatsApp, ya lo conocen. Volvemos con la música en la 95.

0: en el Cora.
1: Y seguimos con más programita, con más programita. 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También le mandamos un saludito a Mari, a Mari de Remis Mari. Después vamos a estar leyendo la publicidad también. Ya la leímos, la vamos a leer nuevamente. También contarles que estamos jugando, como ustedes ya saben, siempre es clásico, ya de todos los sábados, es un temita musical. Que también tiene su auspiciante. Hoy la consigna del día de este 19 de septiembre. 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Lo invitamos, que participe también. No sé si estará escuchando. Si está escuchando, no, quiero que me mande un mensajito. Vos sabés que nos están contando acá. Se me pasó de largo a mí el día de hoy. Se me pasó de largo, te voy a ser sincero. Mirá. Primero la vamos a anotar, a Marcela, Marcela que acertó. La vamos a anotar dos veces. Vamos a anotar como Marce, con el DNI terminado en 224, que hizo bien los deberes, nos dijo nombre de la canción, nombre del artista y nacionalidad. Vamos a anotar dos veces. ¿Y sabes qué me piden por acá? Pasate un chamamé, hoy es el día del chamamé, dice, gracias, Hoy es el día del chamamé. Hay buenos chamamé, muy buenos chamamé. ¿Tenés alguno medio preparadito, Leo? No, si no te tiro un... El toro. Nada, 3 millones. Bueno, vamos a estar ahí pasando un chamamézazo, un chamamé. Para que lo bailen, ahí los amantes del chamamé, cuando hoy es el día del chamamé. Es el día... Día Nacional del Chamamé, debe ser, calculo. Así que bueno, vamos a estar ahí con un chamamé. Y si alguien se anima, no para participar esto, si alguien se anima, mientras suena el chamamé, quiero que me manden un zapucay o un aro-aro. No, aro, un zapucay no. Un aro-aro. ¿Se animan? Si se animan, capaz que los anoto por la consigna también, Vamos a ver. Pero tienen que ser un aro-aro. Lindo. A ver si se anima. Vamos a ir con un chamamé, Leito. Chamamé interpretado por quién. Te maté. Los reyes del chamamé. ¿Cuál? ¿El toro? El más clásico, el más movidito. Bueno, vamos con un chamamé, cuando hoy es el día nacional. Debe ser día nacional del chamamé. Cumplimos ahí con el pedido de la oyente.

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ahí estaba un chamamé, un chamamé. Así que a ver si alguien se anima, alguien se anima. Un aroaro, a ver, tenemos ahí, tenemos un audio, che, de Jorge. Jorge cree que ya había participado. No sé si será un audio, Capaz que sí, Pero, a ver, los voy a escuchar yo solo. Sacame un cachito del aire, Leito, a ver si los podemos pasar, a ver.

0: Ahí está. Están llegando Aro Aro, che, están llegando Aro Aro. Cuando le pedimos un Aro Aro, ya están, pero docenas de Aro Aro. Ahí cuando estábamos en el Día Nacional del Chamamé, nosotros le tiramos el Día Nacional, calculo que sí, ya que me dicen provincial. No, debe ser Día Nacional del Chamamé. Habíamos compartido un chamamé bien movidito, el toro más conocido, uno de los chamamés más conocidos. Pero tenemos dos Aro Aro. A ver cómo dicen los Aro Aro de los oyentes.
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0: Bien, Jorge. Dale, a ver, Lito.
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0: Bien ahí para Jorge, para Rosa también, que se jugaron con el Aro Aro, che. Estos oyentes, vos les pedís cualquier... Es de no creer los oyentes que tenemos, ¿eh? Participan, cantan, hacen Aro Aro. Es tremendo. Es tremendo, así que bueno, agradecerle a Rosa por el Aro Aro, ¿eh? A ver. Y mirá lo que nos contaba, que la vamos a anotar a Rosa, que había participado, que hizo los deberes bien por el concurso de la canción. Así que la vamos a anotar a Rosa dos veces, porque nos hizo bien los deberes y nos dijo... También, ¿de qué nacionalidad es el cantante del juego del día de hoy? De la canción con la cual estamos jugando. Que también, hoy hemos hecho de todo. Canción, le hicimos hacer Aro Aro a la gente. Le hicimos, a ver, los como nos decía el oyente, la palabra... no me acuerdo, ¿cómo era? ¿Cómo era? Creencias. Vos también le habías dicho, Leito. Y también acá la oyente nos cuenta, dice, cuando era chica mi mamá ponía una cruz de sal y clavaba y le clavaba el hacha para cortar el viento. Y bueno, acá nos dice, bueno, al final de todo, dónde era nacido el artista del temita musical del Diego. Y así que bueno, ya la anotamos a dos veces. A Rosa, que hizo bien los deberes, por la canción, mandó un aro aro, nada, tremenda la oyente, así que...

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1: Ahí está, ahí estamos. Estamos escuchando audio. Por ahí tenemos que salir del aire. Cuando son audios, por ahí se complica porque tengo que salir del aire y escucharlos yo. Pero bueno, para comprobar que no sea por el juego y bueno, decir la respuesta y que la escuchen todos. La idea es que hacerlos pensar, no hacérselas tan fácil. Bueno, tenemos audios de un oyente, mandó cuatro. Vamos a pasar el segundo y el tercero. A ver.
2: Escúchame, mi documento 295 termina.
3: Mandando
2: 224. Carlito T.
1: Ahí está, le mandamos un saludo para Carlito, que me había dicho, Leo conoce mi voz, dijo. ¿Conociste la voz, Leito? Ah, había conocido la voz. En el primer audio no dice el nombre, pero dice, Leito, Leo va a conocer mi voz, dice. Así que bueno, para Carlito, con el DNI terminó en 294, que acertó, lo anotamos dos veces, hizo bien los deberes, y agradecerle, por supuesto, por estar ahí del otro lado participando. Mirá lo que tenemos por acá, dice, otra creencia. Era tapar los espejos durante una tormenta eléctrica. Creo que era por las centellas también. Vos sabés que me acuerdo de eso. Me acuerdo también. Pasa que por ahí uno se le pasa de largo, ¿viste? Pero sí, una de las tantas creencias de la gente de antes. De los zapatos en cruz, de la sal, cuando hay tormenta. Bueno, del espejo. ¿La estufa? ¿La estufa no va delante del espejo? Enfrente. ¿También una creencia esa? Mirá vos. Bueno, ahí el Leito también nos pasa el dato de uno, de no poner la estufa delante del espejo o frente a un espejo. Bueno, debe haber muchísimas creencias que utilizaba la gente antes. No, es verdad. No cortarse la luz de noche. Vos sabés que me decían que, es más, yo tengo entendido, no quiero volasear, pero me parece que dicen que tenías que cortarte los jueves las uñas. Mirá lo que estoy diciendo. Me acuerdo que dice que quitarse de mañana para que la barba dure. No es que la barba dura más cortita. El tema es que al dormir pasan horas y la barba crece nuevamente. Pero bueno, también una creencia. Bueno, debe haber muchísimas, cientos de... No barrer de noche también, es verdad. No pasar por abajo una escalera también, ¿no dicen? Después está la de los espejos, si se rompe un espejo, 7 años de jet, algo así también, ¿no? Si estás en un escenario, ¿no vestir de amarillo? Mirá vos, no lo había escuchado nunca esa. No lo había escuchado nunca. Bueno, ahí debe haber muchísimas. Bueno, Lito, hablamos mucho. Vamos a volver a la música, ¿te parece? Creo que este temita yo te lo había pedido, ¿no? Para pasarlo. Este era del listadito, ¿no? Bueno, ¿lo podemos pasar del principio para que lo escuchen los oyentes? Es un enganchadito. Vamos a ir nuevamente con este enganchadito que está sonando ahora de fondo. Nada más que no voy a hablar yo para que lo puedan disfrutar. Es un enganchadito de Miguel Conejito Alejandro, grabado en Fantástico Bailable ya por los años 1990, creo. Temas muy alegres, muy moviditos. Así que bueno, espero que lo disfruten. Cuando quieras, Leito, lo volvemos a pasar. Después volvemos, hay que seguir jugando. Está la consigna en juego. Así que bueno, quiero que los que hoy participaron vuelvan a participar, pero eso después del próximo temita musical, ¿eh? Estamos. A ver. estamos, ahí va a salir. Si no, no te hagas drama, malito. Vamos con el próximo, igual no te hagas problema. Si no, vamos con el que sigue, no te hagas drama, no te compliques. Por ahí pasan, cositas que pasan, ¿eh? Vamos con el próximo tema, igual.

que sigue el listadito. Mientras esperamos de que la gente siga comunicándose y nos digan quién es el cantante de la consigna, cómo se llama el tema y de qué nacionalidad es. Vamos nuevamente a la música.

Bienvenidos a Fantástico Bailable, el papá de los locales bailables de la República Argentina en una noche alucinante. Hoy con el número uno de Córdoba, el número uno del país, el Conejo, Miguel Alejandro. Se viene la banda, se viene Miguel Conejito Alejandro.

0: Ahí estamos, ¿eh? Aquí estamos nuevamente al aire. Giraba un enganchadito, giraba un enganchadito en vivo, a cargo de Miguel Conejito Alejandro. CD grabado allá por los años 90 en Fantástico Bailable, temazos, temazos, los que grabó todos sus éxitos en ese show en vivo. Un CD grabado en vivo que está espectacular, aparte el sonido, pese a ser una grabación de otras épocas donde no había tanta tecnología por ahí como es ahora. La verdad que un sonido, una grabación espectacular y unos temazos, bueno, ni de qué hablar, ni qué hablar. Bueno, ahí cumplíamos, sigamos en esta tarde. Tarde que le hemos dado mucho al cuartito, mucho al cuartito le hemos dado. Así que bueno, continuamos, continuamos. Tenemos, a ver qué estamos, Cuando estamos a las 5 y 55 de la tarde, ya se han ido casi dos horitas de programa en este sábado 19 de septiembre. Ahora volvió a salir el sol, por ahí se oculta por momentos, porque tenemos ahí alguna que otra nube a las vueltas. Nubes que parece que van a derivar en lluvia, en lluvia para el día de mañana. Así que bueno, vamos a cruzar los dedos, esperemos que no llueva, esperemos que no llueva nada. Hay que trabajar mañana, hay que trabajar, así que bueno, mientras llueva, o sea, que no llueva, que directamente que no llueva. Y si tiene que llover, que llueva a la tarde. Yo a la mañana, al mediodía, tengo que trabajar, así que bueno, bienvenido sea. Pero bueno, ya como que la lluvia por ahí te opaca un poquito, ya que tenés que andar a las disparadas en auto, que te mojás, que viste, que complica, la lluvia complica, así que bueno, vamos a cruzar los dedos. Esperemos que no llueva. Vos sabés que mientras jugamos, mientras tenemos la consigna en juego, el temita al cual tienen que adivinar, me tienen que decir cómo se llama, quién lo interpreta, de qué nacionalidad también es. Bueno, decirle acá al oyente que Jorge Luis no es el artista. Vos sabés que medio parecido el tema, el nombre del tema. Es una mezcla de todo un poco el mensaje acá del oyente, pero bueno. Es fácil, es fácil, Pero también nos aclara acá comentando un poquito de cuando hablamos de las creencias de la gente de antes. Cuando hay tormenta fuerte, dice, o viento, dice, ellos lo siguen usando hoy en día, dice. Clavamos un hacha, dice. Un hacha clavan cuando hay tormenta. Bueno. Está bien, nos está contando, no nos está diciendo quién es el artista, pero sí nos está contando sobre algunas creencias. Nosotros habíamos dicho que por ahí el que quería contarnos las creencias de la época de Ande, no vale repetir, no vale decir todos están diciendo lo mismo, pero bueno, esta vez los vamos a anotar, vamos a anotar a Alina dos veces con el DNI terminado en 100, que no nos dijo el nombre de la canción, pero sí interactuó con nosotros diciéndonos, contándonos sobre las creencias de la gente de antes. Bueno, ellos lo siguen haciendo, siguen clavando el hacha. ¿Sabés cuál era? Había uno que cuando cruzabas por ahí algún perro o algo de eso, tenías que decir una frase. No me acuerdo cuál es, pero yo también me acuerdo que siempre mi mamá o mi abuela nos sabía decir. Bueno, son tantas que difícil de acordarte todas, se complica. Leito, ¿tenés el temita del juego ahí? ¿Cuándo estamos? Llegando a las 18 de la tarde, nos queda media horita de programa, che. Bueno, deja un poquito el tema, Leito, déjalo.
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0: Ahí está. Bueno, este es el temita. Les voy a tirar una pista. Es uruguayo. Es uruguayo. Y el nombre, el apellido se asimila a un caramelo clásico, que calculo que la mayoría de los que están escuchando el programa, y me incluyo, comimos o hemos comido alguna vez. El apellido se asimila al nombre de un caramelo. De un caramelo cuadradito, con envoltorio de varios colores. Bueno, es fácil. Ya si no acierta con la pista que les di, empiecen a memorizar. Empiecen a memorizar qué caramelos comíamos o comen conocidos, cuadraditos, con papel de varios colores. Es fácil. Bueno, así medio similar es el apellido del artista del juego del día de hoy. Es verdad, ahí está. Ahí Rosa nos está diciendo. ¿Es parecido? Sí, es parecido. Cambia una letra. Cambia una letra nomás. Cambia la última letra y una letra menos. Ahí está. Bueno, vamos, espero los mensajitos. No se queden con las ganas de participar. A ver qué tenemos por acá. Bueno, nos piden temitas, nos piden que pasemos algo de Sebastián. Bueno, Leo Matioli le estuvimos pasando, el temazo que estuvimos pasando hace unos momentos. Un tema muy bonito. Bueno, ustedes pidan, que si nosotros no hemos pasado nada de eso. A ver. ¿Qué tenemos? A ver, un mensajito acá de un oyente. A ver. Bueno, Hilda nos dice, hace bien los deberes. Dice, mira, se puede barrer de noche, pero no se junta la basura, dice. Mirá vos, otra creencia más. Bueno, Nilda, que hace bien los deberes, nos dice, nombre del artista, nombre de la canción. Nilda, con el DNI terminó en 756, se la vamos a anotar. No nos dijo la nacionalidad, si no la anotábamos dos veces a Nilda. Pero bueno, Nilda, ya te anotamos, y estás participando, así que por supuesto... agradecerte por estar ahí del otro lado. Tenemos otro mensajito. María que manda para participar. Nos dice nombre del artista, pero no nos dice ni cómo se llama la canción, ni de qué nacionalidad es. Así que si sabes la nacionalidad y cómo se llama, bueno, decime, aunque sea, cómo se llama la canción para anotarte. Y si sabes la nacionalidad, te puedo anotar dos veces, ¿eh? Así que a María, estás acertada, pero necesito que me digas nombre de la canción, el nombre de la canción. A ver, Nilda, ahí está Nilda, que ahora nos dice de qué nacionalidad es.
2: Buenas tardes, Pasiona.
3: Bueno,
2: presentando lo nuevo, sí. 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

0: Es verdad, es bar delito. Varios no escucharon. Yo la pista la dije de qué nacionalidad era. Yo dije de qué nacionalidad era, no la escucharon. Pero bueno, voy a ser generoso nuevamente. No les voy a decir la nacionalidad, porque ya la había dicho. No les voy a pedir que me digan la nacionalidad, mejor dicho, porque ya la había mencionado, que es uruguayo y que tiene un apellido similar a un caramelo que Kirno comió cuando era chico en su niñez o incluso adolescencia, hoy adultos. Vas al kiosco y, aunque ya es un caramelo que no te lo dan como vuelto, ya es un caramelo que se cotiza. Pero bueno, el apellido se asimila a un caramelo muy conocido. A ver. Bueno, la vamos a anotar a Cecilia. Con el DNI terminado en 477, que acertó. La anotamos dos veces. 477. Mensajito que había quedado viejo. Bueno, yo ya les mencioné la nacionalidad. Ahora me tienen que decir nombre del artista y nombre de la canción. Solamente los voy a anotar una vez. Solamente una vez. Pero bueno, que te anoten dos veces tampoco te asegura nada. A ver, Claudia, por el juego. Bueno, Claudia, me tenés que decir cómo se llama la canción. Yo ya dije que era nacionalidad uruguayo. Di como pista que no la había dado a lo primero, porque si me decían la nacionalidad, yo lo anotaba dos veces. Bueno, ya la nacionalidad la dije, así que ahora los voy a anotar solamente una vez. Me tenés que decir la canción, Claudia. Claudia, que acertaste con el artista, pero necesito que me digas nombre de la canción. A ver. No. Estamos medio complicados por acá. Hay gente que está complicada, che. Hay gente que está complicada. No le dicen banana. tremendo los oyentes, tremendo. Yo no conozco caramelos que se llamen banana, pero bueno, por ahí hay alguna marca, que ya hay tantas marcas hoy en día. Pero bueno, yo les dije, es uruguayo, no, el apellido es parecido a un caramelo. Al nombre de un caramelo, el apellido. Y después, por supuesto, tiene un nombre, Pero bueno, no les puedo decir. La canción la pasás otra vez, dale. Leito, ¿tenés la canción a mano ahí? Bueno, ahí vamos a pasar la canción para el oyente del celular terminado en 201, Me tienen que decir nombre del artista, nombre de la canción,
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0: Y las palmitas, che. Las palmitas arriba. Vamos, vamos que es sábado,

Ahí está, ahí está, ahí está, ahí está, ahí está. Bueno, Lito, escúchame. Ahí está, pasamos el tema de la consigna. Lo dijimos una vez más. Cuando estábamos a las 18.05 de la tarde. Vamos a volver a la música, vamos a volver a la música. Hablamos demasiado, me parece. Y vamos a continuar con más música. A ver qué va a sonar en estos momentos, Leito. A ver, a ver, a ver. Ya perdí la cuenta. Ahí está. Bueno, vamos a cumplir con algo de lo que pedían los oyentes. Temita de Sebastián. No nos pidieron, no nos dijeron exactamente cuál temita. Sí nos pidieron algo de Sebastián. Bueno, vamos a ir con un temita del monstruo Sebastián. Un cuartetito más, un cuartetazo. Para que bailes, mientras es la previa para hoy sábado, esa cena, ese cumpleaños, esa juntada entre amigos, o simplemente puedes estar limpiando la casa, ¿por qué no? Ventilándola, tomando un matecito, bueno, para lo que vos quieras, te vamos a poner este cuartito para que lo bailes, lo cantes si lo sabés, Suena el monstruo Sebastián y este temita que se titula Contigo. ¿Contigo en dónde, Leo? Contigo en la playa.

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1: Ahí estamos, sí, ahí continuamos. Sí, ya estamos transitando la parte final del programita del día de hoy. Nos quedan algo de 20 minutitos todavía por delante. Mientras tenemos la consigna en juego y tenemos mensajitos por acá. Dice, hola por el juego. Bueno, acierta Claudia, pero no nos dice el número de los tres últimos números del DNI. Claudia, del celular terminado en 139. Necesito los últimos tres números de tu DNI. Lo mismo que María, del celular terminado en 201, que acierta también. Necesito los últimos tres números del DNI. A ver, ¿qué más tenemos? Muy bien, María, otra María que acierta. ¿Cuántas María che, hemos tenido hoy? María con el DNI terminó en 385, que acierta y la anotamos, por supuesto. María, agradecerte por estar ahí participando. A ver, Irma, la vamos a anotar esta vez a Irma, porque esta vez acertó Irma con el DNI terminado en 616, que acierta. A ver, Claudia con el DNI terminado en 172 y María con el DNI terminado en 048, que también acertó, hizo los deberes, nos dijo nombre de la canción, nombre del artista que es uruguayo, dijimos como pista. Hace poquito tiempo le tocó afrontar una tragedia muy, muy, muy lamentable, muy triste, que fue el no vendría bien a mencionarlo, pero bueno, estuvo atravesando por la pérdida de un hijo, que falleció su hija hace poquito tiempo, no hace mucho, falleció su hija de este cantante uruguayo que se presentó también en Ayacucho, estuvo presente en Ayacucho con su show. ¿Qué más? Es fácil. Así que bueno, espero más mensajitos. El tema, les voy a tirar una pista. Es lo contrario a ver. Es lo contrario a 5 segundos, ¿eh? Es lo contrario a 5 segundos, ¿cómo se titula la canción, eh? No, si no es 5 segundos, ¿cómo es? A ver, así por ahí ya ahí se orienta. En uruguayos, la canción no se llama, o es parecido, o es la contra a 5 segundos. ¿Qué más? No, si ya les digo el nombre, ya está. Lo único que me queda para decirles es el nombre, así que bueno, espero que sigan mandando. Vamos. Estamos a las 6:15 de la tarde. 6:15. Estamos en pleno juego. Que bueno, por supuesto, siempre tienen su auspiciante. 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Está ahí. Ahora se tranquilizó. Creo que acertaron la mayoría acertaron. Y la verdad que, nada, ¿qué más queda por decirles? ¿Qué más queda por decirles? Nada. Vos sabés que me nos preguntan. Nos están preguntando. Bueno, no sabemos. Creíamos que iba a estar hoy, pero bueno, no se comunicó. No nos mandó nada. Así que bueno, vamos a ver qué pasa si el próximo sábado está nuevamente acá. Ahí para el oyente que consulta. No avisó, no nos comentó nada. no saben por qué se ausentó hoy. Así que bueno, veremos si el próximo sábado, veremos, no, ojalá esté, ojalá el próximo sábado esté acá presente con nosotros. Le mandamos un abrazo para, también para Marquitos, ¿eh? Le mandamos un abrazo enorme para Marquitos Goroso. Vamos a ver si, ¿cuándo anda por acá, che? Vamos a ver cuándo anda. No tenemos novedades, ¿sí? No tenemos novedades. Sí sabemos que está atravesando un problemita ahí de salud. Salud, problema que gracias a Dios viene bien. Por lo que tengo entendido, viene bien. Hay que dejar que pasen los días, los meses. Y bueno, cuando llega el momento, estará nuevamente acá. Así que le mandamos un abrazo para Marquitos. Así que bueno, espero, gente, vamos. No dejen de comunicarse, que estamos ahí, che, estamos ahí, de llegar al final del programa, se pasó volando la tarde, así que bueno, nada, súper agradecido, por supuesto, como yo siempre les menciono, a veces por ahí puede sonar, por ahí que es repetitivo, pero bueno, la verdad es que uno lo hace con tantas ganas, con tanta pasión. Y bueno, nada, siempre súper agradecido a todos, por supuesto a ¿cómo es? A Emilio por cedernos el espacio, agradecerle siempre a los oyentes, los oyentes que son gran parte del programa, son como nuestra, esto es una gran familia. Me gusta mencionarlo por ahí, capaz ahí puede tornarse cansador, pero bueno, yo, si hay algo que tengo en la vida, es ser agradecido. Y bueno, siempre agradezco a Emilio por haberme dado el espacio, a la gente, a ustedes que están ahí del otro lado, que son un pilar fundamental por el cual nosotros podemos estar al aire. ¿Qué sería del programa sin la audiencia, Y nosotros no nos podemos quejar, tenemos la audiencia más linda, más respetuosa, más carismática, audiencia fiel, que están todos los sábados ahí presentes escuchando el programita, que cuando los cruzás en la calle te saludan o te preguntan que no te conoce, o por ahí me suele pasar cuando voy a eventos, que se me acerca gente y me dice, vos sos Fernando, el de 95, sí, y bueno, y ahí como que ya se genera un vínculo, porque la verdad que bueno, súper agradecido a cada uno de ustedes, a los auspiciantes, a Facu de Pañalera Centro también, gracias por ser parte del programa, a Panadería Industrial, a la familia, a esa gente maravillosa, a las chicas, gracias por ser parte de este programa también, a Pachi, que lo nombré con su policía nueva anteriormente, a María, de Remis, lo de Mari, también gracias, bueno, gracias a todos. Nosotros tenemos que continuar, ¿no? Me estoy despidiendo, quedan algunos minutitos. Estamos acá, esperando más mensajes. Participen, vamos, no se queden sin las ganas de participar. La verdad que hoy se pasó volando el programa, ¿no, Leito? Se pasó volando. Ahora venís vos con tu programita, ¿no, Leito? Ahora después viene Leito con su equipo, con los chicos de Sin Filtro, continúan con la programación de la 95. Así que bueno, hemos tenido muchos mensajes. La verdad que quiero más o menos echar más o menos aproximadamente 50 participantes que han acertado en la consigna del día de hoy. Así que bueno, gracias por estar ahí del otro lado. Tratamos de darle lo mejor, de hacer lo mejor posible, de hacerles compañía, como siempre digo, yo a veces atravesamos problemas familiares, por las cosas cotidianas que tiene el día, la vida, y bueno, nosotros tratamos de acá de ponerle un poquito de buena onda, de buena música, para hacerles, aunque sea esas dos horitas de programa, hacerles una tarde diferente. Así que bueno, felices, agradecidos de estar acá, de tenerlos a ustedes, y bueno, tenemos que continuar, a ver, son... Y 20. ¿Sabes qué vamos a hacer? Vamos a ir con un temita más, Leito. Con un temita más. Después ya volvemos y ya hacemos sorteo y nos despedimos, ¿te parece? ¿Con qué vamos a seguir ahora? Estamos a las 18:20 de la tarde, 10 minutitos de programa.
0: Y bueno, con esto nos despedimos.
1: Bueno, vamos a cumplir con otro pedido, para Silvia, que nos había pedido este temita de Los Palmeras. Bueno, para vos, Silvia, suena Los Palmeras, temita título 20. ¿Sabes qué vamos a hacer? Vamos a ir con un temita más, Leito. con un temita más. Después ya volvemos y ya hacemos sorteo y nos despedimos, ¿te parece? ¿Con qué vamos a seguir ahora? Estamos a las 18:20 de la tarde, 10 minutitos de programa.
0: Y bueno, con esto nos despedimos.
1: Bueno, vamos a cumplir con otro pedido, para Silvia, que nos había pedido este temita de Los Palmeras. Bueno, para vos, Silvia, suena Los Palmeras, temita titulado, el tema que te gusta tanto, que dijiste.

Bueno, quedamos nuevamente ya llegando a la parte final. Ahora sí, damos por finalizado el juego del día de hoy, la consigna del día de hoy. Habíamos puesto para jugar con todos ustedes un temita del señor Lucas Hugo, temita titulado 5 minutos. Si nos decían la nacionalidad, los anotábamos dos veces, así que bueno, hubo gente que participó temprano, antes que diéramos como pista de dónde era, dónde era nacido, que los anotamos dos veces. Y hay gente que, bueno, se la anotó una vez porque ya mandó cuando ya habíamos dicho que era de nacionalidad uruguaya. Bueno, tenemos, ahí estuve anotando, tomando nota. Tuvimos aproximadamente entre 50 y 60 mensajitos de texto.

todas acertaron, así que bueno, agradecerles a todos. Todos los que participaron, muchísimas gracias. Tenemos que hacer el sorteo, Vamos a elegir un numerito. A ver, Leito. Un número del 1, a ver, del 1 al... No, 37, del 1 al 37. Vamos a elegir el 18, dice Leito por acá. Vamos, 2, 4, 6, 8, 10, 12, 14, 16, 18, Bueno, es ganadora, Ganadora se lleva la docena de pasteles a elección. Es Viviana con el DNI terminado en 268. Viviana se lleva el premio, es la ganadora del día de hoy. Tiene tiempo hasta las 20:30 para pasar a buscar el vale, para pasar a retirar el premio. Y si no, bueno, mañana y si no el lunes a partir de las 7 de la mañana. Así que bueno, gracias. Gracias a todos, gracias a los que participaron por la consigna. A cada uno de ustedes, a los auspiciantes, gracias por ser parte del equipo. Esperemos les hayamos hecho pasar una tarde diferente, ahí por ahí acompañaditos con buena música. Olvidarnos un poquito de los problemas, de las cosas cotidianas, de las vidas, de las pálidas, como yo le digo. Pálidas abarca un gran número de situaciones. Así que bueno, gracias a todos. Espero que les haya gustado el programa de hoy. Nos vamos a encontrar, si Dios quiere, el próximo sábado a partir de las 16. Gracias, Leito del Vecchio. Leo del Vecchio en los controles. Como siempre, un espectáculo. ¿Quién les habla? Fernando, me despido. Nos volvemos a encontrar el próximo sábado a la misma hora por el mismo dial. ¿Cuál decís vos? El de la 95.3. Nos despedimos con muy buena música, que va a quedar a cargo ahí de Leito. Gracias, gente. Gracias, oyentes, nuevamente. Nada. Chau.

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Hola, ahí está. Una disculpa, no, se ve que no había salido nada, un pequeño altercance que tuvimos acá, con debido a la red, pero volvimos, ya estamos de vuelta.

0: Hola, ahí estamos. Hola, ahí estamos. Bueno, ahora sí presento bien. Vino alguien.
1: Buenas.
0: Ahí está, ya llegó.
1: Ya llegué.
0: Media hora tarde, una hora tarde, pero no importa.
1: La cuestión era llegar.
0: Qué cabeza, ¿eh?
1: Y bueno.
0: ¿Nos mandó el nene?
1: Sí, sí.
0: Nos dice, parecía que había cerrado y marchado. Sí, no, disculpen, no. Problemas técnicos acá con la antena. Ya que estás, pasá primavera cero. Dale. Ahora estaremos pasando. Ahora estaremos pasando primavera cero para vos. Y ya se acerca la primavera, ¿viste?
1: Sí, sí, ya empieza a hacer calor, che.
0: Mejor.
1: ¿Para vos?
0: Está lindo todavía. Mejor no, para sí. La gente que le gusta salir.
1: Para mí está muy caluroso. Pero viste vos cómo ya soy.
0: Sí, pero es lindo para la gente que le gusta salir.
1: Ah, vaya, sí,
0: lindo. Tómate nomás.
1: Sí, el indie últimamente está, pero repleto de gente.
0: Mejor.
1: Obvio.
0: Hay que aprovechar a salir. Para estar encerrado está el invierno.
1: Para vos. Ya prefiero mil veces salir en invierno.
0: Ni tampoco. Bueno, estaremos pasando el Antigal de Daniela Toro y Daniel Toro. Y después Primavera Cero para NN.

Bueno, ahí pasamos. Hola, ahí estamos. Bueno, ahí pasamos el tema para NN. Y no me quiere andar esto. Hola, hola, hola, hola, hola. Bueno, ahí está. Ahí pasamos el tema para NN. Ahora vamos a cambiar a rock nacional, ya que él había pedido un tema rock. Seguimos con Nunca Quise de Intoxicados.

0: Bueno, gente, ¿cómo andan? ¿Cómo está pasando la noche? ¿Está tranquilo? Está caluroso, che.
1: Está lindo. No, no hay frío, no hay calor, nada.
0: El vientito estaba caluroso. Hoy el viento estaba caluroso.
1: No sé, a la tarde. Yo estaba encerrado todo el día, así que...
0: Ya estuve fuera un rato.
1: No sé, para la gente, ¿cómo estará? Que manden un mensajito, ya quitamos. ¿Pasé el número de radio?

0: Che, el fin de pasado nos trajeron algo, ¿te acordás?
1: Sí, sí.
0: No dijimos nada.
1: Es verdad. Tenés toda razón.
0: Nos mandaron un mensajito. Hola chicos, ¿pasarían algo de Rodrigo o Nili Bauti? Dicen. Nili Bauti es una sponsor que nos trajo unos regalitos el fin de semana pasado. Nada.
1: Espectacular.
0: Un budín de... No, ¿cómo es?
1: De fruto.
0: No, no, y tampoco. Un pan dulce de chocolate. Y un budín, creo que.
1: Un budincito con fruto.
0: Y un budín. No sé, te lo llevaste vos.
1: Y bueno.
0: ¿Cómo es? Bueno, el pan dulce por lo menos sé que estuvo riquísimo.
1: Sí,
0: amigo.
1: Sí, estuvo muy bueno.
0: Nada, la verdad que las comidas ahí de Nili Bauti, nada, un lujo. ¿Cómo es? Mira, nos está mandando el jefe. Para mí que nos va a retar ahora.
1: Esperemos que no.
0: A ver si nos reta. 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

0: 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Mirá, mirá, mirá, nos manda ahí el jefe, dice: algo de Leo Mattioli para Josefina, que hoy cumple años. Bueno,
1: bueno, feliz pasando. Cumpleaños encima.
0: ¿Eh?
1: Feliz cumpleaños.
0: Exactamente, feliz cumpleaños, Josefina. Espero la esté pasando lindo.
1: Che, Emi, nos trae un cachito asado, ¿no?
0: ¿Eh?
1: Que nos trae un cachito asado.
0: Capaz. Capaz se la juega en rey, no sé, un pedacito de asado. Un pedacito de costillar.
1: Ojalá.
0: Ya le estamos pasando el temita. Lo puse Llorarás más de 10 veces. Leo Mattioli con Carolina Antimann.

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0: el pasado da las seis.
1: Y para Nile Bauti, que nos pedía un poco de Rodrigo, estamos pasando lo mejor del amor.

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Y nos pasamos.

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0: Casi nos olvidamos de la despedida.
1: Sí, no, no, perdón. Ya estábamos cerrando, nos olvidamos de despedir. Bueno, eso, porque entregamos tarde.
0: Sí, sí.
1: Bueno, gente, fue un gusto haberle hecho compañía este sábado, esta nochecita de sábado. Espero que la hayan pasado bien, haya escuchado lindos temas. Muy variado, por ahí salía folclore, de cumbia, de cuarteto.
0: Sí, muy de todo fue.
1: Sí, no, no. Pero de eso se trata el coso en sí, el programa.
0: El programa.
1: Ya que para escuchar cualquier cosa.
0: Sí, obvio.
1: Lo que la gente pida. Así que ya sabe, gente. Nos estaremos esperando el próximo sábado, con el sábado, con el regalito. Con el sorteito.
0: Con el sorteito.
1: Sí. Bueno, gente, fue un gusto. Muchísimas gracias por dejarnos hacerles compañía en este sábado. Yo soy Leo.
0: Yo soy Fede.
1: Y nos veremos el siguiente sábado. En caso que no nos veamos, buenos días, buenas tardes.
0: Y buenas noches.

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1: 12 para el Instituto, 2 empates, un total de 38. De esos 38 partidos, entre el año 79 y el año 90 jugaron los 29 primeros partidos. Después, bueno, descendieron y, bueno, ahí es otra cosa. ¡Ay, gol de Blondel! ¡Uy, gol de Blondel! El ex Boca Juniors acaba de anotar. Siempre hay que revisar todo, ¿no? Pero el gol de Huracán, minuto 35 de la etapa complementaria. Huracán pasa a ganarle nuevamente a River por 2-1. Mientras chequeamos el gol, vamos diciendo lo que estábamos hablando recién del historial, ¿no? Los últimos partidos volvieron a ser de primera. Los últimos 7 fueron de primera. Y allí hubo...
2: rasante al vertical derecho de un Beltrán desconectado, no tuvo complicidad en esta, créanme, fue un golazo, furibundo remate del jugador Blondel con pierna derecha, el arquero se revolcó pero no lo pudo contener, la defensa lo dejó prácticamente vacío al arquero Beltrán. Blondel a los 34 del segundo tiempo otra vez lo pone arriba el globo. Blondel, no, peor astilla, Millo, no, en este caso no por el mismo palo, sino por la contra, señoras y señores, con pasado en Boca, Blondel marca el 2-1, Blondel para Huracán 2, River 1.
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3: Qué lindo que es el fútbol, pibe. Acorralado, no había hecho ninguna contra, apareció Blondel, tiró la diagonal en el viejo callejón del 8 del volante por derecha, se abrió todo River, sorprendido, confiado, le esquinó el remate. Mazazo para River, tenía la victoria al alcance de la mano, estaba acorralado, atosigado, casi vencido Huracán, apareció Blondel y batió a Beltrán.
4: El primero de Blondel en este campeonato.
2: Vos sabés que Poncio no lo puede creer, ahí va River, gato. Ataca River, viene por zurda, el pase hacia atrás tocando el Arambarri, abre la cancha, atención, van tratando con Otamendi, el centro viene de Galván en el área, se tiraban de golpe de cabeza para despejar una especie de paloma palaxo, queda contra ahora a favor de Huracán, la fábrica Caicedo abrió para Cortés, atención al piso, restaba para quedarse con la pelota, Otamendi afuera, ahí lateral para Huracán.
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2: El lateral para Huracán, costado derecho, lo tiene que hacer efectivo el jugador Blondel, autor del segundo tanto. Blondel detrás de la nuca, proyecta largo envío, viene hacia Caicedo, ganaba desde arriba Otamendi, otra vez afuera, se queja Otamendi. La pelota deriva nuevamente sobre el lateral, come metros Huracán, quedan 8 minutos el partido, lo gana el Globo, 2-1, dame otra.
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2: Cortaba por derecha Rodrigo Fernández Cedrés, el impacto largo a la altura del área. Saca a Beltrán, la pelota viene por derecha. La va dejando Martínez Cuarta para Fausto Vera, trafica con ella. Andá, le dice Arambarri. Andá, la va llevando Fausto Vera. Abre la cancha, va tocando el balón ahora Beltrán. Beltrán jugó, atención para Galván, abrió Cunha, Galván se la devuelve, le va llevando River Reyes al final, el corte de Cortés, otra vez la pelota para el Globo desde el fondo, se le escapa por última línea, cobró córner, ahora saque desde arco que cobra el árbitro,
7: lateral,
2: y lateral finalmente para River, ya lo hicieron rápidamente, entregan para Galván, hacía algunos jueguitos, gana Cortés, despeja la pelota después del saque inicial de Blondel, inicia la salida, aplica la velocidad, Caicedo, confió en demasía en sus atribuciones, quedaba muy largo el balón, lo corrigió Otamendi, en el medio la va devolviendo para River Plate, el jugador Fausto Vera va tocando en corto, la pelota viene de vuelta otra vez sobre el fondo, para que vaya impactando Martínez Cuarta, la puso fenomenal, Trepo Montiel, se eleva la gente, el centro está al de Dios y le dio, no lo quieran creer. ¿Cómo le podré contar el gol que ha fallado? Driussi, Pichi, increíblemente lo tuvo, él no falla nunca. Le faltó a Driussi la precisión para empatarlo, increíble, Claudio.
3: Da la sensación que le corrieron el arco, definió muy seguro al primer, pero muy seguro al primer palo. Tuvo el empate River, que sigue llegando bien, pero está perdiendo increíblemente este segundo tiempo.
7: Y ya no está más el huevo Acuña porque está Francisco Ortega en cancha con la camiseta número 3.
2: Y el que ataca por Huracán es Bizán, levanta la camisa Bizán, atención, mini Bizán, Bizán la juega hacia atrás para el jugador Ibáñez. Ibáñez va jugando otra vez de la posición de Palacio. La pifia Palacio salió mal. Contribuye para Rambarri. Abre la cancha por derecha para Beltrán. Beltrán que no entró bien en el partido. Da mal el pase. Interceptado por Fernández. Se derecha al lateral. Saque de manos. Lo hace raudamente Montiel. Montiel va dejándola para Fausto Vera. La pelota de Fausto Vera por la parte izquierda. Ataca River. Abre la cancha. Ahora Tamendi. Viene por Acuña. Circula por Acuña. Inclina el cuerpo sobre el centro. Ahora va tocando para Vera. Fausto Vera sobre Otamendi. Otamendi el mal pase también impreciso en el partido. Lo hace retrasar al jugador Martínez Cuarta. Asociándose para Montiel. Toca River. No puede encontrarle el hueco a Huracán en el partido.
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2: Y viene River, la sueltan por zurda, la lleva Galván, va dominando la pelota, va tocándose atrás ahora. La salida viene por Fausto Vera para Martínez Cuarta. Por la derecha la pide desesperadamente Montiel, transita la línea ya ofensiva. Martínez Cuarta derivó sobre Montiel, venía acercate, alguien que venga, dice Montiel. Están todos en el área, tocó para Arambarri. Arambarri no quería compromiso, se la devuelve Montiel, foul. Lo bajaron a Montiel, es tiro libre para River. ¿Y mostró tarjeta, Gonzalo?
7: Sí, señor, amonestado me parece el número 5, Fernández Cedrés.
2: Hay tiro libre para Luis Odamuna.
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7: El de la tarjeta amarilla es Bizán finalmente, Gato.
2: Hay tiro libre para River, hay tiro libre, atención máxima. El centro viene, le dio Correa, cabezazo peinaba. La pelota, Martínez Cuarta se va por última línea, sale Huracán desde abajo.
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2: Bueno, la batería propone ahora Martínez para Huracán en cambio, Gonza.
7: Sí, señor, son 3, en un ratito ordenamos quiénes son.
3: Y Poncio, con el ingreso de Ortega, se ha quedado sin posibilidad de ventanas.
7: Con Santos Borré sentado en el banco de suplentes.
2: Ahora, increíble el cambio, ¿no? Porque River había empatado el partido, no lo estaba ganando, pone un defensor, sacando la cuña, alguno cree que tiene que ver con lesión esto. Ahora ataque River, viene para Montiel, pase atrás, tiró, arriba, arriba, el remate por arriba del arco, vuelve a fallar River, increíblemente lo tuvo en el área el millonario. No es la noche para el ángel de River, Correa, no puede ser, Claudio, ahí lo tuvo el millonario, Arambarri, el remate arriba.
3: Sigue siendo el mejor jugador de River, River lo puede empatar en cualquier jugada, lo está perdiendo desde el gol, el segundo gol de Huracán. River se perdió 3 goles hechos.
7: Gato, se retiró Cortés, se retira Caicedo, ingresa en el 19 Leandro Lescano, ingresa el 20 Manuel Ojeda y también ingresa el número 21 Martín Nervo.
2: Bueno, los cambios entonces en Huracán, ya estamos en 42 minutos 30 de la segunda etapa. El partido lo está ganando Huracán, lo ganaba en el comienzo, lo empató River, parecía que se lo llevaba el millonario y vino el golpe de Blondel. Lo gana Huracán por 2-1, faltan 2.5.
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2: Y viene llevando la pelota ahora Huracán por la vía aérea, peinaba Bizán, atención. La quiere el globo, hacia rebotar en Martínez Cuarta y saque de manos por la izquierda, correspondiente al conjunto de Martínez.
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2: Hay lateral para River por derecha, ya los efectivos, Gonzalo Montiel, hacia atrás para Fausto Vera, va saliendo el conjunto millonario, la circulación de River para que vaya otorgando la pelota a Otamendi, Otamendi para Ortega, la tiene Ortega, hace equilibrio con la pelota Ortega, el giro de Ortega, culmina ahora dándosela a Galván, escapa entre dos, pasó por Beltrán, lo marcan 3, abrió la cancha, va jugando River por Martínez Cuarta, atención, ataca el millonario, y la gente la tiene con Martínez Cuarta, no soporta más, y viene para Ángel Correa, abrió Montiel, sacó el centro, golpe de cabeza en la salida desde el área para Huracán por Ojeda, viene para Fausto Vera, la pinchó, Montiel llegó a empalarla, entrega hacia atrás, devuelve de cabeza a Blondel, le quedó otra vez a River, compone de cabeza el fútbol por el jugador Galván, entregándolo en el fondo para Otamendi, largo derechazo de Otamendi, estamos ya en 44 minutos, falta muy poco para que acabe el partido, la va jugando Correa, Correa hacia arriba, quería para Montiel, para el jugador de River, sí señor, Montiel, termina despejando desde el fondo, ahora Lescano para Huracán y dice Claudio Siglione.
3: Que ahora ahora las urgencias hacen que River haya perdido claridad. Parece que están jugando un fútbol tenis en el área, ¿eh? Tiran un centro, la levantan para que la vuelvan a cabecear. River no está lejos del empate, pero necesita abrir más la cancha.
2: Le entregó Martínez cuarta por Otamendi, abrieron ahora para Ortega, se le va un poco larga, corrige. El jugador Blondel va derivando sobre la tela al 44 minutos 30, se acaba el tiempo para el millonario, veremos cuánto más. Habrá de adición sobre el anillo central, va entregando la pelota Galván, Galván hacia atrás, abrió para Otamendi, Otamendi para Martínez cuarto, nuevamente para Uta, le va llevando Uta, 44 casi ya, tiempo final, veremos de adición cuánto queda, cargaron por Correa pisando en el área, enganchó para la pierna derecha, dale mecha, le dio un gelito arriba, 2 metros arriba del horizontal, no pasa nada, habrá salida en tiempo cumplido desde el arco para el Globo.
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3: 5 minutos más de relato.
2: 5 minutos y nada más, dice la gente de River. Uno más en el partido. Lo gana el Globo, saca el arquero. Le va quedando hacia arriba Lescano. Lescano quiere la pelota, no puede ni él ni Bizán. Corrige Montiel. Va sobre el arco de Beltrán. Beltrán que va saliendo con la pelota con la pierna derecha hacia la zurda. La pelota de salida viene ahora para el millonario con Ortega. Hacia arriba lo va encontrando Ángel Correa. Movedizo aparece por la parte izquierda. Mal pase. Impreciso en todos los sectores del campo por River. Ahí lateral defensivo, es para el Globo.
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3: El arquero Santiago Beltrán está en, dejó de sacar goles, ¿eh? Está en la posición que las que patean al arco son goles.
2: Ha bajado notoriamente el nivel de Beltrán. Ahí saque lateral por River, ya pasó 1 minuto de los 5 adicional. El pase hacia atrás con las manos, viene para Otamendi, perseguido por Bizanz. Beltrán de primera va tocando la entrega de pelota, viene hacia Fausto Vera. Abre el campo para Martínez Cuarta, va recepcionando el chino. Martínez Cuarta abrió para Otamendi. La pelota para Otamendi se le va un poquito larga, de igual modo la controla. El campo ahora es el que ataca River, el de Huracán. La lleva Correa, latigazo sobre el área. Intenta siempre la misma River buscando que alguien contenga la pelota. Engancha, manda en el pase sobre el área. No lo pudo controlar nadie en esta ocasión. Habrá salida para Galíndez.
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7: Lo decíamos en la previa, Huracán no perdió en 20 de sus últimos 23 partidos ante los denominados 5 grandes del fútbol argentino.
2: Saca Galíndez arriba, la quiere Bizán, ganaba Otamendi, la pelota de A en la espalda de Bizán, queda corto. El remate de Otamendi, sale urgente ahora Beltrán perseguido por Bizán y va la pelota sobre el lateral. Habrá lanzamiento manual para Huracán desde la izquierda. Tranquilito, lo va a hacer el Globo. Dame una, Lucho.
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2: Viene por zurda, saca el centro Ibáñez al área, no llegó nadie de Huracán. Salida por River, Beltrán, en conexión sobre el fondo. Ahí no tuvo la precisión de salida Ortega. Está desesperado Otamendi, está furioso Otamendi. Controla Montiel, va descargando ahora sobre Martínez Cuarta, 47-30. Lo último de este partido, 2 y medio queda. Resta algo más para River, acelera, conduce Ángel Correa, quiebra la cintura, toca sobre el centro, se equivoca Angelito. Mal pase, intenta quedarse con ella Galván, llegaba ahora para penetrar y va saliendo. La salida de Mora para Huracán por derecha va. Llegaba Otamendi, cruza y lateral para el Globo.
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3: Muy difícil establecer una figura en lo que va hasta el momento del partido, pero la corajeada y la mandada de Blondel pesan muchísimo.
2: Bueno, falta muy poco tiempo, decíamos en el inicio de la transmisión, Huracán siempre uno de los rivales que ha complicado a River en la historia, ¿no? En los últimos tiempos más aún, ganando tanto aquí como en Parque de los Patricios. Hay saque de manos correspondiente, ahora Huracán lo hizo Blondel, la manda sobre el área, pivotea Bizán, llegó, cuerpeó, le abrió para Lescano, se la lleva Lescano, con la mano para mí, de igual modo va sobre la misma en el área, intenta, corrige en el fondo, va saliendo Montiel, se lo van a comer, le van a devorar, abrió justo a tiempo la pelota, va desembocándola para la salida de Alan Barry, la hacía rebotar en Ibáñez, lateral, hay lateral para River, queda 1 minuto, se desespera Martínez en el banco de Huracán, está perdiendo el invicto Ponce, un River, desde que llegó ganó los 3, en este momento está ganando Huracán por 2-1. 1. El cambio de frente devuelve de cabeza. Blondel para la visita. En el fondo Ortega. Ortega para el arco. El arco con Beltrán. El último minuto. Segundos le quedan al partido. Saliendo por Martínez Cuarta. Levanta la mirada. Pelotazo penetrante. Viene buscando a Drussi. Atención, si llega Drussi. Ahí no estaban finos en el fondo, Muy mal parado Nervo y Payo Pereira. El largo remate hizo que no llegue Drussi. Fue a las manos del arquero, Claudio.
3: Una llegada profunda, pero esos pelotazos frontales tenés que tener una precisión de cirujano para que Drussi la controle y no quede como quedó para el arquero Galíndez.
2: Salida para Huracán desde el fondo, últimos 20 segundos de la tarde, noche monumental que por el momento es para Huracán. Saca el arquero Galíndez, viaja por los aires, pone el cuerpo bisanga a Botomendi. Intentará Galván, le quedó Fernández Cedrés de borda por derecha, le va llevando el pitbull, el uruguayo de Montevideo, transita con ella, llega a la raya final, la va a contener un largo rato, ya estamos en tiempo cumplido prácticamente, quedan 5 segundos, el despeje fue de River, le queda de cabeza, va reponiendo con Nervo, la manda sobre el nivel derecho, pone el cuerpo Mora, se escapa la pelota, habrá saque desde el arco, para mí no habrá más tiempo, mira el cronómetro, el árbitro del partido, le da otra chance más a River, no le da chance, ganó el globo en la noche del Monumental, una trompada al mentón para los sueños de River, a este equipo que venía hilvanando 3 victorias de manera consecutiva, que había ganado en la agonía de Tucumán, que había ganado también partidos anteriores, pero de alguna manera River hoy se lleva la advertencia del caso, no pudiendo construir una nueva victoria en el campeonato. Huracán, uno de los equipos que ha complicado en los últimos tiempos a River, otra vez le dijo, aquí estoy yo. Señoras y señores, Huracán le ha ganado por 2-1 a River. La historia arrancó en el minuto 8 de la inicial con gol de Cortés. Un tiro libre donde le dio a la distancia, no la tocó nadie, nadie la desvió. Estuvo desorientado el arquero Beltrán, ponía de esa manera 1-0 arriba en el marcador Huracán. Después en el complemento igualaba con un tremendo gol Galván para River a los 18. Pero apareció Blondel, quedó mal parado, desguarnecida la defensa de River, entró solito el jugador Blondel, remató de pierna derecha cruzada sin atenuante para el arquero Beltrán. Ganó Huracán, Huracán 2, River 1 en el Monumental.
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3: Una victoria fantástica de Huracán. En el primer tiempo lo mereció y en el segundo tiempo sobrevivió. Cuando parecía que no iba a resistir, que le habían empatado el partido, no sacaba las manos, estaba contra las cuerdas, llegó la jugada de Blondel, el 2-1 y después River. Fallando en la definición, se perdió 3 veces el empate, perdió el invicto Poncio, triunfazo de Huracán, puntos gordos que lo llevan a 18 unidades en su zona. River, un primer tiempo donde jugó mal y un segundo tiempo donde tuvo muchas llegadas, poca precisión, un golpe al mentón en el ciclo, en el arranque del ciclo de Poncio, y un triunfazo para el Globo que se lleva lo que vino a buscar, los puntos.